estamos pidiendo, Señor, las cosas suceden, Señor. Gracias por ese testimonio, Señor, que tenemos esta tarde, Dios mío, de joven David, mi Dios eterno. Gracias, Señor. Gracias, Padre Celestial, por mi hermano y amigo allí en Chalchuapa, Dios eterno, que yo sé que usted está obrando, Dios mío. Aleluya, Señor. Oh, sí, Señor, por favor, que él pueda volver, Dios mío, a su labor, Dios mío, a su taller de carpintería, Dios eterno. Aleluya, Señor. Porque sabemos que el tiempo de tus milagros no ha terminado, Señor de gloria, aleluya. Y así cada uno, Señor, lo encomendamos, Señor. Mira mis hermanos, Señor, quienes piden oración por su familia, por su hogar, por su matrimonio, por sus finanzas, oh Dios eterno, aleluya, Señor. Sabemos, Dios eterno, sabemos, Dios mío, que tenemos a un Cristo de poder, sabemos que tenemos a un Dios que todo lo puede, Señor. Sabemos que tenemos un Dios que todo lo hace, Dios mío, aleluya, Señor. Y es por eso que nosotros, Señor, nos encomendamos en tus manos, es por eso que nos encomendamos a ti, Dios mío. Gracias, Cristo Jesús. Gracias, Señor, de poder por todo lo que usted sigue haciendo, Señor. Clamamos, Dios eterno, clamamos, Dios mío, por todos, Señor, los indocumentados, Señor, en este país, Dios mío, aleluya, Señor. Que no sea el hombre, Señor, que sea usted, Dios mío, aleluya, Señor, obrando, Dios mío, obrando, Señor. Sí, Cristo Jesús, aleluya, clamamos, Señor, por todos aquellos, Dios mío, que están pasando, Dios mío, dificultades en las cárceles, Dios eterno, en diferentes países, Dios eterno, no solamente aquí, no solamente en El Salvador, sino donde quiera, Señor, que hayan, Dios amado, oh Dios eterno, personas privadas de libertad, Dios mío, sea usted el juzgador, Dios mío, sea usted, Dios mío, quien tome control, Dios de los cielos, aleluya, Señor, clamamos por cada, Dios mío, por cada petición, Dios eterno, aleluya, por provisión de trabajo, Dios eterno, aleluya, sí, Señor amado, obra, Dios eterno, obra, Dios mío, aleluya, Señor, yo sé que para usted no hay nada imposible, Señor, yo sé que para usted todo es no es imposible, Señor, para usted todo es posible, Dios mío, clamamos, Señor, Dios mío, por la suegra, Señor, de mi hermana, quien escribía, Señor, este día, Dios mío, aleluya, Señor, llega, Señor, a ese hogar, llega, oh Dios mío, a esa vivienda, Padre Celestial, Dios mío, no recuerdo su nombre, Padre Celestial, pero usted sí sabe, Dios eterno, hasta dónde me estoy dirigiendo, Señor, aleluya, sí, Cristo bendito, por favor, Señor, ponga su mano linda, ponga su mano de amor, ponga esa mano bella, Dios eterno, esa mano que no se ha cansado de hacer milagros, Dios eterno, aleluya, y así encomiendo toda mi familia, Señor, así encomiendo, Señor, toda mi familia local, como mi familia, Señor, allá en El Salvador, Dios mío, y donde quiera que esté mi familia, Señor, guárdame de Padre Celestial, protégeme, Dios eterno, sigo clamando, Señor, por esta frecuencia, Dios mío, por esta radio, Dios amado, aleluya, Señor, todo tropiezo que esté teniendo, Dios mío, aleluya, en sus manos ponemos, Dios eterno, aleluya, y que próximamente, Señor, podamos estrenar, Dios mío, esta frecuencia.

Yo sé, madre. Radio Hernández, el elegido, Señor, del Dios mío, aleluya, sí, Señor. Y también al agradecido, Señor. Gracias, Padre Celestial, por mi hermanito, Señor, que usted le ha regalado un año más de vida, Señor. Síguele bendiciendo, síguele ayudando, síguele prosperando, síguele iluminándole. En el nombre de Cristo Jesús, Señor. Muchas gracias, Señor nuestro, aleluya, Jesús, gracias, mi buen Salvador, aleluya, amén, Señor, y amén, amén. Qué bueno, hermanos, agradecemos a Dios por cuanto Dios nos ha dado la oportunidad. Qué lindo, qué hermoso, hermano, es poder estar un miércoles más y poder leer sus mensajitos, poder aquí estar, hermanos, ya pudiéramos decir reunidos, ¿verdad? Yo cuando estoy aquí, imagino que usted y yo estamos acá reunidos en un mismo sentir. Qué bueno, hermanos, agradecemos su fiel sintonía y le decimos que continuemos hacia adelante, ¿verdad? Que continuemos hacia adelante, qué bueno. Así es que gracias a todos nuestros hermanos, gracias a todos nuestros amigos. Nos vamos a quedar con unas hermosas alabanzas.

qué bendición, qué hermosas alabanzas hemos escuchado. Como siempre decimos, cada alabanza lleva un mensaje a nuestro corazón. Ya sabemos, hermanos, de que cada mensaje, perdón, cada alabanza siempre ha estado en nuestros corazones como un mensaje. Qué bueno, porque sabemos que muchas de las personas le han entregado su corazón al Señor a través de escuchar una alabanza. Recuerdo el testimonio de un varón que decía de que en la cárcel llegaron a visitar unos hermanos, ¿verdad? No hicieron llamamiento, no hicieron una prédica, sino que entonaban una alabanza, pero esa alabanza le llegó a lo más profundo de su corazón y contaba de que esa alabanza no lo dejó estar en paz hasta que él le entregó su corazón a el Señor. Y es de grande bendición, hermanos, porque sabemos de que hay alabanzas que a veces nos leen una historia o nos leen nuestra vida y nos hacen recapacitar, nos hacen saber que hemos caído en un error. Y qué bueno es cuando nosotros pues aceptamos y reconocemos, ¿verdad? Qué bueno. Así es que agradecemos, hermanos, por cuanto Dios nos da todavía la oportunidad, ¿verdad?, para poder estar escuchando estas hermosas alabanzas. Tenemos unos mensajitos por aquí, hermanos. Vamos a darles lectura. Le vamos a darle lectura. Dice: Dios le bendiga. Saludos a todos los que escuchan su programa. Una alabanza, Lágrimas en el Desierto. Dice: me saluda a toda mi familia y a todos los que escuchan su programa. Él es hermano Selvin Arevalo. Qué bueno. Sí, también tenemos por acá hermana Elizabeth, dice: Dios le bendiga, hermano Luis, dice, ya en sintonía esperando su bonito y bendecido programa. Dios bendiga a su familia, esposa y toda su familia. La alabanza que quiero escuchar en los negocios de mi rey con los hermanos Chacón. Qué bueno, qué bueno. Vamos a estar complaciendo, hermana. Y por acá tenemos otra alabanza. Dice: Dios le bendiga, hermano Luchito. Ya estamos en sintonía. Estamos en sintonía de su hermoso programa. Un saludo para toda su familia, para mis hijos, mi esposa, mis nietos, mis hermanas y todos los que escuchan su hermoso programa. Me complace con la alabanza. Buscan, Dios le bendiga, bendiciones, feliz noche. Él es hermano Marcial Pérez. Qué bueno. Por acá tenemos también a hermano Mario. Él es hermano Mario Dueña. Dios me lo bendiga, hermano Luchito. Gracias a Dios, estamos en un miércoles más dándole la honra y la gloria a Dios. Quiero dar las gracias, infinitamente gracias a mi Dios por el día, porque el día de ayer me permitió cumplir un año más o un año menos. qué bueno reconocerlo, ¿verdad? Un año más o un año menos de vida. Me saluda hermana Adelita Tobar y a mi hermana Dorita López, o un año menos. qué bueno reconocerlo, ¿verdad? Un año más o un año menos de vida. Me saluda hermana Adelita Tobar

siga regalando muchos años más de vida. Es una bendición el poder saber, hermano, de que estuvo de cumpleaños. Qué bueno. Así es que yo le digo gracias, gracias, amados hermanos, gracias por elegirnos, gracias por tenernos allí, ¿verdad? Siempre en sus corazones, siempre en sus recuerdos, hermanos. Agradecemos. Y por acá también mi hermana Maribel Chambol nos ha enviado un audio. Por acá, hermana Maribel, permítanos unos segunditos, ya vamos a ver qué nos manda a decir, hermana Maribel. Gracias, hermana Maribel, hasta allí, hasta Ochuche arriba. Qué bueno. Sí, por acá tenemos un testimonio, se nos ha perdido. Por acá tenemos un testimonio, vamos a ver si lo encontramos. Y ya que la hermana que nos envió, pues ella tiene mensajes temporales, pero dije yo, no, yo lo voy a enviar hacia otro número, ¿verdad? Así es que lo enviamos por acá y lo hemos encontrado, dice. Este mensaje nos llegó de allí, de Ciudad Real, ¿verdad? De Ciudad Real, hermano Elizabeth nos envió este mensaje, dice, hermano Luis, agradezco a Dios por tu bendecido programa y por el precioso grupo de oración, por las oraciones que hicieron por David, ya que él estuvo muy grave. Me acaban de dar la noticia que aprobó el examen de graduación. La gloria sea para Dios. Mire qué bueno, me llena de alegría este mensaje, pues me lo mandaron hace unos días, y yo le dije a la hermana, el próximo miércoles lo vamos a leer. Y qué bueno, hermano, me llena de alegría saber que Dios, ¿verdad? Dios no se queda con nada. Yo le digo, hermano, aquí yo no le estoy cobrando, aquí no le estamos cobrando, hermano, aquí no le estamos pidiendo que por su testimonio usted nos tiene que pagar una hora de programa, no, hermano, aquí no le estamos obligando a nada. Aquí nos llena de alegría y de motivación que usted nos escriba el, ¿cómo le dijera? Aunque sea unas dos palabritas, ¿ya? Unas dos palabritas. Y qué bueno, miren, que David dice que aprobó el examen y se graduó y estuvo muy enfermo. Miren, qué bendición, hermano. Y por acá, se me olvidaba, por acá tenemos también otro testimonio, no lo tengo escrito, porque fue una llamada que recibí. Dice que estaba muy mal de salud un hermano, y pues los doctores le habían dicho que estaba llegando ya a algo muy grave, pero hace unos días fue al doctor y dice que el doctor se quedó admirado, dice, porque le dijo, no tenés nada ya, y la mandó a que se hiciera otros exámenes, porque los doctores, ¿verdad? Para ellos, pues, que la gente se alivie, que la gente sane, para ellos no es negocio. Para ellos es negocio que la gente se siga agravando, que en su próxima cita le diga, ay, esto va para grave, esto va para operación y esto va para muerte. Pero qué bueno, ¿verdad? Seguimos orando, ¿verdad? Por allí tenemos unos hermanos, unas hermanas, pues, qué bueno, y me daban una noticia, ¿verdad?, de que un hermano por ahí, ¿verdad?, mi hermano y amigo, es mi hermano y amigo, muy conocido, pues ha estado muy malito de salud, y yo le digo, si él nos está escuchando, mi estimado hermano, solamente cree en Dios, y Dios terminará tu milagro. Si él lo ha comenzado, si tú has llegado al camino de Dios, reconoce, Satanás no va a estar contento. Satanás no va a estar contento, Satanás va a estar enojado porque tú le sirves ahora a Dios. Así. Pero yo digo, Dios tiene la última palabra. Así es que yo le digo, mis estimados hermanos, continuamos adelante, ¿verdad? Continuamos adelante porque Dios es un Dios sanador, Dios es un Dios poderoso, y si no fuera así, yo no estaría aquí esta tarde. Si yo no creyera haber visto la mano de Dios, yo no estaría acá esta tarde. Porque sería un mentiroso de lo que yo le estoy diciendo. Sería un mentiroso de lo que yo le digo. Si yo
No

hubiera experimentado. Han habido momentos terribles en la vida, han habido momentos que Satanás nos ha tirado de golpe. Y yo le digo, solamente Dios ha podido ayudarnos, mi estimado hermano. Solamente Dios, ¿ya? Como le digo, en el 2010, creo que ya les he contado, tuvimos un grave accidente donde el vehículo que yo manejaba quedó inservible. ¿Sabe cuánto me dieron por el vehículo? Me dieron $300 porque me dijeron, esto no nos sirve para nada. Y yo dije, bueno, está bien. Y luego recuerdo que para quien trabajaba una vez me había regalado una bicicleta, muy bonita la bicicleta. Y venía yo de Ciudad Real, mi esposa me dijo, quiero que vayas donde mi amiga, me dijo, y le lleves esto, ya que ella tenía a su esposo en la cárcel, y me dijo, necesito que le lleves esta ayuda. Y bueno, tomé mi bicicleta y ya casi tarde, y pues cuando ya venía de regreso, pues estaba oscurito allí, ¿eh? Y venía, hermano, a una grande velocidad yo, porque ya se aproximaba la lluvia, el agua. Salía lo que le llaman la plaza allí en Ciudad Real y agarré aquí por Galicia, toda la orillita de la calle. Pero cuando ya venía llegando allí donde antes los que conocen Chalchuapa, ¿verdad? Cuando ya venía llegando allí a donde estaba anteriormente, pesaban la carga de los vehículos, por ahí estaba una báscula, le llamaban la báscula, ya por una entradita allí a San Sebastián Salitrillo, iba otra persona en su bicicleta de Chalchuapa hacia Santana. Y tuvimos un choque, un frontal de frente. Él se fue hacia un lado y yo hacia el otro lado. Igual mi bicicleta quedó inservible, ¿ya? Pero qué bueno, recuerdo que yo me levanté unos varios metros hacia arriba y fui a caer adelante. Pero mire, no me quebré ni un dedo. Y yo después me quedaba diciendo qué fue lo que pasó. No me quebré, pero ni un dedo. La otra persona, pues se quedó allí, ¿verdad? Se quedó allí. Y yo tuve la acción de agarrar mi bicicleta, mi pedazo de bicicleta, y continuar caminando hasta llegar a la casa, allí por el trapiche, ¿verdad? Por allí vivíamos, o allí donde vive mi madre, por allí. Y eso me lleva a decirle de que cuando todavía nuestro día no se nos ha llegado, Dios nos guarda, Dios nos sana, y si yo le contara lo que Dios más ha hecho en mi vida, pues creo que no terminaríamos esta tarde, ya que Dios es grande. Vamos a continuar escuchando otras alabanzas que tenemos programadas, hermanos.

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0: Buenas noches, Dios le bendiga, hermanos, acá los radio escuchas de la radio, Radio Pastor. Ahí bendiciones al hermano Luis Ernesto Argumedo. Le pido la alabanza ahí, que me ponga la alabanza Lágrimas en el Desierto. Y saludos a los hermanos de la congregación Asamblea de Dios, Iglesia La Hermosa, Caserío Los Peñate. Ahí nuestra hermano Pastor Víctor Manuel Barahona, y mi hermana sus hijas y su esposa Yolanda de Barahona, y a toda la congregación ahí, mi esposa Marta Esther García de Peñate, y todo el caserío que está en sintonía de Radio Pastor. Bendiciones, hermano Luis Ernesto Argumedo, y todos los radioescuchas, muchas bendiciones a Cantón y Caserío, todos los cantones de Chucse, arriba y abajo, y Calzontes, abajo y arriba, y alrededores, Potrerillos de la Laguna y todo, Santa Ana, bendiciones, el programa Sembrando la Buena Semilla. Ahí estamos, Dios le bendiga, hermano Luis Ernesto Argumedo, saludos desde de aquí de El Salvador, Santa Ana Centro.
1: Amén, amén, qué bueno, qué bendición. Estábamos allí reproduciendo el audio que nos envió nuestro hermano Nahum Peñate, se encuentra allí pues prestando seguridad en la segunda brigada de Infantería Santa Ana. Qué bueno. Y por acá también queremos saludar a algunos de los hermanitos, pues sabemos, hermanos, que el tiempo es breve, ¿verdad? Pero sí queremos saludar. Por acá teníamos una llamadita de hermana Vilma Jordán. Ella nos estaba pidiendo que saludáramos a hermana Linda de Martínez, a hermana Edith, a hermana Dorita y a hermana Noemí Guevara. Mire qué bendición, hermano. Pues por acá ella nos pedía una alabanza y le prometimos que se la programaríamos el próximo miércoles, si Dios no ha venido. Hermana Vilma Jordán nos sintoniza ahí en Colonia San José, Ayuta, carretera a Candelaria de las Fronteras. Así que bueno, por acá también teníamos a hermano Gustavo, por ahí nos estaba mandando una grabacioncita que sí está escuchando el programa. Está mi hermano Gustavo Vargas allí en Chalchuapa. Y por acá también estamos saludando a nuestro gran primo y amigo, ¿verdad? Rodrigo Peñate, él nos sintoniza allí en Tierras Baratas, en Santa Ana. Mira, hasta ahora me di cuenta exactamente dónde vive nuestro primo. Qué bueno. También queremos saludar al hermano Víctor Guevara. Él nos sintoniza allá en su trabajo con sus compañeros. Mire, qué bueno. Así es que yo le digo gracias, hermano. Y por acá también tenemos un audio de hermana Maribel Chambul, también de hermana Dorita López, de hermana Yesenia de Pérez, y así algunos hermanos que creo que se nos escapa por acá. Pero con todo, hermanos, gracias por estar allí en sintonía de este hermoso y bendecido programa. Saludos y bendiciones para mi madre, ya allá en su tópico también. Y queremos leer la palabra de Dios. Tal vez quizás solo una media lecturita vamos a dar, pero con todo, hermano, yo me siento alegre, créame, me siento alegre al escuchar por acá un audio. Me dice: aquí estoy con toda mi familia reunidos escuchando su programa. Mire, qué bendición, me llena de alegría ese mensaje, ese audio que me llegó. Y otras pues familias ya me han escrito, me dice: aquí nos reunimos a la mesa y escuchamos su programa. Gracias, gracias, hermanos, infinitamente gracias. Vamos a la palabra de Dios en Génesis capítulo 1 versículo 27, dice la palabra de Dios: y creó Dios al hombre a su imagen, a imagen de Dios lo creó, varón y hembra lo creó. Mire qué maravilloso poder pensar en una creación inigualable. Y usted podrá decirme, hermano, pero cuando está diciendo que es una creación inigualable, ¿qué quiere decir inigualable? Que no hay otra igual, que es única, así, que es única. Aquí no hay copia, aquí no pueden falsificar esta creación, vea, porque Dios le puso su sello. Mire qué maravilloso, hermanos, saber que seguramente la humanidad desde el principio de los siglos quizás ha vivido discutiendo, experimentando, haciendo cuantas cosas acerca del hombre, queriendo conocer su origen verdadero, pero esto está envuelto en un misterio. ¿Pero por qué un misterio? Porque Dios siempre tiene misterios grandes que el hombre no puede descifrar, no puede descubrirlos, y puede dar miles de explicaciones, miles de detalles, pero nada de este mundo podrá encontrar por qué somos inigualables. Sabemos que los principios divinos de Dios tienen una profundidad tremenda, pero sobre todo nos encierra en ese gran amor divino que Dios tuvo para nosotros. Porque mire qué bendición cuando en el versículo anterior, en el versículo 27, dice: hagamos al hombre. No dijo voy a hacer, no, él dijo: hagamos al hombre a nuestra imagen y a nuestra semejanza. Mire qué divino lo que Dios formó. Seguramente a veces nosotros solo leemos: ay, que mire que Dios agarró del polvo de la tierra, hizo un muñequito, hizo esto y el otro. Lo que me inspira a mí es que no tuvo por poco desde el principio de la creación al hombre, ni hasta el momento. Dios no lo tiene en poco al hombre. Así como lo escucha, el hombre puede ser el peor hombre, el más homicida, el más ladrón, el más borracho, el más drogadicto, pero Dios en ningún momento va a desconocer la divinidad que Él puso en el hombre. ¿Por qué? Porque sabemos que tenemos a un Dios misericordioso, lleno de amor, y que como su creación, Él la va a menospreciar. Seguramente tal vez nosotros los hombres podemos menospreciar, pero Dios no va a despreciar a nada. Qué maravilloso cuando Dios llamó a el hombre. ¿Ya? Qué maravilloso cuando Dios llama al hombre y le dice: ¿dónde estás? ¿Dónde estás? ¿Dónde te me has perdido? Cuando el hombre cayó en el pecado, cuando el hombre desobedeció, Dios no vino agresivamente. Dios, la Biblia nos cuenta, Él no vino agresivamente, que sí, que cómo fuiste a hacer esto, que a veces como nosotros castigamos a nuestros hijos, que le hacemos una gritolera, hermano. No, Él vino, me imagino, dolido, y Él vino a buscarlo allá en el paraíso, allá donde Él lo había colocado. Mire, qué maravilloso, hermano, que Él vino seguramente. Aún cuando el hombre estaba desnudo, Él fue y agarró un animalito allí, lo mató, sacó su piel, lo vistió. Mire qué maravilloso, hermano. Así es que tenemos a un Dios maravilloso nosotros, hermanos. El más grande privilegio que Dios ha hecho es concedir esta grande bendición, y fue ser hecho a imagen de Dios. Mire qué honra, mire qué privilegio, hermanos, el que Dios le dio a el hombre, hacerlo, formarlo del polvo de la tierra, pero también darle su imagen. A veces me pongo a pensar de que Dios hubiera dicho: lo voy a hacer igual como esa montaña, el color de esa montaña, lo voy a hacer al igual que este pececito que he hecho. Mire qué maravilloso, hermano, cuando Dios fue y hizo esta hermosa figura, podríamos decir, y dice que varón y hembra los creó. Mire, no solamente dijo: aquí está el hombre, pues hay que vea cómo le hace, o hay que vea, no, Dios es un Dios perfecto, Dios es un Dios de amor, y le creó su compañera, le creó quien, pues desde el principio le iba a dar problemas, ¿ya? Así, ¿ya? Porque a veces nosotros creemos que nuestras esposas son las que nos dan problemas, pero no, ya no, cuidadito, cuidadito con pensar esto. A veces, pues, son nuestras malas decisiones, a veces son nuestros malos impulsos a que nos lleva a que nosotros seamos, ¿verdad?, allí queriendo discutir, allí queriendo buscar problemas, pero qué bueno reconocer que nosotros somos la imagen de Dios y no tenemos por qué, ¿verdad? Porque seguramente allí quizás nos vamos a adelantar, ¿verdad? Dice la mujer, la esposa que tú me diste, ¿verdad? Queriendo el culpar, ¿verdad? Y a veces nosotros, pues, en nuestra creación, en nuestra familiarización, pudiéramos decir, en nuestro núcleo familiar, a veces nosotros sí, tú tienes la culpa, pero no, vea, tenemos que borrar eso, tenemos que reconocer que somos intocables, así, somos intocables, pero ¿por qué? Nosotros no nos podemos hacer daños, hermano, entre pareja, no podemos hacernos daños en ninguna manera, porque somos la viva creación de Dios, vea. Y seguramente a veces nosotros, ¿verdad? Este hombre sí podía decir, la esposa o la mujer o la compañía o la ayuda idónea que tú me diste, Señor. A veces nosotros, ¿verdad? Nosotros elegimos a nuestra pareja, nosotros elegimos a nuestra esposa, nosotros elegimos a nuestra compañera. Dijimos, no, ella me gusta y con ella me quedo. Y a veces queremos culpar a Dios nosotros, ¿verdad? Porque a veces nosotros fuimos y nuestras ilusiones, ¿verdad? Nuestro sentimiento de, ay, no, yo con esta morenita, yo con esta blanquita, yo con esta chatita me quiero quedar, ¿verdad? Así. Pero en realidad, a veces, qué bueno, cuando nosotros le decimos, Señor, ¿estarás tú de acuerdo, ¿verdad? Que yo tome como mujer a esta persona. Pero otros quizás nunca le dedicamos una oración, ¿verdad? Nunca. Y hay otros que tal vez ni se han dado cuenta, ¿verdad? Las hermanas, y hay alguien que está orando por usted, ¿verdad? Pidiéndosela, Señor, ¿te parece que ella sea mi esposa? Qué bueno, qué bendición, hermano. Así es que para nosotros es una gran bendición saber y creer que somos una creación inigualable. Qué bendición, hermanos. Gracias, llegamos hasta aquí, quisiéramos seguir hablando, pero el tiempo se nos terminó, así es que gracias, hermanos, feliz noche, bendiciones, dulces sueños, y hasta el próximo miércoles, si Dios así lo permite. Gracias, hermano, bendiciones. 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
2: Ciertamente es bueno Dios para con Israel, para con los limpios de corazón. Gloria al Señor, que la paz de Cristo sea con todos, amados hermanos, amigos, todos que están en sintonía, ¿verdad?, de Radio Pastor, y iniciamos este programa, ¿verdad?, Voz de Dios y no de hombre, esperando pues que estén teniendo, ¿verdad?, una hermosa noche. Gloria al Señor, una noche muy fresca, gloria al Señor, aquí en Santa Ana, que Dios nos permite. Gloria al Señor, es una bendición grande, ¿verdad?, recibir esa bendición de parte del Señor. Para mí es una bendición grande, hermanos, poderles saludar una vez más en esta hermosa noche. Dios les bendiga a cada uno, mis hermanos, los que están por la radio, ¿verdad?, por las redes y por el internet. Que Dios derrame muchas bendiciones. Estamos aquí para compartir un momento, ¿verdad?, con ustedes, esperando pues cada minuto, ¿verdad?, cada palabra sea para edificación de nuestras almas, ¿verdad? Y cuanto más la lectura, la palabra del Señor, la predicación, que siempre dejarla ser, ¿verdad? Que haga la obra en nuestros corazones, que haya cabida en nosotros y tener respuesta de parte del Señor. Y también vamos a estar saludando, gloria al Señor. Vamos a orar, a dar gracias a Dios, ¿verdad?, por este privilegio que Dios nos permite poder estar en este lugar y compartir con ustedes. Gloria al Señor. Gracias, Padre, buen Dios, que estás en los cielos. Gracias, Señor, por esta hermosa bendición, Señor, que tú nos concedes en esta hermosa noche. Bendice, Señor amado, cada oyente, Señor amado, en esta hermosa noche. Señor, seas tú derramando, Señor, de tu bendición, Señor, cada minuto, Señor amado, que pase de este programa, Señor, sea un programa de mucha edificación, de mucha bendición, Señor, para cada alma, en el nombre de Jesús. Esa palabra, Señor, que se va a predicar también, seas tú obrando, Señor, a través de ella. Bendice, gloria al Señor, bendícenos, Dios mío, a través de la oración, Señor, recibí la respuesta. Señor, mis hermanos necesitan, Señor Jesús, un milagro divino. Señor Jesús, tú lo puedes hacer en esta hermosa noche. Gracias, Padre, respáldanos de una manera muy especial. En el nombre de Jesús, amén y amén.

Gloria al Señor, gloria a Jesús. Qué bendición, hermano, poderles saludar en esta hermosa noche, ¿verdad? Que la gracia de nuestro Señor Jesucristo, ¿verdad?, sea con todos. Gloria al Señor. En esta noche, pues, estamos aquí junto a mi hermano Steven Polanco. Gloria al Señor, es una bendición, ¿verdad?, compartir con ustedes en esta hermosa noche, amados hermanos. Y sigamos siempre hacia adelante, confiando en el Todopoderoso, nuestro Señor Jesucristo. Él es el que pelea, ¿verdad?, por cada uno de nosotros, nuestras batallas. Más bien, son de Él, gloria al Señor, y Él pelea por nosotros, hermanos, y Él nos da la victoria. Solamente hay que confiar en nuestro Señor Jesucristo, ¿verdad?, y Él va a hacer, gloria al Señor, lo que también parece imposible, ¿verdad?, para el hombre, Él lo hace posible. Gloria al Señor, Dios bendiga, ¿verdad?, a todos los que están en sintonía siempre de este hermoso programa. Dios bendiga a nuestra hermana Vilma Jordán, que se reportaba con nosotros, ¿verdad?, y ella es muy fiel oyente, ¿verdad?, este hermoso programa. Me decía que también el día sábado está muy pendiente. Gloria al Señor, y Dios bendiga a nuestra hermana, ¿verdad?, por esa sintonía siempre. Gloria al Señor, Dios derrame muchas bendiciones sobre su vida, sobre su familia. Gloria al Señor, y nos solicitaba un cántico que también la vamos a estar complaciendo. Gloria al Señor, Dios derrame muchas bendiciones, ¿verdad?, sobre su vida y así sobre a cada uno, ¿verdad? Quizás a veces no está esa oportunidad, ¿verdad?, para poderse reportar, pero que ahí están mis hermanos. Gloria al Señor, siempre muy pendiente, ¿verdad?, del programa. Dios bendiga a los que han reaccionado en por medio de Facebook. Gloria al Señor, Dios bendiga a nuestra hermana Leti Delgado y José Pegaso, dice. Gloria al Señor, Dios bendiga a nuestros hermanos, ¿verdad?, que están allí pendiente, ¿verdad? Si pueden dejar también un comentario por ahí, también lo vamos a estar leyendo. Gloria al Señor. Esta hermosa noche, hermanos, nos gozamos en el Señor. Dios ha sido bueno y sigue siendo bueno, ¿verdad? Su misericordia es para siempre. Su bondad, ¿verdad?, nos ha alcanzado en este día, hermanos. Y Dios bendiga a aquellos que... Y hay motivo de darle gracias a Dios, ¿verdad? Aquellos que ya hicieron su jornada, ¿verdad?, y ahora están descansando en sus casas o van de camino para sus casas. Que Dios, hermano, les guarde, les proteja, ¿verdad?, en ese camino. Tener siempre esa precaución, ¿verdad?, mayormente cuando está lloviendo, gloria al Señor, y peligroso ahí en la calle, ¿verdad? Con mucho cuidado, hermanos, gloria al Señor. Sé que Dios va con cada uno de nosotros, pero también hay que tener precaución. Gloria al Señor, Dios les bendiga de una manera muy especial, y los que también hacen su jornada por las noches, gloria al Señor, Dios les guarde, amados hermanos, que Dios les continúe bendiciendo, ¿verdad?, y les dé esa bendición, ese cuidado siempre hasta donde ustedes se dirigen y donde laboran. Gloria al Señor, es una bendición, hermanos, poder saludar en esta hermosa noche. Dios bendiga a la Iglesia Apostólica, ¿verdad? Dios es uno, Colonia de la Esperanza. Esta hermosa tarde estuvimos en ese hermoso Campo Blanco. Dios bendiga a nuestros hermanos que siempre están allí apoyando, ¿verdad?, esta comunidad, Colonia de la Gloria, aquí en el Mora. Gloria al Señor, es una bendición grande poder estar allí compartiendo, ¿verdad?, la palabra del Señor, compartiendo de nuestro Señor Jesucristo, aquel que también nos ha llamado y nos ha alcanzado por su amor y su misericordia. Gloria al Señor, Dios bendiga a nuestro pastor, ¿verdad?, nuestro hermano Enrique Villalta, a su esposa, a su hijo Benjamín. Gloria al Señor, Dios bendiga a nuestro hermanito de una manera muy especial. Que Dios, pues, le siga bendiciendo y que lo lleve a lugares muy grandes, espaciosos. Gloria al Señor, en el Señor. Gloria a Jesús, Dios bendiga a cada uno, ¿verdad?, de nuestros hermanos. Gloria al Señor, nuestros hermanos. Nuestro hermano Javier Jerez, también allá en el Cerrón, carretera Candelaria. Que el Señor les bendiga a nuestros hermanos de una manera muy especial, a su esposa, a su hermana Julia de Jerez, a sus hijos. Gloria al Señor, que Dios derrame muchas bendiciones, ¿verdad?, sobre sus vidas, siempre pendientes del programa, ¿verdad?, allí están en sintonía. Gloria al Señor, y que Dios les bendiga de una manera muy especial. También a nuestro hermano Pablo Jordán, allá hasta Metapán. Gloria al Señor, Dios bendiga bien a su esposa, a su hijo. Que Dios derrame muchas bendiciones sobre su vida y le guarde, ¿verdad?, en ese camino, siempre en esa carretera. Gloria al Señor. Y Dios bendiga también a nuestro hermano Saúl Peñate. Dios bendiga a nuestro hermano, a su esposa, a sus hijos. Que Dios le bendiga y que le siga ayudando a seguir siempre, ¿verdad?, adelante. Gloria al Señor, en el Señor. También Dios bendiga a nuestro hermano René Mendoza, ¿verdad?,
un hermano bien fiel, bien puntual, ¿verdad? Con el programa, gloria al Señor. Que Dios pues le bendiga a su esposa, ese proceso, ¿verdad?, en que está pasando, sea Dios pues ayudándole y que todo salga bien, gloria al Señor, para honra y gloria de nuestro Señor Jesucristo. Bendiga a esta familia Mendoza de una manera muy especial, ¿verdad? Gloria al Señor, es una bendición, ¿verdad? Esa familia para la iglesia del Señor aquí en Colonia de la Esperanza es una bendición grande, y sigamos siempre hacia adelante, confiando siempre en el nombre poderoso de Jesús. También te bendiga a nuestro hermano José Cuellar, nuestro pastor, ¿verdad? Allá en el Sunza, en Sonsonate. Dios bendiga a nuestro hermano, a su esposa, hermana Silvia Mendoza, que Dios le bendiga de una manera muy especial, a sus hijos. Sigamos siempre hacia adelante, confiando en el Todopoderoso, que Él nos dará la recompensa, ¿verdad?, de lo que hacemos en la obra del Señor. Gloria a Jesús, Dios bendiga a esta hermosa congregación. Por el día de ayer nos estuvimos gozando en ese precioso culto, en esa visita, mis hermanos. Dios bendiga a la corporación Dios es Uno, que el día de ayer pues estuvimos de fiesta. Gloria al Señor, y sigamos adelante confiando en el Todopoderoso Jesús. Gloria al Señor, que Él va con nosotros. Bendiga esta hermosa misión, los pastores, los líderes, los ancianos, las ancianas, los que están al frente, ¿verdad?, de esta obra, que Dios siga dando, ¿verdad?, esa sabiduría, esa dirección, ¿verdad? Gloria al Señor, al pueblo, a los pastores, a los líderes. Dios bendiga a nuestro hermano Carlos Villalta, pastor general, ¿verdad?, de la misión. Que Dios derrame muchas bendiciones sobre su vida y le dé fuerza, ánimo, vida, vigor para seguir en la obra del Señor, trabajando, gloria al Señor, haciendo esa buena obra, gloria al Señor, gloria a Jesús. Bien, amados hermanos, tenemos esta preciosa alabanza para saludarles y complacer a nuestra hermana Vilma Jordán, gloria al Señor, y sigámonos gozando.

Gloria al Señor, ahí teníamos esa hermosa alabanza, ¿verdad? Para saludarles, ¿verdad? A cada uno, es una bendición, hermanos. Gloria al Señor, contar con nuestro Señor Jesucristo en nuestras vidas. Gloria al Señor, ahí nuestra hermana Sofía Román se reportaba con nosotros, ¿verdad? Y saluda, manda un saludo especial a nuestra hermana Yulisa Rosales, dice eso. Y a su hermano Eduardo Román, gloria al Señor, y nos solicita una alabanza, 10 leprosos, que con mucho gusto vamos a estar complaciendo a nuestra hermana Leticia Delgado también nos dejaba un mensaje por aquí, decía: Paz de Cristo, hermano, bendecido programa, quiero saludar a todos los hermanos de la iglesia, Dios es uno, gloria al Señor, Dios lo bendiga, hermano, gracias por esos saludos, bendito sea el nombre del Señor. Nuestra hermana Beatriz Amaya también ha reaccionado a ese hermoso programa, gloria al Señor. Dios les bendiga, amados hermanos, por estar pendientes de este hermoso programa. Dios bendiga a nuestra hermana Emma Flores, gloria al Señor, donde nos esté escuchando nuestra hermana. Es una bendición grande poderles saludar a nuestra hermana. Sigamos siempre hacia adelante, confiando en el nombre poderoso de Jesús, poniendo la fe siempre en Él. Él sabe, ¿verdad?, cómo lleva los procesos, gloria al Señor, pero tengamos fe de que Él ha de obrar de una manera muy especial. También mandar un saludo especial a nuestra hermana Eddie de Flores, que Dios bendiga a nuestra hermana, su negocio, gloria al Señor, es una bendición grande, que Dios le guarde siempre en su camino, ¿verdad?, donde quiera que vaya y regrese a su casa, pues que Dios le guarde, le proteja siempre, gloria al Señor. Dios bendiga también a nuestra hermana Gloria Cisnero, esta familia, ¿verdad?, es de manera muy especial, que Dios les bendiga de una manera muy grande, gloria al Señor. A estos jóvenes, sigamos siempre hacia adelante, confiando en el Todopoderoso, gloria al Señor, a nuestro Señor Jesucristo, gloria a Jesús. Ya tenemos esta hermosa alabanza, hermanos, para saludarles, gloria al Señor a cada uno de ustedes.

0: Amén. Gloria al Señor. Que la paz de Cristo sea con todos, hermanos. Es una bendición grande poder saludarles en el nombre poderoso de nuestro Señor Jesucristo. Les saludo a su hermano Steven Polanco. Dios bendiga a cada uno de los que están en sintonía de su programa Voz de Dios y No de Hombre a través de Radio Pastor 97.3 FM. Sea Dios bendiciendo a los hermanos, amigos que puedan estar en sintonía, que van camino a sus casas, a sus quehaceres, ¿verdad? Sea Dios bendiciéndole grandemente. Para mí es un privilegio grande saludarles en el nombre de nuestro Señor Jesucristo. Bendiga a nuestro hermano Gerson que está acá con nosotros. Es momento, hermanos, de meditar en la palabra del Señor, un momento en la Escritura. Vamos a ver la palabra de Dios en el libro de los Salmos, capítulo 73, esperando una palabra de parte de Dios venga a nuestras vidas. El libro de los Salmos, capítulo 73, versículo 1 en adelante, nos dice la palabra del Señor en el nombre de Jesús. Ciertamente es bueno Dios para con Israel, para con los limpios de corazón. En cuanto a mí, casi deslizaron mis pies, por poco resbalaron mis pasos, porque tuve envidia de los arrogantes, viendo la prosperidad de los impíos. Gloria al Señor. Qué hermosa la palabra de Dios, hermano, cómo habla a nuestras vidas. En lo particular, hermano, este es un pasaje de la Escritura muy, muy bonito. El salmista empieza diciendo, ciertamente es bueno Dios con Israel. El salmista empieza diciendo, Dios es bueno para con los limpios de corazón. Dios es bueno, ciertamente Dios es bueno para con cada uno de nosotros, hermano. Dios es bueno, Dios sigue siendo bueno con nuestras vidas porque Dios, hermano, no cambia. Nuestro Dios es el mismo ayer, hoy y será el mismo mañana, hermano. Nuestro Dios no cambia, Él seguirá siendo bueno, hermano. Él es nuestro Dios. Pero el salmista en su experiencia, él dice, en cuanto a mí, casi deslizaron mis pies. Casi me caía, dijo el salmista, al ver la prosperidad de los impíos. Casi resbalaban mis pasos. El salmista llegó a un momento donde se llegó a comparar con los impíos. Llegó a comparar su vida con la de otras personas. Y eso, hermano, nos pasa muchas veces a nosotros. El salmista se empezó a comparar con aquellos que no sirven a Dios, con aquellos que se alejan de Dios, y él podía ver algo. Y era que aquellos que se alejaban de Dios tenían prosperidad, ellos avanzaban, y el salmista dice, yo que estoy haciendo lo bueno, no siento yo que avance. Por eso él dice, en cuanto a mí, casi deslizan mis pies, por poco resbalan mis pasos, porque se empezó a comparar con aquellos que no están haciendo la voluntad de Dios, con aquellos que se habían alejado de Dios, y empezó a ver que aquellos tenían prosperidad, tenían, hermanos, prácticamente se veía como una buena vida, hermano, y la palabra dice, hermano, que él tuvo envidia, hermano. Él tuvo envidia de aquellos que estaban prosperando, pero estaban lejos de Dios. Gloria al Señor, pero en la palabra de Dios, hermano, Él sigue hablando, hermanos, y en el versículo 15 dice, si dijera yo, hablaré como ellos, he aquí a la generación de tus hijos engañaría. Cuando pensé saber esto, fue duro trabajo para mí. Fue duro trabajo, dice el salmista, al ver a aquellos que estaban prosperando. Yo los veía todos los días, cómo ellos salían bien en las cosas que hacían. Y él dice, fue duro trabajo para mí. Y en el versículo 17 dice, hasta que entrando en el santuario de Dios, comprendí el fin de ellos. Ciertamente los has puesto en deslizaderos. El salmista, hermano, estaba viendo a aquellos que prosperaban, que estaban lejos de Dios desde una perspectiva. Pero luego empezó a verlos desde la perspectiva, hermano, de la presencia de Dios. Porque él dice, hasta que entrando en el santuario, yo comprendí cuál era el fin de ellos. Y es que, hermanos, hay muchos caminos que el hombre puede tomar. Hay caminos que el enemigo ofrece, pero la palabra de Dios nos dice que hay caminos que al hombre le parecen derechos, pero su final es de muerte. Quizás el camino que muchos han tomado puede parecer de prosperidad, puede parecer de bendición, puede parecer que todo va bien, hermanos, pero la palabra dice que puede parecer recto, puede parecer bueno, hermanos, pero su final es de muerte. Al final no hay un agrado de parte de Dios, hermano. Es cierto, tal vez puede haber prosperidad, tal vez puede haber, hermano, se puede sentir, hermano, que todo está bien y que no pasa nada, pero al final, hermano, dice el salmista, yo comprendí algo, que ciertamente los has puesto en deslizaderos. Es que hacer, hermanos, las cosas fuera de Dios, eso está serio, hermanos. No nos conviene hacer las cosas fuera de Dios, porque si en algún momento llegamos arriba, hermanos, hay que tener cuidado. Meditemos, hermano, dónde estamos, cuáles son nuestros caminos, cuál es el camino donde estamos. Y si estamos arriba, hermano, porque si alejados de Dios llegamos arriba, hermano, la palabra dice, ciertamente los has puesto en deslizaderos. Quizás, hermano, el camino que hemos tomado no es el mejor y nosotros sentimos estar bien. Nosotros sentimos que todo está bien, hay prosperidad, hay salud, hay bienestar, hermano, y parece que todo está bien, pero es de meditar en el camino en el que estamos, hermano, porque si hemos llegado hasta arriba, hay un problema, que en cualquier momento vamos a caer si no estamos tomados de la mano de Dios. Quizás tenemos un negocio y nosotros podemos decir, hermano, pero yo, a mí todo me sale bien, mis ventas son buenas. Pero será, hermano, que tenemos a Dios en medio de nuestra vida, hermano. Será que Dios nos ha prosperado, será que Dios nos ha bendecido. Porque es maravilloso, hermano, cuando Dios nos levanta. Porque su palabra dice que los que aman a Dios, todas las cosas les ayudan a bien. Y eso es maravilloso, hermano, porque su palabra dice que así como Jerusalén tiene montes alrededor de ella, así que Jehová está alrededor de su pueblo. No va a dejar caer Dios, hermano, aquel que está, hermano, su amor, que ha puesto su amor con Dios. Dios no lo va a dejar caer, hermano, pero el salmista dice, yo veía cómo unos prosperaban, yo veía cómo otros se sentían bien. Y hermano, gloria al Señor, en el versículo 13 dice, verdaderamente en vano he limpiado mi corazón y lavado mis manos en inocencia. Quizás ha sido en vano, pero él dice, ciertamente hasta que entré en el santuario comprendí el fin de ellos. Porque, hermano, al entrar en la presencia de Dios podemos conocer cuál es el propósito de Dios a nuestras vidas. Cuál es, hermano, los pensamientos, cuáles son los pensamientos de Dios hacia nuestras vidas. Dice, hermano, su palabra que el salmista David dijo en el versículo, el salmista dijo en el versículo 21, se llenó de amargura mi alma y en mi corazón sentía punzadas. Tan torpe era yo que no entendía, era como una bestia delante de ti. Con todo, yo siempre estuve contigo, me tomaste de la mano derecha, me has guiado según tu consejo y después me recibirás en gloria. Gloria al Señor, hermano, qué hermoso que a pesar, hermano, de todo, el salmista dice, yo siempre estuve contigo, tú me has sostenido, tu mano siempre estuvo allí, no dejaste que mis pies resbalaran, porque al principio de los versículos que leíamos, él dice, por poco resbalan mis pies, por poco caía, pero en el versículo 1 también empieza diciendo, ciertamente es bueno Dios para con Israel y para con los limpios de corazón. Dios ha sido bueno conmigo, dijo el salmista, porque yo vi la prosperidad de aquellos, pero comprendí que estaban arriba, pero estaban como en deslizaderos, estaban arriba, pero pronto iban a caer, iban a estar abajo. Y él dice, hermano, hasta que entré en el santuario, yo comprendí esto. Y en los versículos que leíamos, hermano, él dice, yo siempre estuve contigo, me tomaste de la mano derecha, porque Dios, hermano, promete estar siempre con nosotros. Si nosotros, hermano, vamos por el buen camino, por el camino donde Dios quiere que andemos, hermano, como su palabra lo dice,
1: Isaías 41:13 dice, porque yo Jehová soy tu Dios, quien te sostiene de tu mano derecha. Y te dice, no temas, yo te ayudo. Dios nos sostiene, hermano, de nuestra mano derecha, a pesar de las luchas, a pesar de las pruebas, a pesar de las circunstancias difíciles. Hay alguien que está con nosotros, hermano. Puede parecer, hermano, que todo está en contra nuestro. Puede parecer, hermano, que la lluvia es fuerte. Puede parecer, hermano, que el río está dando con ímpetu, hermano, como lo dice su palabra, contra aquella casa, contra nosotros, hermano. Pero no vamos a caer porque hay alguien que nos sostiene. Pero ¿qué de aquel, hermano, que ha tomado el camino equivocado y está arriba, está prosperado, hermano? Tiene salud, bienestar, pero no tiene a Dios en el corazón. Oh, hermano. Ahí es lo difícil. Ahí está lo difícil, hermano, porque en cualquier momento vamos a caer si no tomamos en cuenta a Dios, hermano. Si no tomamos en nuestros planes, en nuestros propósitos, nuestros deseos, si Dios no está en medio de nuestro camino, vamos a fracasar, hermano, vamos a caer, somos, hermano, como aquellos que están en un deslizadero, vamos para abajo, hermano. No vamos a seguir subiendo, podemos llegar arriba, pero vamos a caer. Pero aquellos hermanos que van por el camino donde Dios quiere, hermano, Él dice, yo lo sostengo, yo te sostengo de tu mano derecha y te dice, no temas, yo te ayudo. Sientes que ya no puedes más, sientes que vas a deslizar, como decía el salmista, sientes que tus pies se están deslizando. El Señor dice, no temas, yo te ayudo, yo te levanto. Porque vamos, hermano, por el camino donde Dios quiere que andemos, hermano. Los pensamientos de Dios, hermano, Él quiere lo bueno para nosotros. Por eso en Isaías 55, hermanos, versículo 6 nos dice, buscad a Jehová mientras pueda ser hallado, llamadle en tanto que está cercano. Este es el mejor camino que el hombre puede tomar, hermano. Este es el mejor camino donde el hombre puede caminar, buscar a Dios y caminar con Dios, hermano, de la manera que su palabra lo dice. Buscar a Dios mientras puede ser hallado. Va a llegar un momento donde ya no podrá ser hallado. Dios, hermano, está pronto. Está a las puertas, hermano, y qué de nuestra vida. ¿Dónde estamos caminando, hermano? ¿Dónde van nuestros pasos? ¿Será que estamos caminando por el camino correcto? ¿Será que estamos caminando por donde Dios quiere que vayamos? Lo que Dios quiere, hermano, es que le busquemos. Lo que Dios quiere es que nos acerquemos a Él, hermano, y Él se va a acercar a nosotros. Porque si vamos por otro camino, nos va a ir mal. Sientes que el camino es bueno. Sientes que el camino te va a traer prosperidad, te va a traer salud, te va a traer quizás bendición. Pero meditemos si el camino en realidad es bueno, hermano, porque si no, traerá muerte. Porque hay caminos que al hombre le parecen derechos, le parecen rectos, pero su final es de muerte. Pero el camino, hermano, que Dios ofrece, buscarle a Dios, hermano, eso es maravilloso, hermano, porque su palabra dice en el versículo 8 del capítulo 55 de Isaías, porque mis pensamientos no son vuestros pensamientos, ni vuestros caminos, mis caminos, dijo Jehová. Como son más altos los cielos que la tierra, así son mis caminos más altos que vuestros caminos, y mis pensamientos más que vuestros pensamientos. Dios quiere que caminemos con Él, hermano. Dios quiere que le busquemos, amigo que me estás escuchando. Dios quiere que te acerques a Él. Ese es el mejor camino que puedes tomar. ¿Dónde estás caminando ahora? ¿Te sientes bien? ¿Te sientes que tienes todo? Medita dónde estás. Medita dónde estamos, hermano. Meditemos dónde estamos en este momento. ¿Cuál es nuestro camino? Necesitamos caminar por el buen camino. Preguntad por las sendas antiguas cuál sea el buen camino y andad por él. Pero hubo un pueblo que dijo, no andaremos. No andaremos. Es necesario, hermano, que nosotros tomemos la decisión de caminar por el camino correcto, de caminar por el buen camino, porque Dios, hermano, si vamos por este camino, Él nos va a prosperar, Él nos va a bendecir, hermano, y no hay manera que vayamos a caer. No hay manera, hermano. El enemigo tratará de derribarnos, pero Dios nos va a sostener, hermano, con su mano derecha. El versículo 25 del capítulo 73 de Salmos. Dice el salmista: ¿a quién tengo yo en los cielos sino a ti? Y fuera de ti nada deseo en la tierra. Mi carne y mi corazón desfallecen, mas la roca de mi corazón y mi porción es Dios para siempre. Al principio el salmista decía: por poco caen mis pies por la bendición de otros, y yo sentía que no prosperaba, yo sentía que no avanzaba. Pero en el versículo 25 está diciendo: ¿a quién tengo yo en los cielos sino a ti? Él no dijo: ¿cuánto tengo yo? No, él dijo: ¿a quién tengo? Tenemos a Dios, hermano. Es cierto, tal vez la prosperidad no puede compararse con los demás, hermano, con los impíos, no puede compararse con los de afuera, hermano, pero la bendición que nosotros tenemos no es material, hermano. La bendición que nosotros tenemos es que hay un Dios poderoso en nuestras vidas, que está con nosotros a cada momento, que está en nuestras vidas, pendiente de nosotros, sus pensamientos, hermano. Él está pensando en nosotros cada día, hermano. El salmista dijo: aunque afligido yo y necesitado, Jehová pensará en mí. Mi ayuda y mi libertador eres tú, Dios mío. No te tardes, aunque la prueba sea difícil, aunque la prueba sea dura. Dios está pensando en nosotros, hermano. ¿Cómo ayudarnos? Él está pensando, hermano, en sacarnos en victoria. Porque tenemos a un Dios que no nos va a desamparar, hermano, si estamos caminando como Él quiere, en el camino que Él quiere que andemos. ¿Dónde estamos caminando ahora, hermanos y amigos? ¿Dónde estamos caminando? ¿Para dónde vamos? ¿Cuál es nuestro destino? Si vamos por el camino correcto, hermano, nuestro destino es la vida eterna. Pero si vamos por otro camino, hermanos, nuestro destino es la muerte. Hay dos caminos, hermano. Hay dos caminos. Nosotros decidimos en qué camino caminar, hermano. En qué senda ir. Pero para nosotros, hermanos, como dijo el salmista en el versículo 28, pero en cuanto a mí, el acercarme a Dios es el bien. He puesto en Jehová el Señor mi esperanza para contar todas tus obras. En cuanto a nosotros, hermano, el acercarnos a Dios, el buscar a Dios, debe de ser el bien. Si otros, hermano, están prosperando y no tienen a Dios en el corazón, sabemos por medio de la palabra que pronto van a caer. Pronto, hermano, se van a deslizar y van a estar abajo de nuevo. Pero si nosotros, hermano, buscamos a Dios y le servimos a Él, Dios no nos va a dejar caer, hermano. Nuestro Dios debe de ser el centro, debe de ser el todo para nuestra vida, hermanos. Y Dios hará cosas grandes en nuestra vida. Meditemos en qué camino estamos, qué camino llevamos. Y preguntémonos, hermano, ¿dónde debemos caminar? ¿Dónde debemos de ir? Si estamos en el camino correcto, gloria a Dios. Si no estamos en el camino correcto, su palabra dice: buscad a Jehová mientras pueda ser hallado. Aún es tiempo que comiences a caminar en el camino donde Dios quiere que vayas. Camino hacia la vida eterna, ese es el fin que estamos esperando. No camino de muerte, hermanos, sino camino de vida eterna. Meditemos dónde estamos, dónde estamos caminando y dónde Dios quiere que caminemos. Esta es la palabra del Señor en esta noche. Que la paz de nuestro Señor Jesucristo sea con cada uno de ustedes.

Gloria al Señor, qué bonita, hermano, la palabra del Señor. Hemos escuchado esa hermosa palabra, ¿verdad? Gloria al Señor, Dios bendiga a nuestro hermano Steven por ese consejo que nos traía, hermanos. El Señor Jesucristo, hermano, hace la diferencia en nosotros. Gloria al Señor, caminar con Cristo, hermano, es una bendición muy especial. Es una bendición grande, hermanos, tener a Cristo en compañía nuestra. Gloria al Señor, que Él vaya a nuestro favor. Dios bendiga a nuestro hermano, ¿verdad?, que siguen siempre en sintonía de este bendecido programa. Gloria al Señor. Dios bendiga a nuestra hermana Guadalupe Castillo, nuestra hermana Silvia Villalta también, nuestro hermano René Mendoza, nuestra hermana Michelle Rosales Pais, los esposos Ramírez, que han reaccionado, ¿verdad?, a través de las redes. Gloria al Señor. Dios le bendiga de una manera muy especial. Nuestro hermano René, ¿verdad?, se reportaba con nosotros y qué bendición, ¿verdad? Gloria al Señor, estar siempre en sintonía de este bendecido programa, hermanos. Y ha llegado el momento de clamar al Señor, de buscar, hermanos, el rostro del Señor. Estos minutos, gloria al Señor, si usted tiene tiempo, hagámoslo con fe en esta hermosa noche. Dios tiene el poder, ¿verdad?, para obrar de una manera muy especial. Gloria al Señor. Y venimos delante de Él diciendo gracias, Padre buen Dios, que estás en los cielos. Gracias, Señor amado, por esta bella oportunidad que tú nos concedes, Dios. Gracias por la vida, Señor amado. Gracias, Señor Jesús, por tu amor y tu misericordia. Porque tú eres fiel, Señor. Tu palabra se cumple. Tu palabra se cumple, Señor, en nuestras vidas. Nada es imposible para ti, Señor. Tú conoces la necesidad. Tú conoces, Señor amado, el problema, Señor, la angustia, Señor, que mi hermano, mi hermana, Señor, en esta noche puede estar pasando, Señor. Quizás, Señor amado, sin saber qué hacer, Señor amado. Quizás, Señor Jesús de Nazaret, la ayuda del hombre, Señor Jesús, se ha agotado, Señor amado, y parece que no hay salida, Señor Jesús de Nazaret, pero en esta noche, Señor, clamamos a un Dios todopoderoso. Tú sabes, Señor amado, cómo obrar de una manera muy especial, Dios mío. Suple, Señor amado, esa necesidad, Dios amado. Suple, Señor amado, aleluya, bendice, poderoso Dios, en el nombre poderoso de Jesús de Nazaret. Te clamamos por esa respuesta que mi hermano, mi hermana está esperando. Señor Jesús de Nazaret, obra, Señor amado, en esta noche. Obra, Señor, mueve tu mano de poder, Dios mío, en el nombre de Jesús de Nazaret. Para ti no hay nada imposible, Señor amado. Tal vez una llamada, Señor, esté esperando, Señor Jesús, de un doctor, Señor amado, porque su hija está en un hospital, Señor amado. Mueve tu mano en esta noche, Señor. Mueve tu mano de poder, Señor, en esta noche, Señor Jesús. Sana, Señor, liberta, poderoso Dios, en el nombre de Jesús de Nazaret. Da vida, Señor, da vida nueva. Da una oportunidad más para que te conozcan, Señor, y se acerque a tu presencia, divino Jesús de Nazaret. Mueve tu mano de poder, oh Dios mío. El que está postrado en cama, Señor amado, levántalo en el nombre de Jesús de Nazaret. Mueve tu mano de poder, Señor. Reprende esa fiebre, Dios mío. Reprende esa enfermedad en los huesos, Dios mío, en el nombre de Jesús de Nazaret. En el nombre poderoso de Jesús, aleluya. En el nombre de Jesús hay poder en tu nombre. Mira, Señor Jesús, ese proceso, Dios mío, de operación, Señor Jesús, aleluya. Por la fe, Señor, que no haya necesidad que el hombre ponga su mano, que tú operes milagros, Señor, en esta noche, Señor Jesús. Aumenta la fe, Dios mío, por la fe, Señor. Por la fe, Señor Jesús, allí donde está ese dolor, Señor amado. Allí, Señor Jesús, aleluya, sana en esta noche. En el nombre poderoso de Jesús. En el nombre poderoso de Jesús. Por tu llaga fuimos nosotros curados, Señor.
Por tu llaga fuimos nosotros curados, Señor, ese problema en esa rodilla, Señor amado. Sana, Señor amado, pon tu mano de poder, Señor. Mi hermana cree en ti, Señor Jesús, allí donde se ha puesto la mano, Señor amado, sana, liberta por el poder de tu palabra, Dios mío, en esta noche, que haya testimonio de poder, Señor amado, reprende, Señor amado, ese dolor. Derrama, Señor, a tu Santo Espíritu, Señor Jesús, aleluya. Toca con poder de lo alto, Señor Jesús. Llega, visita, Señor amado. Visita ese hogar, oh Dios mío. Visita ese hogar, oh Dios mío, donde está una madre angustiada, Señor, por su esposo, Señor Jesús. Porque el enemigo lo tiene atado, Señor amado. Señor Jesús, esa madre, Señor amado, esa esposa que está clamando, Señor, por su hogar. Que tú restaures, Señor, que tú salves, que tú libertes. Dios mío, en el nombre poderoso de Jesús de Nazaret, Señor amado, en el nombre de Jesús, aleluya. Mueve tu mano, Señor Jesús. Hay poder, hay poder, hay poder en ti, Señor amado. En el nombre de Jesús de Nazaret, para ti no hay nada imposible, Señor amado. Mira, Señor, ese corazón angustiado, Señor, ese corazón afligido, Señor Jesús. Mira, Señor amado, esa depresión que ha llegado, Señor, a esa vida, Señor amado. Liberta, Señor, todavía hay esperanza, Señor amado. Todavía hay esperanza en ti, maravilloso Jesús, aleluya. En el nombre de Jesús de Nazaret, liberta, Señor amado. En el nombre de Jesús de Nazaret, obra con poder, autoridad, Señor. Para ti no hay nada imposible, Señor. Invocamos tu nombre. Invocamos tu nombre, Señor amado. En el nombre de Jesús de Nazaret. Opera, Señor, milagros, Señor Jesús. Por el poder de tu palabra, Señor. Por el poder de tu palabra, Señor amado. En el nombre de Jesús de Nazaret. Ese cáncer, Señor amado, ese tumor, oh Dios mío, esa enfermedad, Señor Jesús, aleluya, que el médico ha dicho que no hay esperanza, que la ciencia, Dios mío, que le ha, Señor amado, ha dicho que no hay más solución, oh Dios mío. Obra, Señor, limpia esa sangre, Señor amado. Limpia, Señor Jesús, obra tú con poder y autoridad, Señor amado. Esa presión, contrólala, Señor amado. Pon tu mano de poder, Señor Jesús, de gloria. En el nombre de Jesús hay poder en ti, Señor. Clamamos, Señor, ese milagro. Clamamos esa respuesta de lo alto, Señor. Por la fe, Señor amado. Por la fe, Señor Jesús. Aleluya. En el nombre de Jesús de Nazaret. Alabado seas tu nombre, Señor. Esa lucha, Señor amado. Esa opresión, Señor amado, del enemigo. Y repréndela en el nombre de Jesús. Noche, Señor, sin poder dormir. Seas tú, Señor, obrando en el nombre poderoso de Jesús de Nazaret. Gracias, Dios mío. Clamamos a ti, creemos en ti, en tu palabra, Señor Jesús. Gracias por tu presencia, divino Jesús. Gracias por tu amor, Señor amado. Gracias por darnos, Señor, una razón de vivir. Una razón, Señor amado, por qué alabar y bendecir tu nombre, Señor. Tu gran amor y misericordia, Señor, nos cubra, Señor Jesús. Siempre nos acompaña, bendice este programa, Señor. Que sea de una verdadera bendición. En el nombre poderoso de Jesús. Amén y amén. Gloria al Señor. Es una bendición, hermano, poder saludarles en esta hermosa noche, hermanos. Gloria al Señor. Este ha sido su programa, Voz de Dios, sino de Hombre. Gloria al Señor. Le ha saludado, hermano Gerson Jordán. Mi hermano Steven Polanco, Dios bendiga a nuestra hermana Genesia Flores, que reaccionaba, gloria al Señor, ahí por medio del Facebook. Que Dios le bendiga, amados hermanos, todos los que estuvieron pendientes de ese programa. Que la paz de Cristo sea con todos.

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Buenas noches, hermanos. Desde ya, bienvenidos a nuestro espacio de Cuerdas y Voces por Siempre. Iniciamos en este día, miércoles 26 de agosto. Esta noche queremos agradecer a nuestro hermano Isaías Álvarez. Gracias, hermano, por estar patrocinando la primera media hora de este espacio. Si es que Dios me le bendiga a mi hermano. Queda disponible hora y media si usted desea colaborar con nosotros en este espacio de Cuerdas y Voces.

0: Bien, gracias ahí a nuestros hermanos que ya se conectan a la transmisión de Facebook en nuestra página de Radio Pastor 97.3 FM. Desde ya habilitamos los teléfonos para que usted se pueda comunicar con nosotros. Teléfono de cabina 2415-1436. Y tenemos también el WhatsApp disponible 76576093. ¿Qué alabanza le vamos a programar en esta noche, hermano? Usted ahí nos puede comentar. Con mucho gusto le estaremos programando su alabanza. Dios le bendiga.
1: Dios le bendiga, hermano.
0: Amén, hermano.
1: Con alabanza, hermano.
0: ¿Cuál desea escuchar?
1: Mi corazón te alaba, Lucero.
0: Mi corazón te alaba. Perfecto, hermano. Con mucho gusto.
1: Bueno, gracias, hermano. Gracias. Dios le bendiga.
0: Amén. Bueno, ahí está mi hermano reportándose. Saludos. Ahí le estaremos complaciendo con la alabanza solicitada. Vamos a ver por acá. Perfecto. Ahí está ya entonces el tema Mi Corazón Te Alaba. Dios me le bendiga.
1: Dios le bendiga, hermano Lía.
0: Amén, hermano.
1: Buena alabanza.
0: ¿Cuál desea escuchar?
1: Bello Jardín.
0: Bello Jardín. Vaya con gusto, hermano.
1: Amén, hermano.
0: Bueno, saludos ahí para nuestro hermano. Muchas gracias por estar en nuestra sintonía. Ahí están mis hermanos ya haciendo uso de nuestro teléfono. El 2415-1436. Queremos saludar en esta hora de la noche a nuestro hermano Henry Siciliano. Gracias, hermano, por su fiel sintonía vía Facebook. También saludos para la hermana Emperatriz Pérez. Por ahí dice mi hermana, bendiciones, hermano Elías. Me complace con la alabanza escogido. Fui de Dios. Desde Jayaque, La Libertad. Con mucho gusto, hermana. Ahí va a sonar su alabanza. Dios le bendiga.
2: Dios le bendiga,
0: hermano. Amén, hermana.
2: Gracias con la alabanza. Bendiga a Jehová.
0: Perfecto, hermana. Ahí va a sonar.
2: Ay, hermano. Dios me le bendiga.
0: Amén. Bueno, ahí está nuestra hermana reportándose con nosotros. Con mucho gusto le estaremos complaciendo con la alabanza solicitada. Recordarle, hermano, que este espacio está disponible hora y media y también tenemos disponible el espacio de oración de las 3 de la mañana para que usted pueda colaborar con nosotros. Dios me le bendiga.
2: Sí, Dios me lo bendiga.
0: Amén, hermana. Dios le bendiga. Hola.
2: Los 10 leprosos, por favor.
0: ¿Los 10 leprosos?
2: Sí, por favor.
0: Perfecto, hermana, con gusto.
2: Gracias, hermana.
0: Amén. Bueno, saludos ahí para nuestra hermana que se está reportando. Ahí le estaremos complaciendo con la alabanza solicitada. Nuestro teléfono sigue disponible. Vamos a darle lectura también acá a los reportes. Por acá nos dicen, Dios me le bendiga, me comunico desde la ciudad de Coatepeque. Dice, me complace con la alabanza, oh alma mía, de los voceros de Cristo. Soy el hermano José Manuel Peñate. Bendiciones. Muchas gracias, hermano, ahí por su reporte. Ahí la vamos a complacer con la música de los voceros de Cristo. Dios me le bendiga.
2: Dios le bendiga, hermano.
0: Amén, hermana.
2: ¿Tienes el favor de ponerme una alabanza?
0: ¿Cuál desea escuchar?
2: La confianza del cristiano con los paladines del reino.
0: La confianza del cristiano. Perfecto, hermana, ahí va a sonar.
2: Dios le bendiga, hermano.
0: Amén. Buenos saludos ahí para nuestra hermana. Ahí le estaremos complaciendo con la alabanza solicitada. Por acá queremos seguir con los reportes que nos siguen llegando. Tenemos esta nota de voz. Vamos escuchando por acá.
3: Que Dios le bendiga, hermano, en esta noche bendecida, pues de mucha lluvia, pues bendición de Dios. En este día saludando a todos los de ahí del staff de allí, pues de Radio Pastor, pues. Amén. y que Dios lo bendiga a usted, hermano, por su bonito programa. Le hablo aquí de la Corona Santa Ubige. Quiero que me ponga un himno escogido, fui de Dios, hermano. Que Dios le bendiga, Dios bendiga a todos los radio oyentes que están en esta noche en sintonía.
0: Amén. Ahí está nuestro hermano, gracias por el reporte. Ahí le vamos a estar complaciendo con su alabanza. Por acá tengo algo otros mensajitos que dice, hermano Elías, bendiciones, dice a toda su familia, me complace con la alabanza, ¿de qué me sirve el dinero? Vamos a ver si despreciamos a Dios, dice hermano Oliver de Colonia, España. Por ahí le vamos a complacer, hermano, con la alabanza que nos está solicitando. Así es que pendiente por ahí nuestro hermano Oliver. Saludos a Colonia España. Sí, ahí en Colonia España están nuestros hermanos. Así es que un saludo muy especial. Nos quedamos acá con este otro audio.
4: Hermano Elías, Dios me lo bendiga, mejor que empezarme con la alabanza, el hijo ausente. El hermano José María Morán de Cotepec, en saludo para este hermano, también hermana Jacqueline, hermano Nita, mi hermano Zeta, porque era el primoroso. Mi hermano Manuel Esconde, mi hermano Victoria Paniagua, mi hermana Dicky Peña, mi hermana Emilia Martín, mi Angélica de Arevalo, mi hermana Bertila Galán, mi hermano Santo Lemlón, mi hermano Zeta de Chiretano, y para el cantante Los Pinos. Y para toda la audiencia, Dios me lo bendiga, hermano Elías.
0: Bien, ahí está nuestro hermano reportándose, por ahí le estaremos complaciendo con el hijo ausente. Así que por ahí va a dar esa alabanza que le agrada mucho a nuestro hermano. Por acá también dice, Dios le bendiga, hermano Elías, le saluda la familia Centeno Francia desde el refugio Huachapán. Dice, saludos a todos los oyentes de Radio Pastor, me complace con la alabanza Miraron un Cajón, feliz noche. Muy bien, ahí le vamos a complacer a nuestro hermano. Gracias a mis hermanos pues allá por sus reportes en la sí, en la ciudad del refugio. Allá están mis hermanos, así es que saluditos en estas horas de la noche. 9 de la noche con 16, el tiempo sigue avanzando. Hermano, le invitamos para que usted se nos siga reportando. Nos hemos quedado ya estancaditos, hermanos, con el patrocinio solamente de media hora del hermano Isaías Álvarez. Necesitamos cubrir, hermano, pues la hora y media que está pendiente aún de este programa. Si Dios toca su corazón, hermano, pues usted nos puede patrocinar lo que Dios ponga en su corazón. Recuerde que eso, hermano, pues es voluntario, un agradecimiento, ¿verdad?, que usted hace para que la obra del Señor siga adelante, y sin duda, hermano, pues Dios me le va a bendecir de manera muy especial. Así es que nos puede apoyar, hermano, repito, con lo que Dios ponga en su corazón, y así pues poder solventar juntos el patrocinio de este espacio y que Radio Pastor siempre se mantenga al aire, hermanos, llevando esa bendición espiritual para muchas vidas. Dios me le bendiga. Dios le bendiga. Buenas noches. Buenas noches, hermano. Agradecimiento. Bueno, con gusto, hermano. Dios le bendiga, hermano.
5: Amén.
0: Saludos ahí para nuestro hermano. Ahí le vamos a complacer. Gracias, hermano, por el reporte ahí que ha realizado. Saludos para nuestros hermanos allá de Cantón El Ranchador. Dios bendiga a mis hermanos del Ranchador. Saludos, hermana Angélica, ahí en Ciudad Paraíso. Gracias, hermana, también por estar siempre pendiente. Por ahí le vamos a saludar con la tarde de abril a mi hermana. Así que saludos ahí para todos nuestros hermanos. Y nuestro teléfono sigue disponible para que usted lo pueda activar. Vamos a escuchar acá. Dios le bendiga.
6: Dios le bendiga, hermano Elías.
0: Amén, hermana, amén.
6: El hermano Mariel Siriano.
0: Amén.
6: Que Dios me lo bendiga y me lo guarde a usted y su familia.
0: Muchas
6: y
0: gracias.
6: Toda la violencia. Y así que me pongo una
0: hoja. Perfecto, hermana.
6: Esperando que Dios me lo bendiga y me lo guarde para su familia.
0: Amén, hermana. ¿Alguna alabanza que desea escuchar?
6: Volar cantando.
0: Volar cantando. Perfecto, hermana Marita. Muchas gracias. Amén. Bueno, saludos ahí para nuestra hermana María Interiano. Muchas gracias, hermana, por su valiosa colaboración. Ahí tenemos ya una hora por mi hermana. Solamente nos va quedando una hora, hermanos. Así es que si usted desea colaborar ahí con la hora que está disponible de este espacio, lo puede hacer. Dios le bendiga.
6: Dios me bendiga, hermano Elías.
0: Amén.
6: Ya no me habló, va.
0: Bien, le hablé, hermana, pero no pudimos ahí, ¿por qué?
6: Ah, sí, es verdad.
0: Ajá.
6: Sí, pero ahí yo le aviso cuando terminen de arreglar.
0: Vaya, perfecto, hermana.
6: Sí, o voy a ver cómo hago para ir a chachata hoy.
0: Vaya, de acuerdo, hermana.
6: Ahí por el Calvario.
0: Va, está bien, hermana.
6: Sí, voy a hacer todo lo posible.
0: Muy bien.
6: Quiero hacer un saludo.
0: Adelante, hermana.
6: Vaya, pues para la hermana Danila de Martínez, para la hermana de Vicky Teño, la hermanita de Jacqueline, la hermanita de Anita y usted, y hermano de Tomiel, la hermana Rina Díaz, Aide Díaz.
0: Muy bien.
6: Y la señorita Eriquiteño. Y me quiere complacer con una alabanza.
0: Claro que sí, hermano. ¿Qué alabanza desea escuchar?
6: Cuando la trompeta suena.
0: Perfecto, con mucho gusto, hermana.
6: Vaya, hermanita, mi hermanito, mucho gusto, hijo. Bueno.
0: Amén, igual. Bien, saludos ahí para nuestra hermana. Saludos, hermana Yolanda. Gracias por estar en nuestra sintonía. Saludos para los hermanos que por ahí les visitamos este día. Gracias, hermanos, por colaborar con este ministerio. Saludos ahí para mi hermana Tejada. Bendiciones para nuestra hermana. Gracias, hermana, por su colaboración. También queremos ahí agradecer a nuestra hermana María Interiano, por supuesto. Por ahí le visitamos a mi hermana. Que Dios le bendiga, hermanita, de manera muy especial. Y también bendiciones ahí para nuestro hermano Isaías Álvarez. De igual forma, pues nuestro hermano colaboró este día. Así es que Dios me le bendiga ahí a mi hermano. Y también tenemos por ahí a otros hermanitos que también les estuvimos visitando. Saludos para nuestra hermana María Santos Ávila. Ella también nos dio una ofrenda de patrocinio. Así es que gracias ahí a nuestra hermana, entre otros hermanos, pues que por ahí les visitamos. Estamos altamente agradecidos, hermanos. Con mucho gusto, pues ahí les visitamos, hermanos, para recaudar esas valiosas colaboraciones que vienen a ser de gran bendición para que este ministerio siga adelante. Fidelidad. Por acá tengo más reportes, hermanos. Dice Margarita Peraza, buenas noches. Me puedo complacer con la alabanza del reloj. También dice Julio Hernández. Dios le bendiga, hermano Elías. Me hace el favor de ponerme la alabanza, llevar la cruz de Cristo. Estamos en sintonía en San Juan Chiquito. Saludos para la hermana Magdalena Hernández. Ahí está su saludo, hermano, con gusto. También dice la hermana Patty de Hernández. Dice, muy buenas noches, Dios le bendiga, hermano. Me complace con la alabanza, dos acontecimientos. Un saludo a mi suegra, dice Tere de Acajutla. En Acajutla lo escuchamos. Perfecto, ahí está el saludo, hermana Patty, con mucho gusto. Por ahí le vamos a complacer con su alabanza. Vamos a seguir agregando ahí las alabanzas que nos están solicitando nuestros hermanos que se reportan. Ahí sigue disponible nuestro teléfono para que usted se pueda comunicar.

seguimos avanzando, hermanos. Seguimos avanzando por acá. Creo que tengo un mensajito. Dice, buenas noches, hermano. Póngame media hora en nombre del niño Ronald y me puede saludar. Dice, con la alabanza... dice, la alabanza lo sé con las hermanas Quintera. Quintero, perdón. Lo sé. No sé si así se llama, hermana, lo sé, o no sé si lo estoy leyendo mal por ahí. Ahí me corrige, hermanita. Muchas gracias. Ahí está entonces el niño Ronald. Muchas gracias por colaborar con media hora de este programa. Así es que le agradecemos. Que Dios le bendiga a él y a sus padres, niño Ronald. Perfecto, hermana. Ahí vamos a buscar su alabanza. Y con mucho gusto, pues, le estaremos complaciendo. Hemos llegado a las 9 de la noche ya con 24 minutos. 9 con 24 minutos. Está marcando el reloj. En la noche de este día, miércoles.

0: Bien, hermano, seguimos acá agradeciendo a nuestros patrocinadores, hermano Isaías Álvarez. Gracias, hermano, por estar colaborando con Media Hora. También tenemos con una hora la hermana María Interiano y tenemos con Media Hora al niño Ronald. Así es que Dios bendiga a los patrocinadores que nos están ayudando en este espacio de Cuerdas y Voces por Siempre. Tenemos disponible, hermanos, el espacio de la oración de 3 de la madrugada. Si usted desea colaborar, ahí lo puede hacer para la gloria del Señor. La oración, hermanos, un espacio también muy, muy bonito, ¿verdad? Muy bendecido. Así es que ahí está la oportunidad, hermano, para que usted lo pueda patrocinar. Tenemos acá esta llamadita. Dios le bendiga. Amén, hermano. Amén.
1: Saluda Ángela Espinosa.
0: Amén.
1: Siempre pidiendo de favor que me ayuden a orar por Marvin Mauricio Ramírez Espinosa, hermano. Porque primeramente Dios, ya muy pronto le van a hacer esa audiencia. Y yo sé que Dios es lindo y poderoso. Y él me le va a dar la carta de libertad, hermano.
0: Amén, hermana.
1: En el nombre de Dios Todopoderoso, de los jueces, que me puedan ayudar.
0: Perfecto, hermana, con gusto.
1: Feliz noche, hermano, y muchas bendiciones.
0: Amén. Muy bien, ahí está nuestra hermana. Gracias por comunicarse con nosotros. Ahí le estaremos complaciendo a nuestra hermana con la petición.

0: Hermanos, más reporte. Vamos a seguir acá atendiendo a nuestros hermanos. Permítame. Bien. Sí, esta es la alabanza, lo sé, de las hermanas Quintero. Vamos a poner en lista ahí esa alabanza porque nos la estaban solicitando. Así que por ahí va a sonar. Vamos a seguir escuchando acá los audios. Permítame, hermano, permítame. Vamos por acá. Ahora sí, escuchamos.
1: Buen día, Manolías. Espero que se encuentre bien.
0: Amén.
1: Salúdame con la alabanza a los cuatro hermanos, hermanito. Soy Tito Alonso Díaz.
0: Perfecto. Ahí está nuestro hermano reportándose. Saludos, hermano Tito. Gracias por estar en nuestra sintonía, hermano. Ahí va a sonar la alabanza que nos está solicitando. Seguimos por acá, hermanos. Vamos rápidamente a otro reporte porque el tiempo se nos va.
2: Dios bendiga en esta noche, hermanos.
0: Amén.
2: Le pido una alabanza que se llama qué lindo nuestro Rey. Y a la vez, hermano, pido oración para mi nieto, hermano. Mi nietecito que está con una gran fiebre. Y nomás necesito que Dios dé sanidad. Ya les mandaron a hacer unos exámenes y necesito que Dios envíe sanidad. El nombre del niño se llama Adrián Nathaniel Mancilla Delgado. Necesito que me lo anote ahí en la lista de oración para las 11, hermano, por favor. Bendiciones en esta noche. Yo sé que Dios va a hacer la obra.
0: Perfecto, ahí está nuestra hermana reportándose. Gracias, hermana, por comunicarse. Ahí le estaremos complaciendo con mucho gusto.
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0: Bien, hermanos, nos vamos preparando ahí con las alabanzas en la noche de este día, miércoles.

0: Antes, hermanos, de iniciar con las alabanzas, les recordamos que está disponible, hermanos, el espacio de la oración. Está disponible el espacio de la oración de 3 a 4 de la mañana. Y también, hermanos, tenemos disponible una hora de Voces de Sion a las 4 de la mañana. Así que si usted desea reportarse para colaborar en este momento, hermanos, será de mucha bendición. Dios le bendiga.
1: Dios bendiga. Póngame la hora, la media hora de la oración, de las 3.
0: Vaya, hermana, y le vamos a poner media hora, hermana Yolanda.
1: Me saluda a María Elena Monterrosa.
0: Perfecto, hermana, ahí están sus saludos.
1: Me lleva en oración, oiga, por favor.
0: Amén, hermana.
1: Vaya, pues.
0: Bueno, que Dios bendiga ahí a nuestra hermana. Gracias por el reporte. Ahí tenemos a nuestra hermana Yolanda Díaz con media hora de la oración. Dios le bendiga. Dios le bendiga, buenas noches.
2: Hermano, Dios le bendiga.
0: Amén, hermana.
2: Quisiera que me llevara en oración a las 11 de la noche por sanidad divina.
0: ¿Su nombre, por favor?
2: Mi nombre es Lucía Romero.
0: Bueno, ahí vamos a estar orando, hermana, con gusto.
2: Vaya. Dios le bendiga, hermano.
0: Amén, hermana.
2: Puede poner la alabanza que dice, eran cuatro hermanos.
0: Vaya, está bien, hermana, con gusto.
2: Vaya, gracias, hermano. Dios me lo bendiga.
0: Amén. Saludos ahí para nuestra hermana. Por ahí vamos a estar pendiente de orar por su petición. Así es que pendiente por ahí nuestra hermana. Nos hace falta, hermanos, únicamente media hora del espacio de la oración de las 3 de la mañana. Si usted desea reservar.
2: Sí.
0: Amén. Saludos ahí para nuestra hermana. Por ahí vamos a estar pendiente de orar por su petición. Así es que pendiente por ahí nuestra hermana. Nos hace falta, hermanos, únicamente.

antes de irnos a las complacencias, pues ahí le estamos haciendo la invitación. Saludos ahí para nuestros hermanos que siguen comentando en vivo. Dice Carlos Morán, bendiciones hermano Elías, me complace con la alabanza Cuatro Cosas. También dice Estela Rivera, Dios le bendiga hermano, me puede poner la alabanza Oh Rey Divino de los hermanos Chacón. Un saludo desde Concepción, Quetzaltepeque, Chalatenango. Allá está mi hermana pendiente, así es que ahí están los saludos. Ya se nos llegó el momento, hermano, de complacer. Recuerde que estamos ahí solicitando media hora de patrocinio para el espacio de la oración. Si desea colaborar, hermano, por supuesto, pues será de muchísima bendición. Y también, hermanos, tenemos disponible una hora de Voces de Sion de las 4 de la mañana. Así es que ahí invitamos pues al pueblo del Señor para que esta noche se pueda pronunciar en lo que tenemos disponible. Y Dios le va a bendecir, hermano, grande y maravillosamente. Qué precioso, hermanos, que Dios pues siempre nos bendice cuando nosotros damos de todo corazón para que su obra siga adelante. Dice una alabanza, hermano, pues muy bonita, que cuando se trata de dar no podemos ganarle al Señor, porque eso es así, hermanos, pues Dios nos devuelve, ¿verdad?, de manera muy especial, hermanos, las bendiciones que nosotros pues damos, ¿verdad?, para su obra, sea poco, sea mucho, hermano, lo que nosotros podemos hacer, hay que hacerlo, hermanitos, porque eso pues tiene una recompensa muy especial de parte del Señor.

0: 9 de la noche con 34 minutos. Agradecemos a hermano Isaías Álvarez, hermana María Interiano y el niño Ronald, que están colaborando en este espacio de cuerdas para la oración de las 11. Hermano Isaías Álvarez ha reservado. Tenemos para las 3 de la mañana a nuestra hermana Yolanda Díaz con media hora. Todavía tenemos disponible media hora, hermanos, del espacio de la oración. Ya estamos saturados acá de alabanza, ya queremos irnos a las complacencias, hermanos, pero antes pues nos hace falta cubrir ahí la media hora de la oración de las 3 de la mañana. Así es que usted nos puede llamar, hermano, y Dios me le va a bendecir de manera muy especial. Hay que seguir bendiciendo, hermanos, la obra del Señor. Ahí está nuestro teléfono 2415-1436. Y también nos puede mandar un mensaje a WhatsApp al 7657-6093. Dios le bendiga.
1: Aló, Dios le bendiga, hermano.
0: Amén.
1: Póngame la media hora a mí.
0: Perfecto. ¿Cuál es su nombre, hermana?
1: Margarita Menéndez.
0: Margarita Menéndez, perfecto, hermana.
1: ¿Me puede poner un himno todavía?
0: ¿Cuál desea escuchar?
1: Madre mía es tu cariño.
0: Madre mía es tu cariño. Perfecto, hermana Margarita, con gusto. Ay,
1: hermano, Dios le bendiga, feliz noche.
0: Amén, hermana, feliz noche. Bueno, ahí está nuestra hermana Margarita Menéndez. Que Dios bendiga a nuestra hermana, pues, por ayudarnos a completar ahí el patrocinio de la oración de las 3 de la mañana.

todos mis hermanos que se nos han reportado, ya que ese es el objetivo, ¿verdad, hermanos? Pues complacer ahí sus alabanzas que usted solicita en este espacio de Cuerdas y Voces por Siempre. Dios bendiga a los patrocinadores, hermanos, pues que se nos han reportado para ayudarnos con estos espacios estelares. Muchísimas bendiciones, hermanos. Dios les recompense de manera muy especial. Saludos para la audiencia vía a Facebook. Gracias por estar ahí con nosotros a través de la plataforma de Facebook. Y también todos los hermanos que están a través de la frecuencia del 97.3 FM. Un privilegio, hermanos, poder estar acompañándole en estas horas de la noche del día miércoles.

Muy bien, hermanos, nos vamos a quedar ya con las alabanzas porque el tiempo pues nos ha avanzado y tenemos ahí varios cantos, hermanos. Vamos a hacer todo lo posible pues de complacer

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todas tus iniquidades, el que sana todas tus dolencias, el que rescata del hoyo tu vida, el que te corona de favores y misericordia, el que sacia de bien tu boca, de modo que te rejuvenezcas.

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0: Buenas noches, hermanos. Bienvenidos a nuestro espacio de momentos de oración. En este día, miércoles 26 de agosto, momentos de oración de 11 a 12 de la noche para la gloria del Señor. Queremos a continuación agradecer a los patrocinadores. Para Radio Pastor Santa Ana nos está colaborando hermano Isaías Álvarez. Que Dios bendiga a mi hermano. Y para Radio Pastor Sonsonate está colaborando hermana Ana María Martínez. Y también nuestro hermano José Wilfredo Escalante.
1: Señor, aquí estoy.
0: Reiteramos los agradecimientos para los hermanos que están patrocinando este espacio. Acá en Santa Ana está patrocinando el hermano Isaías Álvarez. Y para Sonsonate, nuestra hermana Ana María Martínez y nuestro hermano José Wilfredo Escalante. Que sea Dios bendiciendo la vida de nuestros hermanos que están colaborando en esta oportunidad. Y así, hermanos, pues bendiciones para cada una de sus vidas. Esperamos que Dios sea dando respuesta a cada una de sus necesidades. Manténgase pendiente y siempre, pues, poniendo esa confianza en nuestro Dios Todopoderoso, cual sea su necesidad, su dificultad, hermano, créale al Señor en esta noche.

0: continuación dejamos a nuestra hermana Karen Michelle con la oración. Dios bendiga a nuestra hermana que nos va a dirigir la oración de este día. Adelante, hermana.
1: Gloria al Señor. Bendito sea el nombre de Dios. Que les bendiga a todos, amados hermanos, amada audiencia de Radio Pastor, dándole las gracias al Señor por esta oportunidad que Él me regala de poder estar llevando la dirección de este momento de clamor, sabiendo que de parte de Dios vamos a obtener la respuesta. Sabemos que no hay nada mejor que estar delante de su presencia, que venir con un corazón constricto y humillado delante de Él a pedirle por nuestras peticiones. Sabemos que la respuesta no lo va a dar el ser humano, no lo va a dar un hombre, no lo va a dar una mujer, sino que es el Señor quien va a responder en esta noche. Yo quiero unirme al clamor de cada uno de ustedes, aquellos que han mandado sus peticiones, han escrito por el WhatsApp de la radio, han llamado a esas líneas telefónicas, y a los que quizás no han podido llamar y tienen alguna petición, no se preocupe, porque en esta hora nos vamos a unir a clamar por usted. El Señor conoce lo que usted pueda estar pasando, el Señor conoce lo que usted pueda estar viviendo en este momento. Yo lo desconozco, pero el Señor sí lo conoce. En esta hora queremos clamar juntamente con usted y queremos creer que el Señor es el que va a dar esa respuesta a su vida. Así que en esta hora, hermano, yo quiero leer un versículo de la Biblia que el cual administraba mi vida. Es Romanos capítulo 8, Romanos capítulo 8, versículo 28. Vamos a leer la Sagrada Escritura como está escrita. Honrando al Padre, al Hijo y al Espíritu Santo. Y la letra dice de esta manera. Escuche bien. Y sabemos que los que aman a Dios, todas las cosas les ayudan para bien. Esto es a los que conforme a su propósito son llamados. Versículo 31 dice. ¿Qué pues diremos a esto? Si Dios es por nosotros, ¿quién contra nosotros? Si Dios es con nosotros, ¿quién contra nosotros? Amén. Bendito sea el nombre del Señor. Vamos a llegar hasta ahí, hermanos. Vamos lo que es a comenzar este clamor. Pues como yo siempre lo digo, hermanos, confiemos en el Señor. De parte de Él, la victoria va a venir a nuestras vidas. Confiemos solamente en nuestro Señor Jesucristo. Él nos va a ayudar, Él nos va a fortalecer. Dios bendiga a mis hermanos que están por medio de la plataforma de Facebook. Mi hermano Henry, si no me equivoco, que sea el Señor bendiciendo su vida. También aquellos que también están por medio de la radio ya esperando este clamor, que sea el Espíritu Santo glorificándose grande y poderosamente delante de todos, porque yo sé que Dios va a dar esa respuesta. Confiemos solamente y únicamente en el Señor. Padre buen Dios que estás en los cielos, te damos las gracias, Dios amado. Gracias por esta oportunidad cual usted nos permite, Señor, el poder estar clamando, Señor, juntamente con este pueblo. Espíritu Santo, nos acercamos delante de ti, Señor amado, reconociendo, Señor, que somos los más necesitados, Señor. El poder estar clamando, Señor amado, el poder venir delante de tu presencia esta noche, no es porque seamos los mejores, Señor, sino porque nos consideramos los más necesitados. Padre, yo pongo este momento de oración delante de tu presencia, y yo pido que sea tu poder, yo pido que sea la mano, Padre, del Espíritu Santo, el cual administre primeramente mi vida, y luego la amada audiencia que está escuchando, aquellos que están por medio de la plataforma de Facebook, por medio de la radio. Padre celestial, esta hora yo pido su misericordia, sea usted, Padre, el limpiando los aires. Reprende el hombre fuerte, todo principado, toda potestad, toda vuestra del enemigo es reprendido por el poder de la palabra. Osa usted para el que venga, Padre, glorificándose esta hora de la noche sobre cada hermano, sobre cada hermana que se va a unir a esta bendición a clamarle, el cual, Padre celestial, sabemos, Señor, que el poder del cristiano está en la oración, cuando venimos a clamarle, cuando venimos a rendir delante de ti, Señor, a poner cada petición, a poner, Padre, nuestras vidas. Solo usted conoce, Padre Celestial, los problemas, las circunstancias que mis hermanos puedan estar viviendo, puedan estar atravesando, papito lindo. Pero yo sé, Padre, que su mano va a llegar hasta allá. Oh Dios amado, tu palabra dice que cuando dos o tres acá en la tierra clamasen y se pusieran de acuerdo, Padre, en una misma petición, tú eres el que va a responder y el que va a dar esa respuesta. Yo te pido, Señor, que tu poder se mueva. Yo te pido que tu presencia, Padre, se manifieste en nuestras vidas, Señor. Oh poderoso Cristo, sea usted, Padre, el que se venga glorificando, Señor. Sea usted, papito lindo, el que venga, Señor, haciendo cosas maravillosas. Sea usted siempre, Padre, el que se venga derramando, Padre bendito. Yo sé, Señor, que tu presencia está en medio, Señor, de nuestras vidas. Oh, Padre, no dudando, Señor, no dudando que tú te vas a derramar, no dudando que tu presencia, Espíritu Santo, oh Dios de la gloria, llegará a ministrar cada vida, cada corazón, oh Dios amado, oh Rey de la gloria, en esta hora. Por eso hemos venido a clamarle, Padre Celestial, hemos venido a poner este momento, Señor, de clamor, porque sabemos que solo tú puedes glorificarte, porque sabemos, Señor, que solamente con digo, vamos a obtener esa respuesta, porque sabemos que solamente delante de ti, Señor de la gloria, oh Dios amado, seremos renovados, donde nuestro espíritu, Padre, oh Dios de la gloria, viene glorificándose sobre cada uno de nosotros en esta hora. Padre Santo, yo quiero clamarte por la vida, Señor, de mis hermanos, Padre de la gloria, que han mandado sus peticiones, como lo que quizás no han podido escribir. Para ahí están en su cuarto, ahí está, Señor, mis hermanos, clamando, orando, poniendo esta petición delante de usted, Señor. Solamente yo le vengo pidiendo que se mueva grande y poderosamente, bendito Rey. Oh poderoso Cristo, usted conoce, Padre, esa dificultad, usted conoce, Señor de la gloria, esos momentos, papito lindo, Padre Celestial, sea su gloria, sea su presencia el que se venga manifestando. Yo clamo, Señor, oh Rey de la gloria, oh Espíritu Santo, Padre Celestial, esta noche, por la vida de mi hermano Isaías Álvarez, el cual está patrocinando, Señor, la hora de momentos de oración en Santa Ana. Bendiga a mi hermano, multiplícale esa ofrenda que le está dando para poder siempre llevar, Señor, ese momento de clamor, Padre, en Radio Pastor, Señor bendito. Yo clamo, Señor, Padre, esta bendición para su negocio. Sea usted el que se venga glorificando. Sea usted el que venga, Padre, dando respuesta. Sea usted, Espíritu Santo, el que se venga, Padre, obrando grande y poderosamente. Sea usted, Padre, el que se glorifique en su vida, Padre. Sea usted guardándolo. Sea usted protegiendo su familia. Sigue siempre preparando estas bendiciones para mi hermano Isaías Álvarez, Padre. Yo sé que su misericordia es la que se va a derramar, Señor, sobre su vida. Clamo por mi hermana Ana Martínez, Padre, y mi hermano José Alfredo Escalante, el cual está patrocinando la hora de momento de oración en Sonsonate. Sea usted, Padre, ayudando a mis hermanos, Señor. Mi hermana Ana Martínez, Señor, oh Padre Celestial, está agradecida contigo, Padre, por guardar a sus hijos y sus hijas. Gracias, Padre, por el agradecimiento de mi hermana. Ayúdala, sácala adelante. Yo vengo declarando victoria. Yo vengo, Señor, a pedirte que sea su mano de misericordia, el que siempre se mueva sobre mi hermana. Sigue guardando a sus hijos, siga guardando a sus hijas, guarde esa familia, guarde la familia Martínez, Señor. Sea usted cumpliendo ese propósito. Clamo por la vida de mi hermano José Wilfredo Escalante, él está pidiendo sanidad divina, oh Dios, en él. Sea usted glorificándose, Padre, y también pide sanidad sanidad para su esposa, mi hermana Elsa, Padre Padilla. O sea, usted llegando en esta hora de la noche, y llega, Padre, hasta donde está mi hermana Elsa, y llega, por favor, a poner esa mano de misericordia. Llega, por favor, papito lindo, a sanar de la coronilla, la planta de los pies, Dios amado. Venimos proclamando esta noche liberación, venimos declarando esta noche sanidad de la coronilla, la planta de los pies, oh Rey de la Gloria. Esta hora es que estamos confiando que de parte de ti la respuesta va a venir, Padre. Estamos confiando que solamente tú te vas a glorificar. Yo vengo clamando por la vida, Señor, de mi hermana Blanca Orellana. Yo vengo poniendo, Padre, su vida en sus manos. Ella está pidiendo oración por su salud. Oh, Padre, que este momento llegue a ministrarla a mi hermana Blanca Orellana, papito lindo. Y llegue a ministrar ese cuerpo, Padre celestial. Y llegue, por favor, a obrar grande y poderosamente, Dios mío de la gloria, por la enfermedad. Padre, yo desconozco el dolor que mi hermana puede estar sintiendo en su cuerpo. Yo desconozco, papito lindo de la gloria, cuál sea la dificultad, Señor. Pero en esta hora yo vengo proclamando, Dios mío, yo vengo proclamando, Señor, sanidad divina para mi hermana Blanca Orellana. En esta hora, por el poder de la palabra, Espíritu Santo, sopla. Declaramos esta noche sanidades de parte de ti, Señor. Las sanidades no vienen de parte de un ser humano, sino que las sanidades vienen de parte de ti. Llega donde está mi hermana Blanca Orellana. Quite, Señor, todo dolor que puede haber en este cuerpo, este dolor que está estorbando su vida, Dios mío. Esta noche yo te pido con todo mi corazón, yo te lo suplico, yo te lo imploro, que por favor llegues a tocar su cuerpo. Y Padre, yo le declaro sana esta noche de toda enfermedad que puede estar agobiando este cuerpo. Declaro liberación, declaro sanidad. Hermana Blanca Orellana, si usted puede levantar su mano al cielo y declarar estas palabras: yo estoy sana, yo estoy sana, yo estoy sana. El Señor va a llegar hasta ahí a poner esa mano. Oh, yo siento su presencia en esta noche, su misericordia es grande para todos nosotros, porque Él está aquí conmigo, y Él está ahí con usted en este cuarto, ahí donde usted está doblando su rodillita. Allí está la presencia del Señor, ahí está la cobertura del Padre. Hoy yo vengo para clamando, para que tu Espíritu Santo se glorifique, mi hermana, Dios mío, obre con poder y con gloria. Clamo por mi hermano Jesús Orlando, Padre Riveros, Padre de la Gloria. Esta noche, Padre, sea usted, Señor, el que ponga, Padre, oh Dios, esa fuerza en la vida de mi hermano. Oh, Señor, Él está pidiendo oración por esa petición. Solo usted y Él la saben, Señor. Él está creyendo, Padre Celestial, que tú te vas a glorificar. Él está creyendo que usted va a hacer algo maravilloso. Bendiga la vida de mi hermano Jesús Orlando, Padre. Sea usted cumpliendo ese propósito en su vida. Sea usted dándole fuerza. Porque yo sé, Padre Celestial, que la petición que mi hermano te está pidiendo, usted se la va a dar, Dios mío. No sé, Padre, que usted inclina su oído y se humilla, Padre, a escucharnos, Padre, nuestra petición. Sea paciente, mi hermano Jesús Orlando, porque pronto va a contemplar esa respuesta. Porque promesas Él dado, promesas Él va a venir cumpliendo. Siga adelante, hermano, siga adelante, siga peleando la buena batalla. Porque el Señor va a llegar así, el Señor va a llegar ahí en su vida, Él va a llegar a restaurar. Él va a llegar a darle fuerzas esta noche. Él conoce su proceso, Él conoce esas luchas. Pero en esta hora yo vengo declarando en victoria la vida de mi hermano, Dios mío. Declaro que tu presencia es el que se va a venir glorificando en su vida, Señor. Solamente usted sabe la petición. Y yo me uno a ese clamor en esta noche. Yo me uno a clamarle por él, Padre Celestial. Padre, vengo clamando por la vida de mi hermana Lucía Romero. Ella está clamando por sanidad divina. Esta hora, Padre, desconozco cuál sea la dificultad, desconozco cuál sea, Padre, Espíritu Santo, el dolor que pueda estar sintiendo. Sea usted poniendo esta mano, sea usted poniendo esta mano, Espíritu Santo de la gloria. Sea usted, por favor, el que se mueva, Padre. Y yo vengo proclamando sanidad. Clamo por la vida de mi hermana Carballo, Dios mío. Clamo por la vida de mi hermana. Sea usted el que venga dando respuesta. Padre, clamamos por el día de mañana. Usted sabe lo que ha de acontecer en su hijo. Y yo le vengo pidiendo, Padre, que está usted dando esa carta de libertad. Oh, Dios mío, porque promesa, Padre, usted da. Promesa que usted va a venir cumpliendo. Clamo, Padre, por la vida, bendito Rey, de ese joven. Clamo que sea usted glorificándose. Pongo en tus manos la vida de mi hermano Alexander Hernández. Él está en tus manos, él está en tus manos. Y tu palabra dice que el que está en tus manos, nadie lo va a arrebatar. Yo vengo proclamando victoria. Aparecí como un día sacaste a Pedro cuando estaba en la cárcel. Pero un pueblo estaba clamando por él. Un pueblo, Padre, estaba intercediendo. Sea usted dando esta carta de libertad. Oh, Padre, usted nunca nos va a dejar avergonzado. Usted nunca, Padre de la gloria, nos va a dejar abandonado. Por favor, Dios mío, yo pido esta carta de libertad para mi hermano Alexander Hernández. Oh, recompense la fe de mi hermana Carballo. Su palabra dice, Señor, conforme a vuestra fe será hecho, Señor. Conforme a vuestra fe será hecho. Oh, Padre celestial, clamo por mi hermana Esperanza Mancía. Yo clamo por su vida, yo clamo por su cuerpo, bendito Rey. Sea usted que por favor se mueva, sea usted que venga tocando, Padre, su vida en esta hora, Padre celestial. Sea usted, Señor bendito, el que se mueva, Espíritu Santo, Padre. Por favor, Señor, venga sanando, Dios mío, ese cuerpo, venga sanando ese cuerpo, Padre celestial. Por favor, mira lo que el médico ha dicho, Padre, quizás ha dado, Padre, un diagnóstico negativo que quizás no se puede hacer nada, pero hoy yo le proclamo, Padre, yo le pido con todo nuestro corazón que está usted poniendo esa manita sanadora, está usted poniendo esa manita santa, bendito Rey. Nada es imposible para usted, nada es imposible para aquellos que creen y confían que la respuesta viene de parte de ti. Oh, Dios amado, muévete en misericordia, Dios mío. Oh, Padre celestial, hay poder en esta noche, no hay poder. Yo clamo por mi hermano Wilfredo, Señor. Clamo, Dios amado, por esa rodilla. Sea usted el que la venga restaurando. Clamo por ese permiso, esos papeles migratorios, Padre. Quizá por momentos el ser humano puede decir que no se puede hacer nada, que es imposible. Oh, Dios amado, pero para lo que los hombres es imposible, para ti todo es posible, Padre, que estamos creyendo en un Dios fiel. Nuestra confianza no está en el hombre terrenal. Nuestra confianza, Padre, está fundada en ti. No caminamos por vista, caminamos por fe, caminamos por fe. Quizás por momentos, Padre, es difícil para nuestra vida ir caminando por fe, ir declarando algo que no vemos, algo que, Padre, aparentemente, humanamente se ve difícil. Padre, el médico ha dicho que ya no se puede hacer nada. El médico ha dicho, Dios, que ya no hay cura para la enfermedad. El abogado ha dicho, Dios mío, que no se puede hacer nada. Pues el hombre, Padre, puede decir una cosa, pero la última palabra usted la lleva. Y yo sé, Padre, que, oh, amado Rey de la gloria, que usted es el que nos va a responder este clamor. Por eso, Padre, venimos a implorarle que la parte del cielo su misericordia caiga sobre cada vida. Mira cuánta madre está llorando por sus hijos. Mira cuánta familia, Padre, tiene tiempo de no ver a ese familiar que está en la cárcel. Padre, hay angustia y dolor, pero yo sé, Padre amado, que tú te puedas venir glorificando. Yo sé, Dios eterno, que la misericordia suya es grande. Padre de la gloria, venga por favor respondiendo el clamor. Venga por favor respondiendo el clamor de este pueblo. Mira mis hermanas, Señor. Mira mis hermanas ancianitas que ahí están siempre clamando, esperando el momento. Esperando el momento de la oración. Esperando el momento de la intercesión. Sin importar la hora. Sin importar que lleguen hasta las 12 de las 2 pares de la mañana. A las 3 de la mañana. Para ahí están esperando el clamor. ¿Por qué? Porque han puesto una petición delante de ti. Padre, tú no nos vas a dejar avergonzados. Tú nunca nos vas a dejar solos. Por favor, Padre, por favor. Sea usted el que se mueva grande y poderosamente, Dios mío. Porque sé que contigo hay victoria. Yo clamo por la vida, Señor, de mi hermana Ari Gatota, Padre. Yo clamo por su vida. Sea usted, por favor, el que venga dando respuesta. Sea usted, por favor, el que se venga glorificando. Oh, Padre amado, en tu nombre hay poder. En tu nombre hay poder, papito lindo. Solo usted puede hacerlo, Padre. Solo usted puede glorificarse. Porque sabemos, como tu palabra lo dice, que todas las cosas que le suceden a los hijos de Dios es para bien. Puede estar todo doliendo en este momento. El dolor quizás pueda avanzar. El médico quizás dice que sigue lo mismo, que el medicamento no hace nada. Pero hoy, esta noche, yo siento de parte de Dios que Él va a llegar a poner esa mano. Solamente ten fe. Solamente ten fe. Yo puedo declarar una palabra, pero basta que tú le tengas fe al Señor. Basta que tú le digas: sí, Dios, yo estoy creyendo que tú me vas a sanar, que yo estoy creyendo que tú vas a obrar. No dudes, no dudes. Sin fe es imposible agradar a Dios. El Señor va a ver tu fe. El Señor va a ver cuánta fe la que tú tienes. O como aquellos dos ciegos que clamaban y decían: Hijo de David, ten misericordia de mí. La palabra dice que Jesús enseguida no le dijo ninguna palabra, pero cuando Jesús vio la persistencia, que a pesar que él no les había hablado, ellos seguían gritando: hijo de David, ten misericordia de mí. Y Jesús le hizo una pregunta: ¿creéis que yo puedo hacer esto? Y ellos dijeron: sí, creo, conforme a tu fe será hecho. Y aquellos ciegos recobraron la vista, aquellos ciegos miraron. El Señor así va a recompensar tu fe. No pares de gritar: hijo de David, ten misericordia de mí. No pares de gritar: yo voy a ver mi sanidad. En la basoca, la vasalla, en la basoca, la vasalla. No pares de gritar: yo declaro la victoria de ese matrimonio, de tu hijo perdido en el alcoholismo, en la droga, en el licor. Yo sé que Dios puede restaurar aquello que está perdido. Y podemos decir: mi casa y yo serviremos a Jehová, mi casa y yo serviremos a Jehová. En esta hora, esta noche, yo sé que Él está llegando ahí. Él está tocando, Él está tocando, Él está ahí con usted, aleluya. Porque el amor de Dios es, amados hermanos, grande. El amor de Él es grande. Oh, Espíritu de Dios, sigo clamando por las peticiones. Clamo por el hijo de mi hermana Rutilia Vargas, por sanidad divina, Dios amado. Mi hermano Julián Vargas Barrera, protección divina. Sea usted el que por favor se mueva. Sea usted, por favor, oh Padre, cuidándolo, protegiéndolo. Tu palabra dice que el ángel de Jehová acampa alrededor de los que le temen y los defiende. Usar y ver que bueno Jehová, dichoso el hombre que confía en Él. Yo clamo protección divina. Oh Dios amado de la gloria, hay una madre que está pidiendo, hay una madre que está clamando por su hijo, Dios mío. Oh Padre, sabemos que tú respondes al momento, Padre. Oh Espíritu Santo, van a haber momentos, Padre, que quizás no vas a hacer esperar, pero que hay una madre clamando. Yo clamo por la vida de mi hermana María Hernández desde California. Ella está pidiendo oración por sus hijos. Y oh Padre de la gloria, por Roberto áreas, su yerno, Padre, que está detenido, Señor amado. Sea usted, por favor, el que tenga misericordia. Sea usted, Padre celestial, el que ayude a mi hermana, papito lindo. Ayude a ese hijo, Padre. Yo declaro, Señor, que algo usted va a hacer. Sea usted, Padre, dando, bendito Rey. Oh, Dios de la gloria, esta libertad. Esta libertad, papito lindo, para su hijo. Padre, yo clamo por su salud. Mire esa cita que ella tiene que sacar, Padre. Por favor, que todo le vaya a salir bien, Señor. Que todo le vaya a salir bien. En tu mano la pongo, papito lindo. En tu mano pongo la vida de mi hermana, Señor. Solo tú puedes glorificarte. Solo usted puede obrar en esta hora. Solo él es el único que puede obrar en gran manera. Él está ahí con nosotros. Él está ahí para fortalecernos. Él conoce tu vida. Él conoce tu dolor. Él sabe lo que puedas estar sintiendo en este momento. Pero yo declaro en esta hora que el poder de Dios se mueve, que la presencia del Espíritu Santo está ahí. Oh, poderoso Dios, en esta hora, oh Padre, sea usted el que se venga glorificando. Por favor, sea usted el que venga dando esa petición. Sea usted, por favor, el que venga dando esa respuesta. Solamente tú puedes hacerlo, Dios mío. Solamente, Padre celestial, tú puedes glorificarte, bendito Rey. En esta hora de la noche, Padre, llega donde esté la necesidad, Padre amado. Yo clamo por la vida, Señor, de mi hermano Jonathan Mendoza, por carta de libertad, Padre, y para que tú también, Señor, hagas la obra en su vida espiritual, Padre. Oh, Dios de la gloria, ahí está este familiar que dice que está teniendo fe, que usted puede glorificarse, que está teniendo fe, que tú puedes obrar. Oh, Dios mío de la gloria, muévete en misericordia. Muévete en misericordia, Padre celestial. Sea usted, Señor, el que se mueva. Sea usted, por favor, Padre. Oh, bendito Rey, el que venga dando, Padre, esa carta de libertad. Nada es imposible para ti, Dios mío. Nada es imposible para ti, Padre. Todo es posible. Todo es posible contigo, Padre celestial. Por favor, sea usted respondiendo, papá. Sea usted respondiendo ese clamor, Señor amado. Sea usted, por favor, respondiendo, Espíritu de Dios. Solamente usted puede hacerlo. Solamente usted puede hacerlo, Espíritu Santo de Dios. Muévete, Padre, muévete en misericordia. Oh, Espíritu Santo de Dios, obre grande y poderosamente, Padre, que estamos clamándote, Dios. A que estamos pidiéndote. Clamo por la vida de mi hermana Daisy, Dios mío. Desconozco, Padre, el dolor, lo que ella pueda estar pasando en este momento, lo que su cuerpo pueda estar sintiendo. Sea usted, por favor, el que venga ministrándola. Hay poder, hay libertad en esta noche. Administre, administre de la coronilla, la planta de los pies. Sea usted limpiando ese cuerpo, Padre. Sea usted limpiando ese cuerpo, bendito Rey. En tu nombre hay poder, Señor. En esta hora declaro sanidad. Esa crisis nerviosa, oh Dios amado, esa columna de mi hermana Daisy. Sea usted, por favor, el que se glorifique. Clamo por sus canillas, clamo por sus pies. Sea usted, por favor, el que se mueva grande y poderosamente, Dios mío. Solamente usted puede obrar, Padre celestial. Yo clamo por esas peticiones de mi hermana, su familia, Padre, sus padres, sus hijos, Señor amado, y todos los que forman parte de esa familia. Sea usted, por favor, Padre, el que se venga glorificando, Señor amado. Oh, Espíritu Santo, en esta hora, familia, Padre, sus padres, sus hijos, Señor amado, y todos los que forman parte de esa familia. Sea usted, por favor, Padre, el que se venga glorificando, Señor amado. Oh, Espíritu Santo.

favor, Padre, oh Espíritu Santo, a tocar ese cuerpo. Sea usted, por favor, el que se mueva grande y poderosamente, Dios mío. Sea usted, por favor, Padre celestial de la gloria. Sea usted, por favor, glorificándose, Padre. Sea usted, por favor, obrando de gran manera. Hay poder en su nombre, Padre. Hay poder en su nombre, Espíritu Santo. Yo le clamo por el Señor. Tenga misericordia. Tenga misericordia de mi hermano. Padre, quite toda dificultad, que él pueda caminar bien, Señor amado. Ni ningún inconveniente, por favor. Padre, sabemos que los tiempos de los milagros, Padre, aún no ha pasado. Es que aún es tiempo, Padre, de que tu Padre sueltes ese milagro. Aún es tiempo, Padre, que usted haga esas sanidades. Queremos tener esa fe. Queremos tener esa convicción, Señor. Declarar lo que quizás en este momento no vemos con nuestros ojos físicos, Padre, pero yo sé que la victoria va a venir a nuestras vidas. Oh, Padre celestial, yo clamo, Señor, por liberación de cárcel, Padre celestial, por la vida, Señor, de Emerson y Eduardo González. Oh, Padre, también clamo, Señor, de la gloria, por sanidad, Señor. Oh, Padre de espalda, de esa sanidad, Señor, de la gloria. Oh, bendito Rey, en esta hora, por mi hermana Silvia González, sea usted administrando su vida en esta noche. Y allá donde está mi hermana, llegue, por favor, a sanar. Y llegue, por favor, Padre, a glorificarse, Padre, en esa vida, Dios mío. Sánala, Padre, sánala con poder y con gloria. Mira esas peticiones que ella ha puesto delante de ti. Yo sé que esas peticiones vienen. Yo sé, Padre de la gloria, que usted va a responder ese clamor, que usted va a responder esa petición, Padre celestial. Oh, Padre bendito, en ti confiamos. Solamente contigo, Dios mío, solamente contigo vamos a obtener la respuesta. Solamente contigo obtendremos la victoria. Padre, yo clamo por la vida, Señor de la gloria, de hermana Sonia Alfaro. Ella está pidiendo sanidad divina en su vientre. Por favor, llega donde está mi hermana Sonia Alfaro. Esta noche, bendito Rey, esta noche, Espíritu Santo de la gloria, y llegue, por favor, a sanar, Padre. Llegue, por favor, a glorificarse, bendito Rey. Cual sea la dificultad, cual sea para el proceso que pueda estar viviendo, sea usted dando fuerza. Padre, quiero clamar, Señor, por estas peticiones. Oh, Padre, sea usted siempre fortaleciendo a mi hermana Ani Gatota, Padre. Sea usted siempre, Señor, proveyendo, oh Dios de la gloria, ese empleo, dando sanidad a su cuerpo, Padre, porque nada es imposible para ti, Señor. Oh, Padre bendito de la gloria, clamo, Padre, por la vida de mi hermana, Señor, que está pidiendo oración por su hermano. Oh, Padre, que está usted dando esa respuesta el día de mañana. Ahí está mi hermana clamando por su hermanito, Dios mío. Usted conoce, Padre celestial, usted sabe, Señor de la gloria, oh bendito Rey, usted conoce, Señor, esta petición. Está usted dando, Padre, esa respuesta a esta familia, Dios. Declaro la familia Carvalho en victoria. Declaro que usted se va a mover en misericordia. Oh, Padre, está usted dando fuerza, porque él tiene propósitos grandes para nuestra vida. Él no nos va a dar una carga que no podamos llevar. Puede estar doliendo por momentos, puede ser difícil, pero la respuesta viene de parte de Dios. En esta noche, creámosle a Dios que Él va a hacer algo. Creámosle que Él va a estar moviéndose en misericordia. Clamo por mi hermana Perla, Padre. No, mi hermana Perla Murcia, el Señor, sea usted glorificándose. Oh, Padre, ella está clamando, Señor, por su madrecita, Dios mío. Mi hermana Adina, Padre. Oh, que sea Dios libertándola del proceso que está pasando. Sea usted dando, Padre, esa respuesta, Pepito lindo. Mire, Padre, Padre de la gloria, esas dificultades, Dios Padre, sea usted moviéndose en misericordia. Sea usted, por favor, sanando, Dios mío. Hay poder en tu nombre, hay poder en tu nombre, Señor Jesús. En ti confiamos. La respuesta, Padre, la hemos puesto en ti, que solamente tú puedes glorificarte. Y llega donde está mi hermana Adina, por favor, y llégate, Padre, a moverte en misericordia. Por favor, venga dando respuesta, venga dando respuesta. Clamo por mi hermana, oh Dios de la gloria, mi hermana Janet, Padre Mar.

tu respuesta. Administra, ministra esta vida y llénala con el Espíritu Santo, Señor. Llega a ministrar, Señor. Llega, por favor, a obrar grande y poderosamente, Dios mío. Por favor, solamente contigo, Padre, vamos a obtener esa victoria. Solamente contigo vamos a poder, Señor. Oh, Padre, porque grande es tu nombre. Yo clamo, Padre, que se esté dando esa respuesta. Padre, en esta noche yo quiero clamarte por la vida de Daniela Sandoval. Yo quiero clamarte por ella. Vengo declarando carta de libertad. Vengo declarando carta de libertad para mi hermana. Oh, Padre de la gloria, sea usted, por favor, el que llegue a glorificarse, Padre. Hay una madre, hay una hermana que está clamando por ella. Por favor, Señor, oh, Padre celestial, venga a darte esta petición a mis hermanas. Bendiga a mi hermana Alejandra, bendiga a mi hermana Claudia. Dios mío, yo declaro fortaleza, yo declaro fuerza nueva, Padre celestial, para su vida. Sea usted el que se mueva grande y poderosamente, Padre. Sea usted, por favor, el que venga dando esa respuesta. Grande es tu nombre, grande, grande es tu nombre, Dios mío, porque tú eres poderoso, porque grande eres, Padre. Grande es tu misericordia, bendito Dios. Clamo, Señor, por Eduardo López. Oh, Padre, venga usted dando, Padre, esta carta de libertad. Sea usted, por favor, moviéndose en misericordia. Grande eres tú, Señor, para con nosotros. Oh, Espíritu Santo de Dios, hay poder. Hay poder en la sangre del Cordero. Hay poder en la sangre de Cristo. Clamo por mi hermana Gaby. Ella está pidiendo oración por su bebé, Maddy Valentina Morán Castillo. Padre, yo desconozco lo que esta pequeña pueda estar pasando, lo que esta pequeña pueda estar viviendo. Padre, por favor, en tu nombre, en tu nombre, en esta noche yo proclamo sanidad para la vida de Maddy Valentina Morán Castillo. Padre, llega a tocar ese cuerpecito de esta criatura, Dios mío. Llega, por favor, a obrar. Llega, por favor, a manifestarte. Hay poder en tu nombre, Padre celestial. Hay poder en tu nombre. Vengo declarando sanidad. Vengo declarando sanidad. Oh, Padre, en esta hora crea a la hermana Gaby, que Él pueda dar ese milagro. Él pueda dar esa respuesta en la vida de su hija. En esta hora yo vengo declarando sanidad. Él es el sanador. Él es el médico. Solo Él puede sanar esta vida. Solo Él puede dar el milagro, solo Él puede contestar esas peticiones. Solamente te pido por esta criatura, Señor, sea, por favor, usted que se mueva grande y poderosamente. Yo sé que usted se va a venir glorificando, Padre celestial. Por favor, muévase en misericordia. Por favor, venga sanando esa pequeñita, Señor. Venga quitando todo dolor. Venga quitando, Padre, todo lo que puede estorbar. Padre, mi hermana Jaz Carballo, Señor, yo desconozco, Padre, la petición de mi hermana. Yo desconozco lo que mi hermana Jaz Carballo puede estar viviendo, puede estar atravesando. Pero déjeme decirle en esta noche que usted no va caminando solo. Hola, mi hermana, Él está ahí. Él conoce lo que usted está pasando. Él conoce esa lucha que usted está viviendo. Él sabe que por momento no es fácil, pero el Señor la va a fortalecer. El Señor le va a dar fuerza. Solo creámosle a Dios que la respuesta viene. No dudemos, no dudemos que Él puede respondernos. No dudemos que Él puede dar esa respuesta. En el nombre de Cristo Jesús de Nazaret, y estamos creyendo en un Dios vivo, estamos creyendo en un Dios poderoso. Él va a llegar a tocarle, a ministrarle, mi hermana Jaz Carballo. Él va a llegar ahí, Él va a llegar a tocarla. Él conoce los procesos, Él conoce esas dificultades, Él conoce lo que usted está viviendo. En esta hora yo declaro fortaleza para su vida y la vida de madre y padre. Yo la declaro sana, declaro esta pequeñita sana en el nombre de Jesús. Sanidad también para mi hermana Dina Murcia. Yo sé que tú vas a llegar ahí. Padre, abre esa puerta de empleo. Los que están clamando por Padre, por trabajo, yo le creo que esa puerta se va a abrir. Clamo, Dios mío, oh, de la gloria, que usted se mueva grande y poderosamente, Dios amado. Sea usted, Padre, glorificándose
mi hermana Cecilia Flores, clamo por ella, Padre. Mira, Señor, lo que ella puede estar sintiendo en ese cuerpo, en ese corazón, Padre. Por favor, Padre Celestial, sea usted el que venga dando respuesta. Sea usted, por favor, el que venga, Padre, sanando este cuerpo de la coronilla a la planta de los pies. De la coronilla a la planta de los pies. Hoy yo vengo declarando sanidad. Venimos proclamando sanidad para mi hermana Cecilia Flores. Yo declaro que tú vas a llegar ahí. Oh, santo, bendito Rey. El Señor va a llegar ahí a tocar, a ministrar. Él va a llegar a tocar esta vida y presencia de Dios. Hay presencia de Dios. Créale a Dios, a Él créale. Esta noche a Él créale. En esta hora solamente a Él, porque Él es el único que puede sanar. Padre Celestial, venga usted glorificándose. Proclamo sanidad divina de la coronilla a la planta de los pies. De la coronilla a la planta de los pies. Aleluya. Declaro que tu presencia llegará a ministrar, que tu gloria llegará, Dios amado, a tocar este cuerpo. Hay victoria. Hay victoria para mi hermana Cecilia Flores. Administra ese cuerpo. Administralo en esta noche, Padre Celestial. Padre, clamo por mi hermana Marisol Argueta. Padre, yo vengo clamando por su matrimonio. Yo vengo clamando por sus hijos, Padre. Sea usted, Padre, el que se venga glorificando. Sea usted, papito lindo, el que venga dando respuesta. Sea usted, por favor, Padre, el que venga respondiendo a este clamor. Padre, mi hermana está pidiendo y está clamando, Padre. Yo declaro victoria. Esta noche yo declaro victoria de parte de Dios. Yo declaro victoria para su vida, porque Dios escucha su clamor, porque Dios está escuchando el clamor de esta noche. Oh, aleluya, alábele, alábele donde está, ahí como usted pueda estar platicando con Dios, ahí sentadito, ahí de rodillas, ahí acostadito, ahí, ahí levante su mano y dígale a Dios, yo te adoro, Padre, yo te doy gracias por mi victoria, yo te doy gracias por mi respuesta. Y Padre, quizás hoy yo no la pueda estar viendo, pero Padre, yo declaro que tú vas a responder, yo declaro que tú vas a obrar, Señor. Oh, Dios amado, declaro que administrarás cada vida de mis hermanos. Padre, clamo por el niño Adrián, Señor. Oh, Padre, Natanael Mancía, Padre, que tiene fiebre en esta noche, llega a tocar ese cuerpecito de ese niño. Padre, venga quitando toda fiebre, venga quitando toda fiebre, Dios mío, en esta hora, Padre, por el poder de la palabra, por tu llaga hemos sido curados, por tu llaga hemos sido curados, proclamo sanidad para ese bebé, proclamo sanidad para ese niño, Dios mío, solo tú eres el único, solamente tú eres el único que se puede glorificar, solamente tú eres el único, Padre, que pueda dar esa respuesta, esa vida, Señor Jesús. Grande, fuerte, poderoso en batalla. Oh, bendito Rey, tú eres quien nos da la victoria. Tú eres quien nos da la respuesta, Padre Celestial, en esta hora de la noche. Yo vengo, Padre. Yo vengo pidiéndote por la vida, Señor, de mi hermana, Padre Celestial. Oh, Dios de la gloria, mi hermana Angelina Conde, por su familia. Ella está pidiendo por esa bendición. Sea usted proveyendo, Padre, lo que no es necesario. Clamo, Dios mío, por la vida de mi hermana Chani, Padre. Yo vengo declarando, Padre, oh, Dios, esa carta de libertad para su hijo Mario López. Yo sé, Padre, que tú te vas a glorificar. Yo sé que esa sanidad viene, Dios mío. Yo sé que esa carta de libertad viene. Te damos gracias por la vida de mi hermana Soilita, Señor. Yo vengo clamando por mi hermana Soilita. Gracias, Padre, por haberla restaurado. Yo sé que tú te vas a seguir manifestando. Yo sé que usted va a seguir glorificándose en esta vida. Oh, Dios mío, le alabamos, le glorificamos. Le exaltamos en esta noche, porque Él es más que bueno, porque Él es fiel, Él es grande, Él es maravilloso, poderoso en batalla, Él está ahí para ayudarnos, Él está ahí para sostenernos. Padre, en esta hora yo clamo por mi hermana Ileana González, yo te pido por mi hermana.
Padre, yo te pido que le des esa fuerza. Padre, yo no conozco a mi hermana, oh, pero usted sí la conoce. Venga ministrando, venga dando fuerza. Padre, pido por su esposo, mi hermano Oscar Sandoval. Bendiga a mi hermano, Señor. Venga dando fuerza, venga dando fortaleza a tu siervo, Dios mío. Clamo que tu presencia se mueva. Clamo que tu Espíritu Santo, Padre, se glorifique en una manera grande, en una manera especial, Señor, porque tu misericordia es grande para con nuestras vidas. Padre, clamo por mi hermana Reina Álvarez y su familia. Ella está pidiendo protección, Padre, desde el más pequeño hasta el más grande. Protécalo, restáuralo, Señor Jesús. Muévete en misericordia, Señor amado. Sea usted, Señor Jesús, sea usted el que se mueva, Padre. Por favor, cúbrelos, cúbrelos, Padre, en esta hora. Mi hermana María Palma, solución de problemas. Solo usted conoce lo que mi hermana María Palma puede estar viviendo, lo que ella puede estar atravesando, Señor. Yo te pido que llegues hasta ahí a ayudarle, llegue a ministrarle, llegue a darle fuerza nueva. Padre celestial, en esta hora, Señor, clamo por mi hermana Magdalena de Ramírez. Ella está pidiendo por su esposo, Señor. Mi hermano Juan Ramírez, por favor, llega a poner esta mano, Señor. Yo desconozco lo que mi hermano Juan Ramírez puede estar pasando. Padre, qué enfermedad, yo lo declaro libre por el poder de la palabra. Clamo, Señor, por la vida de mi hermana Blanca Luz, viuda de campo. Ella está clamando por sanidad, Padre, de la coronilla, la planta de los pies. Sana, Padre, en esta hora, por el poder de la palabra. Solo usted puede hacerlo, Señor. Yo clamo, Señor, por la vida de mi hermana Carla, por provisión de casa. Pruébele, Padre, pruébele un techo, Dios mío. Por favor, tenga misericordia. Clamo por mi hermano Dago Roberto Hernández, esta bendición que mi hermano está necesitando. Sea usted, por favor, el que prueba. Clamo por mi hermano Juan Guillermo Linares, por respuesta, para él está teniendo fe en ti, que tú te puedes glorificar. Clamo por mi hermana Ela Mayorga, por fortaleza. Desconozco qué proceso puede estar pasando, desconozco qué circunstancia puede estar viviendo. Llega, por favor, a fortalecerla. Llega, por favor, a manifestarte. Clamo por mi hermana Cristina Duarte, salida de diabetes. Llega a limpiar ese cuerpo. Clamo por mi hermana María Interiano, venga sanando su vida, Señor. Venga sanando. Clamo por mi hermano Ismael Clima, oh, Señor, por protección. Mi hermano Miguel Salazar, bendición y fortaleza, Padre. Mi hermano Roberto Cuellar, Padre, oh Dios, y su esposo, haga la obra. Mi hermana Amita, Padre, por sanidad, Señor, y esas bendiciones. Mi hermana Maritza González, por sanidad. Mi hermana Gloria de Guerra, por recuperación, Señor de la gloria. Sea usted glorificándose grande y poderosamente, Padre. Clamo por mi hermana Anita Martínez. Venga sanando, Padre. Sea usted siempre dando fuerza. Esas canillas, Padre, esta rodilla, Señor. Sea usted el que se mueva. Sea usted el que sane, Señor amado, Dios amado. Clamo por mi hermano Amilcar, clamo por su esposa. Mire ese pecho, Padre. Sea usted el que se mueva grande y poderosamente. Sea usted el que venga dando esa sanidad. Solamente tú puedes hacerlo. Clamo por Rodrigo Tobar, por Josué Ulises Gómez, por Carta de Libertad. Clamo por Felicita del Carmen, Jonathan Mendoza, William Linares, Padre, Eric Santiago, Salvador Guinea, Flor Mojica, Padre. Clamo por esa carta de libertad. Clamo, Señor, por Leonel Retana, oh Dios mío de la gloria. Sea usted el que se mueva, Padre. Sea usted el que se glorifique. Clamo por mi hermana Mari Campos, me ayude mi hermana, fortalezcala en gran manera. Clamo por mi hermana, Señor, Vilma Jordán, me uno a su petición. Clamo por sus hijos, clamo por su familia, clamo por mi hermana Ana
hermana Miriam Cordán, clamo por su familia, clamo por ese empleo para mi hermana Marisol, Padre, clamo por sanidad para la vida de mi hermana Karina, mi hermana Daisy, Padre, toda la familia Cordán está en victoria, Padre, esas peticiones que hemos puesto delante de ti esta noche, Padre, le damos las gracias porque su amor, porque su misericordia estaba ahí para con nosotros. Porque grande y fiel es tu nombre, Padre amado de la gloria. Clamo, Señor, oh Dios de la gloria, por mi hermana Marisol Ceseña. Mira, Padre, está usted dando esa fuerza. Mira, Padre de la gloria, mira esos momentos que mis hermanos están pasando como congregación, Señor amado. Padre, sabemos, Señor, que no ha sido una pérdida, sino que ha sido ganancia. Que mi hermano Miguel Ángel Cruz, Padre, ha peleado la buena batalla, ha peleado la buena batalla, Padre Celestial. Quizá, Padre, puede haber vacío en esa congregación, en esa familia, por la pérdida de tu siervo, pero sé, Padre, que él ya ganó la batalla. Oh, Padre, sabemos que esas palabras ya llegaron. Oh, Padre, lo poquito me fuiste fiel, en lo mucho te pondré. Entra el gozo de mi Señor. Clamo por fuerza y fortaleza para la familia Cruz, Señor amado. Por favor, esa congregación, cada miembro que forma parte, por favor restaure esa vida, fortalezca esa familia, Dios amado, fortalezca esa congregación, fortalezca cada uno que forma parte de esa familia, tanto en sangre como Padre, como en Cristo, Señor amado, Padre Celestial, sabemos que en estos momentos solamente usted puede hacer y llegar a restaurar y llegar a sanar ese vacío, Señor, que ha quedado en cada corazón. Fortalezca a mis hermanos, Señor. Fortalezca a mis hermanos en esta noche. Padre, yo quiero clamarte, oh Dios, por esta radio, Radio Pastor 97.3 FM, la voz del amado. Gracias, porque sabemos que ha sido de tremenda bendición para muchas personas que sintonizan esta radio. Padre amado, yo siempre te vengo pidiendo que siga respaldando, Dios mío, esta obra. Pruebe lo necesario para mis hermanos, Señor. Clamo por mis hermanos locutores, Señor. Clamo por mi hermana Jacqueline. Sea usted siempre el que fortalezca su vida. Sea usted dando respuestas a su petición. Bendiga a su padre, su madre, sus hermanos, sus hermanas, toda su familia. Sígala usando, Padre, en ese clamor. Sígala usando, Padre. Sea usted siempre poniendo esas palabras en sus labios. Clamo por mi hermana Dianita, Señor. Ayude a mi hermana hasta que la adelante cumpla ese propósito. Clamo por mi hermano Elías, Señor. Fortalezca a mi hermano, por favor. Cada turno que él está ahí de noche, por favor, sea usted el que lo fortalezca, Señor. Sea usted el que le venga dando esa fuerza a mi hermano. Sea usted, Padre, el que lo venga ayudando, Señor. Yo me uno a su clamor. Padre, yo desconozco cuál sea su petición. Bendiga su vida. Bendiga su familia, Padre Celestial. Yo clamo por mi hermano Toniel. Sea usted siempre respaldando este varón, Señor. Sea usted siempre ayudándolo y sacándolo adelante. Bendigo su vida, guárdalo, protéjalo. Clamo por su familia. Clamo por cada hermano, cada hermana, Padre, que es ofrendante, que es socio de la radio. Bendiga, Señor de la gloria, esa ofrenda que ellos dan. Clamo, Padre, por mis hermanos directores de programa. Oh Dios amado, sea usted siempre respaldando cada uno de ellos. Sea usted siempre el que venga, Padre, oh Dios de la gloria, proveyendo para cada programa. Respalda a mis hermanos, respalda en ese clamor, en esa palabra, que para de sus labios salga palabra para la vida, Señor, de esa persona que sintoniza la radio. Señor amado, bendiga a cada hermano, cada hermana, cada anciano, oh Dios de la gloria, cada joven, que Padre llegue a presentar esos programas. Oh Dios de la gloria, es que no tenemos cómo pagarte. Es que tú has sido maravilloso y es que usted ha sido fiel con nosotros. Gracias por su presencia en nuestras vidas. Gracias por haberte derramado
Gracias, Señor, porque no dudamos que en esta noche tu presencia, ay, Padre, la que ha estado con nosotros, Señor, gracias por esta oportunidad, Padre, que usted me dio de poder llevar la dirección, Señor, de este momento, Padre, de clamor. Oh, Padre celestial, gracias, Señor, terminamos este día y lo empezamos también de rodillas, Señor Jesús. Gracias por una misericordia más. Gracias por una misericordia más que tú nos das, Padre. A pocos minutos van a dar las 12. Padre, tú puedes sorprendernos, tú puedes dar la victoria, Padre, y tenemos fe que tú vas a sorprendernos. Tenemos fe que tú, Padre, vas a dar el clamor, Señor. Vas, Padre, Padre de la gloria, a dar esta respuesta a su clamor que han estado clamando esta noche. Dios amado, gracias. Gracias porque estás con nosotros. Gracias por su misericordia. Padre, toda la gloria, toda la honra para ti, porque solo tú lo mereces. Aquí la gloria, Padre, va para el Rey de Reyes, Señor de Señores, aquel que es digno de toda alabanza. En esta hora, oh Espíritu Santo de Dios, glorifíquese. Yo quiero terminar este momento de clamor. Yo quiero que usted levante sus manos. Yo quiero que usted levante sus manos y declare su victoria. Levante sus manos ahí donde está, ahí en su camita, ahí arrodillado, ahí acostadito, sentado. Levante sus manos y dígale a Dios: yo declaro mi victoria, yo declaro mi respuesta. No me crea a mí, yo soy ser humano. Créale a Dios porque Él le va a responder. Créale a Dios, Él va a responder en su clamor. Dígale: Señor, yo declaro que tú vas a dar la petición que te estoy pidiendo. No sabes si hoy puede suceder algo, si hoy puede darte una llamada y decirte: venga a recoger a su hijo, venga por su hijo, venga por ese familiar que está en la cárcel. No sabes si el médico te puede decir: él no tiene nada, hicimos exámenes y tú, usted está bien, usted está sano, y que Dios puede glorificarse. Por eso le invito que le crea a Dios y que levantando nuestras manos le digamos: Señor, yo he creído en un poder grande y maravilloso. Yo he creído que tú eres el que va a obrar en mi vida y el que se va, Padre, a seguir glorificando. Gracias por esa misericordia que tú nos das. Gracias por tu amor. Gracias porque fiel eres. Solo podemos decir: tu fidelidad es grande. Tu fidelidad incomparable es. Nadie es como tú. Bendito Dios. Grande, grande es tu fidelidad. La bondad de Dios ha sido grande para con nuestras vidas. Gracias, Señor, por tu misericordia. Gracias por ese amor fiel y verdadero para con nosotros. Así, Dios amado, oh Padre, hacemos entrega de este momento de clamor. Gracias por otra misericordia más que tú nos das, Señor de la gloria. Gracias, Señor, por llegar nuevamente a otro día más, día jueves 27 de agosto, declarando que la victoria puede llegar. Recibe este momento de oración, que llegue con olor grato, que llegue con olor fragante delante de ti, en el nombre de Cristo Jesús. Recibe este momento de clamor. Gracias, Padre, gracias, Hijo, gracias, Espíritu Santo de Dios. Con tu permiso entrego este clamor. Gracias, Dios amado. Amén, Señor.

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2: Primera de Juan capítulo 5 dice el versículo 4: porque todo lo que es nacido de Dios vence al mundo, y esta es la victoria que ha vencido al mundo. ¿Cuál es? Nuestra fe. Bien, puede sentarse, hermano. Vamos a este mensaje. Tome nota, el mensaje se llama Es imposible que yo fracase. Es una palabra de fe. Dios no va a respaldar al hombre o a la mujer que duda. Cuando usted lee la escritura en el Antiguo Testamento, ¿se acuerda usted que Moisés envió unos espías, 12 espías, para conquistar la tierra que Dios les iba a dar? Los que habitaban esa tierra no eran angelitos, no eran monjitas, eran gigantes de guerra, terribles, ¿no? De los 12 hombres que fueron, 10 de ellos no tenían una visión de fe. Ellos pensaban en sus propias fuerzas, pero 2 de ellos sí tenían fe, es decir, descansaban en la fuerza de Dios. Yo sé que muchos de nosotros, los que estamos aquí, los que oyen, luchan, y es que quiero decirle una cosa: la vida cristiana es de guerra, es de lucha, es de lucha. Usted no va a aparecer en el cielo como que no, tiene que ser un luchador desde aquí. Si usted lee las cartas del apóstol Pablo, encuentra que habla de lucha. El que no lucha legítimamente no es coronado. Entonces, es guerra, es batalla. Pero esto implica mi fe en el personaje. Mi fe, no mi fe, yo soy bueno en la fe. No, en el personaje que me recogió, me sacó, me limpió y ahora me tiene a su lado. ¿Quién es Él? Cristo Jesús. Entonces, mire el proceso. Yo voy a compartirle 3 pensamientos. El primer aspecto es lo que somos. Fíjese el versículo, la esencia, quiero que la marque, porque todo lo que es nacido de Dios. Ahí vamos a la primera parte. Ninguno de los que está aquí, que a no ser que no haya aceptado a Cristo, si alguien ha venido y no ha aceptado a Cristo, quiero decirle que usted no ha nacido. Si usted no ha aceptado al Señor con todo su corazón, usted no ha nacido. Pero si usted un día se decidió por Jesús, se puso de pie o vino al frente, oramos por usted, la forma en que haya sido, pero usted dice: yo acepté a Cristo hace tanto tiempo, hace un mes, hace varias semanas o hace tantos años, usted nació. Usted es nacido. Repita: soy nacido, digo. Usted es nacido del Espíritu. El Espíritu Santo. Aquí comienza. Por eso le digo, subraya eso. El que es nacido de Dios vence. Entonces, la primera parte que tenemos que ver es que nosotros nunca podemos fracasar. Imposible que un cristiano fracase. La primera razón es porque pertenece a una familia. Pertenece a una familia. Y no es la mejor familia del mundo. No son los Borbón de España. No son, no sé qué apellido tienen los de Inglaterra y toda esa gente. No, no. Esas son familias, hermano, igual que nosotros. No. La familia suya, la familia nuestra, es la familia de Dios. ¿Quién es la familia suya? Y resulta que ahora usted es miembro de esa familia. Ahora yo le pregunto, ¿esa familia de Dios será vencible? ¿Va a ser burlada? ¿Va a ser derrotada? No, hombre, nunca. La familia de Dios, oiga, Dios es Dios. Dios es Dios. Su familia, nosotros, su familia. Somos su familia. Ahora agregue los versículos que le apoyan eso. Así rapidito. Ahí en Efesios, todos conocen ese versículo que nos gusta, capítulo 2. Ahí en el libro de Efesios dice que nosotros somos miembros. Entonces usted dice, bueno, pero yo soy miembro de la familia de Dios. Entonces, no es cualquier persona. Efesios 2, ¿lo tiene ya? ¿Qué dice el versículo 20? Vamos a ver, 19 es. Efesios 2, 19. Así que ya no sois extranjeros ni advenedizos, o sea, forasteros. No, ya no sois extranjeros ni forasteros, sino conciudadanos de los santos. ¿Y miembros? ¿Miembros de qué? ¿Se da cuenta que usted no es cualquier persona? Saque pecho, hombre, hágale sirve. Diga, yo soy miembro de la familia de Dios. Sí. ¿Sabían ustedes que el maligno tiene un puño de gente? Se llaman los de la simiente suya, la simiente de él. Él tiene su gente. Y van a querer achicarlo a usted y decirle cosas. No, usted saque pecho. Dígale, ¿qué? ¿Qué? Yo soy miembro de la familia de Dios. No somos cualquiera. No se goce. ¿Cómo va a fracasar un miembro de la familia de Dios? Nunca. Que diga, es que él es el jefe, el papá, en medio de todas sus... Mire, hombre, ubíquese. Y le agrega el Señor que no solamente esa palabra que me gusta, familia, sino que es linaje. Vamos a otro versículo. Allá en Pedro, en el libro de las cartas de Pedro, dice ahí que nosotros somos linaje. Oiga, linaje significa que es una familia especial, ¿verdad? Aquí en la tierra, las personas que pertenecen a ciertas familias les dicen sangre azul. Pues nosotros, le voy a poner un nombre a esa sangre de nosotros. ¿Sabe cuál le voy a poner nosotros? Sangre púrpura, sangre escarlata, sangre especial, sangre de Dios. Diga, sangre de Dios. Vamos a leer capítulo 2 de primera de Pedro, capítulo 2 de primera de Pedro, léalo por favor ahí, el versículo 9, subraye esas partecitas que le van a animar a su fe, a ubicarse. Capítulo 2, versículo 9 dice ahí, mas vosotros, nosotros sois linaje escogido, hasta ahí, linaje escogido. Oiga, ¿quién es usted? ¿Miembro de la familia de Dios? ¿Qué más? Linaje escogido. Hermano, ya esto uno... Bueno, entonces quiere decir que en este contexto de este mundo, nosotros podemos ser chiquitillos, negritos, fellitos y todo. Pero ese es lo físico. Lo que pasa es que medimos muchas veces a la raza o la familia por los ojos, por el cabello, por la altura, por la piel. No, hombre, yo soy indito aguacatero del Salvador, 100%. Óigame, con los ojos un poco achinados, ¿no? Pero yo me siento tan feliz, digo, soy miembro de la familia. ¡Linaje! ¡Linaje escogido! ¡De Dios del cielo! ¡Alégrese! ¡Gócese! ¿Puede decir gloria a Jesús en esta hora? ¡Gloria a Cristo! ¡Gloria a Cristo! ¿Qué somos? ¡Familia! ¿Qué somos? ¡Linaje! Pero todavía usted quiere un poco más clarito. Fíjese, más clarito. Pues el Señor le dice, mira, para que te des cuenta quién eres, sos mi familia, sos de mi linaje, pero quiero que te ubiques, porque en la familia pueden haber sobrinos, tíos, o no. Pero fíjese que algo mayor, usted ni es tío ni sobrino, sino que es hijo. Diga, soy hijo, soy hija, soy hijo, soy hija. Yo le daría un puño de versículos porque hay bastantes en la Biblia. Romanos capítulo 8, versículo 17, dice que somos hijos. Oiga, y si hijos también herederos y herederos de Dios. Y aún Gálatas, que Gálatas tiene varios versículos que hablan de eso, ¿no? Que nosotros ya no somos, hermano, cualquier cosa, cualquier gente, ¿no? Somos hijos. Entonces, yo le quiero preguntar, me gustaría que agregue Gálatas porque usted está escribiendo ahí y es necesario que agregue estos versículos que le van a servir. Capítulo 4 dice en Gálatas, capítulo 4, versículo 6. Oiga, Gálatas capítulo 4, versículo 6. Y por cuanto sois hijos, y por cuanto sois hijos, Dios envió a vuestros corazones el Espíritu de su Hijo, el cual clama, Abba, Padre. Así que ya no eres esclavo, sino que eres, ¿qué? Hijo. Ya no eres esclavo, sino que eres hijo, hijo de Dios, heredero de Dios. Entonces, esta es la primera estación. ¿Qué somos entonces? Hijos. Somos hijos. Ahora quiero hacerle de nuevo la pregunta. ¿Piensa usted que una persona, hijo, que pertenece a un linaje, a una familia especial que se llama la familia de Dios, el linaje de Dios, es decir, la sangre de Dios, podría fracasar? Que esté en la mente de Dios y diga, bueno, fíjense de que no me fijé, ¿a qué horas este me fracasó? No hay razón. No hay. Eso está como que yo les diga una pregunta un poco sin sentido. ¿Cree usted que en la barca donde iba Jesús, cuántos iban en la barca? Los 12. Y Jesús que iba descansando. Y les digo a ustedes, hermanos, levanten la mano los que creen que esa barca se iba a hundir. Porque los discípulos creían que se iba a hundir. Esa es la mente de ellos. Y abatido, que se iba a hundir. Yo le pregunto, analícelo despacio, despacio, tranquilo, tranquila. ¿Usted cree que se iba a hundir? Y en la prensa gráfica con letras gordas, la madera, se hunde Jesús en las aguas del mar de Galilea, ¿no? ¿Verdad que es absurdo? Hay cosas, hermano, que no. Entonces, un hijo, uno del linaje, uno de la familia, un hijo, ya está dicho, no vas a fracasar. Ahora, si tú te vas a ir a tirar del puente, ya ese no es problema de Dios, es tuyo. Es tu problema. Pero Dios, Dios en su registro, en su deseo, en su anhelo, en su mente, en sus propósitos, Él dice, es mi hijo, es de mi linaje, es de mi familia, y Él va a vencer. ¿Va a haber guerra? Sí. ¿Hay lucha? Sí. Pero no es un guerrero usted o un soldado perdedor. Eso no significa, cuando le digo que usted es hijo de Dios, linaje de Dios y todo eso, ah, pues démonos viento en una hamaca. No. Los que eran príncipes, oiga, los que eran príncipes del rey, tenían un trabajo que hacer, guerrear, pelear. Ese era su trabajo. Entonces usted va a guerrear, va a pelear, pero usted va sobre seguro. Usted dice, yo voy a guerrear con el maligno, voy a guerrear con el mundo y voy a guerrear con la carne. Y si usted analiza en la Biblia, hay tres versículos de oro. Uno que dice que hemos vencido al mundo, otro que dice que hemos vencido al maligno y otro que dice que hemos vencido a la carne. Entonces usted debe ya declararse un vencedor. Bueno, segundo, vamos a la segunda posición. ¿Por qué? Digo yo, ¿por qué debe decir usted, es imposible que yo fracase? Primero, porque por lo que somos. ¿Y qué es lo que somos? Somos familia de Dios, somos del linaje de Dios, somos hijos de Dios. Pero hoy vamos a la segunda parte, ¿por qué nosotros nunca podríamos fracasar? Yo lo que quiero es motivar al cristiano. Ese cristiano que anda pensando en el fracaso, a mí me molesta. Ese cristiano que vive un cristianismo de reniegos y de ay, qué cuesta y qué difícil, hermano. Ay, que el diablo y que el diablo aquí y que el diablo allá. Óigame, ese cristianismo no funciona. Y no va a implantar, usted no va a impactar a nadie ni a contagiar a nadie. La gente dice, ah, pues mejor no estoy aquí. No, el cristiano sabe que sí hay una batalla agria, fuerte, ¿no? Pero él sabe que ha sido llamado por Dios, escogido por Dios para darle victoria. Vamos a la segunda parte. Diga ahora, es imposible que yo fracase, diga, imposible que yo fracase. Por lo que Dios es. Aquí ya no es por lo que usted es, porque ya dimos quiénes somos cuando aceptamos al Señor. Ahora por lo que Dios es. Vamos a ver la primera parte de lo que Dios es. ¿Quién es Dios? Dice la Biblia que Dios es veraz. Repita conmigo, Dios es veraz. Y que el hombre en la tierra miente, es mentiroso. Pero Dios no miente. Le voy a dar la porción para que usted la note en la Biblia y luego la relea y si usted se alegre. Es el libro de Romanos. Romanos capítulo 3 dice la Escritura que Dios es veraz y que todo hombre es mentiroso. Eso le va a fortalecer porque si Dios le dice, y ya lo leímos, que usted es hijo, usted es hijo. Si Dios le dice que usted es linaje de él, usted es linaje. Si Dios le dice que usted es familia, usted es familia. ¿Por qué? Porque Dios no miente. Vamos, 3, versículo 4 del libro de Romanos. Dice ahí, de ninguna manera, antes bien, sea Dios veraz y todo hombre mentiroso. Oiga, sea Dios veraz y todo hombre mentiroso. Solo óiganlo, si lo está notando, anótelo, pero ponga atención. Si un hombre le hubiera dicho a usted que usted es del linaje de Dios, si un hombre le hubiera dicho a usted que usted es de la familia de Dios, si un hombre le hubiera dicho a usted o le dice a usted que es hijo de Dios, entonces le digo, mire, el hombre miente, pero no ha sido un hombre. Dios es el que le dice que usted es hijo, Dios es el que le dice que usted es familia, Dios es el que le dice que usted es linaje de él. Entonces, y Dios no miente, Dios es veraz. Por lo tanto, es imposible que usted fracase. Porque Dios es veraz en lo que Él promete. Ahora, este es uno de los puntos fuertísimos que a mí me fascinan. Tú lo has dicho. Fíjense que yo le decía a un joven un día de esto. Mira, ¿sabe cuál es el problema de la gente? Que no lee la palabra detenidamente. Una palabrita chiquita no la leen bien. Una palabra no le sacan la esencia. Una palabra. Por ejemplo, hablemos del perdón de pecado. El Salmo 103 dice que Él es el que, ¿el qué? Él es el que te perdona tus pecados. ¿Así dice? Él es el que perdona tus pecados. Ahí está. Fijémonos en los detallitos. Ahí dice, todas. Entonces va a usar el diablo a alguien. Sí, pero mira tal cosa tú. Y usted dígale, todas dígale. No, pero es que vos aquí, todas, dígale. El maligno utiliza personas para desanimarle a usted. Para que usted diga, bueno, entonces quizás el Señor me perdonó esta, y me perdonó esta otra, y esta otra, pero esta no me la ha perdonado. Hace unos 10, no, muy poquito, quizás 20 años, una pareja de hermanos que yo lo gané a Cristo. Oiga, que yo lo gané a Cristo. Y vinieron a Cristo los dos. Y claro, antes de llegar a Cristo, pues hubieron algunos problemas personales. Pues en una iglesia un predicador les dijo de que esas cosas no las había perdonado el Señor. Y ellos bien tristes me mandaron una carta. Y les dije yo, ¿cómo es eso que el Señor dijo, les voy a perdonar esto? Iba chequeando esto, y esto, y esto, y esto. Pero esto no se lo voy a perdonar. Y les enseñé la Escritura. Cuando uno viene a Jesús, oiga, cuando uno viene a Jesús, viene con todo, en todas las áreas. Unos que mataron gente, otros que robaron, otros que estafaron, otros que se metieron en las drogas, que llegaron al fondo de las drogas, otros que se metieron en el problema de alcoholismo, llegaron al fondo del alcoholismo, otros que en el sexo hicieron averías y destrozos. Entonces, pero cuando viene Jesús, ¿qué es lo que promete Jesús? ¿Perdonar qué? Eso, subraye, todas, todas. Cuando el maligno le susurre a la oreja y le diga, esto sí, esto sí, esto sí, pero esto no, dígale, todas. No, es que esto es sí, todas, pero es que esto, todas. Esa palabra que se inyecta en usted, lo ayuda, porque sabe que Dios no miente, porque Dios es veraz. Verás, verás, no miente, no se arrepiente. Él es Dios, es Dios. Usted nunca podría fracasar, hermano, en esas promesas. Entonces, ¿por qué usted nunca puede fracasar? Imposible que fracasemos por lo que Él es, por lo que Dios es. ¿Y Él es qué? Verás. Pero también hay un segundo pensamiento. Él es fiel. Repítalo, Él es fiel. Él es fiel. Allá lo dice Timoteo. Nosotros en la tierra aquí somos infieles, pero Dios permanece fiel. Se parece a lo de verás, prácticamente es lo mismo. Dios no se retracta, Él es fiel. Nosotros los infieles, pero Él permanece fiel. Pero quiero agregarle un versículo que le va a gustar mucho. ¿Sabe por qué usted tampoco puede fracasar? No solo porque Dios es veraz y porque Dios es fiel, sino porque Cristo dice que Él no se avergüenza de nosotros. Repítalo. Otra vez, Cristo. Es probable que usted va a levantar la que no es. Sí. Y entonces, entonces este no es mi hermano ya. Sémelo a un lado, ya no es mi hermano. No, no, Él no se avergüenza. Fíjense que el Señor Jesús quiere usarle a usted para salvar mucha gente en estos días. Hay gente que está hundida en un pozo, en un barranco. Allá puede ser drogas, puede ser sexo, puede ser alcohol, licor, o puede ser cualquier maldad. Pero el problema es que el cristiano como que no se quiere enlodar. Y cuando digo enlodar me refiero a descender. No, son perros esos. No, no, no, no. Esos están perdidos ya. El fuego les toca. Y el cristiano ahí, ¿verdad? En los templos, ahí ve, aleluya, santo, santo. No, hombre, desciende, baja. Porque Jesús te quiere utilizar. Tú eres la herramienta que Él va a usar. Él va a sacarlo, pero tú eres la herramienta que Él va a usar. Déjate usar del Señor con el amor de Dios. Ahora, Jesús nunca se avergüenza de uno de sus hermanos. Se lo digo con garantía. Hay un versículo, allá en Hebreo, me gustaría que lo agregáramos todos. Estoy tratando de que su fe se fortalezca, hermano, y tome fuerzas de campeón y salga de ese atolladero, hombre. No se resigne, hombre. Como quien dice, así voy a terminar, así voy a morir. No, es que ya es imposible. No, yo creo que para mí ya no hay remedio. No, hombre, llénese de Dios. Tome fuerzas. Vamos a leer allá en el libro de Hebreos, cuando él dice que no se avergüenza. Ayúdenme a buscarlo. Capítulo, ¿qué es? Vamos a ver, mi asesor. Ahí donde dice, mis hermanos, ahí donde dice... Te presentaré alabanza. Vamos a ver Hebreos capítulo. Tenía la cita ya anotada. Vamos a ver. Él es nuestro hermano. Nuestro Cristo es nuestro hermano. Oiga, Cristo es nuestro hermano. Pero Él no se va a avergonzar. Dice el capítulo 2. Ya lo hallé. Capítulo 2, versículo 11. Porque el que santifica y los que son santificados de uno son todos, por lo cual no se avergüenza. ¿Qué dice el versículo 11? 2:11. ¿Lo tienen ya, hermano? Bueno, lee el contexto, lea, se trata de Jesús. Se trata de Jesús, versículo 10 entonces. 2:10 de Hebreos. Porque convenía a aquel por cuya causa son todas las cosas y por quien todas las cosas subsisten, que habiendo de llevar muchos hijos a la gloria, perfeccionase por aflicciones al autor de la salvación de ellos. Porque el que santifica... Y los que son santificados, de uno son todos. Por lo cual, que dice ahí su raíz, no se avergüenza de llamarlos hermanos. Mire, asocia lo primero que le dije. Usted familia, usted está en la familia de Dios. Usted es de linaje escogido. Usted es hijo. Y si usted es hijo de Dios, ¿qué es Jesús de usted? Su hermano mayor. Repitan, Jesús es... mi hermano mayor. Él es mi hermano. Es Él el brazo en las madrugadas cuando se levanta. Camine y platique con Él. No soy muy partidario que se vuelva tan religioso que si no lo hago de rodillas, la oración no llega al cielo. No es cierto. Moisés era Moisés. Moisés era pastor. Moisés intercedía por el pueblo en la guerra. ¿Y qué pasó con Moisés? Se sentó en una piedra. Lo sentaron en una piedra. Y Aarón y Ur levantaban las manos para arriba y él sentado en la piedra. ¿Y qué estaba haciendo? Orando. Orando. Usted puede sentarse en la cama y orar. Sentarse en una silla y orar. Se aburre de estar sentado, pues doble la rodilla. Se aburre de estar de rodilla, comience a caminar, ¿no? En la sala, camine en su cuarto, camine en el corredor de su casa, en el patio. Échele el brazo a su hermano mayor. Sienta cuando él eche el brazo a usted. ¡Oh! ¡Alábelo! Él es nuestro hermano mayor. Jesús. Y él no se avergüenza de usted. Él no se avergüenza de nosotros. Mire qué garantía. Nosotros nunca pudiéramos fracasar si comprendiéramos las dimensiones de la fe. Oiga, las dimensiones de la fe. Dios es veraz. Dios es fiel. Y Jesús, ¿qué sucede? No se avergüenza de nosotros por ser nuestro hermano mayor. ¿Se goza? Bueno, quiero que se meta. Mire, mi deseo es que usted sea de veras esa persona que no está ahí, ¿verdad? Y que no se echa atrás. Nunca diga no puedo. ¿Qué dijo Pablo? Todo lo puedo. Todo lo puedo. Otra vez, todo lo puedo. Es que todo lo puedo. Es la fe. Bueno, pero vamos al tercer punto. El primero dijimos que es imposible que usted fracase. ¿Por qué? ¿Por qué? Por lo que somos. ¿Y qué somos? Familia de Dios, linaje, ¿qué más? Hijos. Y hoy descubre que es hermano, ¿no? Del Señor, ¿verdad? Segundo, ¿por qué usted no puede fracasar? Por lo que Dios es. ¿Y quién es Dios? Dios es veraz en lo que Él dice. Dios se mantiene firme. Dios es fiel. Y aún le agrega, Él es su hermano que no se avergüenza de usted. Eso significa que aunque usted esté pataleando, aunque usted esté pataleando y esté todo enlodado, le dice, hermano mío, ayúdame. Y él lo auxilia y lo saca de ahí. ¿Lo cree? Y número tres, ¿sabe por qué usted no puede fracasar nunca? Por la obra que el Espíritu Santo ha hecho. Y esto es contundente y terminante. Vamos a ir a otros versículos en la Biblia. Mire lo que dice la Escritura en Efesios capítulo 1. Efesios capítulo 1. Fíjese, hermano. Esto es maravilloso, ¿no? Dice allí en Efesios capítulo 1, versículo 4. Oiga, versículo 4. ¿Qué dice el versículo 4? Nos escogió. Vamos a leerlo. Efesios capítulo 1, versículo 3 y 4. Léalo, que se oiga. Vamos a leerlo juntos. Bendito sea el Dios y Padre de nuestro Señor Jesucristo. ¿Qué pasa? Que nos bendijo con toda bendición espiritual. ¿Dónde? En los lugares. ¿Qué pasó? Nos escogió. Repítalo fuerte. Nos escogió. Nos escogió en Cristo, en Él, antes de la fundación del mundo. Nos escogió para que fuésemos santos y sin mancha delante de Él. Óigame, nosotros fuimos escogidos. Mire, todas las bases que le estoy poniendo, yo quisiera que nunca olvidara esto, ¿no? Para que usted a la hora de las horas se agarre. Lo que deseo es, porque tengo una verdad en mi corazón, que muchos de ustedes están pataleando en algunas cosas. Y el maligno aprovecha esas situaciones para hacerles creer que ya no. Y que mejor se queden en casa y que ya no se congreguen. Quiero animarte, hombre. Tú eres hijo. Tú eres de la familia. Tú eres del linaje. Dios no se retracta. Dios es fiel contigo. Él no se avergüenza contigo. Y ahora te agrego esto. Él te escogió antes. ¡Te escogió! ¿No te impacta eso saber de que Él te escogió? Te escogió. Si le puedes agregar otro versículo, allá en el libro de 2 Tesalonicenses dice Pablo, ahí Pablo dice, démosle gracias a Dios porque Él nos escogió desde el principio para salvación. ¿Lo quieren agregar? ¿Les gusta? Bueno, pues agréguenlo. 2 Tesalonicenses, entonces agréguenlo. Vamos a ver, ahí dice, mire, capítulo 2, Léalo, versículo 13. 2:13. Yo lo que quiero es que usted se ubique. ¿Quién es usted? Que cuando el maligno le ande haciendo un montón de musarañas, usted se pare y dígale, ¿qué te pasa? ¿Qué te pasa? Si yo soy escogido desde antes de la fundación del mundo. 2:13. Yo lo que quiero es que usted se ubique. ¿Quién es usted? Que cuando el maligno le ande haciendo un montón de musarañas, usted se pare y dígale, ¿qué te pasa?

0: Capítulo 2, versículo 13. Pero nosotros, diga, pero nosotros debemos dar siempre gracias a Dios respecto a vosotros, hermanos amados por el Señor, de que Dios, nos haya escogido desde el principio para salvación. No, mire, esta es hora que usted estaría brincando ya, hombre, de feliz, de contento, ¿no? ¿Se siente escogido? No, póngalo en serio. Siéntase agradecido, ¿no? Y mire cuánto señorón allá afuera, ¿verdad? Y elegante, ojos verdes y todo, ¿verdad? Y el Señor no los escoge, pues. No, un indito prietivo agarró el Señor, vení para acá. Le plugo, le plació, quiso, así fue. Así es que alegrémonos en el Señor. Diga, Él me escogió, me escogió, me escogió, me escogió. Antes que el mundo fuera. Bueno, pero ¿qué más hizo el Espíritu Santo? Además de que lo escoge, fíjese, lo llama. ¿No llama? Busquemos en la lista, aquí está la lista, busquémosla. Aquí está. Este es de los escogidos. Vamos a llamarlo, dijo el Espíritu Santo. Ven, ven, ven para acá. Cuando usted aceptó a Jesucristo, el Espíritu Santo lo llamó. Y usted pues nos dijo, está bien. ¿Qué hizo el Espíritu Santo según San Juan? Dice que nos convenció de pecado. Nos mire, comenzó a ponernos el plan, mira, fíjate que el diablo hizo esto y esto y su fin es llevarte al infierno. Pero, como Dios, me place haberte escogido. Y hoy te llamo para que tú estés conmigo. Así que te voy a santificar, le dice el Espíritu Santo. Y usted dijo, amén, y levantó la mano, ¿verdad que sí? Y por eso estamos aquí. Somos los escogidos de Dios. Ahora el Espíritu Santo vino, nos convenció, ¿y sabe qué hizo? ¡Pac! No sé yo, otro versículo, Efesios. Efesios, regrese. Hoy sí que usted va a llevar bastante Biblia, ¿no? Ya días no tenía un mensaje así, ¿verdad? Solo de batería, ¿verdad? Pero también algunas veces hay que ver la Biblia. ¿Qué dice el libro de Efesios capítulo 1, versículo 13? Vamos, leámoslo todos. En Jesús. Efesios 1, 13, que se oiga, vamos a leerlo. En Cristo, en Él. ¿Qué pasó en Él? Vosotros habiendo oído la palabra de verdad, el evangelio de nuestra salvación, y habiendo creído en Él, léalo, que se oiga, y habiendo creído en Él, fuiste, ya fuimos sellados con el Espíritu Santo de la promesa, sellados. Deténgase un momentito, ¿sabe qué significa eso? Propiedad de Dios. Se sabe que los señorones de la época del esclavismo tenían su sortija, su gran anillo, su sello propio. Y bueno, vamos a comprar madera, por ejemplo, cantidades. Y venían y le ponían, ¿qué? Su sello. Así como cuando usted va al tiangue de Cojutepec, que va al tiangue, ¿verdad? Le venden. Bueno, dice, me gusta esa novilla, dice, me gusta esa novillita, qué bonita está. Me gusta aquel toretillo, lo compro, dice. Pero cuando usted lo compra, ¿le pone qué? ¡Pac! El sello. Y son suyos. Ay, de aquel que se los quiera tocar. Así es que el don Sata sale corriendo porque dice, estos se me fueron, ya no son míos, dice, tenemos un dueño en el cielo, se llama Cristo, su sello, el Espíritu Santo, nos selló, somos propiedad de Dios, y el maligno respeta, cuidado con que me lo tocas, le dice el Señor, sume todo hombre. Cuidado con que me lo tocas. Es mi hijo. Es de mi linaje. Es de mi familia. No se goce, hermano. Sellados. Terminemos. Aquí podemos seguir, pero el tiempo se terminó. Terminemos. Fíjense que el Espíritu Santo no solamente nos llamó, nos santificó, nos selló, sino que dijo, mira, te voy a convertir a ti en mi casa. Porque yo voy a vivir contigo. Oiga,
1: no le parece.

0: parece formidable eso. El último versículo, allá en 1 Corintios. Ahora nosotros tenemos esa bendición, que el Espíritu Santo está con nosotros todo el tiempo y que nosotros nos convertimos en su casa. Así es, no, su casa. Ahora quiero que se lea ahí o anote ahí, por favor, en el libro de 1 Corintios, capítulo 6. Dice el capítulo 6, versículo 19. Oiga, mire lo que hizo el Espíritu Santo. Qué lindo esto, ¿no? Capítulo 6 de 1 Corintios, versículo 19. ¿O ignoráis qué? Que vuestro cuerpo es templo del Espíritu Santo, el cual está, mire, me gusta, está en vosotros, el cual tenéis de Dios y no sois vuestros. Él está. Sea cuidadoso, vea los verbos. No dice Él estuvo, no dice Él estará, Él está. Está. Use la mano derecha y diga está. Él está. Soy templo. Él vive aquí. Yo le pregunto, ¿quiere más? ¿O hay algo más que eso? Así que salga usted de este templo, hermano, de esta congregación, feliz, seguro. Camine seguro. Soy hijo del linaje de la familia de Dios. Soy hijo del linaje de la familia de Dios. Tengo mi hermano mayor, mi Jesús. ¡Qué promesas! El Espíritu Santo me escogió desde antes que el mundo fuera. Me escogió, me llamó, me convenció, me selló como propiedad de Dios. Y ahora Él vive conmigo. Es precioso. Hermano, si tú disfrutas esa palabra, si la disfrutas y la vives frescamente en tu fe, tú nunca, nunca, nunca, nunca fracasarás. El fracaso puede llegar aparente, porque esa es la guerra. Yo estoy preparando un mensajito que se va a llamar Soldado, ponte el casco. Así es, ¿no? Ponete el casco. Soldado, póngase el casco. ¿Por qué razón? Porque mucho cristiano anda sin casco de guerra. Estás peleando sin casco, le van a dar un solo semillazo, hombre. El diablo, y lo va a dejar tirado ahí, ¿no? ¡Póngaselo! Ya le estoy dando las primicias, ¿verdad? Así es, hermano. Si usted se llena de la fe profunda en Jesús y tiene una intimidad con Él, lo mira como su hermano, como su amado, le digo que nunca, nunca usted va a fracasar. En la apariencia de que ya fracasé, que ya, ya, ya. ¡No! Ahí está Él. Y lo, oiga, y lo levanta, ¿verdad? Así es, quiero que lo adoremos al Señor en esta hora. Gracias, mi Señor. Gracias, mi Jesús. Gracias, mi Jesús. Gracias, mi Cristo. Tú eres el Señor. Adórelo. Eres hermoso, Jesús. Eres hermoso, Jesús. Oh, Jesús. Jesús. Te adoramos. Te adoramos, Jesús. Todo lo que nos has dado. ¿Dónde estamos hoy? Eres maravilloso, Cristo. Eres maravilloso, Cristo. Gracias, Jesús. Gracias, Jesús. Gracias, mi Cristo. Gracias, mi Cristo. Yo quisiera invitar, ¿por qué no se ponen de pie, hermanos amados? Pónganse de pie, descansen sentadito. Quiero que usted se sienta agradecido con el Señor. Si alguno de ustedes se siente un poco débil, hoy este mensaje ha sido para fortalecerlo en su fe. ¿Por qué no levanta su mano ahí o viene aquí al frente? Quiero orar por usted. Así es, ¿no? Siéntase feliz. Quizás hace tiempo usted aceptó al Señor y se alejó. Hoy la palabra le dice quién es usted, lo que Dios quiere hacer con usted y ha hecho con usted. Hoy vamos a orar por usted. No se quede ahí. Ahí donde está, levante su mano. Están los pastores que quieren ir a orar por usted. Vamos a orar por usted. Hay una persona en esta hora. Vamos a orar por usted. Ahí donde está, ponga su mano en alto. Así, ¿no? Ponga su mano en alto. Dios les bendiga ya. Pastor Joel, aquí a este lado. Pastor Carlos, ahí atrás. Vamos a orar por usted. Allá también. Ahí ponga, ahí su mano en alto. Vamos a orar por usted en esta hora. Vamos a orar por usted. Dios le bendiga. Dios le bendiga. Dios le bendiga. Alguien más, Dios le bendiga. Aleluya. Allá también. Dios les bendiga. Dios le bendiga. Oh Señor, gracias. Dios mío, por estas vidas. Señor, tu pueblo, tu rebaño, tus ovejas, tu pueblo, mi Dios, mi Cristo, pueblo tuyo, ovejas de tu prado. Oh mi Señor, gracias Jesús.
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1: 12 de la noche, con 45 minutos.

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1: De la noche, con 59 minutos.

amigo pecador. ¿Por qué confiar en el mañana incierto? ¿Por qué llevar con turbación el alma? ¿Por qué dejar que se escape la esperanza? Cristo te espera, trae a Él tus cargas y Él te hará feliz.

0: una de la madrugada con 8 minutos.
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1: Una de la madrugada con 16 minutos.

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0: una de la madrugada, con 26 minutos.
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1: Una de la madrugada, con 35 minutos.

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0: una de la madrugada, con 59 minutos.
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0: 2 de la madrugada con 11 minutos.
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1: Dos de la madrugada con 21 minutos.

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1: 2 de la madrugada con 44 minutos.

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1: 2 de la madrugada con 57 minutos.

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Buenos días, hermanos, bienvenidos a Momentos de Oración de 3 a 4 de la madrugada. Estamos iniciando en este día jueves 21 de agosto, gracias a Dios. Agradecemos a los patrocinadores en esta ocasión. Queremos agradecer a hermana Yolanda Díaz y a nuestra hermana Margarita Menéndez. Así es que les agradecemos por colaborar con este ministerio. También para Radio Pastor Sonsonate tenemos a nuestro hermano José Burgos y también tenemos al hermano José Elías. Muchas gracias por bendecir este ministerio. Reiteramos los agradecimientos acá en Santa Ana. Tenemos a nuestra hermana Yolanda Díaz y a nuestra hermana Margarita Menéndez. Y tenemos también para Radio Pastor Sonsonate a nuestro hermano José Burgos y al hermano José Elías Ortega. Dios bendiga a nuestros hermanos patrocinadores, muchas gracias por colaborar en esta hora de la mañana. Sea Dios multiplicando de manera muy especial ese aporte, hermano, que viene a ser de bendición para que Radio Pastor pues siga adelante anunciando las buenas nuevas de salvación. Así es que damos gloria a Dios porque Él pone el querer como el hacer en sus corazones, hermanos. Y gracias a cada uno de ustedes pues por accionar, por ser espontáneos, por darse para contribuir para que este proyecto radial pues continúe. En esta hora de la mañana, hermanos, tenemos ya la oración, manténgase pendiente. Tenemos a los esposos Mojica. Si usted tiene alguna petición, hermano, pues repórtela, ya sea a nuestro teléfono o por medio de WhatsApp. Ahí está el 2415-1436 y nuestro WhatsApp 7657-6093.

0: Adelante, hermanos.
1: Gloria a Dios. El eterno Dios bendiga a todos mis hermanos en esta hermosa mañana. Ya estamos listos para llevar el tiempo de la oración. Dios bendiga a todos mis hermanos en esta hermosa y bendecida mañana. Gloria a Dios. Dios bendiga a todos mis hermanos que ya están listos también esperando este tiempo. Pues Dios les pagará conforme a sus misericordias. Pues el hecho de estar ya presentes en la oración, pues Dios tiene un milagro para usted. Gloria a Dios. Así que antes de orar, queremos leer un hermoso salmo para que sea Dios quien nos venga ayudando en esta hora. Y vamos a leer el Salmo 27 para la honra y gloria del Señor. Y lo leemos en el nombre del Padre, del Hijo y de su Santo Espíritu. Y dice: Jehová es mi luz y mi salvación, ¿de quién temeré? Jehová es la fortaleza de mi vida, ¿de quién he de atemorizarme? Cuando se juntaron contra mí los malignos, mis angustiadores y mis enemigos para comer mi carne, ellos tropezaron y cayeron. Aunque un ejército acampe contra mí, no temerá mi corazón. Aunque contra mí se levante guerra, yo estaré confiado. Una cosa he demandado a Jehová y esta buscaré, que esté yo en la casa de Jehová todos los días de mi vida, para contemplar la hermosura de Yahweh y para adquirir en su templo. Porque él me esconderá en su tabernáculo en el día del mal, me ocultará en lo reservado de su morada. Sobre una roca me pondré en alto, y luego levantará mi cabeza sobre mis enemigos que me rodean, y yo sacrificaré en su tabernáculo sacrificio de júbilo. Cantaré y entonaré alabanza a Yahweh. Oye, Yahweh, mi voz con que a ti clamo, ten misericordia de mí y respóndeme. Mi corazón ha dicho de ti, buscar mi rostro, tu rostro buscaré, oh Yahweh, no escondas tu rostro de mí. No apartes con ira tu siervo, mi ayuda ha sido, no me dejes ni me desampares, Dios de mi salvación. Aunque mi padre y mi madre me dejaran, con todo Yahweh me recogerá. Enséñame, oh Yahweh, tu camino, guíame por senda de rectitud a causa de mis enemigos. No me entregues a la voluntad de mis enemigos, porque se han levantado contra mí testigos falsos. Gloria a Dios. Y los que respiran crueldad, hubiera yo desmayado si no creyese que veré la bondad de Yahweh en la tierra de los vivientes. Aguarda, Yahweh, fuerza, aliente si tu corazón sí espera en Yahweh. Gloria a Dios. Bueno, en esta hora hemos leído ese hermoso salmo. Gloria a Dios. Vamos a entrar a la oración en esta hermosa y bendecida mañana. Gloria a Dios. Vamos a implorar el nombre del Señor, esperando que usted sea propicio de cada uno de nosotros. Padre nuestro que estás en los cielos, santificado sea tu nombre, venga tu reino, haga, Señor, tu voluntad en el cielo como en la tierra. Darnos hoy nuestro pan de cada día, perdona nuestras deudas como también nosotros perdonamos a los que nos ofenden, no los dejes caer en la tentación. Líbranos del mal, porque tuyo es el reino, el poder y la gloria por los siglos de los siglos. Amén. En esta hermosa y en esta hora, Padre, yo me presento delante de usted, oh Dios Santo, esperando, Señor, que usted se manifieste, Señor, en cada momento, Señor, en cada hora, Padre, en este momento, Señor. Le alabamos, Señor, le glorificamos, Padre, en esta hora de esta mañana, Señor. Padre, en esta hermosa mañana, Señor, venimos ante su presencia para clamar, Señor, por todas las necesidades, Señor, que hay, Padre, en esta hora, Señor. Alabado sea tu nombre, oh Dios. Ayúdanos, Señor, en esta hora, Padre. Usted sabe, Señor, que usted vive y permanece para siempre. Alabado sea tu nombre, oh Dios. En esta hora, Señor, clamamos, Padre, por todas estas peticiones, Señor, que han caído, Padre. por todas estas, Señor, peticiones, Señor, que están ante su presencia, Padre. Dios bendiga a todos mis hermanos y hermanas, amigos, que han mandado sus peticiones en esta hora, oh Dios. Padre, yo le ruego, Señor, que sea propicio de nosotros, Padre, que sea propicio de mis hermanos, Señor. Padre, yo le ruego en esta hora, Señor, por mis hermanos, Señor, que han patrocinado, Padre, la hora de la oración, Señor, tanto aquí en Santa Ana como en Sonsonate, Padre. Alabado sea tu nombre, le rogamos, Señor, en esta hora, que sea propicio, Señor, de cada uno, Señor, de los que han patrocinado, Padre. Así le ruego, Señor, en esta hermosa y bendecida mañana, Señor, por todos mis hermanos, Padre, amigos, Señor, que están, Señor, orando, Señor, en esta hora, Padre, que han puesto la confianza en usted, Señor. Padre, yo le ruego, Señor, en esta hora, Padre, que sea propicio de nosotros, Señor, que llegue, Señor, ahí donde está la necesidad, Señor. Venga usted administrando a mis hermanos, Señor. Allí, Señor, donde está la necesidad, Padre, ahí donde está, Señor, ese, Señor, agonía de mis hermanos, Padre. Alabado sea tu nombre, oh Dios, aquí estoy en esta hora, Señor. Oh Padre celestial, en esta hora, Señor, sé propicio de nosotros, Padre, en esta hora, Señor. Alabado sea tu nombre, oh Dios. Hay poder en usted, Señor, en esta hora, Padre. Alabado sea tu nombre, oh Dios. Mi alma te alaba, Señor, en esta hora, Padre. Mi alma le da la gracia, Señor. Alabado sea tu nombre, oh Dios. Poder hay en usted, Señor, en esta hora, Padre. Yo le clamo, Señor, en esta hora, Padre, que sea propicio de nosotros, Señor. Alabado sea tu nombre, Padre, le ponemos en sus manos, Señor. Mi hermana, Señor, en esta hora, Yolanda Díaz, Padre. Alabado sea tu nombre, oh Dios. Ella está pidiendo, Señor, sanidad total, Señor. Alabado sea tu nombre, oh Dios. Venga usted ayudándole, Señor, a mi hermana Yolanda Díaz, Señor. Venga poniendo mano, Señor, en ella, Padre, en esta hora, Señor. Que sea usted, Señor, quien se venga glorificando, Padre. Alabado sea tu nombre, oh Dios. Mira a mi hermana, Señor, Yolanda Díaz, Señor. Ella pide, Señor, esa sanidad total, Padre. Que sea usted, Señor, quien se venga glorificando, Señor. Ella está, Señor, patrocinando, Padre, la hora aquí en Santa Ana, Señor, en esta hora se la ponemos en sus manos, Padre. Alabado sea tu nombre, Señor. Así le clamamos también, Señor, por mi hermana Margarita Méndez, Señor. Alabado, ella también está patrocinando, Señor. Alabado sea tu nombre, también la hora de oración, Señor. Y ella está pidiendo también, Señor, esa sanidad, Señor, total, Padre. Venga usted, Señor, ayudándole a mis hermanas, Padre, en esta hora, Señor. Que sea usted, Señor, quien se venga manifestando, Padre, en esta hora, Señor. Alabado sea tu nombre, oh Dios. Aquí estamos, Señor, en esta hermosa hora, Padre. Yo le ruego, Señor, en esta hermosa y bendecida mañana, Señor, que sea usted quien se venga glorificando, Padre. Le ponemos en sus manos, Señor, en esta hora, mi hermana Margarita, Padre. Alabado sea tu nombre, oh Dios. Margarita, Señor, esté en sus manos, Padre, en esta hora, Señor. Venga sanándola, Padre, venga dándole todo lo que ella le está pidiendo, Señor. En esta hora, Señor, le rogamos, oh Cristo de poder, que ponga mano, Señor, sobre su cuerpo, Padre. Venga usted, Señor, sanándola, Padre, en el nombre de Jesús de Nazaret. Venga poniendo mano, Señor, a mis hermanas, Padre, que han patrocinado, Señor. En esta hora, venga bendiciéndola, Señor, tanto en sanidad, Señor, como en bendición espiritual y material, Padre. Que sea usted, Señor, quien se llegue a ellos en este momento, Padre. Llegas donde ellas están, Señor. Alabado sea tu nombre, oh Dios. Así le ruego, Señor, también le clamo por hermano, Señor José Burgos, Señor. Hermano José, Señor. Alabado Elías, Señor Ortega, Padre. Está, Señor, patrocinando también, Señor, en esta hora, Padre, esta hora de oración, Señor, alabado sea tu nombre, oh Dios. Hay poder en usted, Señor, en esta hora de esta madrugada, Señor, venga bendiciendo a José Burgos, Señor, y hermano José Elías Ortega, Padre. Alabado sea tu nombre, son los patrocinadores de la mañana, Señor, de 3 a 4, Padre. Se los ponemos en sus manos en esta hora, oh Dios. Alabado sea tu nombre, oh Dios Santo. Así le clamo, Señor, perdóneme. Así le clamo por mi hermano Burgo, mi hermano José Elías Ortega, Padre. Venga bendiciéndoles y venga ayudándoles, Señor, en esta mañana, Padre. Venga contestándoles, Señor, sus peticiones, Padre. Alabado sea tu nombre. Así le ruego, Señor, también, Señor, por mi hermano, Señor, mi hermana, Señor, Rutilia, Señor, ella está pidiendo oración por su hijo, Señor. Alabado sea tu nombre, Señor, Rutilia Vargas, por sanidad divina y por su hijo, Señor. Él se llama Julián Vargas, Señor, Barrera, por protección divina, Padre. En esta hora, Señor, clamamos, Señor, en esta hora, Padre, por Rutilia, Señor, y por su hijo, Padre. Alabado sea tu nombre, Señor. Yo pido por Julián Vargas, Señor. Alabado sea tu nombre, Julián Vargas. Esté en sus manos, Señor, en esta hora. Rutilia, esté en sus manos, Padre. Venga ayudándole, Señor. Venga dándole, Señor, la salvación, Señor. Venga dándole, Señor, la protección, Padre. Venga poniendo esa protección divina en ellos, Padre. Venga dándoles esa bendición, tanto espiritual como material, Señor. Ahí se los ponemos en sus manos, Padre, en esta hora, Señor. Alabado sea tu nombre, oh Dios. Padre, yo le ruego, Señor, por esta familia, Padre. Mira, Señor, mi hermana, Señor, Rutilia, Señor, Vargas, Señor. Ella pide sanidad, Señor, en esta hora. Esa sanidad divina, Señor. Y también por su hijo, Señor, él se llama Julián Vargas, Señor Barrera, Señor, él se está pidiendo protección divina, Padre. Se los ponemos en sus manos, Señor, en esta hora, Padre, esperando, Señor, que usted se manifieste, Señor, en esta familia, Padre. Que usted se manifieste en su hijo, Señor, en ella, Padre. Venga contestándole, Señor, lo que ella le está pidiendo en esta mañana, Padre. Alabado sea tu nombre, oh Dios, santo eres tú, Señor. Sabemos, Padre, que usted vive y permanece para siempre, Señor. Alabado sea tu nombre, oh Dios. Llega, Señor, hasta el hogar donde están mis hermanas, Padre. Así le clamamos, Señor, en esta hora, Padre, en esta hermosa y bendecida mañana, Señor. En esta hora le pedimos por la hermana María Hernández, Padre. Desde California, Señor, ella está pidiendo oración, Señor, por sus hijos, Señor, y por Roberto Arias, su yerno, Señor, están detenidos, y por ella, Señor, y por su salud, Señor, ella tiene cita para sacar su licencia de manejar, Padre. Alabado sea tu nombre, oh Dios, Padre, yo le clamo, Señor, en esta hora, Padre. Por mi hermana María Hernández, Señor, venga usted, Señor, llegando, Señor, hasta donde está mi hermana, Padre, en esta hora, Señor. Llega, Señor, hasta los Estados Unidos, Señor, a donde están, Señor, mis hermanos que están pidiendo esa oración, Señor. Mira, Padre Roberto Arias, Señor, esté en sus manos, Señor, su yerno, Padre, esté en sus manos, Señor. Padre, yo le ruego, Señor, que usted, Señor, le dé esa libertad, Señor, en esta hora, Padre. Alabado sea tu nombre, oh Dios. Mira, Señor, mis hermanas, Padre. Alabado sea tu nombre, sus hijos, señor Roberto Arias y su yerno, señor, están detenidos, señor. Ella, señor, por su salud también está pidiendo, señor. Alabado sea tu nombre, que todo le salga bien en esa licencia que está, señor, solicitando mi hermana, señor. Alabado sea tu nombre, oh Dios. Hay poder en usted, señor, en esta hora, padre. Hay poder en usted, Señor. Venga dándole la salud, Señor. Alabado sea tu nombre, Padre. Ella tiene, Señor, en esta hora, Señor, le ponemos en sus manos esa cita, Señor, para que pueda obtener su licencia de manejar, Padre. Alabado sea tu nombre, oh Dios. Hay poder en usted, Señor. En esta hora le pedimos, Señor, por su hijo, Señor Roberto Arias, Señor. Por su yerno, Padre, venga usted ayudándole, Señor, por mi hermana María Hernández, Señor, para que le puedan dar esa licencia, Señor, que no hayan trabas, Señor, que todo le salga bien, Señor. En sus manos ponemos estas peticiones, Señor. Venga usted obrando, Señor, en esta hora, Padre. Alabado sea tu nombre, oh Dios. Así le clamamos, Señor, en esta hora, Padre. En esta mañana, en esta hora, Señor, por mi hermana, Señor, por mi hermano, Señor, Jonathan Mendoza, Padre, por carta de libertad, Señor, para que Dios, Señor, también haga la obra de su vida, Señor espiritual. Alabado sea tu nombre, oh Dios. Padre, le ponemos en tus manos, Señor, en esta hora, Padre, yo le pongo a Jonathan Mendoza, Señor. Alabado sea tu nombre por esa carta de libertad, Señor. Padre, llega, Señor, ahí donde está mi hermano, Señor Jonathan Mendoza, Padre. Venga usted tomando el caso, Señor, de mi hermano, Padre. Venga tomando el caso de mi hermano, Señor. Venga ayudándole, Señor, en esta hora, Padre. Venga usted, Señor, ayudándole en su vida, Señor espiritual, Padre. Venga dándole, Señor, en esta hora lo que ellos están pidiendo, Señor. Mira, Padre, esa vida, Señor espiritual. Alabado yo tengo, Señor. Ella tiene fe, Señor, que Dios va a hacer la obra, Señor, en ellos, Padre. Y en sus manos las ponemos, Señor, en esta hora, Padre. Mira, Señor, mi hermana, Señor, está en tus manos, Padre, mi hermana, Señor. Mi hermano, Señor, Jonathan Mendoza, Señor, esa carta de libertad, Señor, llega como juez, Señor, haciendo la obra, Señor, dando esa carta de libertad, Padre. Alabado sea tu nombre, oh Dios. Mira, Señor, por mi hermano, Señor, también haga la obra en su vida espiritual, Señor. Padre, yo le ruego, Señor, por mi hermana, Señor. Mi hermano, Señor, esté en sus manos, Padre, venga ayudándole, Señor, en esta hora, Padre. Ayúdale, Señor, para que pueda recibir, Señor, esa fe, Señor, esa, Señor, vida espiritual, Señor. Venga usted ayudándole, convirtiéndolo, Señor, a su redil. Padre, alabado sea tu nombre, Señor. En sus manos lo ponemos en esta hora, Señor. Venga dándole, Señor, esa carta de libertad, Señor. Venga abriendo esas puertas de esa cárcel, Padre. Venga usted, Señor, dándole esa bendición, Señor, tocando ese corazón, Señor, para que se convierta, Señor. Alabado sea tu nombre, oh Dios, para usted no hay nada difícil, para usted todo es posible, Señor. Alabado sea tu nombre, oh Dios. Así le clamo, Señor, en esta hora, oh Dios Santo. Oh Padre Celestial, y en esta hora, Señor. Hermano, Dios le bendiga, le pido que ore por mí. Soy el hermano Aristide, pues tengo espolón en mis pies y tengo dificultades para caminar. Padre, en esta hora le ponemos en tus manos, Señor, a mi hermano, Señor Aristide, Señor, esté en sus manos, Padre. Tome el control de su pie, Señor, en esta hora, Padre. Tome el control de sus pies, Señor, en esta hora, Padre. Alabado sea tu nombre, oh Dios, Aristi, Señor. Está en sus manos, Señor, en esta hora, Padre. Tenga misericordia de él, Señor. Venga ayudándole, Señor, en su enfermedad. Sánalo, Señor, de esos sus pies, Señor. Toda enfermedad, Señor, que sea difícil, quizás para nosotros, pero para usted todo es posible, Señor. Venga quitando todo eso, Señor. Espolón, Señor, sean reprendidas en el nombre de Jesús. Esa enfermedad, Señor, en el nombre de Jesús, sean reprendidas y sea sanado mi hermano, Señor, en esta hora, Padre. Espolón, Señor, venga sanando de esa enfermedad, Señor, y que esos pies sean sanados en el nombre de Jesús. Alabado sea tu nombre, oh Dios. Padre, yo le clamo, Señor, también, Padre, en esta hora, Señor, por mi hermano, Señor, en esta hora, hermano, Dios le bendiga, pido oración por mi liberación de cárcel, Padre, por mis hijos Emerson y Eduardo González, también, hermano, oración por mi por sanidad divina, un dolor en la espalda y dolores de pie. Dios me lo bendiga, hermanito. Me llamo Silvia González. Padre, en esta hora, Señor, le ponemos en sus manos, señora Silvia González. Padre, venga usted, Señor, ayudándole, Señor, en esta hora, Padre. Venga usted, Señor, dándole, Señor, esa liberación de cárcel, Señor. Por Emerson Eduardo, Señor, está en sus manos, Padre. Venga abriendo puertas, Señor, de libertad, Señor, en esa cárcel, Padre. Venga dándole esa carta de libertad, Señor. Jesús de Nazaret llega como juez, como abogado, quizás como fiscal, Señor, para que mi hermano, Señor, le puedan dar, Señor, esa carta de libertad, Padre. Venga tocando el corazón a esos jueces, abogados, Señor, fiscales, Padre, para que mi hermano, Señor, pueda obtener, Señor, esa carta de libertad, Padre. Alabado sea tu nombre, oh Dios. Mira, Señor, Emerson Eduardo González, Señor, alabado también, Señor. Yo le pongo en sus manos, Señor, a Silvia González, Padre, alabado sea tu nombre, oh Dios. Venga quitando ese dolor de espalda, Señor, ese dolor de pie, Señor. Dios me lo bendiga, hermanito, en esta hora, Señor. Que sea usted, Señor, quien se venga glorificando, Señor, en Silvia González, Padre. Venga quitando esa molestia, Señor, en esos pies, Señor. Venga quitando, Señor, todo dolor de espalda, Señor. Alabado sea tu nombre, oh Dios. Hay poder en usted, Señor, en esta hora, Padre. Ese dolor de espalda, ese dolor en los pies, Señor, sean reprendidos en el nombre de Jesús. Y que mi hermana, Señor, pueda ser sanada, Padre, en esta hora, Señor. Alabado sea tu nombre, oh Dios. Poder hay en usted, Señor, en esta hora, Padre. Alabado sea tu nombre, oh Dios. En sus manos ponemos a Silvia, Señor. Venga contestándole su petición de su hijo, Señor, y venga sanándola, Padre, de toda enfermedad, Señor, en esta hora, Padre. Así le clamo, Señor, en esta hora, Padre. Yo le clamo, Señor, en esta hora, Señor, en este momento, Padre. Yo le clamo, Señor, por Sonia Alfaro, Señor. Alabado sea tu nombre, Señor. Ella está pidiendo oración por sanidad divina, Señor. Alabado en vientre, Señor. Alabado sea tu nombre, Padre. Mira, vientre, Señor, esté en sus manos, Padre. Venga usted, Señor, sanándola, Señor, en ese estómago, Señor, ese vientre, Señor, sea sanado, Padre. Toda enfermedad, Señor, sea, Señor, sanada, Padre, en el nombre de Jesús de Nazaret. Padre, yo le pongo en sus manos, Señor, a mi hermana, Padre, Sonia Alfaro, Señor, ponga mano en ese estómago, en ese vientre, Padre, y que mi hermana sea sana en el nombre de Jesús, Señor. Poder hay en usted, Padre, en esta hora, Señor. Alabado sea tu nombre, oh Dios. Poder hay en usted, Señor, en esta hermosa y bendecida hora, Padre. Hay poder en usted, Señor, en esta hora, Padre. Mi hermana Sonia Alfaro, Señor, esté en sus manos, Padre. Sánala, Señor, en el nombre de Jesús. En el nombre de Jesucristo de Nazaret. Sánala, se la ponemos en sus manos, Señor. Que esta mañana pueda recibir, Señor, esa sanidad, Padre. En esta hora, Señor, alabado sea tu nombre, oh Dios. Padre, aquí estamos clamando, Señor, por Juan Ortiz, Señor, y Albertina, por sanidad, Señor. Venga usted, Señor, tomando el control, Señor, en esta hora, Padre. Por Juan Ortiz, Señor, y por Albertina, Señor, por esa sanidad divina, Padre. Alabado sea tu nombre, oh Dios, poder hay en usted, Señor, en esta hora, Padre. Que sea usted, Señor, quien se venga glorificando, Señor, en esta hora, Padre. Hay poder en usted, Señor, venga dando esa sanidad completa, Señor. Venga, Señor, limpiando ese cuerpo, Señor, de mis hermanas, Padre. Juan, Señor Ortiz y al Albertina, Señor, venga dando esa sanidad, Señor. Venga dando esa sanidad completa, Padre, en esta hora, Señor. En sus manos ponemos, Señor, Juan Ortiz y Albertina, Señor, están en sus manos, Padre. Venga sanándola, Señor, en el nombre de Jesús. Yo le suplico, Señor, un milagro en esta familia, Padre. Alabado sea tu nombre, oh Dios. Así le clamamos, Señor, por Salvador, Señor Pacheco, Padre, protección divina, Señor, en esta hora, Padre. Venga usted, Señor, tomando el control, Señor, de mi oh Dios. Así le clamamos, Señor, por Salvador, Señor Pacheco, Padre, protección divina, Señor, en esta hora, Padre.

Señor, en esta hora, Padre, alabado sea tu nombre, Señor Jesús. Poder hay en usted, Señor, en esta hermosa hora, Padre. Alabado sea tu nombre, Salvador Pacheco, Señor, esté en sus manos, Padre, en esta hora, Señor. Venga ayudándole, Señor, en esta hermosa hora, Padre, porque para siempre son sus misericordias, Señor. Hay poder en usted, Señor, en esta hora, Padre. Salvador Pacheco esté en sus manos, Señor, en esta hora, Padre. Venga ayudándole, Señor, a este hermanito, Padre. Venga bendiciéndolo, Señor. Venga dándole esa protección divina, Padre. Alabado sea tu nombre, oh Dios. En tus manos pongo, Señor, a mi hermano Salvador Pacheco, Padre. Venga protegiéndolo, Señor, de toda adversidad, Señor. Venga cubriéndolo con tu Santo Espíritu, Padre, en esta hora, Señor. Alabado sea tu nombre, oh Dios. En tus manos ponemos, Señor, mi hermano Salvador Pacheco, Padre. Así le ponemos en sus manos también, Señor, mi hermana, Señor. Alabado sea tu nombre. Mi hermana Tejada, protección por sanidad, alabado sea tu nombre. Hay poder en usted, Señor, en esta hora, Padre. Hay poder en usted, Señor, en esta hora, Padre. En sus manos ponemos, Señor, a mi hermana Tejada, Señor, por protección y sanidad divina, Padre. Alabado sea tu nombre, oh Dios, sánala, Señor, a mi hermana, Señor. Ana Tejada, Señor, esté en tus manos, Padre. Alabado sea tu nombre, oh Dios. Poder hay en usted, Señor. En sus manos está, Señor, mi hermana, Señor. Tejada, Padre, venga sanándola, venga dándole esa bendición, Padre, en esta hora, Señor. Venga protegiéndola, Señor. Alabado sea tu nombre, oh Dios. Venga protegiéndola, Señor. Venga dándole esa sanidad completa, Señor, en sus manos ponemos, Señor, ese cuerpo, Padre, tome el control de todo su cuerpo, venga sanándola, Señor, en esta hora, Padre. Alabado sea tu nombre, oh Dios, así le pedimos, Señor, por Óscar, Señor, alabado sea tu nombre, oh Dios. Óscar esté en sus manos, Padre, en esta hora, Señor. Alabado sea tu nombre, oh Dios. Óscar Aguilar, Señor. Está en sus manos, Señor. Venga dándole esa bendición, Señor, en su trabajo, Padre. Alabado sea tu nombre, Óscar Aguilar, Señor. Pide, Señor, esa bendición en su trabajo, Padre. Se lo ponemos en sus manos, Señor, en esta hora, Padre, de esta mañana, Señor. Bendícelo grandemente, Padre, porque para nosotros, Señor, es una bendición, Señor, que esté, Señor. Bendiga a mis hermanos, Señor, tanto espiritual como material, Señor. Venga poniendo esa bendición, Señor, grande Padre. Alabado sea tu nombre, oh Dios. Así le ruego, Señor, en esta hora le clamamos, Señor, en esta hora, Padre. Alabado sea tu nombre, oh Dios. Hay poder en usted, Señor, en esta hora, Padre. Por eso, Señor, se lo ponemos. Óscar Aguilar, Señor, por bendición en su trabajo, está en sus manos, Padre. Así le clamamos también, Señor. Ernesto Gómez, Señor, por bendición y protección, Padre. Estamos pidiendo esa bendición, Señor, en esta hora, Padre, porque para siempre son sus misericordias, Señor, en esta hora, Padre. Yo le clamo por Ernesto, Señor, en esta hora, Padre. Alabado sea tu nombre, oh Dios. Yo le pongo en sus manos a Ernesto, Señor. Venga bendiciéndolo, Señor. Venga protegiéndolo, Señor, en esta hora, Padre. Alabado sea tu nombre, oh Dios. Padre, tu palabra dice, Señor, que el que está bajo el abrigo de tu Altísimo morará bajo la sombra de ti, Señor, en esta hora, Padre. Mi hermano está bajo el abrigo del Altísimo. Bajo la sombra del Todopoderoso lo encomendamos, Padre, para que sea usted, Señor, quien se venga glorificando, Padre. Alabado sea tu nombre, oh Dios.
Mi hermano Ernesto González, Señor, esté en sus manos.

Padre, alabado sea tu nombre, oh Dios, poder ahí en usted, Señor. Así le clamamos, Señor, en esta hora, Padre, por Angelina Conde, Señor, y familia, Señor, bendición, Señor, en esta hora, Padre. Yo clamo, Señor, por Angelina Conde, Señor, y familia, Padre, venga bendiciéndola, Señor, venga dándole esa bendición espiritual como material, Señor. Alabado sea tu nombre, oh Dios, poder ahí en usted, Señor, en esta hora, Padre. Alabado sea tu nombre, oh Dios, porque para siempre son tus misericordias, Padre. Alabado sea tu nombre, oh Dios. Hay poder en usted, Señor, en esta hora, Padre. Mira, Señor Angelina, Señor Conde, Padre. Ella está pidiendo oración, Señor, por la familia, Señor, y bendiciones, Padre. Venga bendiciéndola, Señor, grande y poderosamente, Señor. Venga bendiciéndola material y espiritual, Señor. Hay poder en usted, Señor. Así le clamo también, Señor, por Ana Lilian López, Señor, por sanidad, Señor, en esta hora, Padre. Mira, Señor, mi hermana Ana Lilian López, Señor, esté en sus manos, Padre. Venga sanándola, Señor. Venga poniendo esa mano poderosa, Señor, en ese cuerpo, Señor. Venga administrándola, Señor, todo su cuerpo, Padre. Venga poniendo mano, Señor, en esta hora, Padre. Alabado sea tu nombre, oh Dios. Padre, le clamo, Señor, por Gloria Celedón, Señor, por sanidad y protección, Señor. Alabado sea tu nombre, oh Dios. Padre, yo le ruego, Señor, por mi hermana Gloria Celedón, Señor. Venga dando esa sanidad y esa protección, Señor. Alabado sea tu nombre, oh Padre Celestial. Así también, Señor, por Ana Lilian López, por sanidad, Señor. Ponga mano, Señor, en esos cuerpos, Padre. Tanto a mi hermana Ana, Señor, como a mi hermana Gloria, Padre. Sea usted propicio, Señor, en esta hora, Padre. Ana Lilian López, por sanidad, Señor. Gloria Celedón, por sanidad, Señor. Y protección, Padre, venga poniendo esa protección, Señor, en estas familias, Padre. Alabado sea tu nombre, oh Dios. Hay poder en usted, Señor. Mi hermana Lilian López, Señor, esté en sus manos en esta mañana, Padre. Venga cubriéndola, Señor, con su Santo Espíritu, Padre. Alabado sea tu nombre, venga sanándola, Señor. Así le ruego por Gloria Celedón, Señor, por esa sanidad, Señor. Venga tomando el control de su cuerpo, Señor, y venga sanándola, Padre. Y venga poniendo mano, Señor, en esta hora, esa protección divina, Padre. Que esté se la dé a ella, Señor. Que esté bajo el abrigo del Altísimo, Señor, en esta hora, Padre. Alabado sea tu nombre, oh Dios. Padre, en esta hora, Señor, le clamamos, Señor, por gloria de guerra, Señor, por recuperación, Señor, alabado sea tu nombre, Padre. Yo le clamo, Señor, gloria de guerra, Señor, venga dándole esa recuperación, Señor, venga poniendo esa recuperación en su cuerpo, Padre, venga terminando usted, Señor, la obra, Señor. Si usted ya la empezó, venga terminando esa sanidad, Señor, esa recuperación de su cuerpo, Padre. Así se la ponemos en sus manos, gloria de guerra, Señor, esté en sus manos, Padre. El que esté en sus manos, Señor, nadie lo arrebatará, Señor. Y mi hermana, Señor, se va a ir recuperando cada minuto, Señor, que pasa, Padre. Alabado sea tu nombre, oh Dios. Hay poder en usted, Señor. Mi hermana Guerra, Señor, esté en sus manos, Padre. Gloria de Guerra esté en sus manos, Señor. Venga dándole esa recuperación divina, Padre. En el nombre de Jesús de Nazaret, alabado sea tu nombre, oh Dios. Así le ruego, Señor, en esta hora, Padre. Por Marisa González, Señor, por sanidad total, Padre. Venga poniendo mano, Señor, en Marisa, Padre, en esta hora, Señor, alabado sea tu nombre, oh Dios. Hay poder en usted, Señor, en esta hora, Padre. Marisa González, Señor, está en sus manos, Señor, en esta hermosa y bendecida hora, Padre. Tome el control, Señor, de Marisa González, Señor.
Venga dándole esta sanidad total, Señor. Venga tomando posesión, Señor, en ese cuerpo, Padre. Venga, Señor, bendiciendo a la Padre desde la cara, de la coronilla de su cabeza hasta los dedos de sus pies, Señor. En esta hora, Padre, sea propicio, Señor, de nosotros, Padre, en esta hora, Señor. Alabado sea tu nombre, oh Dios. Marisa González, Señor, esté en sus manos, Padre, en esta hora, Señor. Venga ayudándola, Señor, en esta mañana, Padre. Poder ahí en usted, Señor, en sus manos la ponemos, Señor. Venga dándole esa sanidad total, Señor, en sus manos está, Padre. Sánala, Señor, en el nombre de Jesús de Nazaret. Padre, así le pido, Señor, por Aminta Villalobos, Señor, por sanidad y bendición, Padre. Padre, aquí está mi hermana Minta Villalobos, Señor. Venga poniendo mano, Señor, en todo su cuerpo, Padre. Venga dándole esa bendición espiritual y material, Señor. Alabado sea tu nombre, oh Dios. Minta Villalobos, Señor. Ponga mano, Señor, en su cuerpo, Padre. Venga administrándola, Señor. Alabado sea tu nombre, oh Dios. Hay poder en usted, Señor, en esta hermosa y bendecida hora, Padre. Alabado sea tu nombre, Señor. Aminta Villalobos, Señor, esté en sus manos, Señor. Sánala, Padre, en el nombre de Jesús de Nazaret. Venga sanándola, Señor, en el nombre de Jesús de Nazaret. Así le clamo también, Señor, por Roberto Cuella, Señor, y esposa, Señor, por protección, Padre. Tome el control de esta familia, Señor. Roberto Cuellar y esposa están en sus manos, Señor. Venga poniendo manos, Señor, en esos cuerpos, Señor. Venga bendiciéndola, Señor. Venga protegiéndola, Señor. Que mis hermanas, Señor, estén bajo el abrigo del Altísimo, Señor. Alabado sea tu nombre, oh Dios, porque van a estar bajo esa sombra del Todopoderoso, Señor. Tú las vas a cubrir, Padre, en esta hora, Señor. Alabado sea tu nombre, oh Dios, hay poder en usted, Señor. Alabado sea tu nombre, oh Dios. Mira, Señor, mi hermana, Señor, Aminta Villalobos, Señor, está en tus manos. Padre Roberto Cuellar y esposa está en tus manos, Señor. Alabado sea tu nombre, oh Dios. Padre, yo le pongo Roberto, Señor, Cuellar, Señor, y a su esposa, Señor, en sus manos están, Señor. Venga usted protegiéndola, Señor. Venga usted guardándola, Señor. Venga bendiciéndola, Padre, en esta mañana, Señor. Así le clamo, Señor, en esta hora, Padre. Por Araceli, Señor Carranza, Señor, alabado sea tu nombre, oh Dios. En sus manos pongo, Señor, Araceli Carranza, Señor, por sanidad divina, Padre. Venga poniendo manos, Señor, en esta hora, Padre. Venga poniendo mano, Señor, en Araceli Carranza, Señor. Venga sanándola, Padre, en esta hora, Señor, en este momento, Padre. En esta mañana tome misericordia de ella, Padre, porque nunca decayeron sus misericordias, Señor. Alabado sea tu nombre, Señor. Tu palabra dice, Padre, clama a mí y yo te responderé y te enseñaré cosas grandes y ocultas que tú no conoces. Y en esta hora, mi hermana Araceli Carranza, esté en sus manos, Señor. Tome la enfermedad de ella, Señor, y llévesela, Señor, y que mi hermana pueda ser sana, Padre, en esta hora, Señor. Tome, Señor, la enfermedad de ella, Señor, y sánala, Padre. Tú llevaste todas nuestras enfermedades en la cruz del Calvario, Señor. Tú llevaste todas las dolencias, Padre. Alabado sea tu nombre, oh Dios. Así le clamo también, Señor, en esta hora, Padre, por Miguel San, por Miguel Salazar, Señor, bendición y fortaleza, Padre. Mira, Miguel Salazar, Señor, está en tus manos, Señor. Venga bendiciéndola, Señor, venga fortaleciéndola, Señor. Alabado sea tu nombre, oh Dios, en tus manos ponemos, Señor, a Miguel Salazar, Señor. Venga dándole esa bendición material y espiritual, Padre. Venga dándole también esa fortaleza, Señor, en esta hora, Padre. Alabado sea tu nombre, oh Dios. Venga fortaleciéndola, Señor, en esta hora, Padre.
Venga fortaleciendo, Señor, a mi hermano Miguel Salazar, Señor. Venga fortaleciéndolo y venga bendiciéndolo, Señor. Así le clamo también, Señor, en esta hora, Padre. Ismael Climajo, Señor, por protección divina, Padre. Alabado sea tu nombre, Señor, en esta hora, Padre. Ismael Climajo, Señor, esté en tus manos, Señor. Venga protegiéndolo, Señor. Venga poniéndolo, Señor, esa protección divina, Padre. Alabado sea tu nombre, Señor. Venga cubriéndolo, Señor, con tu Santo Espíritu, Padre. Alabado sea tu nombre, oh Dios. En sus manos ponemos, Señor, a mi hermano, Señor Ismael Climanajo, Señor. Que sea usted, Señor, su protección divina, Padre. Alabado sea tu nombre, oh Dios, porque para siempre son tus misericordias, Padre. Así le clamo por María Interiano, Señor, por sanidad divina, Padre. Alabado sea tu nombre, oh Dios. Yo le clamo, Señor, a mi hermana, Señor, en esta hora, Señor. María, Señor Interiano, esté en sus manos, ponga manos sobre su cuerpo, Padre. Venga sanándola, Señor, en el nombre de Jesús. Ponga manos, Señor, en esa enfermedad, Padre. Y venga poniendo, Señor, esa sanidad divina, Padre. Así le clamo por Cristina Duarte, por sanidad de diabetes, Señor. Oh Dios Santo, venga quitando toda diabetes, Señor, en esta hora, Padre. Mira, Cristina Duarte, Señor, está clamando, Señor, en esta hora, Padre. Que sea usted, Señor, quien venga quitando, Señor, esa diabetes, Señor. Padre, yo le ruego, Señor, que vengan neutralizando ese azúcar en la sangre, Señor, que mi hermana, Señor, pueda sentirse sana, Señor, en esta hora, Padre. En el nombre de Jesús de Nazaret, declaramos sana a mi hermana Cristina Duarte, Señor. Alabado sea tu nombre, oh Dios, porque para siempre son tus misericordias, oh Dios. Alabado sea tu nombre, oh Dios. Poder hay en usted, Señor, en esta hora, Padre. Alabado sea tu nombre, oh Dios. Hay poder en usted, Señor, en esta hora, Señor. Padre, yo le ruego, Señor Cristina Duarte, esa sanidad de diabetes esté en sus manos, Padre. Alabado sea tu nombre, oh Dios. En sus manos la ponemos, Señor, en esta mañana, Padre. Venga sanándola, Señor. Así le clamo, Señor, por Ella Mayorga, por fortaleza, Señor, venga poniendo esa fortaleza, Señor, en mi hermana, Padre, en esta hora, Señor, alabado sea tu nombre, Señor, venga usted, Señor, en esta hora, Padre, Ella Mayorga está en sus manos, Señor, alabado sea tu nombre, venga poniendo fortaleza, Señor, en su cuerpo, Padre, en su vida, Señor, déle esa fortaleza, Padre. Usted sabe, Señor, usted conoce lo que ella ha estado padeciendo, Señor, y en esta hora se lo ponemos en sus manos, Padre. Así le clamo, Señor, en esta hora por Juan Guillermo Linares, Señor, por respuesta de Dios. Padre, venga dándole la respuesta, Señor, en esta hora, Padre. Alabado sea tu nombre, oh Dios. Padre, yo le pido por esa respuesta de mi hermano, Señor Juan Guillermo, Señor. Alabado Linares, Padre, venga dándole esa respuesta, Señor, que él está pidiendo, Padre, en el nombre de Jesús. Así le pido, Señor, por Dagoberto Hernández, por bendición, Señor. Venga bendiciendo a Dagoberto Hernández, Padre. Venga poniéndole esa bendición material y espiritual, Señor. En sus manos la ponemos, Señor. Así le clamamos por María Palma, Señor, por solución de problemas, Padre. Venga quitando todo problema, Señor, en esta hora, Padre. Alabado sea tu nombre, Señor. Le ruego por Reina Álvarez también y familia por protección, Señor. Alabado sea tu nombre, oh Dios. Mira, María Palma, Señor, por solución de problemas, Padre. Venga quitando ese problema, Señor, en esta hora, Padre. Alabado sea tu nombre, María Palma, Señor. Venga solucionándola, Señor. Ese problema que tiene, Señor, sácalo adelante, Señor. Quita todo problema, Señor, y venga dándole esa bendición, Señor, que ella está solicitando, Señor. Alabado sea tu nombre. Venga solucionándole su problema, Señor, en esta mañana, Padre.
Así le pido por Reina Álvarez, Señor, y familia, Señor, y protección, Señor. Padre, Reina Álvarez, está en sus manos, Señor. Venga bendiciéndola, Señor, en esta hora, Padre. Venga bendiciendo a Reina Álvarez y familia, Señor. Venga poniendo esa protección divina, Padre, en esta hora, Señor. Alabado sea tu nombre. Dele esa protección divina, Señor. Que sea usted, Señor, el ángel de la guarda, Señor, que lo proteja, Señor. Así le clamo, Señor, en esta hora, Padre. Alabado sea tu nombre, oh Dios. Dice que maldita, deseo que ore por mi persona, por doloma de cuerpo, tiene dolor de cuerpo, por mi corazón doliente, por favor, los bendiga, hermana Cecilia Flores. Padre, mi hermana Cecilia Flores, se la pongo en sus manos, Señor. Alabado sea tu nombre, oh Dios. Mi hermana está pidiendo oración, Señor. Alabado sea tu nombre, oh Dios. Que oren, Señor, por la persona de ella, Señor, por el corazón, Señor, de ella, Padre, por su cuerpo, Señor. Venga sanándola, Padre. Alabado sea tu nombre, oh Dios. Hay poder en usted, Señor, en esta hora, Padre. Alabado sea tu nombre, oh Dios. Mira, Señor, Cecilia Flores está en sus manos, Señor. Mira, Señor, el corazón que tiene, Señor, que le está doliendo. Quita ese dolor en el corazón, Señor. Venga quitando toda enfermedad, Señor, en mi hermana Cecilia, Señor Flores, Padre. Alabado sea tu nombre, oh Dios. Venga usted, Señor, quitando todo dolor, Señor. Alabado sea tu nombre, Señor. Venga quitando todo dolor, Señor, en esta hora, Padre. Alabado sea tu nombre, Señor. Así le pido, Señor, oración por el niño Adrián Natanael Mancilla Delgado. Tiene fiebre por sanidad, Padre. Yo se los pongo en sus manos en esta hora, Padre. Mira, mi hermano Daniel, Señor. Alabado sea tu nombre, oh Dios. Pido oración por el niño Adrián Natanael Mancilla, Señor Delgado. Delgado, tiene fiebre. Alabado sea tu nombre, Padre. En sus manos le pongo, Señor, en esta mañana, Señor, a mi hermano, Señor, en esta hora, Padre, porque para siempre son tus misericordias, Padre. Alabado sea tu nombre, Señor. Gracias, Padre, en esta hora yo ruego por mi vida, Señor, ruego por mi esposa, Señor. Venga dándole, Señor, esa sanidad, Señor, en esta hora, Padre. Alabado sea tu nombre, Señor. Yo ruego, Padre, por mis hijos, Señor. En esta hermosa hora clamo por mi hermana María Elena, Señor de Madrid, Padre. En esta hora se las ponemos en sus manos, Señor. Mi hermana Lilian, Señor, está en sus manos, Padre. Venga ayudándoles en esta mañana, Padre. En el nombre de Jesús de Nazaret se lo hemos pedido todo, Señor. Amén y amén. Gloria a Dios. Amén y amén. Alabado sea Dios. Hay poder en usted, Señor. Hasta aquí llegamos con la oración.

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Hermanos, estamos iniciando Voces de Sion. Buenos días, que Dios bendiga sus vidas. Muchas gracias por estar en nuestra sintonía. Queremos agradecer a hermana María Santos Ávila. Gracias, hermana, por colaborar con media hora de este programa. Así que muchísimas bendiciones para nuestra hermana.

0: Y tenemos también con una hora a nuestra hermana Juanita Zúñiga. Gracias, hermana, también por colaborar con nosotros. Que Dios bendiga abundantemente la vida de mi hermana Juanita Zúñiga. Nos quedaría disponible media hora, hermano, si usted desea colaborar. Ahí está esa media hora disponible. ¿Alguna alabanza, hermano, que desee escuchar? Ahí está también el teléfono para que usted se pueda comunicar directamente a cabina radial al 2415-1436. Y tenemos el WhatsApp 7657-6093. Esperamos sus reportes en esta hora de la mañana y que usted pues pueda participar, por supuesto, en Voces de Sion en la mañana de este día jueves. Estamos a 27 de agosto. Saludos, hermanos, esperando de que el Dios Eterno pues se encuentre bendiciendo desde ya sus vidas. Para nosotros, hermanos, es un privilegio enorme estar con usted en esta mañana a través de la frecuencia 97.3 FM y, por supuesto, también en internet. Dios le bendiga. Amén, hermano. ¿Cuál desea escuchar?
1: La misma que le pedí anoche, pero no la escuché. Me llama. Gloria a Dios en la sangre. Nombre era. Altar sin lágrimas.
0: Altar sin lágrimas.
1: Sí.
0: Bueno, le vamos a complacer, hermano.
1: Bueno, gracias.
0: Amén. Bueno, ahí está mi hermano reportándose. Por ahí le vamos a complacer. Gracias ahí a mi hermano por realizar ya su reporte. Seguimos esperando las llamadas, hermano. Ahí están los teléfonos totalmente disponibles para que usted pueda comunicarse con nosotros en este espacio de complacencia a la audiencia. Voces de Sion.

0: alturas.
1: Dios le bendiga. Dios le bendiga. ¿Cuál desea escuchar, hermana?
2: El hijo ausente.
1: El hijo ausente, ahí le vamos a complacer.
2: Hermana Sonia de
1: San. Perfecto, hermana Sonia, con gusto.
2: Venga, buenos días.
1: Amén, hermana. Bueno, ahí está mi hermana Sonia reportándose con nosotros. Con mucho gusto le estaremos complaciendo. Así es que pendiente por ahí mi hermana de la alabanza solicitada. Tenemos por acá, hermanos, también este mensaje que dice: Dios le bendiga, me puede complacer con la alabanza Basta Ya. Lo saluda Eliseo Álvarez. Ahí le vamos a complacer, hermano. Gracias por su reporte, hermano Eliseo Álvarez. Dios le bendiga.
3: Señor, Dios le bendiga.
1: Amén.
3: Creo que me puede contar, hermano, con la danza de Reina Enrique. Háblame.
1: Háblame.
3: Háblame, llama la alabanza de Reina Enrique.
1: Háblame. Perfecto, hermano, con gusto.
3: Amén.
1: Amén.
3: Dios le bendiga, hermano.
1: Amén, hermano, gracias. Bueno, saludos ahí a mi hermano. Por ahí le vamos a complacer con su alabanza.

0: Dios le bendiga.
1: Buenos días, hermano Elías.
0: Buenos días.
1: Le habla Manuel Aquino, siempre de aquí la Cruz de Seca, Cantón y Franciador.
0: Amén, hermano, amén.
1: Le preguntaron si quiere alabanza la venida de Cristo.
0: ¿La venida de Cristo?
1: Sí.
0: ¿De quién es la alabanza, hermano?
1: Me escapa el nombre.
0: ¿O cómo dice más o menos
1: ahí? La segunda estrofa dice: en el cielo se miran señales, en la tierra prodigios también. Hay muchas guerras y muchos terremotos, y Cristo dijo que es el principio de dolor.
0: Fíjese que no mucho me logro ubicar, hermano, pero es que hay varias que se llaman la venida de Cristo, no sé cuál
1: sí, será. Yo lo tengo anotado porque siempre cuando lo tengo estoy elegido porque lo estoy anotando. Uh-huh. Pero se me olvidaba el nombre. ¿Y el Armagedón lo tiene?
0: Sí, hermano, sí.
1: Póngame por favor por el Armagedón.
0: Vaya, hermano, ahí la vamos a complacer. Amén, hermano, feliz día. Bueno, ahí está mi hermano reportándose en esta hora de la mañana. Con mucho gusto le estaremos complaciendo con su alabanza. Así es que pendiente ahí, mi hermano. Quiero reiterar los agradecimientos para nuestros patrocinadores. Todavía nos hace falta media hora, hermano. Solamente media hora, hermano. Ahí la invitación en el nombre del Señor para que usted nos diga, hermano, yo voy a ayudarle a completar el programa y Dios me le va a bendecir, hermano. 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Agradecemos a la hermana María Santos Ávila y a nuestra hermana Juanita Zúñiga por ser patrocinadoras de este programa. Así es que aún está disponible la media hora si usted desea colaborar con nosotros.
2: Gloria a Dios en las alturas y en la tierra paz.
0: Dios le bendiga.
3: Dios le bendiga, Manuel Díaz.
0: Amén.
3: Puede poner una alabanza, por favor.
0: Dígame, hermano.
3: Mi alma llora.
0: Bueno, iba a sonar, hermano.
3: Va, hermano, Dios me le bendiga.
0: Amén. Saludos ahí a nuestra hermana y le vamos a complacer con su alabanza. Gracias por comunicarse con nosotros.

0: Dios le bendiga, buenos días. Amén. Vale, perfecto, hermana. Hola. Aló, hermana. Aló. Hola.
1: ¿Me oye?
0: Ahorita sí, hermana.
1: Sí, me pone la mente. Porque ando con Joel Juan.
0: ¿Cuál desea de Joel Ruano, hermano?
1: Vuelve.
0: Vuelve. Vaya, perfecto, hermana. Con mucho gusto, hermanita.
1: Pues Dios me lo bendiga.
0: Amén, hermana. Bueno, ahí está mi hermana reportándose. Muchas gracias, hermana Gloria. Por ahí vamos a ubicarle la media hora y le estaremos complaciendo con su alabanza. Seguimos acá. Dios le bendiga. Dios le bendiga, buenos días.
2: Dios le bendiga, hermano.
0: Amén.
2: Me quiere complacer con una alabanza, hermano.
0: ¿Cuál desea escuchar?
2: Más allá del sol.
0: Más allá del sol. Ahí le vamos a complacer.
2: Amén, hermano. Dios le bendiga, hermano.
0: Amén, amén. Bueno, saludos ahí para mi hermana. Ahí le vamos a estar complaciendo. Gracias por comunicarse con nosotros. Damos paso a esta llamada. Dios le bendiga.
3: Buen día, hermano. Hágame el favor de aquí de Candelaria del Diablo.
0: Muy bien.
3: Me podía poner la alabanza a la humillación de Jesús.
0: Perfecto. Con gusto, hermano.
3: Bueno, muchas gracias. Paz, buen día, hermano.
0: Amén, hermano. Igual. Bueno, saludos ahí a mi hermano. Ahí la vamos a complacer también con la alabanza que está solicitando. Tenemos por acá otros reportes. Vamos a escuchar por acá. Permítame, hermano. Creo que tenemos ahí problemitas. Ahora sí, vamos escuchando.
4: Día, hermano Elías, póngame la media hora que falta ahí, hermano Elías. Dios me lo bendiga y póngame un himno bonito. Padre feliz día, hermano Elías, lleno de bendiciones. Le habla la hermana Blanca Ávila, el porvenir de Ríos.
0: Bien, muchas gracias ahí a nuestra hermana por comunicarse con nosotros. Saludos, hermana Blanca Ávila. Gracias, hermana, por unirse a colaborar también con media hora en esta mañana. Es de bendición. Dios bendiga a mi hermana y a su esposo allá en el Porvenir Dos Ríos. Seguimos por acá, hermanos. Tengo otro mensajito que dice: Dios le bendiga, hermano Elías. Le saluda el hermano Mario Mata. Me podría complacer con la alabanza Llegáronse los tiempos. Dice nuestro hermano: lo escucho en mi trabajo, Villaverde. Bendiciones y feliz día. Muchas gracias, hermano, por comunicarse con nosotros. Ahí le estaremos complaciendo con su alabanza.

A continuación, hermanos, nos quedamos ya escuchando las alabanzas. Dios bendiga a los patrocinadores, hermana María Santos Ávila, hermana Juanita Zúñiga, hermana Gloria de Barrera y nuestra hermana Blanca Ávila. Muchas gracias por colaborar con este ministerio radial. Que Dios bendiga abundantemente a nuestros hermanos que están colaborando en esta hora de la mañana. Tenemos ya, hermanos, las alabanzas. Manténgase con nosotros.

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Buenos días, pueblo de Dios. Good morning, everybody. ¿Cómo amanecieron esta mañana? Espero que estemos ahí presentes ya, felices de estar con nosotros esta mañana. Así como nosotros estamos felices de estar con ustedes esta mañana, para nosotros es un privilegio enorme poder llegar hasta la intimidad de su casa gracias a ese millón de personas que nos escuchan en diferentes países, diferentes áreas. Estamos para servirles en oración. Este es su programa Mañanas de Gloria con el Espíritu Santo, el programa más feliz y milagroso de la radio y la televisión, vivitos y zapateando para la gloria y la honra del Señor. Alabado sea el nombre del Señor. Ayer, anoche, cuando venía de la iglesia, venía meditando, hermanos, sobre el primer libro que yo leí. El primer libro que leí fue en el ámbito cristiano, por supuesto, ámbito cristiano. El primer libro que leí fue Buenos Días, Espíritu Santo. Y meditaba cuando venía de la iglesia que nunca pensé, allá por el 97, nunca pensé cuando leí ese libro, un libro que impactó mi vida y todavía sigue impactando mi vida ese libro, pero nunca pensé que yo todas las mañanas, cuando yo leí ese libro, nunca me imaginé que todas las mañanas, por 7 años, le iba a estar diciendo, buenos días, Espíritu Santo. Buenos días, Espíritu Santo. Mi alma te adora. Mi alma te necesita. Mi alma te exalta. Nunca pasó por mi mente. Y eso meditaba el día de noche. Por eso ahora le decimos, buenos días, Espíritu Santo. Dígale conmigo, buenos días, Espíritu Santo. Usted hace cosas que ni siquiera se imagina. Ni siquiera le pasan por la mente lo que usted va a llegar a hacer años después. Cuando yo leí en ese libro, creo que fue como en el 98, óigame, y en el 2020 comenzamos, por supuesto, venimos diciendo y hablando del Espíritu Santo, porque es el Espíritu Santo es, hermanos, donde yo me he enfocado a estudiar sobre el Espíritu Santo. Pero ya en el 2020 que Dios nos dio este programa, todos los días, antes de entrar al programa, yo salgo al patio de la casa a decirle buenos días, Espíritu Santo. Cuando entro al programa, le volvemos a decir buenos días, Espíritu Santo. Porque Él es, el Espíritu Santo es una persona. El Espíritu Santo es real. El Espíritu Santo no es una energía, no es una vibra. El Espíritu Santo es real. Thank you, Holy Spirit. Thank you, Jesus. Thank you, Father. Oramos esta mañana con la oración de agradecimiento. ¿Por qué está agradecido usted esta mañana? ¿Por qué está agradecido usted esta mañana? Cuénteme, tell me, let me know why you are so grateful with God. Vamos, Padre, gracias, Señor, esta mañana. Venimos delante de tu presencia para adorarte, para bendecirte y exaltarte. Hoy, Dios mío, esta mañana, yo vengo honrando, glorificando tu nombre. Te doy la gloria, te doy la honra, la alabanza y la adoración, Señor. Me presento delante de ti esta mañana con un corazón agradecido. Agradecido por tu bondad y tu misericordia. Agradecido, Señor, porque usted me ha dado la fuerza y la fortaleza. Todo lo que tengo, todo lo que soy, se lo debo a ti, Señor. Se lo debo a usted, Señor. Todo lo que tengo, todo lo que soy, se lo debo a usted, mi Señor. Nada es mío, nada hecho por mi fuerza, sino que todo se lo debo a usted. Por eso, Dios mío, venimos delante de su presencia para agradecerle, para darle la gloria, para darle la honra, para darle la alabanza y darle la adoración. Gracias, Señor. En el nombre de Jesús, mi alma te adora, mi alma te alaba, mi alma te glorifica. Señor, te amo. Señor, adoro tu nombre. Señor, exalto tu nombre. Señor, glorifico tu nombre. A usted sea la gloria, a usted sea la honra, el poder y el honor. Gracias, Señor. Te amo, Señor. Estoy aquí por tu gracia. Estoy aquí por tu misericordia. Estoy aquí, Señor, porque usted me ha dado la fortaleza, me ha dado la fuerza. Por eso estoy acá, Señor. Por eso estoy acá bendiciéndote. Por eso estoy acá glorificándote, Señor. Honrándote y dándote la gloria. Mi Rey, mi Señor, mi Redentor. Gracias, Señor.
Me presento delante de ti y presento este programa delante de ti, Señor. Sea usted bendecido. Sea usted glorificado, mi Señor. En el nombre de Jesús. Amén. Thank you, Jesus. Ponemos el programa en las manos de Dios. Gracias a los hermanos que están ya con nosotros, hermanos, en lo que es esta programación. Que Dios me los bendiga, Dios me los guarde, Dios me los cuide. Esta mañana declaro una bendición sobre su vida. Voy a pedirle que se mantenga con nosotros esta mañana. No se vaya. Este es un programa de oración. Si usted es por primera vez que está con nosotros en TikTok o en Facebook, este es un programa de oración. Pero esta mañana yo quiero compartir una palabra con ustedes. Pero antes quiero saludar a los hermanos que ya están presentes a través de Facebook. Me encanta saludarlos porque son parte diario de nuestro programa. Canal CIA, Canal Cristiano, hermano Edgardo, Dios me lo bendiga. Gusto en saludarlo. Hermana Miriam, Dios me la bendiga. Gracias por estar con nosotros esta mañana también. Hermana Ana Rosales, Dios me la bendiga. Hermana María Popoca, buenos días, pastor. Bendiciones, hermana. Hermano Saúl Acosta, Dios me la bendiga. Hermana María Moreno, Dios me la bendiga. Hermana Brenda Laguán, Dios me la bendiga. Gracias por estar esta mañana con nosotros. Gracias a los que están en TikTok también. Queremos estar orando por ustedes. Hermanos, cada día orar por ustedes. Ese es nuestro objetivo. Por eso les damos el número de WhatsApp 714-878-1869. 714-878-1869. El día de ayer estuvimos predicando un mensaje en la iglesia poderoso, sobrenatural, donde Dios se movió poderosamente. Lo que está pasando en nuestra iglesia, estamos en un avivamiento declarando esa palabra de bendición. Vamos esta mañana, antes de entrar a la oración, vamos a hacer una oración de cobertura. Antes de entrar a la meditación, perdón, vamos a hacer una oración de cobertura. Protección divina. Padre, en el nombre de Jesús. Aquí estamos delante de tu presencia, cubriendo nuestras vidas, cubriendo nuestra familia. Vengo, Señor, cubriendo nuestra familia. Cubro a mi esposa, nuestra descendencia, de carne como espiritual. Señor, tú conoces cada uno de nuestros familiares, cada uno de nuestras vidas, Señor. Dios mío, guárdanos en el hueco de tu mano. Protégenos, Señor. Haga una cobertura, Padre Celestial. Guarda, Dios mío, a mi madre que me dio, Dios mío, me trajo a esta tierra. Oro por mi madre, mis hermanas y mis hermanos. Cada uno de ellos sean guardados, Señor. Sean protegidos. Donde quiera que caminen. Oro, Dios mío, por mis primos, sobrinos, sus cónyuges, todo aquel que está, Dios mío, relacionado con nuestra vida, sean guardados, sean protegidos, sean, Dios mío, puestos en el hueco de su mano. Señor, hoy oro en esta mañana. Oro por la familia de mi esposa, Manolelio. Dios mío, guarda a ese anciano. Guarda, Dios mío, sus hermanas, sus hermanos, sus sobrinos, sus sobrinas, sus primos, sus primas, sus tíos. Guárdalos en el hueco de tu mano. Haya protección divina, Dios mío. Oh, Señor, guárdalos en el hueco de tu mano. Aquellos, Dios mío, que no te conocen, aquellos que no te han aceptado, Dios mío, vengan a tus caminos. Los que, Dios mío, se han ido tras sexta, Dios mío, alcánzalos, Padre Celestial. Oro por las iglesias. Oro, Dios mío, por los pastores Barrientos. Oro por los... la familia Flores, la iglesia allá en Turín. Oro por los miembros. Oro por Pastor Giovini, hermana, Dios mío, Aura, toda su familia. Vengo orando. Vengo pidiendo que los guardes en el hueco de tu mano. Haya protección divina, Señor. Guárdalos, Padre Celestial. Cuídalos, Señor, en el nombre de Jesús. También te pido por ese millón de almas que estamos pidiendo, Señor. Ese millón de almas, Señor, que estamos pidiendo, Señor, en el nombre de Jesús. Mi alma te adora, mi alma te alaba. Oro por los pastores que en esta mañana, Dios mío, están con nosotros, escuchándonos a través de la radio, a través de la televisión. Guárdalos, Señor. Protégelos, Dios mío. Cuídalos, Señor. Oro por las esposas de los pastores que están pasando crisis, Dios mío, persecución, Dios mío, aún dentro de las congregaciones. Dios mío, las que les levantan, Dios mío, los pastores que les levantan, Dios mío, chismes, murmuraciones en las iglesias, Dios mío. Venimos cubriendo nuestras vidas. Venimos cegando al enemigo, ensordeciendo al enemigo, Dios mío. Y enmudeciendo cada lengua que se levanta en contra, Dios mío,
de tus hijos, Padre. Gracias, Señor, en el nombre de Jesús. Amén. Cobertura total sobre nuestras vidas. No sé si nos acompañarán pastores en la radio. A veces es bien difícil con la vida de los pastores, hermanos, porque nosotros los pastores a veces nos creemos que ya la sabemos toda y no nos gusta aprender de otros siervos. Pero hay que ser humildes cada día, porque hoy quiero hablar de ustedes esta mañana. A mí me gusta orar por los pastores, aunque no los conozca. Me gusta orar por los pastores, pero antes de seguir, quiero orar por esas personas que están poniendo peticiones ahí en TikTok. Vamos a orar por usted, Padre, en el nombre de Jesús. Señor, vengo orando ahora. Vengo declarando ahora, Dios mío, en el nombre de Jesús. Vengo, Señor, orando por esos hermanos, Dios mío, que están poniendo peticiones ahí, Señor, en el nombre de Jesús. Vengo pidiendo, Señor, ahí donde están, sea usted guardándolo, sea usted cuidándolo, sea usted protegiéndolo, Señor. Esas peticiones que están poniendo, Dios mío, sea usted guardándolo, Señor. Gracias, Señor. Gracias, Señor. Gracias, Señor. Gracias, Señor. Allí, Dios mío, donde está William, Dios mío, Fabián, haga esa obra en su vida. Protéjalo, Dios mío. Guárdelo, Señor. Usted sabe la necesidad que hay. Dios mío, así cada uno de los que está pidiendo esa oración, cuídalo, Padre Celestial. Protégelo, Dios mío, en el nombre de Jesús. Extienda su mano de poder. Extienda su mano de gracia. Su mano de misericordia. Ahí donde está la necesidad, llegue, Señor. En el nombre de Jesús. Amén. Thank you, Jesus. Bendiga a nuestra hermana Alicia, Dios me la bendiga. Alicia Cambará, Dios me la bendiga. Como también a nuestro hermano Ronald Arriola, que van llegando. Nuestra hermana Nina también va llegando desde Tamaulipas, México. Gracias, gracias. ¿Quién más? Gracias. Esta mañana quiero hablar, quiero tocar un tema que Dios puso en mi corazón, porque tenemos 1,000,000 de audiencia y quiero que usted abra sus oídos y aprenda esta mañana. Aprenda esta mañana. Y voy a poner la base allí, pero quiero que aprenda usted esta mañana. Quiero en esta mañana hablar sobre los pastores. Porque los pastores son bien atacados. ¡Ah, vaya! Ya tiene TikTok, hermano Mario. ¿Es hermano Mario Padilla? ¿Usted es? Si ya veo que tiene TikTok, ¿es usted? ¡Amén! ¡Thank you, Jesus! Quiero, hermanos, hablar sobre los pastores. Y quiero poner, hermanos, antes que todo, quiero ponerle a los que están en TikTok. Voy a hablar de los pastores, de los siervos de Dios que están haciendo la obra como Dios quiere que se haga. Para que no me vaya a estar comentando que los pastores son aquí, los pastores allá. Me voy a referir a los pastores que hacen la obra de Dios como Dios pide que se haga. De ellos quiero hablar. O sea que no me vaya a estar diciendo, no, pero el pastor tal hizo esto, el otro hizo. No, estoy hablando de los pastores, verdaderos pastores. Así que no me vaya a comentar para evitar comentarios. Y después vamos a orar, seguir orando, y después vamos a orar. Pero considero bien importante esta meditación, no es profunda, sobre los pastores. Porque Dios la puso en mi corazón, primero porque tenemos 1,000,000 de personas que nos escuchan. 1,000,000, póngale usted. Que escuchan nuestra programación. Y puse en mi corazón porque el día de ayer vamos a mandar a este que se vaya ya de una vez para que no esté estorbando. Vamos a poner, ok. Puse en mi corazón porque quiero que me escuchen bien los de la radio. Porque los pastores están siendo degradados, atacados por las redes sociales, por medio de las redes sociales. El día de ayer estaba viendo un pastor que cuando llega a una iglesia lo reciben con una sombrilla, creo que está lloviendo, lo reciben con una sombrilla algunos servidores, o yo creo, si no son amigos de él, no sé, o miembros de él, lo reciben con una sombrilla y lo cubren. Y al cubrirlo, la gente le da la mano, lo saluda. Entonces, alguien que ha subido ese video hace esas preguntas y dice, ¿qué?
diría el apóstol Pablo. Y empieza a dar los comentarios donde el apóstol Pablo menciona todo lo que ha pasado. Naufragios, persecuciones, golpes, azotes. Entonces, y empieza a hablar en mal de los pastores de ahora. Empieza a hablar en mal de los pastores de ahora. Ahora la pregunta, entonces, yo me hago, ¿habrán leído la Biblia a estas personas que critican a los pastores? ¿Habrán leído la Biblia a los que critican a los pastores? ¿Usted está siendo influenciado por personas que ni siquiera creen en la Biblia? Nunca la han leído, y se la han leído es solamente para argumentar en contra de Dios. Yo estoy hablando de los pastores que están haciendo su trabajo como Dios manda. Ahora, ¿acaso no merece el aprecio? ¿Acaso no merece el aprecio un pastor de su pueblo? Un pastor llega a ser familia con el pueblo. El hecho que este hermano lo reciba con una sombrilla le está mostrando su aprecio. Le está mostrando su aprecio. ¿Y cómo el hombre se va a quitar la sombrilla y va a decir, ah, no, yo quiero mojarme? No, señores. No, señores. La iglesia y el pastor, usted como miembro debe de amar a su pastor. Y usted como pastor debe de amar a su iglesia. Y tener una vida mutua. Vivir una vida mutua, en paz. Entonces, quiero referirme a estos versículos cuando el apóstol Pablo se despide para que esas personas que hablan y creen que el apóstol Pablo nunca experimentó una bendición de Dios de los hermanos, que todo el tiempo fue azote, que todo el tiempo fue persecución. No, el apóstol Pablo también recibió bendiciones. Por ejemplo, vamos a la Biblia para que yo mostrarle. No se vaya usted que sigue a esos corruptos que hablan en contra, en mal del contra de los pastores, que ni siquiera la Biblia leen o son satánicos, son hermanos, personas ateas. No se deje engañar. Mire lo que dice la Biblia. Vamos a comenzar en el versículo 32 de Hechos capítulo 20. Claro, el apóstol expone su trabajo también, porque el apóstol también trabajaba. Pero yo quiero llegar a un versículo donde se ve el aprecio que le tienen al apóstol Pablo. Dice Hechos capítulo 20, versículo 32. Y ahora, hermanos, perdón, vamos a leer desde... vamos a leer desde el 28. Tienen tiempo ustedes, ¿verdad? Yo tengo una hora. No, ya solo media hora tengo. Versículo 28. Miren lo que dice el versículo 28. Por tanto, mirad por vosotros y por todo el rebaño en que el Espíritu Santo os ha puesto por obispos para apacentar la iglesia del Señor, la cual él ganó por su propia sangre. Primer punto que podríamos tocar allí, no voy por puntos, pero voy a decir lo primero. A nosotros los pastores no los pone nadie, nos pone el Espíritu Santo. A nosotros trabajamos para el Espíritu Santo, nosotros trabajamos para Dios. Nosotros trabajamos para Dios, cuidando las ovejas de Dios. O sea, si alguien se preguntaba y dice, ¿y los pastores quién los ha puesto? Aquí dice, por tanto, mirad por vosotros y por todo el rebaño, está hablando a pastores, en que el Espíritu Santo os ha puesto por obispos, para apacentar la iglesia del Señor, la cual él ganó por su propia sangre. Tenemos una responsabilidad como pastores de proteger la iglesia, porque la iglesia vale la sangre de Cristo. ¿Nos pone el Espíritu Santo? Sí, estoy hablando de los que pone el Espíritu Santo, porque sí, hay algunos que se ponen solos, pero estoy hablando con los que el Espíritu Santo ha puesto y los ha respaldado por años. En el caso de nosotros, tengo 16 años de estar trabajando como pastor y tengo hermanos como otros 10 o 12 años de haber trabajado como pastor asociado. O sea, ¿qué podemos decir? Ya tenemos una experiencia para hablar. Versículo, gracias hermana Maura por esa rosa. Dios me la bendiga. Gracias por estar con nosotros cada mañana. Sigo con el versículo 29. Porque yo sé, óigame lo terrible. Óigame lo terrible que pasa. Porque yo sé
que después de mi partida entrarán en medio de vosotros lobos rapaces que no perdonarán al rebaño. Y de vosotros mismos se levantarán hombres que hablen cosas perversas para arrastrar tras sí a los discípulos. O sea, muchas veces el ataque no viene de afuera. La mayoría de personas que ataca a los pastores es gente resentida que ha estado en las iglesias. Es gente resentida que ha estado dentro de las iglesias y están resentidos porque el pastor no les permitió el pecado que estaban cometiendo, no hizo lo que ellos dijeron que se debía de hacer y por eso se van resentidos y empiezan a agarrar en contra de todos los pastores. Lindo tema, estamos tocando en la mañana. Entonces dice que dentro de la iglesia, dentro de la misma iglesia van a salir lobos rapaces. Van a salir gente perversa, van a llegar gente perversa a querer, hermanos, a destruir a la iglesia. Entonces, vamos al siguiente versículo, 32. Ahora, hermanos, os encomiendo a Dios y a la palabra de su gracia, que tiene poder para sobreedificaros y daros herencia con todos los santificados. Ni plata, ni oro, ni vestido de nadie he codiciado, dice el apóstol Pablo. Excelente. Ante vosotros sabéis que para lo que me ha sido necesario a mí y a los que están conmigo, estas manos me han servido. Yo creo que tome nota de eso. Entonces, en todo os he enseñado que trabajando así se debe ayudar a los necesitados. Y recordar las palabras del Señor Jesús, que dijo, más bienaventurado es dar que recibir. Pero yo quería llegar a este versículo porque están criticando a los pastores cuando lo reciben, cuando les dan la bienvenida, hermano, cuando los despiden. Pero mire lo que pasa aquí en el versículo. Después que el apóstol Pablo todo el capítulo 20 les ha hablado, los ha exhortado, los ha bendecido, pero llegamos al versículo 36, que yo quiero que usted vea. Versículo 36. Este versículo es el que yo quiero que lea. Venga adelante. Cuando hubo dicho estas cosas, se puso de rodillas y oró con todos ellos. Respuesta a esas personas. El apóstol Pablo se pone de rodillas y ora. Pero mire lo que dice. Entonces hubo gran llanto de todos. Entonces hubo gran llanto de todos. Y echándose al cuello de Pablo, le besaban. Oigan. Entonces, ¿por qué no pueden recibir a un siervo de Dios si está lloviendo y cubrirlo con una sombrilla? Entonces, ¿por qué no le pueden dar la bienvenida o lo pueden despedir? ¿Había leído este versículo usted, Hechos 20, 36, cuando hubo dicho estas cosas? Óigame, cuando hubo dicho, hermanos, estas cosas, se puso de rodillas y oró. Pero lo que dice el versículo 27, entonces hubo gran llanto de todos y echándose al cuello de Pablo, le besaban, doliéndose en gran manera por la palabra que dijo, de que no vería más su rostro, y le acompañaron. ¿A dónde le acompañaron? Al barco. Al barco. O sea, entonces, ¿cuál es la admiración? ¿Y por qué ponemos al apóstol Pablo? Usted no sabe si ese pastor que ese día lo recibieron con una sombrilla o lo reciben. Usted no sabe las persecuciones que ha pasado. La gente no sabe las persecuciones que ha pasado para que digan que no ha recibido persecuciones. Entonces, ¿por qué no tratar bien a un siervo de Dios? ¿Por qué no tratar bien a un siervo de Dios? El problema es que nosotros solo leemos, o la gente solo lee las consecuencias, o sea, como le dijera, las tragedias. Le digo, cuando yo me convertí, yo solo escuchaba que el evangelio era solo de recibir garrotes, hermano. Yo me decepcioné los primeros meses.
Porque escuché que solo que y que tienes que ser perseguido y que tienes que aguantar hambre y que si tienes dinero no eres cristiano. Y yo dije, ¿y entonces qué es la Biblia? Hasta que descubrí las promesas de Dios. Y que tienes que estar enfermo. Para ser un buen siervo de Dios tienes que estar enfermo. ¿Quién dice eso? Entonces, ¿para qué murió Cristo, pues? ¿Para qué murió Cristo? Quiero que usted se note este versículo. Por ese versículo la gente se lo... ¿Cuántas veces, cuándo han besado a un pastor para despedirlo? ¿Cuándo han besado a un pastor? Por supuesto, la costumbre de nosotros no es esa. Pero nuestra costumbre es abrazarlo. ¿Cuántas veces ha ido a despedir a un pastor porque va de viaje a un viaje misionero o a predicar a algún lugar? ¿Cuántas veces lo has ido a abrazar a tu pastor, lo has abrazado y le has dicho, pastor, que le vaya bien? Y lo abrazas porque no sabes si va a volver, mayormente si va a subir a un avión. No sabes si él va a volver. ¿Cuántas veces lo has despedido? Si en la iglesia, hermano, en las iglesias, cuando uno sale de viaje, uno espera que la gente vaya y le diga, a cualquier viaje que uno va, espera que la gente vaya y le dé la mano y le diga, pastor, por lo menos la mano que le dé y le diga, pastor, que le vaya bien. Aquí es, por lo menos que le diga, aquí estamos orando por usted. Eso es lo que se espera. Cuando usted llega, hermano, cuando usted llega a un lugar, tiene que recibirlo también. ¿Por qué no recibirlo con bien? ¿Por qué no recibirlo también? Recibirlo con alegría, recibirlo con gozo. Dice la Biblia que a Jesús lo recibían con gozo porque lo esperaban a nuestro Señor Jesucristo. Alguien le preguntó, creo que fue a Billy Graham, le dijeron que llegó a predicar a una isla. Y llegaron los periodistas y le dijeron a Billy Graham, Señor Billy Graham, le dijeron los periodistas, ¿por qué usted viene en avión a predicar a esta isla? Si Jesucristo, él andaba en un burro. ¿Y sabe qué les dijo él? Bueno, consíganme un burro que se atraviese el mar nadando y yo me vengo en el burro. Sí, simple. Porque la gente solo ve las crisis, pero no ve las bendiciones en los siervos de Dios. Claro, el apóstol Pablo aguantó azotes. El apóstol Pablo aguantó. Pero también hubo gente que lo bendijo. ¿Qué dirían de este versículo los terroristas de ahora? Terroristas espirituales les llamo yo. ¿Qué dirían de este versículo? Lo acusarían hasta de homosexual al apóstol Pablo. Porque los hermanos lo besaron. De eso lo acusarían los terroristas ahora. ¿No han leído ese versículo ustedes, terroristas del Evangelio, de contra el Evangelio? ¿No han leído ustedes que dice que el pueblo lo amaba tanto que cuando lo despidieron, cuando lo subieron, ya dijeran, ¿y por qué se subió al barco el apóstol? Vuelvo y le repito, porque quiero que quede bien claro que a los siervos de Dios hay que respetarlo. Pero también nosotros, los siervos de Dios, debemos de respetar al pueblo. Debemos de honrar al pueblo también, interceder y orar por ellos también. También nosotros tenemos la responsabilidad de cuidar nosotros mismos, dice el apóstol. El mismo apóstol Pablo dice, y cuidar el rebaño en que el Espíritu Santo los ha puesto. Algo otros dicen que el Señor Jesucristo nunca ministró ofrenda. Algo otros dicen que el apóstol Pablo nunca pidió ofrenda. Vamos a ver lo que dice la Biblia. Filipenses, capítulo 4, versículo 10. En gran manera me gocé en el Señor, dice el apóstol Pablo.
de que ya al fin habéis revivido vuestro cuidado de mí. Lea la Biblia. Lea la Biblia. No deje que lo engañen los terroristas espirituales. Lea este versículo. En gran manera, a ver si me lo pone nuestro hermano Edgardo ahí, vale la pena. Filipenses 4:10. En gran manera me gocé en el Señor que ya al fin habéis revivido vuestro cuidado de mí. Lo habían descuidado al apóstol, pero ahora están volviendo al cuido del apóstol. Hay cuidado para el apóstol Pablo. Muchas veces el pueblo lo salvó de que lo mataran porque ellos lo cuidaban. Una vez lo rescataron en una canasta, lo bajaron, cuidado de él. Y hoy el apóstol dice: en gran manera me gocé en el Señor que ya al final habéis revivido. Es que lo tenían apagado el cuidado. Revivido vuestro cuidado de mí, de lo cual también estabais solícito, pero lo faltaba oportunidad. Hermanos, cada momento es tiempo de presentar una semilla para tu pastor. Cuando tus pastores cumplen año, cuando pastores van a salir, cuando los pastores llegan a visitarte, es oportunidad de bendecirlo. Aquellos que dicen: el apóstol Pablo nunca recibió nada. Jesucristo, lee la Biblia. Aquí dice que el apóstol Pablo recibió bendición. Lo cuidaban. Filipenses 4:10, importante que se le quede. 11, versículo 11. No lo digo porque tenga escasez. ¿Ah? ¿Qué? Lea la Biblia. ¿Qué dice? No lo digo porque tenga escasez. Ah, lea la Biblia. ¿Qué dice? No lo digo porque tenga escasez. Lo está diciendo el apóstol Pablo. ¿Qué es decir? Hoy no tengo escasez, hoy tengo. ¿Qué es decir eso? Es porque hay. En ese momento dice: yo no tengo necesidad, dice el apóstol Pablo. No tengo escasez, tengo. ¿Ah? Y no dicen que todo el tiempo andaba acabado, pues. Y no dicen aquellos que deben andar hechos pedazos el ministro, pues. Pero el apóstol está diciendo: no lo digo porque tenga escasez. Ahora viene, pues he aprendido a contentarme con cualquiera que sea la situación. Dice: sé vivir humildemente y tener en abundancia. Y tener en abundancia. Sé vivir humildemente y tener en abundancia. Claro, los pastores tenemos que aprender a vivir. Pero no tenemos que aprender a vivir solamente hechos pedazos, hermano. No tenemos que aprender. Dios nos ha llamado y tenemos que vivir humildemente. Yo no estoy en contra de lo... no estoy diciendo que hay que vivir ostentosamente, que si no tengo me estoy muriendo. No, pero cuando hay que disfrutarlo. Porque el apóstol dice: humildemente y tener... En abundancia. Dice el apóstol: he aprendido estar acabado y tener en abundancia. ¿Va? ¿De dónde? Sigue diciendo: en todo y por todo estoy enseñado. Así para estar así. Dice el apóstol: he aprendido estar acabado y tener en abundancia. ¿Va? ¿De dónde? Sigue diciendo:

Bien, sin embargo, bien hiciste en participar conmigo en la tribulación. Sabéis también vosotros, oh filipenses, que al principio de la predicación del evangelio, cuando partí de Macedonia, ninguna iglesia participó conmigo en razón de dar y recibir, sino vosotros solos. Pues aún, óigame bien, pues aún a Tesalónica me enviaste una y otra vez. ¿Para qué? Vamos, póngame ese versículo ahí, hermano. El versículo 16. Pues aún a Tesalónica me enviaste una y otra vez para mis necesidades. Para mis necesidades. O sea, la ofrenda que le mandaron al apóstol Pablo no era para pagar el alquiler de donde él predicaba. No era para que lo diera a los demás. La ofrenda que le enviaron, hermanos, los filipenses, era para sus necesidades. Para sus necesidades era. Óigame, la Biblia lo dice, el apóstol Pablo lo está diciendo. Vuelvo y repito, no, pues aún a Tesalónica me enviaste una. No le enviaron una sola vez, señores. No le enviaron una sola vez. Una y otra vez. Que quede claro, para mis necesidades. Para mis necesidades. Entonces, ¿quién dice que el apóstol Pablo nunca recibió nada? Que solo lo que recibió era golpe tras golpe, tras golpe, tras golpe. Sí recibió golpes, se sacrificó por la obra, pero también disfrutó del amor de los hermanos. Del amor de los hermanos. De eso disfrutó. Le mandaron para que quede claro, para sus necesidades. El pueblo amaba al apóstol Pablo. El pueblo amaba al apóstol Pablo. Si hubiera algún pastor que me diga, hermanos, en este momento, oh pastor, la iglesia puede decir, oh, la iglesia a mí me ama. Oh, viera, pastor, cuando yo salgo, ahí están preocupados por mí. Oh, cuando yo regreso, ahí están, me tienen una fiesta. Cuando vengo de ganarme 150 almas, 300 almas, ahí me están esperando en la iglesia. Ah, serían pocos. Bueno, yo he experimentado eso, ¿verdad? Cuando hemos salido, los hermanos nos están esperando en el aeropuerto. Eso es lindo. Que los hermanos nos están esperando en el aeropuerto. Bienvenidos, pastores. Ah, eso es lindo. Y es bíblico. No está fuera de lo normal. No está fuera de lo normal. Sino que es bíblico. Amar a tus pastores. Ah, cuando llega uno a ese país de donde que lo voy a visitar, ¿verdad? Ahí le tienen por lo menos. Uno no llega pidiendo cosas grandes, hermano. Pide el amor del pueblo. Bueno, no lo está pidiendo, estoy usando un sentido figurado. Que le diga, pastor, venga a comerse. Por lo menos, mire aquí crecí este pollito aquí, ¿verdad? Venga, comámonos este pollito aquí humildemente. Qué satisfecho se siente uno. Qué satisfecho se siente uno. Todo eso debe existir. Pero hermano. Pues hermano. Pero yo le voy a decir, hay lugares que donde uno llega que ni agua le ofrecen. Que ni agua le ofrecen, hermano. Yo he llegado a lugares donde ni agua me han ofrecido. Ni agua me han ofrecido. No anda pidiendo uno. Pero hermano, así como el apóstol Pablo, para aquellos que critican estoy hablando. Cuando su pastor

0: Thor va a salir, aunque venga para los Estados Unidos, si es de su país y viene a predicar aquí a los Estados Unidos. Digo, estoy hablando, déjenme estarme escribiendo, diciendo, es que los pastores son aquí. Estoy hablando de los pastores verdaderos. Yo no estoy hablando de aquellos que se pusieron ellos solos o que ellos están imitando ser pastor. Yo no estoy hablando de ellos. Estoy hablando de los pastores, de los apóstoles, de los hermanos profetas, de los evangelistas. Es más, de los músicos. ¿Cuántas veces se ha acercado usted a un músico y le ha regalado una tarjetita por lo menos del Starbucks? ¿Cuántas veces nos hemos acercado al músico y darle una tarjetita del Starbucks o una tarjetita de un café para que se vaya a tomar un café? Ni nosotros los pastores casi no lo hacemos, hermano. Si también ellos son ministros y están ministrando la alabanza, también a los músicos se les debía de acercar uno y decirle, tómese un cafecito. Aunque ellos, ¿verdad?, en lo que el pastor está predicando, ellos están comiendo. Allá en las campañas, pues, aquí en la iglesia. Gracias a mi iglesia, no, los músicos de nuestra iglesia, ellos ahí están sentaditos o están ayudándonos en otras cosas después que terminan de tocar. Pero yo he visto que cuando voy a predicar a las campañas allá en nuestros países, hermano, en lo que es terminando de cantar, yo me pongo, hermanos, a cantar, a predicar, perdón, ellos se van y se van a comer. Entonces, ¿está listo usted para amar a su pastor y dejar de criticar a sus pastores? Dice, no busco dádivas, sino que busco fruto que abunde en vuestra cuenta. O sea, lo que usted siembra en un siervo de Dios no es una limosna. Lo que usted siembra en un siervo de Dios no es una limosna. Cada cosa que usted siembra en un siervo de Dios, hay una cuenta en el cielo que se está acumulando en el cielo para usted. Es una inversión, es una cuenta bancaria en el cielo. Cuando usted bendice a un siervo de Dios, usted está depositando en el cielo. Dice, no es que busque la dádiva, sino que busco fruto que abunde en vuestra cuenta. Vamos, pero todo lo he recibido. Óigame otra vez. ¿Cuántas veces dice el apóstol que él tiene en abundancia en estos versículos que hemos leído? ¿Cuántas veces dice el apóstol Pablo que él tiene en abundancia? Otra vez, mire lo que dice. Pero todo lo he recibido, todo lo que le enviaron. Y tengo abundancia. Estoy lleno. Habiendo recibido de Epafrodito lo que enviaste, olor fragante, sacrificio, acepto, agradable a Dios. Entonces viene una respuesta. ¿Usted quiere que Dios le supla? ¿Usted quiere que Dios le supla? ¿Usted quiere que Dios le supla? Entonces, dele a Dios. Porque entonces dice, mi Dios pues suplirá lo que os ha, los que os falta conforme a sus riquezas en gloria en Cristo Jesús. O sea que si usted no siembra, Dios no le va a suplir. Ahí dice. Ese versículo lo leemos todos. Y Dios, mi Dios, suplirá, hermano. Dice, no, Dios suplirá todo lo que nos hace falta. Sí, pero aquí en el contexto bíblico le va a suplir a los que han sembrado en el apóstol. A los que han sembrado en el apóstol. A eso Dios les va a suplir sus necesidades. Tengo algunas hermanas que están con nosotros esta mañana que nos han apoyado en nuestros viajes. Nos han apoyado, han sembrado en nuestros viajes. Y Dios las ha bendecido. Y aquí están con nosotros esta mañana. Porque Dios no se queda con nada. Porque si tenemos personas. Y a veces, ¿sabe qué? Le voy a decir, las personas que usted ni siquiera se imagina son las que bendicen a los siervos de Dios. Son las que bendicen a los siervos de Dios. Hay ministros que están orando diciendo, Señor, mándame ricos a la iglesia. Y los ricos no sembran nada. Ay, Dios mío, me estoy gozando de ver a la gente, hermanos, mucha gente que ni sabe de lo que uno está hablando y están opinando. ¿Cómo se atreven a opinar de algo que uno, de que ni siquiera conocen? Como decía allá, ¿qué sabe el chango de un beso si nunca lo han besado? Decía alguien. ¡Qué chiste! Mi Dios pues suplirá lo que os falta conforme a sus riquezas en gloria en Cristo Jesús. Al Dios y Padre nuestro sea la gloria por los siglos de los siglos. Amén. Esa es la respuesta para todos los terroristas espirituales que todo el tiempo están hablando en contra de los ministros. No pueden ver a un ministro bendecido porque ya van a hablar en contra del ministro. Yo no estoy de acuerdo. ¿Y qué le importa a usted? Déjeme darles una buena sacudida a esos metidos. ¿Qué le importa a usted? ¿Qué le importa si usted no aporta nada? ¿Qué le importa a usted si usted nunca ha dado nada? Es más, ni siquiera ha visitado una iglesia. ¿Cómo puede usted opinar de algo que no conoce? ¿Cómo puede opinar usted de algo que usted no ha experimentado? Ayer subí un video de un árbol de aguacate, cortando unos aguacatillos pequeños. Y me escribe una persona diciéndome, esos aguacates no sirven. Yo he comido toda clase de aguacate. Y el día que probé esos aguacates, no sirven. Hey, ¿cómo sabe usted que no sirven? Si nunca ha probado los aguacates del árbol que está aquí en la casa. ¿Cómo me va a decir? Y le pone, esos no sirven. ¿Qué te importa? No sabes si no sirven o sirven. Yo soy el que me los he comido. Yo soy el que los he probado. Pero la gente metida siempre está queriendo opinar de algo que no conoce. Los pastores son ladrones. Ni siquiera has ido a una iglesia. Y si fuiste a una iglesia y te fuiste de la iglesia es porque tú eres el ladrón. Porque tú eres el que no te portaste bien. Y seguro te pusieron disciplina por pecador. Y ahora te has ido resentido y estás hablando en contra de todos los pastores. No, señores, porque vamos a hablar. Yo no estoy defendiendo a los pastores. Pero te voy a decir, yo no puedo decir que los médicos son malos solo porque uno falló. Yo no voy a decir todos los doctores no saben nada. ¿Cómo voy a decir eso yo? Tal vez alguno fue el que falló, pero no voy a condenar a todos los doctores. No voy a condenar a todos los maestros. Todos los maestros no sirven para nada. ¿Cómo? Fue uno el que no sabe, pero los demás saben. Los demás saben enseñar. Entonces, no vamos a condenar a todos. Pero ahí está, la gente no puede ver un pastor en una red social porque ya empiezan a atacarlo, a decir que es ladrón, que se roba los diezmos. Si nunca has estado en la tesorería de una iglesia, nunca has estado en la tesorería de una iglesia para que digan que se roba los diezmos. Opinando que los pastores deben de trabajar. ¿Acaso no es trabajo? Hay trabajos diferentes. ¿Acaso no es trabajo cuidar las almas de Dios? Es un trabajo excelente. ¿Me podrías decir que los presidentes no trabajan? Podría decir, Galán, los presidentes que no trabajan. Galán, sí. Porque son 4 años, 5 años de presidente y no están trabajando. ¿Acaso no trabajan los presidentes? Pues es el trabajo del pastor, es diferente. Es diferente el trabajo del pastor. Es diferente el trabajo del pastor. Ahora tampoco vamos a hacer carga para una iglesia pequeña. Si nuestra iglesia está pequeña, nosotros tenemos que trabajar para sostenerla. Trabajar en ambos trabajos. Trabajo secular, como lo hacía el apóstol Pablo cuando tenía necesidad, trabajaba. Y trabajar en lo espiritual, no descuidando ninguno de los dos. No descuidando, doble trabajo. No descuidando ninguno de los trabajos. No descuidando ninguno de los dos trabajos. Aprende a reconocer a tu pastor y aprende a amar a tu pastor. Ah, thank you, Chisa. Gracias por los que me aman. Gracias por los que me cuidan. Gracias por... Bendigo a esos que están pendientes de nosotros como pastores. Bendigo a esos que nos bendicen. A esos los bendigo ahora. Esos que están pendientes de nosotros, los bendigo ahora. Los bendigo. Esos que nos llevan todos los días de culto, nos llevan ahí un cafecito. Nos llevan nos llevan un, ¿cómo se dice? Un postre. Gracias, gracias, gracias por ese postre. Y te, sí, sí, la primer, el primer trabajo, la primer profesión, ¿quieres que te diga algo? Gracias, Escobar. La primer profesión que existe en la tierra, óigame bien, ¿quieres que te diga algo? La primer profesión que existe en la tierra, ¿cuál es? Vamos a ver, ustedes, ¿cuál es la primer profesión que existe en la tierra? ¿Cuál es la primer profesión? Pastor. La primer profesión que existe en la tierra es pastor. Es pastor. Pobres, pobres esos que quieren hacerse famosos a través de los pastores. Hablando mal de un pastor, quieren hacerse famosos. Gente sin, ¿cómo le dijera? Sin identidad, que se ponen a escribir tonterías, a escribir malas palabras en las redes sociales cuando uno está en vivo. Son gente, hermanos, no son pobres, son gente, son parásitos que andan buscando ser reconocidos y, hermanos, y hablando en mal de la gente, quieren ellos, hermanos, salir adelante. Mire lo que dice. La primer profesión es ser un pastor. Es ser un pastor. Mire lo que dice. Génesis capítulo 4, la primer profesión. Después dio a luz a su hermano Abel. Y Abel fue pastor de oveja. Y Caín fue labrador de la tierra. Dos palabras ahí. Fíjese que Caín era el primogénito. Caín era el primogénito. Hubiera dicho, y Caín fue labrador de la tierra. Primer profesión, labrador de la tierra. Pero ahí la Biblia, el Espíritu Santo le cambia el Espíritu Santo y dice, después dio a luz a su hermano Abel. Después, era el segundo, no era el primogénito. Pero en la profesión lo pone antes. Mire qué lindo es el Espíritu. Ay, Dios mío, mire qué lindo es el Espíritu Santo. Pastor, levanta tu ánimo. Pastor, anímate. Pastor, toma fuerza. Pastor, levántate esta mañana. Esta mañana he traído esta palabra para ti que está siendo abatido. Vuelvo y le leo. Después dio a luz a su hermano Abel. Y Abel. Ahí viene la primera profesión. Y Abel. No dice, y Caín fue labrador. No, ahí cambia. A Caín lo pone de segundo. A Caín era el primogénito. Pero aquí lo pone de segundo. Y dice, y Abel, primero. Después nació, pero en la profesión fue el primero. ¿Y cuál fue la primera profesión? Fue pastor. Alguien diga amén. Los pastores dicen amén. Los miembros que hablan, aman a sus pastores dicen amén. Ay, el tiempo ha avanzado y estamos, hermanos, entrando en fuego. Estamos en fuego. Óigame. Y Caín fue labrador de la tierra. Segunda profesión. Ahí está. ¿Y por qué anda tanto, hermano, que los pastores, dónde han sacado el pastorado? ¿Y quién lo? ¿Y a usted qué le importa? Pues, hombre, si es Dios el que nos elige. Alguien diga, pastor, que estás allí, que ha estado aguitado, que ha estado queriendo renunciar porque la gente ha hablado de ti. No, hombre, levante su mano y diga, Señor, aquí estoy para servirte. Hoy me vuelvo a levantar. Padre, oro, Dios mío, por los hermanos, Dios mío, por los pastores. Oro por su familia, oro por sus esposas, por las pastoras, oro por sus hijos, sus hijas, Señor. Oro, Dios mío, también por aquellos, Señor, misioneros, misioneras. Oro por, Dios mío, los evangelistas, las evangelistas. Oro por los apóstoles, oro por los salmistas, oro por los músicos de las iglesias. Cúbrelos con tu sangre. Oro por los que trabajan en multimedia. Oro por ellos, Señor, por todos aquellos que trabajamos para servirle mejor a tu pueblo. Los bendecimos, Señor. Si usted tiene una necesidad, ponga la mano ahí donde usted está necesitado. Usted tiene una enfermedad en su cuerpo, cualquier parte del cuerpo que usted tenga una enfermedad, algún grano, lo que sea. Yo voy a orar por usted ahora. Padre, ahí donde están mis hermanos. Con esa necesidad, ponga su mano sanadora, su mano de poder. Traiga sanidad, Señor, en el nombre de Jesús. Cualquier enfermedad, reciben los que nos escribieron a través de WhatsApp. Ahora declaro, Dios mío, ese milagro hecho en sus vidas. Declaro sanidad ahora. En el nombre de Jesús, declaro sanidad. Declaro sanidad. Declaro sanidad. Declaro sanidad. Hecho está ese milagro. Hecho esté ese milagro, hecho esté ese milagro, recibe ese milagro financiero, hermano, hermana, que estás pasando esa necesidad, recibe ese milagro financiero, esa llaga es sanada ahora, esa hernia es quitada ahora, esa enfermedad es quitada ahora, en el nombre de Jesús, lo declaramos ahora, en el nombre de Jesús, para la gloria y la honra suya, Señor, en tus manos ponemos a tu pueblo, gracias por los sembradores en este programa, gracias, Señor. Amén. Un abrazo rompe costillas y que Dios les bendiga y deje de andar viendo esos terroristas espirituales que lo están manipulando a usted. Bendiciones. Gracias, Señor. En el nombre de Jesús. Thank you, Jesus. Thank you, Jesus. Gracias.
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Bendito, aleluya, ten misericordia, Señor amado, de mí, de todos mis hermanos, Señor amado, mi familia, mi hogar, ten misericordia, Padre Santo, la gloria en esta mañana, clamamos esa cobertura de lo alto, esa coraza, Dios mío, aleluya, en mi hogar, en mi familia, esa cobertura y esa coraza en toda la familia, en todos los hogares diferentes del mundo, lugar del mundo, donde están, allá en El Salvador, aleluya, donde quiera que se encuentren, oh gloria a Dios, aleluya, mis hermanos, allá en Radio Cristo Fiel, allá en el Usulután, Dios les bendiga, aleluya, Santiago de María, Dios bendiga aquí en Santa Ana también a todos mis hermanos, oh gloria a Dios, aleluya, oramos por cada uno, Señor amado, aquellos que están allá, Señor amado, aleluya, oh, con esa hambre y sed de justicia, en esta mañana, Dios mío, van a ser saciados con el poder de su palabra, porque su palabra es la que nos sacia esa alma, esa hambre y esa sed de justicia en el alma, aleluya, bendito sea el Señor, le damos gracias, señores, gracias en esta mañana, le damos, oh gloria a Dios, aleluya, y exaltamos ese nombre que es sobre todo nombre, Jesucristo hombre, oh gloria a Dios, aleluya, la palabra del Señor dice que Dios le dio un nombre a él sobre todo nombre, y le exaltó hasta los sumos, gloria a Dios, para que toda rodilla se doble en el cielo, en la tierra y debajo de la tierra, y toda lengua confiese que Jesucristo es el Rey de Reyes y Señor de Señores, el Dios Todopoderoso, aleluya, el dador de la vida, en esta mañana, aleluya, oramos por cada uno de mis hermanos, mis hermanas, oramos por todos los pastores, oramos por todos los ministros, aquellos evangelistas, aquellos que andan predicando el evangelio, Señor, guárdalos, cuídalos, fortalécelos, Dios mío, llénalos de su gracia, de tu amor, déles esa palabra, Señor amado, para que puedan llevarla allá donde ellos, aleluya, van a predicar, Dios mío, bendícelos en esta mañana, oh, cúbrenos, Señor amado, con sus plumas, y debajo de sus alas estaremos seguros, aleluya, en el nombre poderoso de nuestro Señor Jesucristo. Te lo pedimos, Señor amado, aleluya. Amén y amén. Bendito sea el Señor, aleluya. Oh, gloria al que vive y permanece para siempre, aleluya. Oh, bendito sea el Señor. Hay poder en su presencia, amados hermanos. Dios bendiga, oh, gloria a Dios, a mis hermanos que ya están. Oh, gloria a Dios, aleluya, con esa hambre y esa sed de justicia. Déjeme decirle que esta mañana algo Dios tiene para usted, una palabra de consuelo, una palabra de fortaleza, una palabra quizás va a llegar a su vida de reprensión, pero Dios es amor, y Dios es amor, y como Él nos ama, aleluya, nos corrige con su palabra, nos ama y nos guía con este poderoso, con la poderosa palabra de Él. Bendito sea el Señor, aleluya, oh gloria a Dios, al que vive y permanece para siempre, aleluya, aleluya, hay poder en su presencia, amados hermanos, oh gloria a Dios, hay poder, aleluya, en Cristo Jesús, dice la Biblia, oh gloria a Dios, aleluya, de modo que si alguno está en Cristo, nueva criatura es, las cosas viejas pasaron y aquí todas son hechas nuevas, aleluya, Dios bendiga a todos mis hermanos ya, que están pues congregados, perdón, conectados, aleluya, a las redes sociales, a través de este hermoso programa, a través de la radio Pastor, Radio Cristo Fiel, Dios les bendiga, a mis hermanos allá donde se encuentran, bien, aleluya, vamos a escuchar una hermosa alabanza para continuar con el programa, bendito sea el Señor, aleluya, el poder en Jesús, oh gloria a Dios, aleluya. Hay poder en Jesús, gloria a Dios, aleluya. Bendito, alabanza a Jesús, gloria a Dios, bendito, alabanza a Jesús. Gloria, gloria a Dios, aleluya. Gloria, gloria a Dios, aleluya. Hay poder en Jesús. Gloria, gloria a Dios.

0: Aleluya. Gloria, gloria a Dios, aleluya.
1: Ay. Y así dice el Señor, más a vosotros los que tenéis mi nombre.
2: Mami, gusta este,
0: gloria a Dios, aleluya, bendito el Señor.
2: Mira, papi.

0: Aleluya, gloria a Dios. Bendito el Señor. Hay poder en Jesús,
1: gloria
0: amados
1: Dios,
0: hermanos.
1: Aleluya.
0: Hermosa alabanza, hermano. Aleluya.
1: Bendito Dios.
0: Donde el Señor pues nos habla también a través de las alabanzas, ¿verdad? Y nos da ese entendimiento que las misericordias de Dios son nuevas cada mañana. Esa misericordia que recibimos, hermanos, por eso el Señor dijo que primeramente buscar el reino de Dios y su justicia, y las demás cosas vendrán por añadidura, porque si primero buscamos lo de arriba, que es eterno, hermano, eso es lo que va a ser eterno, oh, gloria a Dios, las cosas de arriba. Pero todo esto aquí se va a quedar, y aunque las bendiciones Dios las hace fluir en nuestras vidas, en nuestra familia, pero todo esto, hermanos, aquí queda. Así es que el Señor les bendiga y les guarde, amados hermanos, en esta hora. Y Dios pues sea el que tenga el control en esta mañana, ya que Él sabe, hermanos, la necesidad que hay en cada uno de nosotros. Dios sabe que usted y yo necesitamos cada día el consejo de la palabra, amados hermanos, y eso es lo que el Señor pues mandó a predicar el Evangelio, ¿verdad? Por todos lugares, aunque aquí lo hacemos solo nosotros en familia, pero por fe creemos que esta palabra está llegando allá a Centroamérica, Sudamérica, Europa, donde quiera que se encuentren los hermanos, allí llega el consejo de la palabra. Amados hermanos, Dios les bendiga. Dios bendiga a todos mis hermanos que ya están pues congregados. Bendito sea el Señor, aleluya. Dios les guarde y les continúe bendiciendo, aleluya. Voy a dejar a mi esposa, que sea ella pues la que va a estar en esta mañana con el mensaje de la palabra, aleluya. Dios les bendiga, hermano.
2: Cristo Jesús, Dios les bendiga, amados hermanos, amados amigos, Dios bendiga grandemente a todos los hermanos que ya están en sintonía de las frecuencias radiales, ¿verdad? Gloria sean dadas al Señor, a mis hermanos de Radio Cristo Fiel, de Radio Pastor, Dios les pueda bendecir en grande manera, a mi hermano Carlitos Trejo, director de Radio Cristo Fiel, a mi hermano Otoniel, bendito Dios, aleluya, Dios pueda bendecirle a él, director de Radio Pastor, a todos los que ya están conectados, bendito sea el nombre de Cristo, gloria y honra al Señor Jesús, por su infinita bondad, bendito Dios, Cristo viene, hermano, Cristo viene. Y no tarda, bendito Dios, aleluya. El día ni la hora no lo sabemos, pero sabemos que Él viene por un pueblo santo, por un pueblo limpio que Él está esperando. Bendito sea el nombre de Cristo, aleluya. Y usted y yo le estamos esperando. Bendito Dios, alabanzas a Jesús. Lo pueda bendecir la vida de mi esposo, la vida, bendito Dios, aleluya, de todos mis hermanos, bendito Dios, de la congregación donde Jehová Dios nos permite congregarnos, a nuestro pastor, Dios pueda bendecirle a él, a su familia, a todos los ancianos, a todos los ministros, Dios pueda bendecirles en grande manera. Bendito sea el nombre de Cristo, a mi hermano Carlos Vega, Dios pueda bendecirle, a mi hermano José Mojica, director de este precioso programa radial, la puerta es Jesucristo y aún está abierta. Hay poder en Jesús, aleluya. Dios es grande, Dios es bueno, Dios es digno de toda alabanza y de toda adoración. Bendito sea su nombre para siempre, aleluya. Gloria sean dadas al Señor, bendito Dios. Vamos a leer, bendito Dios, una preciosa palabra. Bendito Dios, alabanzas a Jesús, esperando que sea el Señor llevando bendición a su vida en cualquier parte donde usted nos escuche. Que sea el Señor glorificándose en su vida, ¿verdad? Él es el único que tiene el control, bendito Dios, aleluya, de nuestro existir. Bendito Dios, mire cuántos acontecimientos, cuántas cosas ocurriendo, ¿verdad? Cualquiera podría decir, siempre han ocurrido, sí, pero no en la magnitud en la que hoy en día las estamos mirando. Bendito Dios, aleluya. Hay poder en Jesús, y eso solo anuncia, bendito Dios, que nuestra mirada tiene que estar hacia arriba, bendito Dios, que nuestra mirada tiene que estar en el autor y consumador de nuestra
0: sí,
2: fe,
0: amén.
2: En Cristo
0: Jesús, aleluya.
2: Aleluya, bendito es su nombre para siempre, su misericordia. Vamos a leer en el libro de Proverbios 4, bendito Dios, para honrar y exaltar el nombre de nuestro Rey, aleluya. A todos mis hermanos, bendito Dios, aleluya, de Santa Ana, Dios pueda bendecirle grandemente todo lo que es el occidente del país, hasta donde al Padre le plazca llevar esta frecuencia. Allá, bendito Dios, en Usulután, Santiago de María, que el Señor pueda bendecir a mis hermanos en toda esa área para su gloria y su honra. Dios pueda bendecir hasta donde llegan las frecuencias radiales,
0: gloria,
2: cualquier
0: rinconcito
2: del mundo donde usted nos escuche, sea Jehová Dios bendiciéndole. Este es el día que hizo Jehová, nos alegraremos y nos gozaremos en él. Bendito sea el nombre de Cristo. Alvarado, Carlos, Dios le pueda bendecir. Bendito Dios, aleluya. Remodelaciones, Manuel, Dios le bendiga. Anaí Barrientos, bendito Dios, Dios bendiga. Y Anasado, los hermanos de Radio Cristo Fiel. Leonor Crespo, Dios le pueda bendecir. Salmista Luis Ángel en sintonía, Dios le bendiga. Bendito el nombre de Cristo. Familia, Dios, familia Díaz en sintonía desde Colonia de San Martín, les envía saludos y pide sus oraciones. Dios le bendiga a la familia
0: Díaz. Gloria a Dios, aleluya.
2: Toda la gloria para el Señor. Hermana Arely Luna en sintonía les envía saludos y pide sus oraciones. Dios puede bendecirle grandemente, amados míos, donde quiera que usted se encuentre en esta preciosa mañana. Y si usted no ha recibido a Cristo, bendito Dios, aleluya, este es el día, esta es la hora, bendito Dios, que usted le diga: Señor Jesús, entra en mi corazón, te abro las puertas,
0: aleluya,
2: de mi corazón,
0: gloria a Dios,
2: haz morada,
0: aleluya,
2: en mí. Bendito sea el nombre de Cristo, aleluya, en esta preciosa hora. Alabado sea el nombre de Cristo, gloria a Dios. Bendito sea su nombre para siempre, aleluya.
0: Hay poder en Jesús, gloria a Dios, aleluya.
2: Dice el Salmo 4, bendito Dios, aleluya. Capítulo 4, versículo 23. Vamos a leer para honrar y exaltar el nombre de Cristo. Sobre todo, honrando al Padre, Hijo y al Espíritu Santo. Sobre toda cosa guardada, guarda tu corazón, porque de él mana la vida. Bendito Dios, aleluya. Sobre toda cosa guardada, guarda tu corazón, porque de él mana la vida. Gloria a Dios, aleluya. Vamos a hablar esta palabra preciosa, bendito Dios. Tomando los versículos bíblicos.
0: Gloria a Dios, aleluya. Bendito el Señor, hay poder en Jesús.
2: Verdad, por los siglos de los siglos. Mire,
0: gloria a Dios, aleluya.
2: Mire qué tremendo. Yo escuchaba por ahí una reflexión. Dice un hermano que a un joven le hicieron un trasplante de corazón. Bendito Dios, usted sabe que hoy, actualmente, la ciencia está tan avanzada. Bendito Dios, aleluya. Y dice que le hicieron el trasplante a este muchacho de corazón. Y cuando, pues, toda la operación, ¿verdad?, de para hacerle el trasplante fue un éxito. Y cuando él terminaron de hacerle la operación y que ya él se integró a su vida cotidiana, dice que este varón, en sueño, él veía, ¿verdad?, que él tocaba un piano y de pronto le vinieron ganas de tocar piano. Y él nunca, en lo que había sido de su vida, antes de que le hicieran el trasplante, él había tomado ni lecciones, a clases de piano, nunca las había tomado, nunca le había llamado la atención el piano, pero de pronto a él le vinieron ese anhelo de tocar piano, dice, y se le venía una melodía, y de pronto él también tenía como visiones de una muchacha, una señora colocha y una niña, dice, y él decía: ¿por qué? ¿Quiénes son? No las conozco, ¿verdad? Bendito Dios, aleluya. Y empezó a indagar, dice, preguntando a los médicos que le habían hecho la operación, preguntando quién había sido el donante de su corazón, y le dijeron que esa información no podían dársela. Pero él insistió y buscó información, y entre más buscó, dice que pues un día, y le dijeron, ¿verdad?, quién le había donado el corazón. Esta persona había muerto y él había donado ese corazón, ¿verdad? Y se encontró que él había dejado una esposa y que él había sido un músico, ¿verdad?, que había sido un músico que tocaba piano, y por esa era la razón que él siempre tenía esa visión. Cuando llega a la casa de ese músico, se encuentra que la persona que le abre la puerta era la persona que él siempre frecuentemente veía en sus visiones, veía en sus sueños. Y cuando va saliendo una niña, la que él también miraba en sus sueños, y dice: mamá, ¿quién es este señor? Dice, y ve él el piano y le pide permiso a la señora para ir a tocar. Cuando él va y toca la canción que siempre se le venía a la mente, dice la señora a llorar y le dice: esa es la canción que siempre tocaba mi esposo. ¿verdad? Entonces, él amaba a su esposa y él guardaba en su corazón ese amor. Ahora bien, ¿qué usted y yo estamos guardando en nuestro corazón? Por eso que él murió, pero eso estaba en su corazón, bendito Dios. Por eso el salmista nos dice acá, sobre toda cosa guardada, guarda tu corazón. ¿Qué guardamos en nuestro corazón? Porque de él mana la vida, bendito sea el nombre de Cristo Jesús. Lucas 6:45 nos dice que el hombre bueno del buen tesoro de su corazón saca lo bueno, y el hombre malo de su mal tesoro de su corazón saca lo malo. Porque de la abundancia del corazón habla la boca. Bendito Dios, que usted y yo estamos hablando, bendito Dios, aleluya. Hoy en día nos encontramos personas que de pronto cuando están con usted de frente, todos hablan bonito, pero le hablan mal del otro hermano, bendito Dios, aleluya. Y cuando están con el otro, con el hermano B, le vamos a poner así, cuando habla con el hermano B, habla mal de usted, que hace poco estaba, que vamos a decir es el hermano A, hace poco estaba hablando bien con usted, bendito Dios, aleluya, y en mal del hermano B, ahora está con el hermano B y habla mal con usted, que es el hermano A. Dios tenga misericordia, el hombre malo de su mal tesoro saca, bendito Dios, aleluya, por su boca, y el hombre bueno de su buen tesoro saca, bendito Dios, aleluya, lo bueno que hay en él. No son inventos míos, léalo, usted está en la palabra, le acabo de dar la cita bíblica, es Lucas 6:45, el hombre bueno del buen tesoro de su corazón saca lo bueno, y el hombre malo del mal tesoro de su corazón saca lo malo, bendito Dios. ¿Por qué? Porque de la abundancia del corazón habla la boca. Marcos 7:20 al 23, pero decía que lo del hombre sale, eso contamina al hombre, porque de dentro del corazón de los hombres salen los malos pensamientos, los adulterios, las fornicaciones, los homicidios, los hurtos, las avaricias, las maldades, el engaño. El engaño, la lascivia, la envidia, la maledicencia, la soberbia, la insensatez, todas estas maldades de dentro salen y contaminan al hombre. Todo lo de afuera no le va a contaminar, es lo que usted tiene adentro que sale, bendito Dios, aleluya, y eso es lo que contamina, bendito sea el nombre del Señor, no lo que entra. El Señor Jesús lo explicó, que lo que entra, entra y sale, va a la letrina, porque le decía, mira, tus discípulos no se lavan las manos, bendito Dios, estos no son cochinos, no se lavan las manos para comer, pero entonces Jesús le dijo que eso no contamina, lo que contamina, bendito Dios, aleluya, es lo que sale de adentro del corazón, es lo que tiene el ser humano adentro. Dios nos ayude, ¿verdad? Gloria a Dios en Deuteronomio 8:5, reconocer a sí mismo en tu corazón que como castiga al hombre a su hijo, así Jehová tu Dios te castiga, bendito Dios, aleluya. Salmo 19:14, sean gratos los dichos de mi boca y la meditación de mi corazón delante de ti. Oh Jehová, roca mía y redentor mío, mire qué tremendo, bendito sea el nombre de Cristo, aleluya. Salmo 77:6, me acordaba de mis cánticos de noche, meditaba en mi corazón y mi espíritu inquiría. 1 Samuel 1:13, pero Ana hablaba en su corazón. ¿Dónde hablaba? En su corazón. Hay muchas veces que aunque usted no diga las cosas con sus labios, pero Dios está entendiendo y conociendo lo que hay dentro de su corazón. Alabado sea el nombre de Cristo, aleluya. Dice, pero Ana hablaba en su corazón y solamente se movían sus labios y su voz no se oía, y Elí la tuvo por ebria. Salmo 119:11, mi corazón he guardado tus dichos para no pecar contra ti. ¿Dónde guardamos los dichos de Jehová? En nuestro corazón, bendito Dios, aleluya. Proverbios 4:20-21, hijo mío, está atento a mis palabras, inclina tu oído a mis razones, no se aparten de tus ojos, guárdalas en medio de tu corazón, aleluya. Salmo 140, corazón contencioso, las cuales maquinan males en el corazón cada día, urden contienda. Mire qué tremendo, los cuales maquinan males en el corazón cada día, urden contienda. Bendito sea el nombre de Jesús, aleluya. Los contendiosos en su corazón, bendito Dios, está malo. Y solo Cristo puede llegar ahí, solo Cristo puede cambiar esos corazones. Bendito sea el nombre de Cristo. Marcos 2:8. Conociendo luego Jesús en su espíritu que cavilaban de esta manera dentro de sí mismo, les dijo: ¿por qué caviláis así en vuestros corazones? Marcos 11:23, porque de cierto os digo que cualquiera que dijera a este monte, quítate y échate en el mar, y no dudare en su corazón, si no creyere, que será hecho. Mire qué hermoso, bendito Dios, aleluya. Lucas 2:19, pero María guardaba todas estas cosas, meditándolas en su corazón, aleluya. Romanos 10:9, que si confesares con tu boca que Jesús es el Señor y creyeres en tu corazón que Dios le levantó de los muertos, serás salvo. Mire, bendito Dios, aleluya. Es que en el corazón mana la vida, el corazón es el que guarda todo. Cuando a usted le hacen algo y usted de pronto no olvidó, bendito Dios, aleluya, lo guardó en su corazón, eso va destruyendo, bendito Dios, aleluya. Y no va destruyendo al que le hizo mal, va destruyéndole a usted. Bendito sea el nombre de Cristo Jesús, aleluya. Efesios 5:19, hablando entre vosotros con salmos, con himnos y cánticos espirituales, cantando y alabando al Señor en vuestros corazones. Bendito sea nuestro Dios. Todas estas actividades tienen lugar en la voluntad humana. Mire, el corazón, el centro de las emociones. Mire cómo en nuestro corazón está el centro de nuestras emociones también. Bendito Dios, aleluya. Éxodo 14:14, Jeremías 15:16. Bendito Dios, aleluya. Son corazones alegres. En Éxodo 4:14, bendito Dios, aleluya. Entonces Jehová se enojó contra Moisés y dijo: no conozco yo a tu hermano Aarón, levita, y que él habla bien. He aquí que él saldrá a recibirte, y al verte se alegrará en su corazón. ¿Cuántas veces usted no se alegra por ver a su hermano, por ver a su amigo, bendito Dios, que ha tenido tiempo de no verlo, a un familiar, bendito Dios? Usted se alegra en su corazón, aleluya. Esas son emociones dentro de su corazón. Usted se goza, se alegra, bendito Dios, aleluya. Hay poder en Cristo Jesús. Jeremías 15:16, mire qué bonito. Fueron halladas tus palabras y yo las comí, y tu palabra me fue por gozo y por alegría de mi corazón, aleluya. ¿A cuánto les alegra, bendito Dios, la palabra que escuchan? Pero ¿a cuántos también esta palabra, bendito Dios, les es de tropiezo, les es de estorbo, bendito Dios, aleluya? Porque no la reciben en su corazón, más si es esa hermana que me cae mal, que la está diciendo, ¿verdad? Bendito sea el nombre de Cristo, más si es hermano, bendito Dios, que solo nos hable santidad, bendito Dios, y le buscamos defectos al hermano, y le buscamos defectos a la hermana para no recibir la palabra. Usted no está contendiendo con el hermano o la hermana, usted está contendiendo con su creador, bendito Dios. A Pablo le dijo: dura cosa te es dar goce, bendito Dios, o sea, te es dura cosa pegarte a ti mismo, bendito Dios. Cuando usted no recibe la palabra de Dios, es contra usted mismo que está, bendito Dios, dándose golpe, bendito Dios, está peleando con su hacedor, bendito Dios, y es contra usted mismo, bendito Dios, aleluya. Pero mire, Jeremías dijo: me fueron halladas tus palabras y yo las comí, y tus palabras me fue por gozo y por alegría mi corazón, porque aleluya, tu nombre se invocó sobre mí. Qué hermoso, bendito Dios, oh Jehová Dios de los ejércitos.
0: Gloria a Dios, aleluya.
2: Bendito sea su nombre, aleluya. El corazón amoroso, bendito Dios, Deuteronomio 6:5, y amarás a Jehová tu Dios de todo tu corazón y de toda tu alma, con toda tu fuerza. Qué bonito, ¿verdad? Pero a veces no tenemos fuerza, bendito Dios, a veces no tenemos nuestra alma puesta en Él, bendito Dios, sino, bendito Dios, aleluya, en muchas cosas podríamos hablar de muchos derivados, bendito Dios, aleluya, en lo que el hombre está poniendo ahora su mirada, no la está poniendo en que su corazón sea agradar a su creador. adoren, que su corazón sea el centro del Dios viviente, que sea Él el que habite y ocupe todo ese lugar, aleluya.
0: Gloria
2: muchos
0: Dios,
2: lo están poniendo
0: aleluya.
2: En la fama, bendito Dios, muchos lo están poniendo en que se diga de mí esto, en que se diga de mí lo otro, bendito Dios, aleluya, y no lo están pensando en qué dirá nuestro Dios, y posiblemente usted no lo diga con sus labios, pero si usted lo tiene en su corazón, aleluya, créame que Dios ya lo está viendo y lo está conociendo. Por eso dice que conforme a su corazón será hecho, conforme a su corazón, bendito Dios, aleluya.
0: Gloria a Dios, aleluya.
2: Amarás a Jehová, a tu Dios, de todo tu corazón y de toda tu alma y con todas tus fuerzas, bendito Dios, aleluya.
0: Gloria a Dios.
2: Corazón desfallecido, mire Josué 5:1, cuando todos los reyes de los amorreos que estaban al otro lado del Jordán, al occidente, y todos los reyes de los cananeos que estaban cerca del mar, oyeron cómo Jehová había sacado las aguas del Jordán delante de los hijos de Israel hasta que hubieron pasado, desfalleció su corazón y no hubo más aliento en ellos delante de los hijos de Israel. Bendito Dios, aleluya, porque es que Dios es el que pelea por nosotros. Cuando usted le entrega cuerpo, alma y espíritu a Dios, aleluya, y hace a Él de su morada, de su corazón, aleluya, Él se encarga de quitar a todos sus enemigos
0: gloria,
2: del frente.
0: Gloria a
2: Dios,
0: aleluya.
2: Bendito sea su nombre. Pueden ser o serán quizás más poderosos, bendito Dios, tendrán más conocimiento, tendrán más lo que sea, todo lo pueden tener en abundancia, más que usted y yo, bendito Dios, aleluya. Pero si Dios está con nosotros y no hemos hecho nuestro corazón,
0: amén,
2: su morada,
0: aleluya,
2: bendito Dios,
0: bendito,
2: Él alabanza, quita a nuestros Jesús. Enemigos y los corazones de ellos desfallecen, porque podrán decir, y esta vieja tiene en abundancia más que usted y yo, bendito Dios, aleluya. Pero si Dios está con nosotros y no hemos hecho nuestro corazón,
0: amén,
2: su morada,
0: aleluya,
2: bendito Dios,
0: bendito,
2: Él
0: alabanza,
2: quita
0: Jesús.
2: Nuestros enemigos y los

0: fallece, porque dirán, bendito Dios, ¿quién es esta o quién es este? Somos hijos del gran rey, hijos del rey de reyes, Señor de señores,
1: gloria que a Dios,
0: hemos abierto,
1: aleluya,
0: nuestro corazón a Él, bendito Dios, hemos hecho nuestro corazón su morada, bendito sea su nombre, aleluya. Salmo 27, 14, corazón alentado. Guarda a Jehová, esfuérzate, poder, y aliéntese tu corazón.
1: Dios,
0: sí,
1: aleluya.
0: Espera Jehová, en Él esperamos, bendito Dios, porque de Él viene nuestra salvación. Salmo 51, 17, corazón contrito. Los sacrificios de Dios son el espíritu quebrantado, el corazón contrito y humillado. No,
1: amén,
0: no
1: aleluya,
0: despreciarás tú,
1: Dios.
0: Oh Dios, aleluya. A nadie le gusta humillarse, ¿verdad? Cuando le dicen algo a uno, ¿verdad? Que cuesta para humillarse, bendito sea el nombre del Señor.
1: Gloria,
0: pero
1: Dios,
0: déjeme,
1: aleluya,
0: decirle
1: aleluya,
0: a las personas que muchas de las ocasiones les gusta andar humillando a los hijos de Dios. Tenemos quien nos defienda, bendito sea su nombre, que de pronto nos quedamos callados, si es verdad, nos quedamos callados, bendito Dios, aleluya, pero tenemos quien nos defienda, quien nos conoce, bendito Dios, nuestro acostar y nuestro levantar, quien nos escudriña de día y de noche, bendito sea su nombre, aleluya. Hay poder en Jesús para siempre, aleluya, alabanzas a Jesús.
1: Gloria a Dios,
0: Salmo,
1: aleluya.
0: Bendito Dios, aleluya, 51, 17, corazón contrito. Bendito Dios, los sacrificios de Dios son el espíritu quebrantado, el corazón contrito y humillado. No despreciarás tú, oh Dios, aleluya. Pero también están los corazones irritados de aquellos que se molestan, irritados. Proverbios 12, 25 y Romanos 9, 2. Bendito Dios. Proverbios 12, 25, la congoja en el corazón del hombre lo abate, mas la buena palabra lo alegra. Romanos 9, 2, que tengo gran tristeza y continuo dolor en mi corazón. Mire qué duro es cuando una persona está con tristeza y con un dolor en su corazón, porque a veces, bendito Dios, llegan esos momentos. Yo recuerdo, bendito Dios, aleluya, cuando murió mi madre hace años, bendito Dios, aleluya, yo era una niña, bendito Dios, en ese entonces, y yo tenía una profunda tristeza en mi corazón, aleluya, y un profundo dolor, aleluya, que muchos de los adultos me decían, cállate, ya no llores. Y como yo no iba a llorar, como yo, si tenía una tristeza en mi corazón. Y así sé que hay muchas personas que por diversas razones pasan con tristeza en su corazón. Hay corazones, bendito Dios, irritados, corazones tristes, bendito Dios, aleluya. Pero déjeme decirle que cuando usted pone su vida en las manos de Cristo, aleluya, su corazón está blindado, bendito Dios, aleluya, con la sangre del Cordero, bendito sea su nombre,
1: aleluya, aleluya, gloria a Dios.
0: Hay poder en Jesús, aleluya. También está el corazón vivificado. Mire qué hermoso, cómo Dios nos vivifica, cómo Dios nos renueva, cómo Dios nos restaura y nos fortalece. Bendito, alabanzas a Jesús, aleluya. Isaías 57, 15. Porque así dijo el alto y sublime, el que habita la eternidad y cuyo nombre es el santo.
1: Aleluya,
0: yo habito en la altura,
1: Dios,
0: y la,
1: aleluya,
0: santidad, y con el quebrantado y humilde de espíritu, para hacer vivir el espíritu de los humildes y para edificar el corazón de los quebrantados. Bendito,
1: sí,
0: sea,
1: amén,
0: su nombre.
1: Aleluya.
0: Jeremías 4:19, corazón adolorido. Mis entrañas me duelen, las fibras de mi corazón se agita dentro de mí. No calles, porque sonido de trompeta has oído, oh alma mía, pregón de guerra. Mire qué tremendo, bendito Dios. Lamentaciones 2:18, el corazón afligido, el corazón de ellos clamaba al Señor, oh hija de Sión, echa las lágrimas cual arroyo. Mire qué tremendo, bendito Dios, un corazón adolorido, bendito Dios, día y noche no descansas ni cesan las niñas de tus ojos llorando. Mire qué tremendo cuando el corazón,
1: gloria, gloria,
0: bendito
1: a Dios,
0: Dios, está,
1: aleluya,
0: dolorido, llora los ojos, sale las lágrimas, verdad.
1: Ay,
0: qué tremendo,
1: Jesús,
0: bendito
1: gloria,
0: el nombre,
1: Dios,
0: de Cristo,
1: aleluya.
0: Mateo 11:29, el corazón humilde, lleva mi yugo sobre vosotros y aprended de mí que soy manso y humilde de corazón.
1: Amén,
0: y hallaré descanso para vuestras,
1: gloria,
0: almas,
1: a Dios,
0: qué,
1: aleluya,
0: corazón humilde, verdad, qué corazón tenemos ahora en este momento, en este instante. Es tiempo de poner nuestra vidas en las manos del Señor y que Dios sea el centro de nuestras vidas, porque qué tal si Él aparece hoy, bendito Dios, porque lo estamos esperando. Y cómo está su corazón, bendito Dios, aleluya, cómo está mi corazón, bendito sea su nombre, el poder en Cristo Jesús,
1: gloria, gloria, aleluya, a Dios, aleluya.
0: Mateo 11:29, el corazón humilde, llevar mi yugo.

0: vosotros y aprended de mí que soy manso y humilde de corazón y hallaréis descanso para vuestras almas. Muchas veces el hermano, la hermana dice, oh no, es que mi carácter es así, dice, soy de carácter fuerte. No, mentira, usted es de carácter débil, bendito Dios, aleluya. Cuando es bien prepotente, bien orgulloso, bien que quiere, bien soberbio, bien soberbia. Mentira, usted no es de carácter fuerte, usted es de carácter débil. ¿Sabe quién es el carácter fuerte? Aquel que aunque le estén gritando, le estén diciendo lo que le estén diciendo, oh bendito sea el nombre de Cristo, lleva esa humildad y esa sencillez. Ese tiene carácter, sí, amén, fuerte, aleluya. Bendito Dios, aleluya. Pero ese prepotente, orgulloso, bendito Dios, vanaglorioso, que todo quiere que se haga él. Oh, no, gloria, yo aquí Dios, mando, aquí soy yo, bendito, fulano, sutano, ese es carácter débil. Bendito sea el nombre de Cristo, aleluya. Hay poder en Cristo Jesús, alabanza, sí, amén, gloria, al Rey, Dios, aleluya. Aleluya. Pero el de carácter humilde, bendito Dios, es aquel que le deja las cosas a Dios y va a ver, bendito Dios, aleluya, a Dios. Dios obrar a su favor, bendito
1: gloria
0: Dios,
1: a Dios, aleluya.
0: No sabemos el tiempo, Señor. No sabemos cuánto tiempo pasa, pero Dios obrará, eso sí lo sabemos, sí, bendito Dios, aleluya, porque si usted es un hijo de Dios, si usted ha aceptado y recibido a Cristo y sigue con estas cosas, déjeme decirle que Dios va a tener que tratar con usted, bendito Dios, porque como lo leímos al principio, el Padre corrige también a sus hijos, bendito Dios, alabado sea su nombre, aleluya. El gloria Padre Dios, lo va a corregir, aleluya. Bendito Dios, si usted está en la mano del alfarero, el Padre lo va a corregir. Si usted es soberbio, altivo, altanero, Dios tiene que pasar, bendito Dios, aleluya, a corregir a su hijo, a su hija, bendito sea el nombre del Rey, aleluya. Hay poder en Jesús, aleluya. Dios nos guarde y nos esconda, bendito sea el nombre de Cristo, aleluya. Muchas personas están pasando procesos tremendos, bendito Dios, aleluya, pero no se dan cuenta que Dios que los ha tomado como hijos. Si usted es hijo de Dios, bendito Dios, aleluya, porque el que toma por hijo, dice que él lo corrige, bendito sea el nombre de Cristo, alabanzas al Rey para siempre, aleluya, bendito Dios, ahí hallaréis descanso para vuestras almas. Muchos tienen esa alma en revolú porque no han hallado el descanso, bendito Dios, para su alma, para su corazón, bendito Dios, alabado sea el nombre de Cristo. Lucas 24:32, corazón ardiente, y se decía unos a otros, no ardía vuestro corazón en vosotros mientras nos hablaba en el camino y cuando nos abría las escrituras, aleluya. Mire, bendito Dios, ardía su corazón, dice, hay un fuego ardiente, bendito Dios, aleluya. También dice la palabra del Señor en Ezequiel, bendito Dios, Jeremías, que Jeremías quería callar, quería dejar de hablar esta palabra porque siempre le era de afrenta, dice, cada vez que abría su boca, cada vez que hablaba la palabra del Señor, bendito Dios, venían los ataques, verdad, bendito Dios, aleluya, de los que son usados por los demonios, de los que son usados por Satanás, bendito Dios, aleluya, venían los ataques, porque hay de esos que se dejan usar por el diablo, aleluya, bendito Dios, aleluya, cuando una palabra llega, cuando una palabra confronta, bendito el nombre de Cristo, aleluya, para siempre su misericordia, se dejan usar por el enemigo, alabado sea el nombre de Dios. Y dice que Jeremías quería callar, dejar de hablar la palabra, y entonces dice de que él sintió un fuego en su corazón que ardía, un corazón ardiente. Este varón tenía un corazón ardiente, bendito Dios, porque no lo había llamado el hombre, lo había llamado Dios, bendito sea su nombre para siempre. Hay poder en Cristo Jesús. Juan 14:1, corazón turbado. ¿Cuántos corazones turbados, bendito Dios, por las diferentes situaciones? No se turbe vuestro corazón, creéis en Dios, creed también en mí, dijo Jesús, aleluya. Alabanzas a Jesús, alabanzas a Jesús. ¿Cuántos corazones se turban, bendito Dios, aleluya? Cuando llega la situación difícil, cuando llega, bendito Dios, los momentos difíciles, muchas veces hemos pasado por esos momentos. No estamos hablando esta palabra porque no hayamos pasado por esos momentos, bendito Dios, aleluya, sino que hemos pasado, hemos vivido, bendito Dios, los momentos de turbación, bendito Dios, los momentos de ese ardor, bendito Dios, en nuestra alma, en nuestro corazón, bendito Dios, que arde, bendito Dios, aleluya, bendito sea el nombre de Cristo, aleluya. Pero siempre hay instrumentos de las tinieblas, instrumentos de Satanás. Por eso el Señor le dijo a Pedro, apártate de mí, Satanás, que me eres estorbo, aleluya. No le dijo, Pedro, apártate de mí, le dijo, apártate delante de mí, Satanás. Bendito Dios, aleluya, porque sí, Satanás era el que estaba queriendo poner tropiezo. Sí, ¿cuántas veces ahora en día vemos a jóvenes, bendito Dios, que se levantan sirviendo a Dios, pero hay otros jóvenes, instrumentos de Satanás, que quieren venir a callar la obra de Dios? ¿Cuándo vemos ahora, bendito Dios, ancianos, bendito Dios, ancianas, que quieren hacer la obra de Cristo, aleluya, y están haciendo la obra de Dios, pero instrumentos de Satanás quieren venir a estorbar? Bendito Dios, aleluya. Pero en esta hora, en el nombre de Jesús, Satanás se ha reprendido y apartado en el poder de la sangre de Cristo. Aleluya, porque la obra de mi Padre Celestial, el Rey de Reyes, Señor de Señores, Creador del cielo y de la tierra, lo visible y lo invisible, aleluya, tiene todo el poder y el dominio. Alabanza a Cristo.
1: Gloria a Dios.
0: Alabanza a Cristo, alabanza a Cristo, aleluya. Bendito sea su nombre.
1: Bendito sea el Señor.
0: El corazón es el centro de la voluntad humana. Muchas veces, bendito Dios, se deja dominar por su corazón, por lo que hay en su corazón, y no por lo que el Espíritu de Dios dice. Muchos lugares están siendo dominados por la voluntad del corazón, no por lo que el Espíritu de Dios dice y manda. La voluntad del Dios viviente, alabado sea el nombre de Cristo, aleluya. Se habla el corazón endurecido, que se niega a hacer la voluntad de Dios. Mire que se habla, dice, del corazón endurecido, que se niega a hacer la voluntad de Dios divina. Bendito Dios, cuántas veces Dios, bendito Dios, utilizando, bendito Dios, porque el trabajo de Satanás es eso, bendito Dios, porque Dios tiene un cuerpo dentro de las iglesias, bendito Dios. Uno no va a ser todos cabezas, no van a ser todos manos, no, pero el enemigo se propone que los líderes estén en desacuerdo con aquella hermana, con aquel hermano que Dios usa. ¿Sabe por qué? Porque quiere destruir la obra, y muchas veces, bendito Dios, endurece el diablo su corazón, endurece Dios el corazón, no el diablo, endurece Dios el corazón, bendito Dios, aleluya, porque a Faraón, dice la palabra de Dios, que Dios le endureció el corazón. Dios le dijo a Moisés, bendito Dios, endureceré el corazón de él. Bendito sea el nombre de Cristo, aleluya.
1: Gloria,
0: el poder
1: gloria
0: en
1: a Dios,
0: su... aleluya. Veamos, hermanos, que no tengamos un corazón duro, bendito Dios, aleluya. Veamos, pidámosle al Señor que no nos endurezca el corazón, bendito Dios, alabanzas a Cristo, aleluya. Porque ese es el trabajo del diablo, bendito Dios, aleluya.
1: Gloria,
0: meter en contienda, meter en problemas a los hermanos, bendito Dios. Meter, como dijo un hermano, el terrorismo cristiano, bendito Dios, que el Señor reprenda al diablo, aleluya, porque están dentro de las congregaciones, alabanzas. Alabado sea el nombre de Cristo, aleluya. Éxodo 4:21. Corazón que se inclina a aferrarse a Dios. Y dijo Jehová a Moisés: cuando haya vuelto a Egipto, mira que haya delante de Faraón todas las maravillas que he puesto en tu mano. Pero yo endureceré su corazón, de modo que no dejará ir a mi pueblo. Dios mismo, bendito Dios, endureció ese corazón. Pidámosle a Dios que guarde nuestro corazón. Por eso el salmista decía: sobre toda cosa guardada, guarda tu corazón.
1: Sí,
0: bendito Dios, no le dijo guarda tu mano, guarda tu cabeza, guarda tus pies. No le dijo guarda tu corazón, sobre toda cosa guardada. Bendito sea el nombre de Cristo. ¿Por qué? Porque de Él mana la vida. Salmo 119:36, el corazón que procura hacer la voluntad de Dios, porque en medio de todo eso sabemos muchos que procuramos hacer la voluntad de Dios, no por nuestra propia fuerza, no porque somos más fuertes, no porque somos mejores, sino porque a Dios le place, porque no es del que quiere ni del que corre, sino del que Dios tiene misericordia, y nuestro trabajo es pedirle a Dios misericordia, bendito Dios, aleluya, que nos ayude y obedecer a su palabra.
1: Gloria a Dios, aleluya.
0: Corazón a tus testimonios y no a la avaricia. 1 Samuel 2:35. El corazón que pone a buscar a Dios, aleluya. Y yo me sustituiré un sacerdote fiel que haga conforme a mi corazón y a mi alma. Y yo le edificaré casa firme y andaré delante de mi ungido todos los días. 1 Crónicas 22:19. El corazón que decide. Pone pues ahora vuestro corazón y vuestros ánimos en buscar a Jehová, vuestro Dios, y levantaos y edificad el santuario de Jehová para traer el arca del pacto de Jehová y los utensilios consagrados a Dios, a la casa edificada en nombre de Jehová. Bendito Dios, aleluya. Esto está hablando también de su casa personal, no solo de un edificio, bendito Dios, aleluya, de ladrillo o cuatro paredes, como podamos decirlo. Está hablando de su casa espiritual, bendito Dios, de usted personalmente, que usted es ese tabernáculo, usted es, bendito Dios, aleluya, donde Él viene a posarse, bendito sea su nombre para siempre, aleluya. Segunda Crónicas 6:7, y David, mi padre, tuvo en su corazón edificar casa al nombre de Jehová, casa de Dios de Israel, bendito Dios, tuvo en su corazón, aleluya. Él tuvo en su corazón, bendito Dios, Salmo 21:2, el rey se alegra en tu poder, oh Jehová, y en tu salvación, como se goza, aleluya, bendito Dios. Le has concedido el deseo de su corazón y no le negaste la petición de sus labios. Mire qué hermoso es. En su corazón también se alegra cuando Dios trae una respuesta. Quizás usted está pidiendo porque su hijo estaba pidiendo porque su hijo se convirtiera y Dios le contestó. Qué hermoso. Usted se goza y usted dice gracias, Señor, porque has traído a mi hijo a tus pies. Porque has traído a mi hijo a tus pies. Quizás usted estaba clamando, bendito Dios, un milagro, bendito Dios, por algún pariente que estaba enfermo y Dios contestó esa petición. Su corazón se goza, se alegra, gloria, bendito Dios, aleluya. En ver que el Señor se ha complacido, bendito Dios, en que siendo humanos, bendito Dios, nosotros, pero aún así Él ha tenido misericordia y ha traído respuesta a esa petición que usted tenía, bendito Dios, gloria, Romanos 10:1, hermano, aleluya, ciertamente el anhelo de mi corazón y mi oración a Dios por Israel para salvación. Mire qué bonito, esa era bendito Dios, la oración de Pablo, bendito Dios, aleluya,
1: gloria a Dios, aleluya.
0: El corazón separado de Dios, mire qué tremendo cuando un corazón también está separado de Dios. Dice Jeremías 17:9, engañoso es el corazón más que todas las cosas y perverso, ¿quién lo conocerá? Yo, Jehová, que escudriño la mente, que pruebo el corazón para dar a cada uno según aleluya. Su camino, según el fruto de sus obras. Bendito Dios, Marcos 7:21-22, podría decir que lo que del hombre sale, eso contamina al hombre, porque del corazón de los hombres salen los malos pensamientos, los adulterios, las fornicaciones, los homicidios, los hurtos, las avaricias, las maldades, el engaño, las lascivias, envidias, la maledicencia, la soberbia, aleluya, la insensatez, salen del corazón. Todas estas maldades de dentro salen y contaminan al hombre. Hebreos 3:8, no endurezcáis vuestro corazón como en la provocación en el día de la lamentación, sí, en el aleluya, desierto, bendito Dios. Pero el corazón regenerado, mire, la solución de Dios para el carácter pecaminoso del corazón humano, la solución de Dios para el carácter pecaminoso del corazón humano es la regeneración que viene a todos los que se arrepienten de sus pecados, se vuelven a Dios y ponen su fe en Jesucristo nuestro Señor como único Dios, Señor y Salvador. Romanos 10:9, que si confesares con tu boca que Jesús es el Señor y creyeres en tu corazón, sí, que Dios le levantó de los muertos, seré salvo.
1: Hijo mío,
0: nacer de nuevo y recibe un nuevo corazón de parte de Dios. Salmo 51:10, crea en mí, oh Dios, un corazón limpio y renueva un espíritu recto dentro
1: gloria
0: de mí.
1: A Dios, aleluya.
0: Ezequiel 11:19-20, y les daré un corazón y un espíritu nuevo pondré dentro de ellos y quitaré el corazón de piedra en medio de su carne y les daré un corazón de carne para que anden en mis ordenanzas,
1: aleluya,
0: y guarden mis decretos y los cumplan y me sean por pueblo y yo sea ellos por Dios.
1: Amén,
0: mire,
1: amén,
0: qué bonito,
1: aleluya. El Señor.
0: Los que experimentan el nacimiento espiritual, Dios crea un deseo de amarlo y obedecerlo dentro del corazón,
1: sí,
0: de aquellos que se entregan a Él. Bendito Dios.
1: Gloria a Dios, aleluya.
0: Repetidas veces Dios lo recalcó a su pueblo a la necesidad de un amor que brota del corazón. Deuteronomio 4:29, más si desde aquí buscares a Jehová tu Dios, lo hallaréis si lo buscares de todo tu corazón,
1: amén,
0: y de
1: aleluya,
0: toda tu alma. Y el amor y devoción por Dios
1: gloria
0: no
1: Dios,
0: pueden
1: aleluya,
0: separarse parte de la obediencia a su ley, y el amor y la devoción por Dios no pueden separarse de la obediencia a su ley. Salmo 119, 34, 69 y 112, dame entendimiento y guardaré tu ley y la cumpliré de todo corazón.
1: Amén,
0: contra mí forjaron mentira los soberbios, mas yo guardaré de todo corazón tus mandamientos.
1: Amén.
0: Mi corazón inclina a cumplir tus estatutos de continuo hasta el fin. Jesús enseñó que el amor a Dios con todo el corazón y el amor al prójimo resumen toda la ley de Dios. Mateo 22, 37 y 40. Jesús le dijo: amaréis al Señor tu Dios con todo tu corazón y con toda tu alma, con toda tu mente. Yo creo que en eso no tenemos mucho problema,
1: aleluya,
0: ¿verdad?
1: Bendito,
0: en proclamarlo y decirlo. Pero mire esto: este es el primero y grande mandamiento. Y el segundo es semejante: amarás a tu prójimo como a ti
1: mismo.
0: Ahí es donde muchos
1: Señor
0: tienen problemas, porque

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0: Hermanos,
1: buenos días a todos en esta mañana, un 27 de agosto. Aleluya, día jueves 27 de agosto. Estamos una vez más en cabina radial de Radio Pastor, la voz del amado. Puede llamarnos al 6868-1707, teléfono de su servidor. Aleluya, así estamos. Si puede llamarlos para cualquier petición de oración, estamos para servir, hermano. Bendiciones a cada uno en este día, los que van a diferentes mercados de Santa Ana, Mercado Central, como Mercado Colón. Así que bendiciones. Antes de dar inicio a este culto de esta mañana, es un programa especial que está llegando hasta la intimidad de sus hogares. Vamos a poner en manos de Dios esta hora de programación, hermano, esperando que Dios sea quien tome el control, aleluya, en esta mañana de este bendecido programa. Así que vamos a orar unos minutos en el nombre de Jesús, Padre nuestro, que estás en los cielos. Gracias le damos, Señor, por tu misericordia, por tu verdad. Gracias, Señor, porque nos has permitido un jueves más estar aquí en Cabina Radial. Pues por tu misericordia, Señor, estamos siempre sacando al aire este programa, ya que siempre hay diferentes, aleluya, tropiezos en el ministerio, pero con todo, el Señor es el que va guiando este barco, el Señor es el que lo va guiando con este programa, y aunque el diablo no quiera, seguimos adelante, aleluya, con este programa, la voz de Jesucristo llegando a tu hogar. Señor, en tus manos está este programa. En tus manos está, señores, este ministerio radial. Ya vamos como sobre 6 años de estar transmitiendo este programa y en victoria hemos salido y estamos siempre en victoria. Gracias a nuestros patrocinadores, gracias a nuestros hermanos y amigos que nos hacen, aleluya, siempre mandar esa ofrenda para este programa. Que Dios les multiplique grandes bendiciones a mis hermanos y amigos que los colaboran. Bendice a la familia González, que hoy este programa está siendo patrocinado por mis hermanos. Vamos a reservar el nombre, pero con todo, la familia González, hasta allá hasta el caserío La Angostura. Aleluya, los Elizondo. Así que Dios les bendiga a la familia González, que por medio de esa familia está siendo transmitido este programa. Y así muchos que nos han... siempre lo están colaborando y lo siguen colaborando con este programa, pues Dios les va a multiplicar grandes bendiciones. En el nombre de Jesús ponemos en sus manos este ministerio radial y a mis hermanos y amigos que nos hacen, aleluya, pasar este programa. Gracias, Señor, gracias, dale bendiciones, bendícelos en sus trabajos, en sus negocios, en su salud y en todo, Señor, tú estarás con ellos. Amén y amén. Vamos a leer en el Salmo 23, dice a la letra, Jehová es mi pastor, nada me faltará, en lugares delicados pasto me hará descansar. Junto a aguas de reposo me pastoreará, confortará mi alma, me guiará por sendas de justicia, por amor de su nombre. Aunque ande en valle de sombra de muerte, no temeré mal alguno, porque tú estarás conmigo. Tu vara y tu cayado me infundirán aliento, aderezas mesas delante de mí en presencia de mis angustiadores. Unge mi cabeza con aceite, mi copa está rebosando. Ciertamente el bien y la misericordia me seguirán todos los días de mi vida. Y en la casa de Jehová moraré por largos días. Bendito sea el nombre de Jesús. Gracias, papito lindo. Gracias, Señor, por esta palabra que hemos leído. Amén. Bueno, bendecimos a la familia González, al caserío. Aleluya, La Angostura, en Valle Los Elizondo. Así que muchas bendiciones, mis hermanos. Espero que Dios esté obrando allí en la vida también de mi hermana Rosita, aleluya, González, también su madrecita Isabel. Dios les bendiga a ellas también, aleluya, a todos sus hijos y familia. Aleluya, así que pidiéndole a Dios siempre por sus vidas, que Dios venga liberando, venga levantando a mi hermanita allí, Señor, de esa enfermedad. Yo sé que Dios es grande y poderoso para hacer obra. Dios bendiga también a mi hermano Toñito Martínez, también hasta el caserío Los Ramírez. Dios bendiga a mi hermanito, porque ya está en sintonía de este programa. Bendiciones ahí, hermano César Ramírez, hermana Zoilita, también Alfaro, a toda la familia allí, aleluya, Martínez, aleluya. Bendiciones, también Dios bendiga allí también la familia Salinas, mi hermana Ana de Miriam de Salinas, ahí este, Dios bendiga a mi hermanita también, hermano Manuelito Salinas, por ahí también están en sintonía en esta mañana de este programa. También la vida de, también de Pablito, también Valencia, Dios bendiga también mi hermano Pablito, a mi hermana Alba de González, bendición González, bendiciones, aleluya a toda nuestra amada audiencia en esta mañana. Vamos a también saludar allí en el Valle de Elizondos, también a mi hermanita, allí a mi hermano Rafael Martínez, esperando que se encuentre bien de salud, allí ya mi hermano. Aleluya, bendiciones, hermana Magdalena también. Aleluya, también hermano Julio Guizábal, ahí se encuentra en su hogar, donde esté en su negocio, trabajo. Ahí que Dios esté bendiciendo su vida, hermana Eneida de Guizábal también. Bendiciones donde se encuentren, gloria a Dios, que Dios esté bendiciendo sus vidas. Qué bueno, hermanos, también allí. En el Valle de los Ayala, el caserío de los Ayala, también tenemos ahí la vida de mi hermano Miguelito Saldívar, por ahí también está en sintonía en esta mañana, pues, hermano fiel de este programa también. Dios le bendiga, a su compañera de vida, a Bayro, también su hijo, donde quiera que se encuentren, si están en sus labores materiales, bendiciones ahí donde se encuentren, en el nombre de Jesús. También la vida de hermano Miguelito Bonilla, por ahí también, su familia. Dios bendiga a mi hermano, pues que ya por ahí están pendientes de este programa. Aleluya, es un programa de bendición, un programa, aleluya, que llega hasta, llega la señal de Radio Pastor. Es una bendición, aleluya, está llegando con este bendecido programa, la voz de Jesucristo llegando a su hogar. Bendecimos también la vida, también allí, aleluya, la familia Pérez Elizondo, hermano. Aleluya, también allí mi hermana Nilda también, mi hermano Raulito Pérez Elizondo también. Aleluya, así que Dios les bendiga a cada uno de mis hermanos que están en sintonía en esta mañana. Mi hermana Patricia Flores, ahí sus hijos, bendiciones ahí, aleluya. A Lucito también, a Carlitos, bendiciones. Aleluya, también queremos saludar también allí en Angostura, también la familia Guzmán, hermano Salomón Guzmán, la familia ahí, toda la familia, bendiciones, hermana Catalina, que se encuentre, su familia, bendiciones también, aleluya. Así que queremos también llegar hasta ahí, hasta los Ayala, también la familia, hermano Danielito Díaz, hermana Adela, bendiciones ahí a todos los que están en sintonía en ese sector. La familia González, por ahí también están en sintonía. Bendiciones en esta mañana a cada uno de nuestra amada audiencia, donde quiera que, yo sé que hay muchos lugares donde están sintonizándolos. Dios bendiga también la vida de mi hermana Reina Alfaro, hasta el caserío Los Ayalas. Bendiciones allí, mi hermanita, a toda su familia, a Paquito Díaz, bendiciones, amén. También queremos llegar hasta saludando al pastor Walter Díaz, allí en la colonia La Empanizada, ahí el ministerio, aleluya, ahí donde está pastoreando el hermano. Bendiciones allí, hermano, ahí pues que Dios le bendiga a mi hermano, aleluya. Así que adelante la orden del Señor, en el nombre del Señor Jesucristo. Y así todos los hermanitos que se congregan allí, aleluya, allí en la Empanizada. Bendiciones a cada uno de mis hermanitos que están congregados ahí con mi hermano Walter Díaz. Amén, amén. Bendiciones. También queremos llegar hasta allá, Ciudad Real, mi hermana, mi tía Victoria Díaz, hermano Ricardo Gómez. Bendiciones allí, hermano. Ahí donde se encuentra, y muchas bendiciones a cada uno los que están en sintonía en el sector de Ciudad Real. Ahí, aleluya. Bendiciones a cada uno de mis hermanos allí en Ciudad Real, la audiencia que tenemos en Ciudad Real también, muchas bendiciones allá en el caserío del Rosario también, ahí hay bastante audiencia en Chachuapa, allá en Cucachapa, mi hermana Reina Linares, bendiciones ahí donde se encuentra mi hermana, muchas bendiciones. También en Coatepeque también llegamos, hermano Rodolfo González, por ahí hermana Melinda, ya vamos a poner la alabanza, pues que el jueves pasado le quedamos mal con la alabanza, pues no la pudimos encontrar, pero ahora sí, ya tenemos la alabanza por aquí lista, aleluya. Así que bendiciones, hermano Rodolfo, esperando que se encuentre bien de salud, pues yo sé que para Dios no hay nada imposible que no se haya hecho. Aleluya, también queremos saludar allí, aleluya, allí en el caserío El Jordán número 2, allá en el ranchador Jordán, allí, aleluya, bendiciones, hermano Juan Antonio, por ahí bendiciones a su familia, a sus hijos, bendiciones a sus hijas, su esposa también, bendiciones allí mis hermanos, aleluya, que Dios esté bendiciendo sus vidas en esta mañana. Gócese con su programa La Voz de Jesucristo llegando a su hogar. Vamos a escuchar la primera alabanza, gloria a Dios, que ya está en el tornamesa aquí, mi hermano Elillita. Dios bendiga, mi hermano. Siga en sintonía La Voz de Jesucristo llegando a su hogar.

Bendiciones, bendiciones, hermanos, aleluya. Dios bendiga, pues aquí tenemos, hermano Pastor Samuel Orellana, Dios lo bendiga, les saluda desde el Jordán número 2. Me pudiera complacer con la alabanza, Sol de Justicia, estaremos ya, ya vamos a complacerle. Bendiciones, hermano Eduardo Cruz, bendiciones. Amén, amén, gloria al Señor. Queremos hacer un servicio social, se los comunica de que se les comunica amistades y familia que los restos de la hermana Maribel de Pineda fueron velados el día de anoche en la funeraria Chacón, Parque Anita Alvarado, y los restos serán retirados de ahí a la 1 de la tarde al Cementerio General Santa Isabel. Así que les avisamos a hermanos y amigos allí que quieran amistades de quien en vida fuera, hermana Maribel de Pineda, que a la 1 será la salida para el Cementerio General Santa Isabel. Desde ya, pues, le agradecemos a amistades y amigos por acompañarnos a su sepelio. Así que Dios les bendiga grandemente. Bueno, bendiciones, bendiciones. Vamos a continuar con nuestra programación. Tenemos salud también en la colonia Siguacol, a la hermana Sonia Rodríguez, también por ahí están en sintonía. Dios bendiga también a Lupita, también a la hermana Erika, también por ahí también está en sintonía, hermana Berta Rodríguez, la familia Rodríguez, Dios les bendiga a cada uno. También queremos saludar a la familia Castaneda, allá en las colinas, hermana Magdalena, hermana Verónica, Dios me la bendiga en el nombre de Jesús. Así que Dios les bendiga a cada uno. También en Cuesta Carranza saludamos a mi hermano Fidel Antonio Escobar. Bendiciones ahí, mi hermano, en el nombre de Jesús. Esperando que se encuentre bien, aleluya. Eso es lo interesante. Dios bendiga también a mi tía Esther Villalta, también el Valle de Elizondo. Está en sintonía, pues no se pierde este programa. Gloria al Señor, así que Dios les bendiga, mis hermanos, en esta hermosa mañana que Dios los ha dado un nuevo día para que le sirvamos y que honremos el bendito nombre. Aleluya, así que Dios bendiga también, aleluya, aleluya, Dios bendiga también a mi hermano Walter Díaz, aleluya, pastor de la Iglesia Misión Hebrón, allá en la Empanizada. Dios bendiga a mi hermano, gloria a Dios, que está allí pendiente de aleluya, de este programa. Dios bendiga a mi hermano, pues que, aleluya, que Dios lo ha puesto allí, pues en esa obra. Aleluya, gracias al Señor, pues que Él está allí pastoreando esa iglesia. Bendiciones, hermano. Aleluya, en el nombre de Jesús, estamos pendientes siempre, aleluya, siempre de ustedes, su amada iglesia. Dios bendiga a sus hermanitos que se congregan ahí, pues que Dios les bendiga grande y poderosamente. Aleluya, también queremos, aleluya, siempre saludar a la hermana Lilian Rodríguez. Hola, hola, hermano Díaz, hermano Díaz, aquí los está sintonizando la hermana. Su hermana Lilian Rodríguez, hasta allá, hasta, ¿cómo se llama? En la colonia El Bosque. Dios bendiga a mi hermana, gloria a Dios. Ahí está sintonizándolos en esta mañana. Aleluya, nos lo dice, hola, buenos días, hermano, dice mi madre, que le ponga la alabanza, no me deje del grupo Sinaí. Gracias por saludarnos siempre. Vamos a complacer a la hermana con esa alabanza. Bendiciones a cada uno de mis hermanos. Vamos a continuar con las últimas dos alabanzas que están en el tornamesa, porque ya la hora se nos va transcurriendo, pero solo dos alabanzas más pondremos y ahí entramos a la oración. Bendiciones, esta es la voz de Jesucristo llegando a su hogar.

Bendiciones, hermanos, Dios bendiga. También ahí saludamos en la cooperativa lechera, mi hermana Elenita de Cabrera. Bendiciones también a su familia, a sus hijas, a sus hijos. Bendiciones también a mi hermana Mercedes. Bendiciones, bendiciones, hermanos, Dios bendiga. También ahí saludamos en la cooperativa lechera, mi hermana Elenita de Cabrera. Bendiciones también a

Stevin de El Jordán 2. Dios bendiga a mi hermano, pues que lo pedí esa alabanza, el libro por excelencia, hermano Stevin. Así que bendiciones, hermanitos.

brevemente, unos minutos, por los enfermos. Señor, en esta mañana le damos gracias, Padre mío, Padre bueno. Llegamos hasta allá donde está la necesidad. Llegamos allá hasta el valle, allá la Angostura, orando por mi hermana, aleluya, Florcita, de ahí González, mi hermana Isabel González, su familia, su esposo. Bendiciones ahí a cada una de las familias. Oramos directamente por mi hermana Flor, por esa enfermedad, oh Dios. Que tú llegues poniendo tu mano de poder. Llega, Señor, obrando con poder y gloria. O sea, sabemos que lo que para nosotros es imposible, para ti todo es posible. Creemos porque tú traes la sanidad y la medicina. Tu palabra dice, aquí que yo les traeré sanidad y medicina y los curaré y los liberaré de abundancia, de paz y de verdad. Aleluya, y poder en el nombre de Jesús. En él está la sanidad. En él está, Señor, la liberación de todo mal, porque él es el dueño, es el doctor que tenemos por excelencia, y no hay otro quien pueda hacer la obra, solamente nuestro Señor Jesucristo. Le agradecemos por los milagros y prodigios que hace. Bendice la vida también de mi hermana Isabel, ahí, aleluya. Aleluya, Santa María de González también, aleluya. Dios bendiga a esta familia, bendiga a sus hijos, pues, aleluya. Que yo sé que un día estarán libres también ellos, Señor. Aleluya, para que le sirvan al Señor. Te lo pedimos en el nombre de Jesús. Que seas tú, Señor, manifestando. Que tú llegues manifestándote, Señor, allí donde está la necesidad. Oh, Cristo Rey, grande es tu poder, oh Dios, manifiéstate. Oh, Padre Santo, hay poder. Hay poder en el nombre de Jesús, Señor. Gracias te damos, Señor, aleluya, porque tú eres grande y lleno de misericordia para con los que guardan y los ponen por alto tu mandamiento. Gracias, mi Dios eterno, porque hasta este momento cantamos victoria por todos los beneficios que has hecho en nuestra vida y aleluya, y nuestro ministerio también, aleluya. Gracias, Señor, te agradecemos por los favores y los milagros que tú haces. Bendice también mis hermanos que están siempre, aleluya, pendientes de este programa, Señor. Que tú les des muchas bendiciones a cada uno. Yo sé que este programa sigue adelante, aunque el diablo no quiera, pero tu obra es tuya, este ministerio es tuyo. Está respaldado por el Espíritu Santo. Oh, lo creemos en el nombre de Jesús, porque por fe ahí vamos caminando adelante y vamos sacando este barco, aleluya. Gracias, mi Dios eterno. Bendice la vida de mi tía Esther Villalta también. Guárdase ahí mi primo también. Gloria a Dios, ahí donde esté, que llegue recuperando su cuerpo también. Esa cirugía también, Señor. Llegue, Señor, sanando. Padre mío, en el nombre de Jesús te lo pedimos. Todo se haya hecho conforme a tu misericordia, conforme a tu palabra, Señor. Gracias, Señor. Oh, Padre mío, grande es el poder y la misericordia para con nosotros, Señor. Tu poder es grande, mi Dios amado. Gracias, Señor, porque hasta este momento tú estás dándonos fortaleza a cada uno, Señor. Oh, Cristo de poder, gracias te damos, Maestro. Tú, Señor, nunca los has dejado solos. Siempre has estado en los momentos de angustia, en los momentos de la prueba, en los momentos de dolor. Ahí estás, Señor. Aleluya, cuando hay necesidad, tú has suplido nuestras necesidades, Señor. No tenemos cómo pagarte lo que tú has hecho en nuestra vida y en la vida de cada uno de mis hermanos también. Gracias, Señor. Te lo hemos pedido, Señor, en el nombre poderoso de Jesús. Ahora, Señor, recibe esta oración y que el milagro se haya hecho ahí donde está la necesidad, donde está esa enfermedad, que sea reprendida en el nombre de Jesús. Aleluya, declaramos sanidad allí en el nombre de Jesús en la vida de mi hermana Flor. Amén y amén. Qué lindo es el Señor, hermano. Gloria al Señor. Ya oramos, le pedimos al Señor. Yo sé que él ha recibido esta oración. Aleluya. Vamos a leer unos minutos de la palabra del Señor allá en el libro de la segunda carta del apóstol Pedro. Vamos a hablar, el día del Señor vendrá. ¿Cuántos lo creen que el día del Señor viene? Y viene pronto. Ya la iglesia debe estar ya bien preparada, porque el Señor no tarda su promesa, como muchos la tienen por tardanza. Así que su palabra la leemos en el capítulo 3. Aleluya, de la segunda carta del apóstol Pedro, en
en el versículo 6. Aleluya, dice la letra. Lo leemos en el nombre de Jesús. Por lo cual el mundo de entonces pereció anegado en agua, pero los cielos y la tierra que existen ahora están reservados por la misma palabra, guardados para el fuego en el día del juicio y de la perdición de los hombres impíos. Mire qué tremendo lo que habla aquí. Mas, oh amados, no ignoréis esto, que para con el Señor un día es como mil años, y mil años como un día. El Señor, dice el versículo 9, el Señor no retarda su promesa, según algunos la tienen por tardanza, sino que es paciente para con nosotros, no queriendo que ninguno perezca, sino que todos procedan al arrepentimiento. Pero el día del Señor vendrá como ladrón en la noche, en lo cual los cielos pasarán con gran estruendo, y los elementos ardiendo serán deshechos, y la tierra y las obras que en ella hay serán quemadas, puesto que todas estas cosas han de ser deshechas. ¿Cómo no debéis vosotros andar en santa y piadosa manera de vivir, esperando y apresurándoos para la venida del día de Dios, en el cual los cielos encendiéndose serán deshechos y los elementos siendo quemados se fundirán? Pero nosotros los cristianos esperamos, según sus promesas, cielo nuevo y tierra nueva, en los cuales mora la justicia de Dios. ¡Qué lindo! ¡Aleluya! Hay poder en Jesús. Hay poder en esa salvación que viene. Esa salvación tan grande que viene para los hijos de Dios. ¡Aleluya! Hay que pensar en eso. Porque la destrucción viene al mundo entero repentinamente, porque Dios no va a avisar. El Señor viene de repente por su iglesia que esté preparada. Pero la iglesia que no se ha preparado, ¡aleluya!, lo sentimos, pero se va a quedar. El cristiano que no esté preparado se va a quedar, porque la palabra de Dios lo dice. Él viene como ladrón en la noche, en lo cual los cielos encendiendo serán deshechos los cielos, y la tierra que hay será quemada. Pero sabemos que estas cosas van a suceder. ¿Cómo no debéis vosotros, cómo no debe ver usted prepararse antes que vengan esa destrucción a la tierra? Tiene que prepararse, tiene que estar listo para cuando eso sea. Usted está preparado con el Señor. Esta preparación que estamos haciendo con el Señor, no crea que es tan fácil. No todo, como dice la Biblia, que me dice el Señor, Señor, entrará en el reino de los cielos, sino aquellos que se han humillado y han puesto su mente y su corazón, aleluya, al Señor, y se han despojado de todo lo que puede ser malo ante Dios. Ahora el Señor quiere una consagración, una santidad, una paz perfecta que hay en nuestros corazones, una santidad pura, aleluya, que Él quiere que estemos preparados, aleluya, y que trabajemos como manda la palabra del Señor, porque ya los días están cerca, ya los días se están acercando, ya los días están siendo transcurrido ya poco a poco. Señales se ven por un lado, señales se ven por otro lado, terremotos, aleluya, pestilencia, mortandades donde quiera, se está viendo todo, aleluya, grandes terremotos, grandes destrucciones, que hasta acá ciudades enteras se han perdido. Ese es ya algo que nunca lo habíamos visto, pero la Biblia dice que en los postreros días veremos señales, aleluya, y las señales que el Hijo del Hombre viene, aleluya, a levantar a su iglesia, se está viendo ya donde quiera. Terremotos, hambre, pestilencia, lo que anunciaba la palabra del Señor del capítulo 24 de San Mateo. Así que hay que prepararlo para la venida del Señor. No sabemos qué día, no sabemos qué hora. Cuando menos pensemos, aparecerá a la señal del Hijo del Hombre y sus ángeles con su,
sonando con voz de trompeta a levantar a sus escogidos de los cuatro cabos de la tierra. Y así estaremos con el Señor por toda la eternidad. ¿Cuántos están preparados para ese advenimiento? ¿Cuántos están preparados para recibir, aleluya, a Cristo, aleluya? ¿Cuántos están preparados para estar con el Señor allá por toda la eternidad? Hágase un examen de conciencia, mi hermano y mi amigo. Hágase un examen de conciencia si está preparado, en qué estará fallando, en qué estamos fallando. Haga un examen de conciencia y si no está bien, reconcíliese con el Señor y pida perdón a sus amados hermanos o familiares que tenga. Pídale perdón por todas las injusticias que han hecho, porque hay injusticias que no le han pedido perdón al Señor, ni a sus familiares, ni sus amigos. La injusticia de Dios es grande y Dios va a pagar un día cuando estemos ante el trono de Dios. Allí Dios, aleluya, va a pagar a cada uno conforme haya hecho su vida en esta vida, conforme lo que haga, sea bien, sea bueno o sea mal. Así que Dios habla anticipado, a tiempo y fuera de tiempo, para que la persona no se vaya a quedar, para que el cristiano no lo haya descuidado. El Señor no retarda su promesa. Muchos tienen por tardanza la venida del Señor, pero Él es paciente para con todo, no queriendo que nadie perezca, sino que todos entren al arrepentimiento. Que todos tengan un arrepentimiento, que estén bien arrepentidos, que hay un arrepentimiento contrito en sus corazones, no un arrepentimiento de labios, solo de labios, sino que de todo corazón, para que Dios acepte esa alma en aquel día. Sí, porque si Dios viene por usted y si su corazón está mal, su alma está mal, su conciencia está mal, ¿cómo va a salir con el Señor, hermano, si su conciencia no está bien? Las muchas injusticias que ha hecho le van a hacer daño en aquel día cuando el Señor venga. Así que Dios habla a tiempo para que los preparemos. Que los preparemos para que Cristo viene pronto. Y la venida del Señor ya está cerquita. A la esquina está la venida del Señor. El Señor no retarda. Muchas cosas están viendo hoy en día. Muchas cosas están viendo que nunca las hemos visto, hermano. Terremoto en una parte, terremoto por otro, terremoto por un lado, por otro. Y más a los países que son incrédulos, a los países que no creen en Jesucristo, a los países que se rebelan contra Dios. Ahí llega la destrucción ligero, ahí donde llega más ligero la destrucción. Aleluya, alabemos al Señor, busquemos al Señor con un corazón contrito y humillado, mi hermano. Si queremos estar con Él allá en la eternidad, si queremos estar en esas bodas que tiene preparado el Señor. Alabado, ahora sí, santo, hay poder, oh Dios. Dios es grande y poderoso, hermano, que poco a poco lo va, aleluya, ayudando a salir adelante, lo va ya ayudando a transformarlo poco a poco, a cambiar nuestra vida. Es lo que quiere, un cambio total, que nosotros cambiemos, que ya no seamos lo mismo lo que el mundo hace, aleluya. Si usted es injusto, sea injusto. Hay que buscar la santificación, la justicia, es lo que quiere el Señor. Pero los injustos no heredarán el reino de los cielos, aleluya. Donde hay odio, ira, el Señor no mora, aleluya. Buscar la paz con todo y la santidad, dice el Señor, porque sin la cual nadie verá al Señor. Así, mi hermano y mi amigo, hasta aquí llegamos con este mensaje. Dios les bendiga a cada uno. Espero que esta palabra quede en su corazón y en su mente. Se despide usted, su hermano y amigo, Pastor Samuel Orellana, y será hasta el próximo jueves. Si estamos aquí, si estamos viviendo, estaremos con ustedes. Paz de Cristo a todos, hermanos. Bendiciones.

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gloria al Señor Jesucristo, que el Todopoderoso les bendiga en esta preciosa mañana de día jueves ya 27 de agosto del año 2026. Damos gracias al Señor por todas sus bondades, por todas sus maravillas para con cada uno de nosotros. Agradecemos al Dios de la gloria por su misericordia que nos regala esta mañana y por supuesto por la oportunidad de poder llevar, gloria al Señor, la transmisión del programa radial La Voz de la Verdad, voz oficial de la Iglesia Pentecostal Unida Internacional de El Salvador, transmitiendo por supuesto desde la ciudad de Santa Ana. Le damos gracias al Señor por tener esta puerta abierta para predicar el Evangelio a toda criatura. Le damos gracias al Señor por eso. Dios bendiga también a cada hermano que está esta mañana ya en sintonía del programa radial La Voz de la Verdad. Dios bendiga también a la Iglesia Pentecostal Unida Internacional del Salvador en la colonia 5 de Noviembre, aquí en el barrio San Antonio, Santa Ana. Dios me les bendiga a todos, cada familia, cada hermano. Dios les bendiga de una manera muy, pero muy especial. Dios bendiga también a todas las iglesias del distrito número 4 de la zona occidental. Dios les bendiga a los pastores. Y también Dios bendiga de una manera muy, pero muy especial a mi hermano Pilar Delgado, que está patrocinando hoy su tercer programa radial, La Voz de la Verdad. Dios lo bendiga a él, Dios bendiga a todos sus hijos también y a la congregación ahí de la iglesia en el Valle Los Elizondos. Damos gracias al Señor por todas sus bondades y por todas sus maravillas. Antes de orar, quisiera compartir una lectura de la palabra del Señor en el libro de Hechos. Hechos el capítulo 3, y la palabra del Señor le damos lectura en el nombre de Jesús, y dice así: Pedro y Juan subían juntos al templo a la hora novena, la de la oración, y era traído un hombre cojo de nacimiento a quien ponían cada día a la puerta del templo, que se llama La Hermosa, para que pidiese limosna de los que entraban en el templo. Este, cuando vio a Pedro y a Juan que iban a entrar en el templo, le rogaba que les diese limosna. Pedro con Juan, fijando en él los ojos, le dijo: míranos. Entonces él les estuvo atento, esperando recibir de ellos algo. Mas Pedro dijo: no tengo plata ni oro, pero lo que tengo te doy. En el nombre de Jesucristo de Nazaret, levántate y anda. Y tomándole por la mano derecha le levantó, y al momento se le afirmaron los pies y tobillos. Y saltando se puso en pie y anduvo, y entró con ellos en el templo, andando y saltando y alabando a Dios. Y todo el pueblo le vio andar y alabar a Dios, y le reconocían que era el que se sentaba a pedir limosna a la puerta del templo, La Hermosa. Y se llenaron de asombro y espanto por lo que había sucedido. Y teniendo asidos a Pedro y a Juan, el cojo que había sido sanado, todo el pueblo atónito concurrió a ellos al pórtico que se llama de Salomón. Viendo esto, Pedro respondió al pueblo: varones israelitas, ¿por qué os maravilláis de esto? ¿O por qué ponéis los ojos en nosotros como si por nuestro poder o piedad hubiésemos hecho andar a este? El Dios de Abraham, de Isaac y de Jacob, el Dios de nuestros padres, ha glorificado a su Hijo Jesús, a quien vosotros entregasteis, negasteis delante de Pilato, cuando éste había resuelto ponerle en libertad. Mas vosotros negasteis al santo y al justo, y pedisteis que se os diese un homicida, y matasteis al autor de la vida, a quien Dios ha resucitado de los muertos, de lo cual nosotros somos testigos, y por la fe en su nombre, a este que vosotros veis y conocéis, le ha confirmado su nombre, y la fe que es por él ha dado a este completa sanidad en presencia de todos vosotros. Mas ahora, hermanos, sé que por ignorancia lo habéis hecho, como también vuestros gobernantes. Pero Dios ha cumplido así lo que había antes anunciado por boca de sus profetas, que Jesucristo había de padecer. Así que arrepentíos y convertíos, para que sean borrados vuestros pecados, para que vengan de la presencia del Señor tiempos
de refrigerio. Señor amado, te damos gracias en esta hora de la mañana por la oportunidad que usted nos presta de poder, Señor, estar en cabina de radio y poder desarrollar el programa radial La Voz de la Verdad. Muchas gracias, Señor Jesús, por esta oportunidad, porque sabemos que alguien va a escuchar su palabra, alguien va a atender al mensaje de salvación, alguien va a sentir que su corazón, su alma, están tocados por la presencia de Dios. Sabemos, Señor, que esta es una herramienta, una manera de llegar a los diferentes lugares, Dios mío, para predicar tu palabra. En el nombre poderoso de Jesús, bendíganos esta mañana, mi Rey de la Gloria. Sea su gracia, su favor, su bendición, acompañándonos en todo momento durante estos minutos. En el nombre poderoso de Jesús, lo pedimos todo. Amén. Y amén.

Señor, Dios bendiga a mi hermano Leonel Villalta, mi hermana María Álvarez, hermana Sandra Ceseña, hermana Beatriz Núñez, hermana Virginia García, hermana Lorena Merino, hermano Marvin González, gloria al Señor, hermana Claudia Polanco, hermana Sarita Pérez, pastor César Pérez, Dios me lo bendiga, hermano Héctor Magaña, hasta Metapán, Dios lo bendiga, hermana Iris Umaña, Dios le bendiga a todos esta mañana que están conectados al programa Radial La Voz de la Verdad. Dios les bendiga, gracias a mi hermano Leonel y al Señor por estarme apoyando bastante, gloria a Dios, con cubrirme cuando yo no estoy. Gracias, hermano, Dios le bendiga de una manera muy, pero muy especial. Nos vamos a quedar con dos alabanzas que nos ha solicitado nuestro hermano Pilar Delgado. Vaya ese saludo extensivo hasta el Valle de los Elizondos. Un abrazo a mi hermano, ahí donde él está, y que la gracia y el favor de Dios me lo acompañen siempre. ¿Verdad? Que Dios bendiga siempre a sus hijos, ya los voy a mencionar. Dios bendiga a sus hijos, Dios bendiga a sus nietos, Dios bendiga a toda su familia. Y damos gracias al Señor por hombres como mi hermano Pilar Delgado, que aunque han pasado diferentes temporadas, épocas en la vida, ellos se han mantenido fieles, sirviéndole al Señor, sirviendo al Dios de la gloria. Y gracias a mi hermano Pilar por conectarse a esta visión de poder llevar el nombre de Jesús a toda criatura. Nos quedamos con una de las alabanzas que mi hermano nos ha solicitado y creo que se llama Pañuelos, ¿verdad?

Padre mío, soy yo tu hijo. Me siento avergonzado y confundido. Por donde quiera que voy, me persigue el recuerdo. Oigo tu voz como si fuera ayer, que me ruega, que me dice: hijo mío, no te vayas, no me dejes. Lo sé, Padre mío, sé bien que mi padecimiento y mi fracaso son el salario de mi iniquidad. Pero, Padre, he resuelto volver a casa. Y si es que me perdonas y me recibes como muestra de tu perdón, en la parte alta del árbol que está frente a casa, pon un pañuelo blanco. Esto me será por señal que tú me has perdonado. Y si así no fuere, Padre mío, si no viere esta señal, entonces me iré de paso.

Gloria al Señor Jesucristo, nombre nuevo el Señor nos ha dado. Gloria a Dios por eso. Y es un nombre, gloria al Señor, que hace eco en la historia. Dios bendiga a nuestra hermana Lucía Castaneda. Dios me la bendiga en el nombre de Jesús. Mi hermana Damaris Lorena, Dios le bendiga. Hermano Dolores Álvarez, Dios le bendiga. Hermana Angélica Fajardo, que hace unos días estuvo de manteles largos, Dios le bendiga. Hermana Iris Umaña dice un saludo para toda la iglesia 5 de noviembre y a toda la familia Álvarez Martínez y para mi esposo Freddy, que nos está escuchando en la casa. Bueno, ahí va el saludo para nuestro hermano Freddy Álvarez. Hermana María Elsa dice que por ahí está escuchando el mensaje, gloria a Dios, Dios me la bendiga. Hermana María Elsa, mi amada esposa, también está conectada, dice ya conectada, gloria al Señor. Saludos a mi amada esposa y a mis hijos, a mis padres también, a mis hermanos, que Dios me les bendiga de una manera muy, pero muy especial. Hermana Ana Ruth Eguizábal dice bendiciones, amén. Hermana Ruth, Dios me la bendiga, Dios me la guarde. Hermano Leonel Villalta dice bendiciones, hermano, un saludo también para la Iglesia Pentecostal Unida 5 de noviembre y a toda la audiencia. Recordar nuestra célula en Colonia Santa Rosa hoy a las 5:30 p.m. y en Ciudad Real el sábado a las 6:30 p.m. Gloria a Dios, excelente. Hermana Rosabella Hernández también, Dios me la bendiga, por ahí conectada al programa radial La Voz de la Verdad. Saludos a Selena, a Fernandita también, les extrañamos mucho, esperamos que estén bien, que el Dios de la gloria les esté cuidando en todo momento. Hermana Sarita Pérez dice, Dios le bendiga, quiero mandar saludos para mi madre Antonia Pérez, para mi hermano César Pérez y para mi abuelita Juana Pérez. Les escuchamos aquí en Cantón Primavera, Santo Tomás, Santa Ana, y luego termina el mensaje diciendo aleluya, gloria al Señor. Bueno, hermana Sarita, la veo que está ahorita con ganas de alabar a Dios, que está animada y motivada, Dios le bendiga. Saludos a toda su familia. Hermana Damaris Lorena por aquí también nos saluda, gloria al Señor. No olvide que para la iglesia, Iglesia Pentecostal Unida Internacional Salvador en la Colonia 5 de noviembre, este día tenemos una cita, ¿verdad? Nos damos cita en las células de crecimiento y nuestro lema es asista a una, o sea, una célula, o abra su casa para una célula. El Señor nos está bendiciendo de manera muy especial y toda la honra, toda la gloria, toda la alabanza es para el Señor Jesucristo. Así que damos gracias a Dios por eso, pero necesitamos seguir predicando el evangelio de nuestro gran Dios y Salvador Jesucristo. Así que damos gracias al Señor. Gracias, hermano amado, a usted por conectarse al programa radial La Voz de la Verdad. Quiero saludar también, gloria al Señor, a todas las iglesias del Distrito 4 y si es posible también a donde nos escuchen. Gloria a Dios, en la zona occidental, Ahuachapán, Sonsonate. Este sábado próximo tenemos la celebración de nuestra convención de zona de Federación de Jóvenes. Estamos los cuatro distritos en el templo que nosotros conocemos como Jehová Jiré, donde se han hecho eventos antes, ¿verdad? Estamos reunidos ahí por lo que es la terminal de Latudo, todo lo que es la zona, la juventud de la zona, pero la invitación no es solamente para la juventud, sino para toda la iglesia que pueda sumarse, ya sean señores, señoras, niños, sumarse a esta celebración, hermano amado, al Dios de la gloria. Así que le invitamos, arrancamos desde las 9 de la mañana, gloria al Señor, y va a estar terminando por ahí, gloria a Dios, como eso de las 3:30. Así que vaya listo para darle toda la honra y toda la gloria al Señor durante todo el día. Así que damos gracias al Señor por eso. También por acá tenemos un saludo y una petición pidiendo oración. Gloria al Señor. Bueno, aquí tenemos, gloria a Dios. Bueno, vamos a estar orando, ¿verdad? Por Héctor Antonio, para que el Señor otorgue de su misericordia, de su bondad y de ese milagro de libertad en la vida de él. Claro que sí, gloria al Señor Jesucristo. Bueno, bendiciones a todos. Nos quedamos con una alabanza que me gusta mucho de Estanislao Marino, que lleva por título Clama a mí que yo te responderé. Un día de estos, fue el día lunes, en la oración le decía al Señor,
en la oración que teníamos con la iglesia, ¿quién no ha sido el hombre, quién no ha sido la mujer que ha venido a ti clamando, que ha venido a ti sabiendo que solamente en ti puede encontrar el auxilio, el socorro, la ayuda, la provisión, la sanidad, el milagro, la respuesta? ¿Quién no ha sido ese hombre que no ha llegado a la presencia de Dios buscando el favor del Todopoderoso? Así que es una alabanza muy bonita, escúchela, y si usted tiene una necesidad de parte de una petición al Señor, no deje de pedirle al Dios de la gloria, porque en el tiempo del Señor, dice la palabra de Dios, Él lo hace todo perfecto.

Gloria al Señor Jesucristo, saludos a mis amados hermanos que están por ahí conectados a la transmisión. Dios le bendiga, Pastor, bendiciones en el nombre maravilloso del Señor Jesucristo, Pastor Manuel Rodríguez, hasta la ciudad de Usulután. Dios me lo bendiga, siervo de Dios, Dios lo bendiga de una manera muy especial. También a mi hermana María Álvarez, Dios me la bendiga, madrecita de mi hermana Mariela Aguilar, Dios le bendiga en el nombre maravilloso de Jesús. Hermano Mauricio Salazar dice, Dios le bendiga. Y pastor, y saludos para toda la amada audiencia. Claro que sí, mi hermano. Saludos para toda la audiencia del programa radial La Voz de la Verdad. Dios le bendiga de una manera muy, pero muy especial. Gracias, hermanos, por conectarse. Gracias por estar ahí en sintonía. Gracias por compartir también. Gloria al Señor, la transmisión. Dios bendiga a mi hermana Gladys de Pacheco. Gloria al Señor, dice Dios le bendiga, hermano, me hace el favor de saludar a mi esposo con una alabanza, está cumpliendo años. Bueno, claro que sí, vamos a saludar a nuestro hermano Rafael Pacheco, gloria al Señor, hemos estado orando por él, hermana Gladys, esperamos que esté mejor nuestro hermano. Claro que sí, vamos a saludar a nuestro hermano Rafael Pacheco con una bonita alabanza. No sé si le parece bien la alabanza de agradecimiento o usted quiere una de cumpleaños, pues podemos ahí, ¿verdad?, programarla. Dios bendiga a mi hermano Pilar Delgado, que es el patrocinador del programa radial de este día. Dios bendiga a sus hijos, a mi hermana Clelia, a mi hermano Alfredo y a mi hermano Esdras Delgado, gloria al Señor Jesucristo, y a todos sus nietos también, que Dios les bendiga de una manera muy especial. Dios bendiga a este siervo de Dios, como decía hace un ratito, que se ha mantenido por años sirviéndole al Dios de la gloria. Que Dios lo bendiga a él y a toda su familia, y por supuesto el saludo es extensivo también a las familias de la iglesia del Valle de los Elizondos y a su pastor, Pastor Luis Dodanes, que Dios le bendiga. Saludos a mi hermana Elsa Saldívar, Dios me la bendiga, hermana Elsa Saldívar, a mi hermano Dolores Álvarez, gloria al Señor, que Dios les bendiga de una manera muy, pero muy especial. Y recuerdo una vez más, para la iglesia local, este día tenemos células de crecimiento. Asista a una o abra su casa para una célula de crecimiento. Aquellos hogares que tienen una célula de crecimiento están siendo bendecidos con el estudio de la palabra de Dios, con la confraternidad entre hermanos, están creciendo en el conocimiento de la palabra, están creciendo también en unidad con la iglesia, y por supuesto estamos buscando crecer también a alcanzar más almas para el reino de los cielos. Así que damos gracias al Dios Todopoderoso por lo que estamos haciendo en las diferentes células de crecimiento. Dios bendiga al pastor Fernando Díaz, quien está trabajando fuertemente también con las células. Dios lo bendiga a él. Un saludo también para los hermanos de Santa Ana Centro, gloria al Señor, que Dios me les bendiga a todos en el nombre maravilloso de Jesús, gloria al Señor. También dice por acá un saludo, Dios le bendiga, pastor, un saludo muy especial para mi madre Antonia Castaneda, mañana está de cumpleaños, y un saludo muy especial para los esposos Lemus Castaneda. Bueno, gloria al Señor, claro que sí, ahorita saludamos a mi hermana Maribel de Lemus, gloria al Señor, Dios le bendiga, y a mi hermano Adán, que Dios me le bendiga, Dios me le guarde en todo momento. Vaya un saludo extensivo para todos mis hermanos en Aldea Bolaños, en El Cerrón, en Candelaria, en La Arenera, en Chalchuapa, en El Congo, gloria a Dios, y en todos los lugares donde nos escuchan, que Dios les bendiga. Nos quedamos con una alabanza más en esta hora, y pongamos atención a las alabanzas también tienen un mensaje para cada uno de nosotros. La

0: de vestir.
1: Gloria al Señor Jesucristo. Un saludo para mi hermano Rafael Pacheco, que este día también está de manteles largos. Y también, gloria al Señor, hermana Antonia Castaneda. Dios le bendiga de una manera muy, pero muy especial. Gloria al Señor Jesucristo. Dios le bendiga, hermana. Bendiciones, bendiciones. Hermana Mirna Elizabeth, Dios le bendiga. Hermana Marlene García, Dios me le bendiga. Hermana gloria al Señor. Hermana Marta Luz de Germán, mi hermanita en carne y en Cristo. Dios te bendiga, hija. Gracias por las bendiciones. También que Dios bendiga tu vida de una manera muy, pero muy especial. Mi hermano Mauricio Salazar nos pide complacerle con una alabanza. Ya vamos a ver, siervo del Señor, porque aquí el tiempo se me hace cortito. Hermana Marisol García dice, Dios le bendiga, hermano. Los saluda la familia García García desde Finca Santa Cruz, El Congo. Un placer saber, hermanos, un privilegio saber que están ahí siempre, gloria al Señor, escuchándonos, escuchando la radio Pastor y escuchando el programa Radio La Voz de la Verdad. También mi hermana Dorita Morán desde el Congo, Dios la bendiga, está saludando a su pastor, Pastor Luis Alberto Salinas Acosta, a su familia y a toda la congregación en el Congo. Que Dios le bendiga, hermana Dorita Morán. Y también a todas las iglesias pentecostales acá en la zona occidental. Dios les bendiga de una manera muy, pero muy especial. Saludamos a mi hermano Rafael Pacheco con esta alabanza, agradecimiento, porque a Dios hay que agradecerle todos los días. Porque la palabra de Dios dice en el Salmo 103, bendice alma mía al Señor y bendiga todo mi ser su santo nombre. Así que hoy es un buen día también, hermano Rafael Pacheco, para darle gracias al Dios de la gloria por todas sus bondades, por todas sus maravillas, a pesar de las pruebas, a pesar de las adversidades que estemos atravesando. Siempre es bueno darle la honra y la gloria al Señor Jesucristo.

0: Gloria al Señor, un saludo para cada uno de mis hermanos, amigos que están por ahí conectados. Gloria al Señor, esta mañana el programa radial La Voz de la Verdad, Dios les bendiga de una manera muy, pero muy especial. Quiero compartir con ustedes un pensamiento en esta mañana y el pensamiento es: aprovecha la gracia de Dios, porque la gracia de Dios también un día se terminará, porque nuestro Dios es un Dios de misericordia, pero nuestro Dios también es un Dios de juicio. Y la palabra de Dios quiero compartirla con ustedes en el Evangelio según Juan, el capítulo 1 y el verso 6. Dice la palabra del Señor así, dice: hubo un hombre enviado de Dios, el cual se llamaba Juan. Este vino por testimonio, para que diese testimonio de la luz, a fin de que todos creyesen por él. No era él la luz, sino para que diese testimonio de la luz. Aquella luz verdadera que alumbra a todo hombre venía a este mundo. En el mundo estaba y el mundo por él fue hecho, pero el mundo no le conoció. A lo suyo vino y los suyos no le recibieron, mas a todos los que le recibieron, a los que creen en su nombre, le dio potestad de ser hechos hijos de Dios, los cuales no son engendrados de sangre, ni de voluntad de carne, ni de voluntad de varón, sino de Dios. Y aquel verbo fue hecho carne y habitó entre nosotros, y vimos su gloria, gloria como del unigénito del Padre, lleno de gracia y de verdad. Gloria al Señor. Quiero que meditemos bajo ese pensamiento: aprovecha la gracia de Dios. La vida está llena de oportunidades. Todos los días la vida nos regala oportunidades para hacer el bien o para hacer el mal. Se cuenta la historia de un hombre que un día se levantó y lo primero que hizo fue mirarse al espejo y decirse a sí mismo: Dios te ha regalado hoy un nuevo día. ¿Qué vas a hacer con este día que Dios te ha regalado? ¿Vas a vivir para servir a otros, para ayudar a otros, o vas a vivir para causar daño a la sociedad? Todos, cuando el día comienza, hermano amado, tenemos la oportunidad, tenemos la chance, por decirlo así, de obrar para bien o para obrar de manera contraria. Todos, absolutamente todos, hermano, cada día debemos de entender que el Señor nos regala una misericordia nueva. El sol brilla para todos, las estrellas iluminan la noche, el aire que respiramos es gratuito. Entonces cada día usted y yo decidimos si aprovechamos la misericordia del Señor o la hacemos a un lado. Usted decide si aprovecha la luz del día y sale a trabajar y hace algo en la vida, o se queda encerrado todo el día y no ve ni la luz de lo que el Señor tiene para usted. Usted decide si hace buen uso del aire gratuito o llena sus pulmones de nicotina, de tabaco. Hermanos y amigos, esta mañana quiero recordarles que cada día que nos levantamos, el Señor ya nos ha regalado de su gracia divina, y usted y yo decidimos si la aprovechamos o la desechamos. Pero hoy, yo personalmente, hoy yo decidí aprovechar la gracia de Dios, el favor de Dios sobre mi vida. Vi un día, mientras estaba viendo una de las redes sociales, vi un video a donde un hombre ofrecía dos cosas. En una mano andaba una bandeja con comida para almorzar y en la otra mano andaba una Biblia. Y él preguntaba a las personas que encontraba: amigo, ¿qué eliges hoy? ¿Te pongo a disposición la Biblia o eliges esta bandeja con comida? Y muchos decían: dame el almuerzo porque tengo hambre. La Biblia, decían ellos, es importante porque es la palabra de Dios, pero tengo hambre, decían ellos, dame la comida, dame la bandeja de comida. Pero uno de tantos que él le puso a su disposición la elección de qué iba a elegir, si la comida o la Biblia, uno de ellos dijo: dame la Biblia, porque la palabra de Dios dice que no solo de pan vivirá el hombre, y creo que la palabra de Dios me puede alimentar mucho más que ese almuerzo que me estás ofreciendo. ¿Cuál fue la sorpresa para este hombre? Es que dentro de la Biblia había una factura pagada para un mes de almuerzos gratis en un restaurante de la ciudad. O sea que él eligió un almuerzo, el que eligió un almuerzo, oiga bien, Tuvo solamente una comida para un solo día, pero aquel que eligió la palabra de Dios tuvo una comida material, una comida física para un mes y una comida espiritual para toda la vida. Hoy hacemos el esfuerzo de estar en un programa radial llamado La Voz de la Verdad y venimos a hablarte de la gracia, de la misericordia de Dios. ¿Qué va a hacer usted, amigo, hermano, que se ha quedado del Evangelio? ¿Qué va a hacer usted hoy? ¿Va a aprovechar la gracia de Dios o la va a desechar? Porque Dios es un Dios de oportunidades. A Jonás le volvió a dar otra oportunidad. Al apóstol Pedro le volvió a dar otra oportunidad. Usted se ha caído, levántese en el nombre del Señor Jesucristo, porque nuestro Dios es un Dios que extiende su mano de misericordia hasta el día de hoy. Hay gracia, hay favor de Dios para tu vida. Ahora la pregunta es, hermano Francisco, ¿qué es la gracia de Dios? Bueno, la gracia de Dios es que un Dios todopoderoso, un Dios eterno, este día pensó en ti, sin importar la condición en la que tú te encuentres hoy. Quiero que sepas que el Señor nos envió a través de esta radio a decirte que este día Él quiere salvarte, a decirte que este día Dios es un Dios que quiere cambiarte, Dios es un Dios que te ama a pesar de que nadie posiblemente da ni un centavo por ti. Es que Dios te ama a pesar de que no tienes talentos, que no sobresalen en medio de esta sociedad, aún así Dios te ama. ¿Qué es la gracia de Dios? Bueno, es que siendo aún nosotros pecadores, dice la palabra del Señor, Cristo, oiga bien, murió por nosotros. Es que Dios, siendo rico, se hizo pobre por amor a mí, por amor a usted. ¿Qué es la gracia de Dios? Bueno, es que todos estábamos destinados a la condenación por el pecado de Adán, pero Dios pagó esa condena en el Calvario, o sea, Jesús tomó el lugar que nos tocaba. Aprovecha la gracia de Dios esta mañana. Gracia es cuando tú sabes que alguien te debe mucho y tú lo perdonas. Gracia es cuando alguien te ha ofendido y tú decides perdonarlo y olvidar esa ofensa. En los versos que leímos, la Biblia nos regala que a los que reciben a Jesús y a los que creen en su nombre, Él les ha dado derecho, Él les ha dado potestad de ser hijos de Dios. O sea, en Israel algunos rechazaron la revelación del Dios manifestado en carne, rechazaron la gracia de Dios. Y el verso 14 de Evangelio según Juan capítulo 1 verso 14 dice que el verbo fue hecho carne, o sea, aquella palabra que en el principio decía sea la luz y era la luz, sepárense las aguas y las aguas se separaron. Esa palabra creadora se hizo carne y habitó entre nosotros. Por eso primera de Timoteo 3:16 dice: indiscutiblemente grande es el misterio de la piedad, Dios fue manifestado en carne. O sea, ¿cómo un Dios que es espíritu, un Dios que es tan poderoso, tiene que tomar forma de hombre por amor a una humanidad que lo rechazaba? Dios mismo se manifestó como hombre, el Dios creador del cielo y de la tierra se hizo carne, dice la palabra de Dios, y habitó entre nosotros. ¿Por qué? Porque la gracia de Dios no tiene límites. Dios es una fuente inagotable de gracia, gracia sobre gracia, misericordia sobre misericordia, bondad sobre bondad todos los días. Oh, aleluya. Esta mañana disfrutamos, aprovechamos de la gracia y del favor de Dios. Usted y yo que le alabamos al Señor, que le adoramos al Señor, sigamos aprovechando bien la gracia y el favor de Dios. Damos gracias al Señor por toda su bondad. Aquel pecado que te agobia hoy en día, aquel pecado que te hace separación entre Dios y tu vida, ese pecado el Señor hoy puede perdonarlo y darte una nueva oportunidad. El mensaje es breve y práctico esta mañana. Aprovecha la gracia de Dios. Si te has alejado de sus caminos, hey, vuelve a los caminos del Señor. Si te has alejado del Dios de la gloria, regresa. ¿Qué te ha hecho el Señor? Si el Señor todos los días te regala una misericordia nueva. Vamos a orar y vamos a dar gracias al Señor por su palabra. Y no olvide, hermano amado, que hay un Dios que lo ama tanto que este día lo despertó con una misericordia nueva para que usted la aproveche. Señor Jesús, te damos gracias en esta hora de la mañana. Gracias por tu palabra, precioso Dios, porque a todos, Señor, los que creemos en tu nombre, a todos los que hemos recibido tu palabra. Dice la Biblia que nos has dado potestad, nos has dado derecho, Señor, de ser tus hijos. Gracias por ese favor inmerecido, gracias por esa gracia, por esa bondad, Señor, para con nosotros. Dios mío, bendiga aquellos corazones, Señor, que están atentos a la palabra, que están atentos, Señor, a la alabanza, que están atentos a lo que tú tienes para cada uno de ellos. Bendiga esos corazones, Señor. Bendiga la audiencia, mi Rey de la Gloria, que siempre está ahí, Señor, escuchando esta radio, atendiendo lo que tu palabra tiene para ellos. Bendiga, Señor, la vida de mi hermano Pilar Delgado y toda su familia. Bendiga a todas las iglesias, Señor, del Distrito 4, cada familia pastoral, cada congregación, Señor, bendíganos de una manera muy especial. Bendiga las células de crecimiento este día de la iglesia local. Bendiga, Señor amado, también la convención de zona el día sábado. Bendiga los ministerios, bendiga las iglesias que nos vamos a dar cita en ese lugar, Señor. Oramos por aquellos que están enfermos, que necesitan un toque divino de sanidad, Señor. Esta mañana te pido que los sanes en el nombre poderoso de Jesús. Extiende tu mano de poder, tu mano de misericordia, Señor, sobre la vida de mi hermano Pilar Delgado, sobre la vida de mi hermana Juana Pérez, sobre la vida, Señor Jesucristo, de todos aquellos que necesitan un toque divino de sanidad esta mañana. Todo lo pedimos en el nombre que es sobre todo nombre, el nombre de Jesús. Gracias, Señor. Gloria al Señor. Que Dios me les bendiga, hermanos amados, a todos. Que la gracia y el favor de Dios me les acompañe. Y si el Dios de la gloria nos da la vida, nos miramos y nos escuchamos el próximo jueves, siempre de 9 a 10 de la mañana. Bendiciones a todos en el nombre de Jesús.
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Gloria a Dios, qué bendición, hermano, que hemos escuchado las hermosas alabanzas en esta hermosa mañana. Igualmente saludando a mi hermana en esta hermosa mañana, hermano, con las alabanzas, hermano, que ella nos pedía, la hermana que está colaborando con esta hora de programa. Dios bendiga a hermana Silvia allá en Cantarrana. Dios bendiga a hermana Silvia, igualmente a sus hijos, igualmente. Dios bendiga a la hermana Dalila allí en su hogar, también su niño, igualmente. Dios bendiga a la hija de mi hermana Silvia allá en Cantarrana, a los padres, la madrecita hermana Silvia, que el Espíritu Santo la bendiga, hermano José, también al esposo de mi hermana Silvia allá en Cantarrana. Dios bendiga a mi hermana que está colaborando con esta hora de programa, y que el Espíritu Santo bendiga todo lo que da para el Señor. Vamos, hermano, en esta hermosa mañana a leer un salmo. Vamos, hermano, a leer el Salmo 84, que dice, hermano, en este momento: cuán amables son tus moradas, oh Jehová de los ejércitos. Anhela mi alma y aún ardiente desea los atrios de Jehová. Mi corazón y mi carne cantan al Dios vivo. Aún el gorrión haya casa y la golondrina nido para sí, donde ponga sus pañuelos, cerca de tus altares, oh Jehová de los ejércitos, Rey mío y Dios mío. Bienaventurados los que habitan en tu casa, perpetuamente te alabarán. ¡Qué bendición, hermano! Vamos, hermano, en esta hermosa mañana a bendecir, nombre del Señor. Dios bendiga a todos los que están conectados en esta hermosa mañana. Dios bendiga a mi hermana que está patrocinando esta hora de programa ahí en Cantarrana. Dios bendiga a mi hermana Silvia, obviamente a la familia de mi hermana. Dios la bendiga en esta hermosa mañana a todos los hermanos oyentes de Ciudad Real, Candelaria de la Frontera, San Sebastián Salitrillo, Colonia La Paz, Colonia Rosario, Chalchuapa, hermano, ahí parte del refugio también. Tenemos varios oyentes, hermano. Yo le venía en esta hermosa mañana. Igualmente saludamos a mi hermana Ana también, que también su hija estaba también pidiendo una alabanza de cumpleaños. Bendiga a mi hermana Ana, igualmente el nietecito de mi hermana. Aunque ya tengo tiempo no ver a mis hermanos, pero sabemos, hermano, que estuvimos orando por el niño. Sabemos que cuando ya Dios da la respuesta, cuando ya quizás las cositas están bien, hermano, muchas veces, hermano, también, hermano, sabemos, hermano, que se calman las oraciones, pero sabemos que en el proceso difícil estuvimos clamando por ese bebé, y yo sé que ahorita debe estar más mejorcito el bebé ya. Vamos a orar en esta mañana. Padre nuestro que estás en los cielos, Señor, en esta mañana aquí estamos, Señor, llevando esta hora de programa, Espíritu Santo, Dios. En este momento pongo esa manita, Dios, en el cuerpo, hermana Silvia, Dios. Allí en Cantarrana pongo esa manita, Dios, en el cuerpo de mi hermana Silvia, Dios. Ahí donde está habitando mi hermana, Dios, pongo esa manita, Dios, en el cuerpo, Dios. Igualmente de su madrecita, Dios, del esposo de mi hermana, Dios. Bendice la vida de Antonio Alexander, Dios. Este varón que necesita de usted, Dios, ponga esa manita, Dios, en el cuerpo del hijo de mi hermana, Dios. Esta mujer que clama por este varón, Dios. Esta mujer, Dios, que pide cada momento por este varón, Dios. Ponga esa manita en ese trabajo, Dios. Haz, reprenda, quema, Espíritu Santo. Levanta atalaya, Dios. Levante presencia, Dios, en esa casa, Dios, ahora, Dios. Bendice la hermana Dalila, Dios, en esa casita donde habita mi hermana, Dios. Haz, reprenda, ponga esa manita, Dios, en esa casita, Dios, donde habita su niño, Dios. Ponga esa manita en la hija de mi hermana Silvia, Dios. Mano José, Espíritu Santo, Dios, hazte que me reprenda todo estorbo, Dios, en esta mañana, Espíritu Santo. Bendice, Dios, ponga esa manita, Dios, en esa casa, Dios. Ponga esa manita, Dios, en ese hogar de hermana Silvia, Dios. Levanta atalaya, Dios, levante presencia, Espíritu Santo, Dios, y que me reprenda, Dios. Echa fuera, rama y sobre de cama, salama, haya, indalaba basuriba, haya. Mi alma te alaba, Espíritu Santo, y pacientemente seré mujer, rama y sorama, haya. Hay cosas que yo voy a hacer, rama y sorama, haya. Pero hay que esperar mi tiempo, mujer, porque la basuriba, haya. Dos peticiones pronto se ven. Mujer, dos peticiones pronto se ven, mujer. Alístate de fe, dice el rey, porque hay cosas que yo voy a hacer en los tuyos. Hay cosas que yo voy a apartar, dice el rey.
y aparte, Dios, y reprenda todo estorbo, Dios, y reprenda todo aifón que mío quiera hacer, Dios, en contra de esta casa, Dios. Bendice la vida, Dios, en esta mañana igualmente, Dios, la hermana Dilma de Morán, ponga esa manita, Dios, en la casita, hermana Dilma de Morán, levanta atalaya, Dios, quema, reprenda todo estorbo, Dios, bendice a Toñito, Dios, bendice a nietecito de mi hermana, Dios, y ponga esa manita de amor en la casita, hermana Dilma de Morán, en San Sebastián, Dios, y ponga esa manita, Dios, en el cuerpo de su esposo, hermano Lago, Dios, bendice a los hijos de mi hermana, Dios, bendice, que me reprenda, Dios, echa fuera aparte todo tropiezo, Dios, echa fuera todo estorbo, Dios, que se levante, Dios, en contra de los hijos de mi hermana, Dios. El Espíritu Santo pelea por los tuyos, mujer. El Espíritu Santo rama y salaba, haya, hace leve surima, haya, hace algo especial, dice el rey. Alístense de fe, basalama, haya. Hay cosas que yo voy a hacer, dice rama y salama, haya. Hay cosas que yo voy a hacer, dice el rey. Deleítate en mi presencia. Deleítate en lo que yo tengo para tu vida. Hay cosas especiales que yo voy a hacer. Y solamente esfuérzate y sé valiente, porque el Espíritu Santo va delante de ti. Bendice, hermana Dilma de Morán, Dios, y ponga esa manita, Dios, en esa casa, Dios, en ese hogar de mi hermana, Dios. Ponga esa manita de amor en los pies de mi hermana, en esa columna, Dios. Bendice en este momento, Dios, la mi hermana Cipriana, Dios. Ponga esa manita en el cuerpo, hermana Cipriana, Dios. Bendice, Dios, la mi hermana Reinita Albanés, Dios. Ponga esa manita en ese puesto donde ella está, Dios. Bendice la mi hermana Sonia, Dios. Ponga esa manita de amor en esa casita, Dios. Ahí donde está mi hermana cuidando, Dios, a su madrecita, Dios. Ponga esa manita, Dios, en el cuerpo, hermana Cipriana, Dios. Ponga esa manita, Dios. Yo sé que mi hermana, Dios, pasa momentos difíciles, Dios. Momentos que muchas veces, Dios, no haya que hacer, Dios. Pero el Espíritu Santo te dice, mujer, yo estoy ahí. Yo pongo esa mano en tu cuerpo. Yo pongo ramazo, canamanso y rebebe y salamahaya. Él pone esos lienzos, dice el rey. Él pone esos lienzos en ese cuerpo. Esos lienzos que quema. Esos lienzos que echa fuera. Esos lienzos que aparta el dolor. Esos lienzos lavaba socando ramanso y ramamamansu rebebe y salamahaya. Esos lienzos que tienen poder, que viene lo alto, y ponga esa manita, Dios, en el cuerpo, hermana Cipriana, Dios. Bendice en este momento la vida, Dios. Igualmente la hermana Teresita Ramos, Dios. Ponga esa manita, Dios, en el cuerpo, hermana Teresita Ramos, en Candelaria. Bendice la vida, hermana Vilma, Dios. Bendice esa tienda. Hazte, reprenda, quema, Dios. Echa fuera todo tropiezo que se levante, Dios, en contra, Dios, de ese local. Bendice, Dios, la hermana, Dios, Vilma, Dios. Bendice los hijos, hermana Teresita, Dios. Bendice su hija que habita en esa casa, sus nietos, Dios. Bendiga a este varón en ese trabajo, Dios. Reprenda, hazte, reprenda, Dios. Echa fuera toda trampa, Dios. Echa fuera todo tropiezo, Dios. Que se levante, Dios, en contra del nieto, hermana Teresita Ramos, Dios. Bendice esta familia Ramos. Igualmente en Montelarco, Dios. Bendice, hermana Lenita de Cetino, Dios. Ponga esa manita en el cuerpo, hermana Lenita, Dios. Bendice a Roxana, ponga esa manita, Dios. Hazte, reprenda, quema, Dios. Levanta atalaya en esa casa, Dios. Bendice a la hermana Lenita, Dios. Bendiga al esposo de mi hermana, Dios. Que me reprenda, ponga esa manita, Dios, en el cuerpo de mi hermana, en esos pies, Dios. Bendice en esta mañana igualmente, Dios, la hermana Dorita Segura, Dios. Ponga esa manita de amor, Dios, y clamo, Dios, por él, Dios. Y clamo por este varón, Dios,
que pronto Dios las ora, Dios, que él va a viajar, Dios. Bendiga a este varón, Dios. Bendiga a este anciano, Dios, que va a viajar a ese país, Dios. Y ponga esa atalaya, Dios, y ponga esa coraza, Dios, en el cuerpo de este varón, Espíritu Santo, Dios. En este momento, Espíritu Santo, mi alma te alaba, Dios. Bendice, manadorita, Dios. Dele fuerza a mi hermana. Que me reprenda, ponga esa manita, Dios, en esa columna, Dios, en ese estómago, Espíritu Santo, Dios, hazte reprenda, Dios. Y así clamo en esta mañana, Dios, por cada petición, bendice, Dios, la hermana Esmeralda Marroquín, Dios, ponga esa manita, Dios, en el cuerpo, hermana Esmeralda Marroquín, Dios, ponga esa manita de amor, acoraza a mi hermana, Dios. Bendice los hijos, Dios, de mi hermana, Dios. Allá en el refugio, bendice, Dios, los hijos de mi hermana, Dios. Esmeralda Marroquín, Dios. Bendice, hermano Carlos, Dios. Allí, Señor, allí en Rosario. Bendice la tienda, bendiga a su compañera de vida. Bendice, hermana Carmen, Señor. Y saca adelante a esta mujer. Y ponga esa manita, Dios, en esa venta, Dios. Hazte, reprenda, quema, Dios. Echa fuera toda envidia, Dios. Echa fuera toda mano alzada, Dios, que quiera levantarse en contra, Dios, de ese lugar, Dios. Bendice la vida igualmente de hermana Alicia, Dios, ahí en el mercado Colón, Dios. Ahí donde está esta mujer, Dios, en esa venta, Dios. Ponga esa manita, Dios, en el cuerpo, hermana Alicia, Dios. Reprenda, hazte, cubra, Dios, el cuerpo de esta mujer, Dios. Bendiga, Dios, su petición, Dios, porque pronto hay respuesta, Dios. Pronto hay respuesta, mujer. Bendice la hermana Eddie Hernández, Dios. Ponga esa manita, Dios, en el cuerpo, hermana Eddie Hernández, Dios. Y saca adelante, hazte, reprenda, ponga esa manita, Dios, en la vista de mi hermana, Dios. Y así clamo, Dios, por la hermana Magdalena, Dios. Y ponga esa manita, Dios, en el cuerpo, hermana Magdalena Sala, Dios. Reprenda, Dios. Al momento hay tristeza, Dios. Al momento, Dios, que hay vacío, Dios. Pero solamente el Espíritu Santo puede cambiar, puede tocar y puede reprender toda cosa levantada, Dios. Y clamo por la petición de mi hermana, Dios. Y pacientemente, mujer, espere lo que yo voy a hacer, porque hay peticiones guardadas en tu corazón. Al tiempo mío van a salir, al tiempo mío hay sola majaya. Yo haré algo especial. Bendice la vida de hermana Magdalena. Bendice la vida de hermano Manuel, Dios. Bendice a Daniel, bendiga, Dios, la vida de su hija de Ingrid, Dios. Ponga esa manita en el rosario, Dios. Bendice, hermana Isabel, Dios. Siga trabajando, Dios, en el cuerpo, hermana Isabel, Dios. Ponga esa manita de amor, Dios. Y así, Dios, bendice, Dios, la hermana Juanita Pérez, Dios. Ponga esa manita en el cuerpo, Dios, de hermana Juanita Pérez, Dios. Y saca adelante a mi hermana, bendiga a sus nietos, a sus hijas, Señor. Gracias, Dios, te damos por este momento, Señor. Damos gracias a Dios, hermano, por el momento que nos permite estar en sintonía del programa. Dios bendiga a todos los que están conectados en esta hermosa mañana. Dios bendiga a mi hermana que está patrocinando esta hora de programa. Dios bendiga a la hermana Silvia, ahí en Cantarrana, ella está patrocinando esta hora de programa. Dios bendiga a la hermana Silvia, igualmente a su esposo también. Damos gracias a nuestro Dios, hermano, por el tiempo que nos permite estar en sintonía de este programa. El tiempo pasa rápido, hermano, y hay que aprovechar bien el tiempo, porque los días son malos, hermano, son malos. Ahorita no estoy contestando llamadas, me están llamando y se me corta mucho el donde estoy haciendo ahorita el en vivo, se me corta bastante. Ahorita no puedo contestar llamada. Y así Dios bendiga a todos, hermano, en esta hermosa mañana. Dios bendiga a todos y hay que aprovechar bien el tiempo porque los días son malos, porque usted sabe que estamos viendo días difíciles, tantas cosas que están pasando. Igualmente la semana pasada bien duro también lo que sucedía hoy 8 días, hermano, algo que pasaba, hermano, con unos pastores que eran conocidos míos, el accidente que tenían, hermano, que venían de un evento, venían de la iglesia, venían de predicar, venían de gozarse, hermano, y de repente alguien que el enemigo usó, hermano, les provocó el accidente, hermano, y
Sabemos que los hermanos murieron, su hija y el papá, unos hermanos bien cercanos a mí, conviví con ellos, oré en el lugar de ellos muchas veces y pasó eso. A lo que yo hay que decirle es, hermano, que hay que aprovechar bien el tiempo, porque no sabemos, hermano, el día que va a terminar nuestra vida en la tierra, hermano. Pero si no andamos preparados con el Señor, hermano, lastimosamente, hermano, aunque le hayamos orado, hermano, aunque le hayamos profetizado, aunque le hayamos dicho tantas cosas, hermano, pero si usted no se ha arrepentido, hermano, lastimosamente, hermano, vendrá un momento difícil también. Por eso hay que andar preparado con el Señor. No sabemos qué día llegará la muerte, pero ahorita no se ha soltado un espíritu de muerte. El Señor ya de tiempo nos hablaba que se iba a soltar un espíritu de muerte, pero que Dios nos ayude. Vamos con una hermosa alabanza, saludando, hermano, a los demás hermanos, para luego entrar al momento de oración. Dios bendiga a los hermanos de Iglesia Profética La Hermosa de Colonia Monte Carlo. Allí estamos, hermano. Igualmente, Dios bendiga a todos mis hermanos de la Iglesia Monte Carlo, de ahí por Ciudad Real. Ahí estamos, hermano, trabajando en la obra del Señor. Bendiga al pastor, hermano Julio Codoy, a su esposa, hermana Margarita de Codoy, también allí en Monte Carlo. Vámonos con esa hermosa alabanza de adoración.

Gloria a Dios, qué bendición, hermano, qué bonita alabanza, hermano. Sabemos que Él se merece la honra y la gloria desde ahora y para siempre, hermano. Qué bendición, hermano, hemos estado aquí, hermano, llevando un momento, hermano, de clamor, hermano. Hemos estado clamando y con los hermanos que han mandado sus peticiones por medio de las redes sociales, hermano. Ahí estamos también, hermano, anotando esa petición, hermano. Vamos a estar clamando porque sabemos, hermano, que por medio de las redes sociales, en el Facebook, caen bastantes mensajito, hermano. Igualmente ahí estábamos en TikTok haciendo la oración. También habían varias peticiones, hermano. Y qué bendición, hermano, que dice su palabra, hermano, buscar a Jehová mientras pueda ser hallado, hermano. Llamarle mientras esté cercano, hermano. Hay que buscar a Jehová mientras pueda ser hallado, hermano. ¿Por qué? El tiempo, hermano, está cerca, hermano. El tiempo, hermano, está cerca, hermano. Que Cristo pronto levantará la iglesia. Cristo pronto viene a levantar Ramay Socanda la Mahayo. Indalababa Surimahaya. Y siento la gloria de Jehová en esta mañana. Y siento la presencia Ramay Socalama. Indelevenso Ayamanso. Un Ramay Soleve Bendi la Mande la Mahaya. Se entrevenso Ramay Alamanso. Indelevenso Ramay Silibema. Endolamanso Rebebe Surimaya. Prepárese iglesia, dice el rey. Y prepárese iglesia, porque el tiempo se ve, la maizoya mahaya. El tiempo se ve, dice el rey. Y pronto se detiene el reloj. Y pronto se detiene la saúca, dice Aramaisa la bahaya. Y pronto se detiene, dice el rey, la saúca del reloj. Y no el reloj del hombre, no el reloj de la tierra, Ramaisa la bahaya. Sino hay Surimahaya, el reloj de aquel que dijo un día: pronto levanto la mahaya, pronto levantaré a mi pueblo. Un día me iré, pero volveré, dice Ramakaya. Y el que lleva el tiempo, dice el rey. Y el tiempo está cerca, el tiempo está cerca, alabanza la mahaya. Y solamente preparémonos, dice el rey. Preparémonos, dice el rey. Porque el tiempo del ay se ve. El tiempo de llorar se ve sobre la tierra. Bendice Dios ahora en este momento, Dios.

que estaremos, Dios, llevando la palabra, Dios. Vamos, hermano, en esta hermosa mañana a compartir el momento de la palabra. Vamos a leer el San Mateo capítulo 24. No venimos a predicar de doctrina, hermano. Cada iglesia tiene su sistema de trabajo. Cada iglesia sabe su doctrina, su manera de trabajar. Hoy vamos a predicar que Cristo pronto viene. De diferente forma mi Cristo está hablando. No está hablando por las aguas. No está hablando por los terremotos. No está hablando, hermano, por inundaciones. No está hablando de diferente forma. Vamos a leer San Mateo 24, que dice: cuando Jesús salió del templo y se iba, se acercaron sus discípulos para mostrarle los edificios del templo. Respondió él, no fue el hombre, fue él. Les dijo: ¿veis todo esto? De cierto os digo que no quedará aquí piedra sobre piedra que no sea derribada. Desde el momento, hermano, que Cristo anduvo, hermano, sobre la tierra, dice que Él nos alertó a nosotros, esta humanidad que está en este tiempo. Dice que Él nos fue alertando de las cosas que iban a pasar en el futuro. Dice que Él predice la destrucción del templo, hermano. Dice que Él de tiempo nos ha ido hablando, hermano, de lo que va a pasar en la tierra. Pero nosotros, hermano, queremos ser tan inteligentes, hermano, que por un oído nos entra, para el otro oído nos sale, hermano. El Espíritu Santo nos habla por medio de la palabra. No queremos entender, hermano. Queremos andar como el mundo. Hoy soy evangélico, mañana me salgo, dice la gente. Hoy nadie me manda, dice. Tal vez usted puede decir: el pastor no me manda, el líder no me manda. Pero hay uno que tiene que usted buscar, que es al Señor Jesucristo. Porque hoy en día, hermano, estamos viviendo días difíciles, días duros. Pero muchas veces, hermano, el mismo pueblo de Dios está en contienda, en murmuración, en envidia, hermano. Muchas veces, hermano, el Señor nos dice: hay que predicar la palabra, hay que predicar mi venida, hay que predicar que Cristo pronto viene. Pero ¿qué pasa? Muchas veces empezamos a predicar del chambre, empezamos a predicar tirándole al hermano, tirándole a la hermana, tirándole al pastor. No, es el tiempo de decir: Cristo pronto viene, Cristo la va socando, pronto viene a levantar la iglesia, a levantar a su pueblo. Y ese pueblo es el que está escuchando la palabra, no solamente en este programa, viene otro programa, viene otro programa. Nos está hablando el Señor de diferentes maneras, hermano. No solamente mi persona, usa otra persona, usa otro hermano para estar llevando una palabra. Dice, hermano, cuando Jesús salió del templo y se iba, se acercaron sus discípulos para mostrar el edificio del templo. Dice que los discípulos le dijeron a Jesús: miren estos grandes edificios, miren esos edificios bien fundamentados. Y el Señor les dijo: no quedará piedra sobre piedra, nada va a ser destruido. Ayer estaba viendo yo, hermano, un video allá en Nepal, en el Tíbet, hermano, entre China, hermano, ahí y en Nepal. Esa correntada de agua, hermano, que levantó, hermano, no sé de cuánto, como quizás pongamos de todo el país del Salvador, porque el país es pequeño. Esa correntada, pongamos de ejemplo, empezó de Aguachapán a La Unión, de punta a punta. Y se veía, hermano, esa correntada que se llevaba casas, que se llevaban autos, que se llevaban de todo. Y la gente dice: la naturaleza se está aburriendo del ser humano. La gente
dañada porque ellos están dañando a la naturaleza. Tanta tala de árboles, tantas cosas que pasan, no es la naturaleza, no es el ser humano, es Cristo que pronto viene, iglesia. Él se está aburriendo ya, hermano, de tanta maldad, hermano. Yo estaba viendo un video, hermano, que tenían a la estatua de Buda, hermano, y la correntada se la estaba llevando, hermano. Allá, hermano, adoran, hermano, a un ídolo. Allá adoran, hermano, muchas veces, hermano, a algo. Adoran a los animales, hermano. Le hacen idolatría al animal. Y sabemos, el que se merece la honra y la gloria, el que se merece todo, el que solaba y salaba haya, la adoración, la exaltación, la honra, desde ahora y para siempre, y salaba y soala manso, es para el Rama y salaba haya, para el Rey de Reyes y Señor de Señores, el que pronto viene, hermano. Pero muchas veces, hermano, la gente, hermano, no le pone importancia a la venida de mi Cristo, hermano. La gente piensa, hermano, que esto es una fábula, es un cuento, hermano. La gente piensa, hermano, que esto, hermano, es solamente por gritar. Mire, hermano, hace día yo anduve predicando con unos hermanos, hermano. Me gusta la gente de guerra. Me gusta la gente que salen a predicar en las calles. Muchas veces, hermano, en la iglesia la gente se pelean por los privilegios. Se pelean por los micrófonos. Dice la gente, a mí no me toman en cuenta. Muchas veces solamente en la iglesia queremos saltar. Queremos predicar. Queremos tomar el micrófono, gritar. Pero muchas veces, hermano, que nos dice, hay que predicar en la calle. Hay que ir a predicar en el mercado. Ponemos pero, ponemos excusa, decimos, no tengo tiempo, no puedo, no tengo el tiempo suficiente. Muchas veces, hermano, en la iglesia, hasta tomamos el tiempo de decir, ese día sí puedo, ese día sí puedo. Y lo que yo quiero decirle es, hermano, eso. Estuve predicando, hermano, hace días en Las Palmeras. Un día sábado, bien transitado ese día sábado, la gente bajaba, subía de los buses, esperando, hermano, esperando buses para irse, hermano, a su lugar de origen, hermano, de su cantón, de su colonia. Algo que decirle es que cuando estamos predicando la palabra, gente, hermano, haciendo mal cara, hermano, gente, hermano, haciendo mal queso, tapándose los oídos, diciendo, ahí están los gritones, ahí están los aleluya, ahí están esos que solamente a molestar llegan. Y así, hermano. Y gente escuchando palabra de Dios. Gente que estaban ahí poniendo atención la palabra de Dios. Pero gente, hermano, quejándose. Gente murmurando, hermano. Pero vendrá un tiempo que aquella gente va a decir, hoy necesito el aleluya. Hoy necesito al gritón. Hoy necesito que el hermano me predique la palabra y ya no se podrá nada hacer. Ya todo terminará, todo será quitado, todo será destruido, todo rababa y soleve y rababa y sorrebaita y indolaba y suriba haya y todo será destruido, todo será acabado. Porque cuando Cristo levante la iglesia, usted estará cantando aleluya, aleluya. Estará Rama y Salama Haya, dando la alabanza y la honra. Honra Candalama Kaya. Y reveiso Candele Benka. Se entreveiso Rima Haya. Y siento la gloria de Jehová. Y siento la presencia del Espíritu Santo en esta mañana. En Socaya Manso Rebeca. Y Rabababa Solebecando. Y pronto se oye la trompeta, iglesia. Y Racanda la Mahaya. Y pronto se oye. Sente de Beiso la Mahaya. El Rey Biesa la Mahaya. El Rey viene. El Rabaisa la Mahaya. El Rey viene. Y Sola Mahaya. Gózate, iglesia. Prepárate, iglesia. Deleítate la presencia del Señor. Usted, hermano, que va de mal modo a la iglesia. Usted, hermano, que va de mal manera a la iglesia.
gócese, que estamos en los últimos días, hermano. Hay que aprovechar, hermano. Yo cuando estoy en la iglesia, yo me gozo, hermano. Yo me gozo en la alabanza, en los coros, hermano. Allí, hermano, no le impiden a usted danzar, profetizar. Hay en otras iglesias que hasta eso les han prohibido ya, hermano, que la gente dance, pero cuando en el Espíritu nadie lo detiene. Que la gente dance, profetice cuando es por el Espíritu Santo. Y a lo que le quiero decirle es que usted que está en esa iglesita, aunque sea humilde, pero si usted, Dios le da, Dios le dice y Dios le da el sentir de profetizar, de poner mano, de danzar en el Espíritu, hágalo, hágalo, porque así, hermano, el Señor nos quiere en este tiempo final, que estemos preparados, que estemos listos, que no estemos dormidos, que no estemos apagados, que no estemos, hermano, esperanzados en el hermano, en la hermana, porque la salvación es personal, la salvación es personal, y Cristo pronto viene, y Cristo pronto levanta la iglesia, y la iglesia es usted que está cada día esforzándose a seguir adelante. Vamos, hermano, en esta mañana, ya casi a terminar, pero esa reflexión le doy, hermano, en esta mañana. Hay que aprovechar bien el tiempo, porque los días son malos. Es una bendición, hermano, que nos permite estar en sintonía de ese programa. Vamos, hermano, a hacer una pequeña oración. Padre nuestro que estás en los cielos, bendice la hermana Silvia que patrocinó esta hora de programa. Gracias por cada hermano que siempre usted pone, hermano, colaborar para este programa. Multiplique todo lo que hacen para el Señor. Bendice a cada colaborador, a los que de repente me llaman, a los que de repente me dicen, hermano, quiero colaborar con un programa. Bendice, multiplique, derrame bendiciones sobre su casita, sobre sus hogares, sobre esos trabajos, Señor. Bendice, Señor. Gracias por este programa. Bendice el siguiente programa. Bendice mis hermanas. Bendice el jueves, el otro programa siempre que estaremos aquí. Gracias por este momento especial. Gracias por esta hora, Dios. Gracias porque usted pone esa manita en mi carcanta. Yo sé que me canso, pero usted pone un que mi carcanta. Yo sé que hay cansancio físico, pero usted fortalece también, Señor. Gracias por todo. Amén y amén, Señor. Qué bendición, hermano, que nos ha permitido estar en radio, hermano. Aunque sea una hora, hermano, nos cansamos también, hermano. Pero Dios nos da fortaleza. Nos citamos el próximo jueves a la misma hora. Bendiciones en este día.

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6: Gloria al Señor. Que el Señor les bendiga en esta preciosa mañana, amada audiencia. Nos gozamos en la presencia del Señor. Él nos regala siempre esa oportunidad de poder estar en cabina de Radio Pastor. En esta hermosa hora, hermanos, exaltamos el nombre del Señor, porque la misericordia de Él cada día nos ha alcanzado. Dios bendiga la vida de mi hermana Jacqueline, esta joven que siempre nos ayuda aquí en cabinas. También quiero saludar rápidamente a nuestro pastor Orlando Rosales, que está ahí en casita. Dios bendiga también la vida de mi hermano Efraín Represa, mi hermano David. Queremos saludar a mis hermanitos que por ahí están trabajando. Que Dios bendiga y los fortalezca, porque en este solito que está rico, que Dios me les ayude y que Dios me los bendiga también. Así que vamos a leer la palabra del Señor en Romanos, capítulo 8, versículo 28. Y de ahí vamos a leer el versículo 31. Leemos su palabra honrando al Padre, al Hijo y al Espíritu Santo. Y sabemos que a los que aman a Dios, todas las cosas les ayudan a bien. Esto es, a los que conforme a su propósito son llamados. El versículo 31. ¿Qué pues diremos a esto? Si Dios es por nosotros, ¿quién contra nosotros? Preciosa palabra del Señor. Vamos a venir en palabras de oración en esta preciosa hora. Gracias, Padre. Gracias te damos, Señor, en esta mañana, Señor, por darnos la oportunidad, Padre amado, de poder estar en cabina, Señor, de Radio Pastor. Padre, esperando, Señor, que este programa, como todos los programas que pasan, Señor, sean de mucha bendición, Padre. Desde ya te pedimos, Señor, esa cobertura, Padre, esa presencia, Señor, esa amada audiencia, Señor, que ya está atento a este programa, Padre, mis hermanos, aquellos, Señor, que escuchan la radio, Señor, a todo volumen en esos mercados, Mercado Colón, Mercado Central. Padre, bendiga a aquellos hermanos que andan trabajando, Señor, y andan con esos audífonos, Padre Celestial. Bendígalos también, Padre amado, los que están atentos de escuchar, Padre, esta preciosa radio, Señor, que es de mucha bendición para nuestra vida, Señor. Esa amada audiencia que ha mandado, Señor, ya esas peticiones, y los que van a mandar también, Padre, ayúdales, Padre amado, a poder creer cada día que tú eres ese médico, Señor. Aquellos que están confiando en ti, Señor, no en el hombre ni en la mujer, no, que la confianza está puesta solamente en ti, Padre. Aquellas madres, Señor, que ya están clamando, Señor, pidiendo por sus hijos esas cartas de libertad. Aquellos hermanos que están pidiendo sanidad, Señor, en esta hermosa mañana, Padre, declaramos esas vidas sanas y libres, Padre, porque sabemos que tú eres un Dios fiel, un Dios grande, poderoso, que para ti no hay nada imposible, Señor. y nuestra fe, Señor, siempre está puesta solamente en ti, Padre bendito. Gracias, Cristo de la gloria, a aquellos que nos escuchan en sus trabajos, que tienen sus trabajos en sus hogares, esas panaderías, esas zapaterías, Padre, bendiga a mis hermanos, Padre, y que la bendición de lo alto cada día llegue hasta la vida de ellos, Padre. Sabemos que tú eres fiel, Señor, que tú eres grande, poderoso, maravilloso y misericordioso, Padre. Oh, gracias, Espíritu Santo. Alabamos y bendecimos tu santo y bendito nombre. Gracias, Señor Jesús. Aleluya. Gloria al Señor. Nos vamos a quedar con una preciosa alabanza en esta hermosa mañana.

gracias, Señor, porque a través de tu Espíritu Santo te podemos adorar, Señor. Gracias.

Dios me los bendiga, amados hermanos, amada audiencia de Radio Pastor 97.3 FM, la voz del amado, dándole las gracias al Señor por un jueves más que Él nos permite el poder ya estar en cabinas para poder clamar, unirnos al clamor, a su petición. Sea el Señor bendiciendo sus vidas en esta mañana. Bendigo a mis hermanos, a mis hermanas que están por medio de la plataforma de Facebook. Bendigo también a mis hermanos que están por medio de la radio. Saludo a mi pastor, mi padre Orlando Rosales, que nos está escuchando. También Dios bendiga a mi hermano Efraín, ¿verdad? Que sea el Señor fortaleciendo a mi hermano David. Dios bendiga a su familia. Que sea el Señor cumpliendo ese propósito en la vida de mis hermanos. Que el Señor fortalezca y les dé fuerza para que puedan trabajar. También, hermanos, quiero saludar la vida de mi hermana Norma Lizeth Cordán, el cual el día de mañana va a estar tiernita, hermanos. Dios la va a estar coronando de ricas y abundantes bendiciones. Pues ese saludo va de parte de mi hermana Ana Miriam Jordán, su madrecita. Que sea el Señor bendiciendo sus vidas. También queremos dar gracias a Dios por la vida de Jennifer Alexandra López, el cual hoy está cumpliendo años. La saluda mi hermana Daisy Chávez. Sea el Señor glorificándose, sea el Señor cumpliendo ese propósito. Saludo también a la congregación Misión Cristiana Palabras de Vida Central. Dios bendiga ese ejército, Dios bendiga ese remanente que cada noche está ahí, amados hermanos, para poder glorificar y honrar el nombre de Dios. También bendigo el ministerio de niños. Dios bendiga esos pequeñitos, amados hermanos, que siempre están listos para esa escuela dominical. Así, hermanos, en esta hora queremos lo que es leer una cartita que nos ha llegado, amados hermanos. Gloria al Señor, bendito sea el nombre de Cristo. Queremos, pues, en esta hora darle lectura. Y dice la carta de esta manera: Dios la bendiga, soy la hermana Rosa Recinos. Dice mi hermana, por ahí le dejo una ofrenda para una hora de programa. Ya que yo siempre oigo sus oraciones, siempre ore por mí, por favor, y por toda mi familia. Por Glenda Ortiz, por Jacqueline Ortiz, Nilson Ortiz y mi esposo Oscar Ortiz. Muchas bendiciones para su pastor, su familia, y que Dios me la bendiga siempre. Y también por mi nieto, por favor. Bendito sea el nombre del Señor. Sus oraciones son preciosas. Si puede complacerme con la alabanza, yo necesito de ti. Gloria a Dios. La honra y la gloria, hermanos, sea para el Señor. Sea el Señor bendiciendo la vida de mi hermana. Sabemos que la admiración solo va para el Señor, hermanos. Créame que no tengo cómo pagarle al Señor. Quizás puede verse un detallito muy sencillo, pero créame que para mí, hermanos, es algo muy maravilloso. Dios bendiga a mi hermana Rosa Recinos por esta ofrenda que ella da para este programa. Créanme, hermanos, que desde que comenzamos este programa, se acerca una hermana y me dice: hermana, ¿verdad que usted va a pedir ofrenda a la iglesia para los programas? Y yo le digo: no, hermana, pues me han enseñado a vivir por fe, así que este programa se va a llevar por fe. Así, hermanos, que hasta el día de hoy creo que ya tenemos más de los 6 meses, ya casi el año en enero, si Dios nos permite llegar, vamos a cumplir el año. Y hemos podido declarar Ebenecer, Ebenecer, hasta aquí Jehová nos ha ayudado. Dios bendiga cada hermano, cada hermana que se acerque y me dice: toma, hermana, esto yo lo prometí al Señor para su programa. Y créame que es de mucha bendición para mi vida, amados hermanos, el que cada hermano se acerque a poder ofrendar para ese ministerio, programa Fuego Encendido, que clamamos y pedimos a Dios que siempre sea de bendición para cada uno de ustedes. Bendigo su vida, mi hermana Rosa Recinos, que Dios me le multiplique esta ofrenda al 100 por 1, y vamos a estar clamando siempre por sus peticiones. Bendito Dios. También saludamos a mi hermana
Isabel Guillén, creo que es mi hermana reina, gloria al Señor. Mi hermana reina, que Dios me lo bendiga allá por el foco, gloria al Señor. Dios bendiga su vida, su familia. Dios bendiga a mi hermana Zoilita. Sea el Señor cumpliendo ese propósito. Mi hermana Vilma Estrada, también mi hermana Wendy López, que ella nos ponía una petición. Así que, amados hermanos, ya vamos a poner esa petición delante de Dios. Mi hermana Fátima Medina, mi hermana Jacqueline Álvarez allá desde Los Ángeles, California, mi hermana Rocío Navarro, y así todos mis hermanos que están escuchando. Pues mi número personal es, amados hermanos, si usted tiene donde anotar, pues se lo voy a dar en este momento, es el 75 28 23 78. Vamos a repetirlo una vez más, es el 75 28 23 78. Y de igual manera, al terminar el programa, pues siempre respondemos estos mensajes, siempre dejo mi número personal ahí en los comentarios de la plataforma de Facebook. Así, hermanos, sin más tardanza, el tiempo nos apremia, vamos lo que es a orar, vamos a ponerle esta petición delante de Dios. Si usted puede acompañarme, amados hermanos, a orar, hágalo. Dios bendiga a mi hermana Sarita de Ramírez. Sea el Señor bendiciendo a la sierva, sea el Señor cumpliendo ese propósito. Dios bendiga su ministerio, Dios bendiga su pequeña, que pues el Señor nos permitía poder conocerla. Amados hermanos, es una bendición el conocer nuevos hermanos. Dios bendiga también ese ejército, si no me equivoco, fuego en el altar. Gloria al Señor, fuego en el altar. Dios bendiga al pastor, así cada uno que forman parte de esa congregación. Así que le invito, por favor, que comencemos a clamar. Usted puede hacerlo como usted pueda, ya sea de rodillas, sentadito, ahí donde usted esté. Dejemos unos minutos los quehaceres. Quizás hay veces, como amas de casa, tenemos muchas cosas que hacer: lavar la ropita, hacer el almuerzo, quizás lavar esos trastecitos. Pero digámosle: Señor, voy a dejar un ratito el oficio y voy a platicar contigo. Así que en esta hora platiquemos con Dios. No hay nadie como el Señor, no hay nadie que se compare como Él. Yo sé que el Señor va a venir dando fuerzas y va a dar esa petición a la familia de mi hermana Carballo. Créale a Dios, hermanita, Dios va a hacer cosas grandes, Dios va a hacer cosas maravillosas. Yo sé que para Él no hay nada imposible. Mi hermano Henry, mi hermano Samuelito, creo que están ahí trabajando los siervos del Señor. Sea el Señor dándole fuerza. Yo declaro a mi hermano Henry para Cristo. Yo declaro que un día este siervo va a predicar la palabra, hermanos. También mi hermana Hilda, Fernandita, Dios, sea el Señor bendiciéndola grande y poderosamente. Un día, amados hermanos, pues los conocíamos. Mi hermano Samuelito decía todavía no, pero un día Dios tocó su corazoncito, y yo sé que también el Señor va a ser así con la vida de mi hermano Henry. Creámosle a Dios. La confianza tiene que estar puesta en Dios. Amén. La confianza, póngala en Dios. Es Dios quien se va a venir glorificando. Es Dios quien va a venir dando esa respuesta. Es el Señor quien va a responder a nuestro clamor. Todo basta que le tengamos fe al Señor. Así que en esta hora vamos lo que es a comenzar este clamor con la ayuda del Señor. Padre y buen Dios que estás en los cielos, te damos las gracias, Dios amado de la gloria. Bendecimos tu nombre, Dios, por la oportunidad que se nos ha sido entregada este día jueves, Padre de la gloria. Oh Padre, 27 de agosto, el poder estar en cabinas de Radio Pastor 97.3, la voz del amado. Gracias por tus bendiciones, gracias por mi hermanita, Padre, el cual, Padre, ha mandado esa ofrenda, ha mandado esa carta, Padre. Señor, aquí la gloria, la honra para ti, Espíritu Santo. Solamente tú mereces, Señor, la admiración. Gracias, Padre, porque siempre usted sorprende nuestra vida, Dios mío. Bendiga a mi hermana Rosa Recino, Señor. Sea usted, por favor, el que venga cumpliendo ese propósito. Yo clamo por sus peticiones. Yo pido que sea usted, Padre, el que venga.
venga dando esa respuesta, Señor. Oh, bendito Rey, en esta hora, sea su misericordia, Señor amado, sea su poder el que se mueva grande y poderosamente. Padre, no dudo que esta mañana tu presencia es la que se va a derramar. No dudo que esta mañana vidas van a ser administradas por el Espíritu Santo, Dios mío. Padre, opere un milagro, opere una sanidad, Padre celestial. Oh, bendito Rey de la gloria. Oh, Padre, que cuando dos o tres se ponen de acuerdo y clamase y pidiese lo mismo, tu palabra dice que usted es el que va a dar respuesta, Padre, que usted es el que va a glorificarse, Dios mío. Esta hora, Padre, clamo, Señor, por la familia de mi hermana Rosa Recino. Sea usted dando fortaleza, sea usted siempre dando fuerza para seguir adelante. Clamo, Señor, por la vida de mi hermana Glenda Ortiz. Sea usted dando fuerza, sea usted dando fortaleza a la vida de mi hermana. Ayúdala a seguir adelante, fortalézcala en gran manera. Clamo, Señor, por la vida de Jacqueline Ortiz, por Nilson Ortiz. Bendígalos, protégelos, cuídalos con tu sangre preciosa. Sea usted protegiendo, Padre, sea usted dando fuerza, sea usted dando fortaleza. Clamo, Señor, por mi hermano Oscar Ortiz, Padre, sea usted dando fuerza, sea usted dando fortaleza, Padre celestial. Sea usted el que se mueva grande en misericordia, Espíritu Santo. Oh, Padre, que en ti confiamos, en ti creemos que la respuesta va a venir. Oh, Padre celestial, en esta hora comenzamos, Dios, un momento de intercesión. En tus manos pongo mi vida, en tus manos pongo, Señor, la vida de mis hermanos que están conectados. Por favor, papito lindo, aquellos que están conectados también en el clamor, aquellos que están orando, aquellos, Señor, que ya pusieron en su corazón el poder clamarle, el poder oh Dios, el poder buscarle a través de su presencia, el poder buscarle a través del clamor. Ya vemos, Padre, que la mejor arma del cristiano

lo que hay en nuestras vidas, Señor. Esta hora yo pongo esa petición para la familia Carballo, o para el clamo por Alexander Hernández. Pido por favor esa carta de libertad, Dios mío, y llega hasta allá, Padre Celestial, y llega hasta allá a dar fuerza, llega hasta allá, Padre. Tú eres el mejor abogado, tú eres el mejor juez, tú eres el que pelea por nosotros. Padre, mi hermana Carballo está teniendo fe, ella ha declarado victoria, ella ha declarado victoria, y sé que a esta hora de la mañana no es la excepción, Padre. Así como cuando Pedro estaba encarcelado, había un remanente, había un pueblo que estaba pidiendo por él, había un pueblo

fortaleza, hay victoria para la familia Carballo, hay victoria, hay victoria. En Dalabasoja la Masaya, en Televecina Mahalay, es que la presencia de Dios está tocando, está ministrando. Oh, poderoso, poderoso Dios, clamo, Padre, por carta de libertad para Noé Castillo. Clamo, Señor, por mi hermano Mario, Padre, en esta hora sea usted fortaleciendo la vida de Patricia Jordán. Oh, Padre Santo, en esta hora mi hermana Ana Miriam Magaña, oh Dios, ahí donde mi hermana se encuentra, sea usted dándole fuerza, sea usted dándole fortaleza a mi hermana. Toque su cuerpo, administra, administra ese cuerpo, bendito Rey. Padre, clamo por Ana Gabriela Duque, sea usted glorificándose, sea usted dando respuesta, sea usted dando ese clamor. Sabemos que cuando dos o tres se pusieran de acuerdo aquí en la tierra, usted dice que va a responder el clamor que hagamos. Yo le pido en esta hora, éndale beso a la masama, éndale beso que ya la basai, que se mueva en misericordia, hay poder. Clamo por carta de libertad para Raúl Alonso. Padre bendito, sea usted fortaleciendo, sea usted dando fuerza. Clamo por mi hermana Sandra Janet, oh Dios, venga dando fuerza, venga dando fortaleza, allá donde mi hermana se encuentra, allá en el volcán. Por favor, sea usted, bendito Rey, el que se venga manifestando. Clamo, Padre, por mi hermana, Señor, Ana Jordán, sea usted fortaleciéndola. Clamo por mi hermana Marisol, venga usted abriendo, Señor, esa puerta de empleo, que ella pueda trabajar. Ella te ha hecho una promesa, ella te ha dicho una palabra, Dios mío. Oh, Padre Celestial, yo sé que pronto eso va a acontecer. Padre bendito, en esta hora yo clamo por la vida de mi hermana Sonia Alfaro. Mira, Padre, lo que ha dicho, Señor, el médico, ese cáncer en la matriz, esta hora llega usted tocando, llega usted tocando, Espíritu Santo, donde está mi hermana Sonia Alfaro, llega a tocar, quita ese cáncer en esa matriz, quita ese cáncer, Padre Santo. Aún es tiempo de milagros, con aquella mujer que dijo, si tan solo tocare el borde del manto del maestro, seré sana, seré salva. Oh, Padre, yo declaro esa matriz limpia.

hermana Lucía Belli. Ella está clamando, Padre, por inflamación en su intestino. Por favor, llega a tocar esa vida. Llega a ministrar, Padre Santo. Llega, Dios mío, a poner esa mano de sanidad. Llega, por favor, a glorificarte. Padre bendito, vengo clamando por su columna. Sea usted glorificándose. Levante su mano, mi hermana Lucía Belli. Levante su mano. Sanidad de columna ahora. Sanidad de columna ahora.

Esta mañana hay sanidad. Esta columna es libre, en el nombre de Jesús, hay poder esta mañana. Oh Dios mío, mi hermana Wendy López, ella está clamando, Dios mío. Oh Dios, que lo sé. Haga usted esa operación. Padre, por favor, muévase en misericordia. Padre, aún es tiempo de milagro. Mi hermana está creyendo en ti. Mi hermana está confiando que tú puedes llegar a sanar. Esta hora llega. Llega donde está mi hermana, Padre. Wendy López, por favor. Ella

si no llega ahora, ¿dónde está mi hermana Wendy López? Y llega, yo declaro sanidad. Yo desconozco el dolor. Desconozco, Padre, lo que ella puede estar pasando, lo que ella puede estar sintiendo. Padre, administra, administra su cuerpo. Padre, para un milagro. Endaraba soca la basama. Endaraba baba sendeleve. Endaraba soca la basaya. Hay sanidad, hay sanidad. Pueblo de Dios, declara libertad. Pueblo de Dios, ama la audiencia que me escucha. Levante su mano, es señal de victoria. Hay respuesta, no por el hombre, no por la mujer. Él ha visto el sufrimiento. Él ha visto endaraba soca la basaya. Él sabe lo que está pasando. Él sabe lo que está viviendo. Él llega ahí, mi hermana Wendy López. Él llega ahí. Él llega a sanarle que esta mañana. Endarabaso jalai. Endarabanso que ya la vasaya. Hay poder. Yo siento presencia de Dios. Presencia de Dios. Enda la masaya. Enda manso aquí a la masaya. Ahora, ahora por el poder de la palabra. Espíritu Santo. Espíritu de Dios. Comience a ministrar a mi hermana Wendy López. Comience a ministrarla. Hermana Wendy López. Algo va a pasar ahí donde usted está. Enda la masoca la masaya. Él va a ministrar. Ay, a manzoca la masama. Siento de parte de Dios de decirle, hay algo va a caer sobre su cuerpo. Algo va a caer sobre su cuerpo. Créale a Dios. A Él créale. A Él créale. Llévese su mano. ¿Dónde está el dolor? Ponga su mano y dígale a Dios. Yo creo que esta mañana tú puedes sanarme. Yo creo que esta mañana.

0: clamo por mi hermana Miriam Morán. Sea usted bendiciendo su vida. Sea usted, Padre, el que venga dando respuesta. Sea usted, Padre, cumpliendo ese propósito. Clamo, Dios mío, esa carta de libertad. Oh, Dios de la gloria. Oh, Espíritu Santo, Espíritu de Dios, para ese familiar. Ahora yo declaro esa carta de libertad. Es que para el Dios que adoramos no hay nada imposible. Créale a Dios, créale a Dios. Endalama, soca, la vasaya. Créale a Dios esta mañana. Como aquellos dos ciegos que iban caminando, dice la Biblia, y que gritaban: Hijo de David, Hijo de David, ten misericordia.
1: Le andaba,
0: Bienvenido, Padre. Te llevando la basura.

0: gloria de Dios está llegando ahí. Está llegando ahí. Es que yo siento que esta hora en mi espíritu ya Dios va a hacer sanidad. Dios va a hacer liberaciones. Esta la muchas vidas que no han podido dormir, no han podido reposar ese sueño, ese insomnio. Se va ahora. Se va ahora. Con la autoridad de Cristo la declaro. Con la autoridad de Cristo. No vengo con autoridad humana. No vengo con autoridad a buscar ni a dónde. En Darabasó, Carabasó.
1: Fuerte y fortaleza.
0: En la gloria de Dios. La gloria de Dios. La gloria de Dios. La gloria de Dios está llenando. En Darabasó, Jalaba. En Darabasó, Jalaba. Es que le está ministrando. Es que le está tocando. En Darabasó, Jalaba. En Darabasó,
1: Jalaba.
0: Oh Dios mío. Oh Dios mío de la gloria. En Darabasó, Jalaba, Sama. En Darabasó, Jalaba.
1: Vidas son operadas.
0: Vidas son operadas.
1: Vidas son operadas.
0: Vidas son operadas. Yo declaro que vidas son administradas. Yo declaro que vidas son administradas. Él está llegando ahí, hermano. En Darabasó, Jalaba. Reprendo toda brujería. Reprendo toda hechicería. Toda brujería. Toda hechicería. Se va la enfermedad. La enfermedad que no te deja dormir. La enfermedad que no te acaba. Ahora con la autoridad de Cristo. Esta la basó, Jalaba.

0: testimonio,
1: Padre.
0: Padre,
1: otra sana está pidiendo oración. Oh, Padre de la gloria, por su vista y dolor de cabeza. Esta hora, dolor de cerebro. Oh, manso, alaba, saya. Dice, soy hermana Iliana Sandoval. Oh, Dios de la gloria, está sana mi hermana. Yo sé que Dios ha llegado ahí. Su esposo,
0: hermano
1: Sandoval, es que prepara a hermana Iliana, porque lo que viene es grande. Lo que Dios va a entregar es grande. Por eso Satanás lo pelea. Por eso Satanás lo pelea. Pero hoy lo declaro en victoria. Hoy lo declaro bendecido. Hoy lo declaro que Dios va a estar con ustedes. Aleluya. Aleluya, aleluya, aleluya. Gracias, Dios mío. Gracias por tu cobertura. Clamo por tu palabra. Que tu palabra corra y sea glorificada. Tenga misericordia. Ponga carbón encendido en mi labio. Que no sea mi carne, que no sea mi intelecto. Que sea el poder de Dios. Que toque, que ministre. Que hable a la mala audiencia. Dios mío, gracias, Señor. Gracias, papito lindo.
0: Señor, de parte de ti, Señor.
1: Gracias por tu presencia.
0: Aleluya, Dios, gracias.
1: Solo le puede decir a Dios gracias. Gracias. Y usted va a declarar: Él me levantará. Él me levantará. Él me levantará. Así dice el Señor: Él me levantará. Me fortalecerá. Me fortalecerá. Aleluya, aleluya. Gracias, Dios mío. Gracias, Señor, por tu presencia. Gracias por este momento de clamor que tú nos permites. Gracias por lo que hiciste esta mañana y sé que vas a seguir haciéndolo. Te alaba mi alma, Jesús. Te alaba mi alma por tus promesas. La gloria y la honra va para ti, Dios. La honra y la gloria va únicamente y solamente para ti. Hago entrega de este momento. Hago entrega de este clamor. Recíbalo. Que llegue con olor grato. Que llegue con olor fragante. Padre, que vidas, Señor, por tu Espíritu Santo hayan sido administradas. Que vidas hayan sido tocadas. Gracias, Dios mío. Gracias por tu misericordia. En el nombre de Jesús, yo te doy gracias. Yo te doy gracias. Bendiga, Padre, oh Dios de la gloria, la vida, Señor, de mis hermanos que trabajan en cabinas de radio. Mi hermana Jacqueline, mi hermana Dianita, mi hermano Elías, bendígalos. Clamo, Padre de la gloria, por mi pastor Orlando Rosales. Gracias, Padre amado, sígalo respaldando en esa palabra, siga abriendo esas puertas. Gracias, Dios, porque sé que te vas a seguir derramando en Misión Cristiana Palabras de Vida Central. Sé que seguiremos viendo su mano de misericordia. Sé que usted nos va a ayudar, Padre. Sé que usted nos va a dar la fuerza para continuar como ejército valiente. Como ejército valiente, bendiga a todos mis hermanos y hermanas. En el nombre de Jesús de Nazaret, nos ponemos delante de ti y entrego este momento de clamor. En el nombre de Cristo Jesús. Amén, Señor. Y amén.

gloria es el nombre de Dios. Ay, hermano, no queríamos parar, pero es necesario predicar la palabra del Señor. No queríamos parar de este momento de clamor. Yo siento que de parte de Dios que he llegado a ministrar. Yo sé que de parte de Dios vidas han sido tocadas, vidas han sido ministradas. Amados hermanos, es Dios quien viene tocando. Él conoce el sufrimiento de cada uno de ustedes. Él conoce los momentos que usted está pasando. Pero déjeme decirle una cosa y que le quede plasmada en su alma y en su corazón. Dios está viendo, Dios conoce el proceso que está pasando usted. Quizás amados hermanos, muchos no pueden entenderle, muchos no pueden entenderla, pero Dios sí la comprende. Y yo sé que de parte de Dios el Señor ha ministrado, Él ha tocado, Él ha llegado a hacer cosas grandes. Él, amados hermanos, es el médico. Aún es tiempo de milagros. Cuando usted y yo le creemos, cuando nosotros tenemos fe y decimos, no voy a hacer esto, quizás humanamente hablando, no voy a tomar pastillas, no voy a dejarme poner inyecciones, no voy a ir.

ridículo estás creyendo. Él va a respaldar, Él va a obrar en tu vida, Él te va a sanar. Y quiero rápidamente irme a la palabra de Dios, Salmos capítulo 34, versículo 4 en adelante, y leemos la Sagrada Escritura como está escrita: en el nombre del Padre, del Hijo y del Espíritu Santo. Y la letra dice de esta manera: busqué a Jehová en Daraba Zócala y Asama, busqué a Jehová y Él me oyó y me libró de todos mis temores. Los que miraron a Él fueron alumbrados y su rostro no fueron avergonzados. Escuche, este pobre clamó y le oyó Jehová y lo libró de todas sus angustias. El ángel de Jehová acampa alrededor de los que le temen y los defiende. Decimos amén a la palabra del Señor. Sabemos, amados hermanos, el verso que le hemos dado lectura, cuando el salmista David viene y escribe este salmo, no lo escribe allá en el palacio, no lo escribe allá quizás en el trono, sino que cuando nos vamos a Primera de Samuel capítulo 21, versículo 10 en adelante, él escribe este salmo porque se da cuenta que aquel que había sido como su padre adoptivo, el rey Saúl, quería matarle, quería destruir su vida. ¿Por qué? Porque había un canto que decía: David, Saúl mató a miles y David a sus 10,000. Cuando escucha esto, el rey Saúl entra quizás en un momento de envidia al ver cómo el pueblo alababa y hacía larga de lo que David había alcanzado. Viene lo que es el salmista David y va, amados hermanos, se va para otro lugar. Y ahí comienza un momento donde el cuerpo pone a prueba. Por eso él declara en esta hora: busqué a Jehová y Él me oyó y me libró de todos mis temores. Yo no sé qué temores usted puede tener. Puede quizás tener miedo de lo que puede pasar a su vida, pero quiere que le diga una cosa: créale a nuestro Dios, Él se va a venir glorificando. Dice que el rey David va, lo que es en este momento David, va donde el rey Aquís. Y cuando él llega, dice que sus siervos enseguida lo reconocen y comienzan a mencionar: no es este aquel el rey de los israelitas, que el rey de los judíos, no es ese el que hacía en aquel canto: Saúl mató a mil y David a sus 10,000. ¿Y qué está haciendo aquí? Porque, amados hermanos, nos damos cuenta que estos siervos lo reconocen, porque David había matado al paladín, a Goliat. Desde ahí, allí de allí era, amados hermanos, Goliat. Cuando comienza David y ve, amados hermanos, que estos siervos comienzan a reconocerle, la palabra dice que él comienza a hacerse como el loco. Él escribe en las portadas de las paredes, él comienza a derramar su saliva sobre su barba. Cuando donde llega donde el rey Aquís y le dice: ¿por qué me traen este hombre? No tengo yo tantos locos para que este viniera y se hiciese de loco. ¿Por qué? Porque el temor llegó a la vida de David. Él dijo: no me quieren allá, el rey Saúl me quiere matar. Y ahora, cuando estos sepan, amados hermanos, de la gloria, mi alma alaba la gloria de Cristo, cuando estos vean que yo soy David y enseguida lo reconocieron, él se sentía como una palabra humanamente entre la espada y la pared. ¿Qué hago? Llegó mi fin. Amados hermanos, Satanás puede decirte: ha llegado tu fin, ya no vas a poder, no te vas a poder levantar. Pero hoy yo declaro una palabra de parte del cielo: vas a volverte a levantarte 100 veces más fuerte. Cada proceso, cada dificultad que ha venido ha sido para prepararte a lo que Dios tiene a tu vida. Y dice el que el salmista David comienza y dice: busqué a Jehová y Él me oyó y me libró de todos mis temores. Quizás puede haber temor a tu vida en esta mañana. Quizás pueden decirte los médicos: mire, mire, ese dama, mire, caballero, lo sentimos mucho. Fíjense que la enfermedad que encontramos en usted es muy avanzada. Amados hermanos, y quizás puede haber un temor y decir: ¿por qué esto? ¿Por qué está pasando esto? Puede llamar quizás el abogado y decirle: mire, son muchos cargos. Yo, amados hermanos, puede decir el abogado: yo entrego esto, yo no voy a seguir a cargo de este caso. Quizás el hombre terrenal puede dejarlo, pero yo te presento uno que toma el caso, aquel que sabe. Y dice la palabra de Dios que le hace la llaga y él la cura. Yo no sé qué enfermedad puedas estar pasando, yo no sé qué momento
difícil puedas estar atravesando, pero hoy en esta mañana te digo, créale a Dios. Y que lo que a mí me llamaba la atención, amados hermanos, cuando vemos en el antitexto, Salmos 34:1 dice, bendeciré a Jehová en todo tiempo. No dice, voy a bendecir a Jehová cuando esté tranquilo, cuando esté ahí en bonanza, sino que dice, bendeciré a Jehová en todo tiempo. Su alabanza estará de continuo en mi boca. Hay alabanza en tus labios esta mañana, audiencia. Hay alabanza. Yo, claro, no conozco el problema, no conozco el proceso, pero te quiero decir algo esta mañana. Cuando tú te metes a creerle a Dios, en Barabasama, te vas a quedar al mirado. Hay momentos donde los cuales, amados hermanos, muchos pueden decir, es que tú todo lo espiritualizas, esto es material, no lo espiritualices. Pero déjame decirte que cuando tú llevas algo que quizás puede parecer terrenal, lo llevas delante de Dios, Dios dice, hey, hay uno que me está creyendo allá en la tierra, hay una mujer que está orando, hay una mujer que está

decirle en esta mañana que Dios te va a llegar a sanar, varón. Ahí tú que estás escuchando, estás prendido en una fiebre, tienes dolor de cuerpo. Mira, ay, amanso, alabasaya. Algo viene de parte de Dios. Ay, prepárate para una llamada, te dice Dios. Prepárate para una llamada, porque Él va a llegar a glorificarse. Y dice, amados hermanos, seguimos con el sermón. Y dice, bendecirá Jehová en todo tiempo. Estamos alabando a Dios en todo tiempo. Le estamos dando nuestra alabanza. Es que está doliendo, claro. Sé que duele. Sé que duele decir aleluya. Sé que duele decir gloria a Dios. Pero no vayas a dejar que el enemigo te robe tu alabanza. No vayas a dejar que aquel llegue y robe lo que hay de parte de ti. Porque tú sabes que Dios te ha librado de la muerte. Porque tú sabes que Dios te ha librado de la cárcel. Él ha limpiado esos antecedentes. Así dice Dios. Él ha limpiado esos papeles. Ya no hay nada más que algo que te acuse, algo que diga que eras culpable. ¿Sabes por qué? Porque Dios está en el asunto. Dios estaba en el asunto de David. Dios estaba ahí. Y dice David, inspirado por el Espíritu Santo, busqué a Jehová y Él me oyó. Yo no dudo que hay un pueblo que busca de Dios. Créame que mi corazón se hace pequeño. Mi corazón se alegra cuando estamos en momentos de cuerdas y voces. Y comienza, mis hermanos y mis hermanas, yo no les conozco, pero yo sé que son mi familia en Cristo. Y comienzan los hermanos a llamar. Gente, amados hermanos, que quizás pueden decir tan noche y no están acostados. Por momentos, amados hermanos, claro, hay cansancio en el cuerpo. Pero Dios ve que aunque haya cansancio en tu cuerpo, tú dices, no, yo voy a llegar hasta las 12 orando y a las

levantando este lugar. Que Dios bendiga a cada uno. 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Este pobre clamó y le oyó Jehová, y le oyó Jehová. Te pueden decir, tú no vas a poder, no tener dinero, no alcanza para lo que tú tienes, pero ahí arriba tenemos al médico por excelencia, tenemos a nuestro proveedor, el dueño del oro y de la plata, aquel que está siempre con nosotros, aquel que no te va a dejar en medio de la prueba. Podemos decir, los que miraron a él fueron alumbrados y su rostro no fueron avergonzados. El rey Aquís dijo, no hombre, llévense a este. Este se está haciendo como que es loco. Pero es que él sabía que no estaba loco, sino que en la vida de David había un temor. Y él dijo, me van a matar. Hoy sí me van a matar. Cuando quizás hay veces tú te encuentras en un momento crítico, en un momento de situaciones difíciles, y tú dices, no tengo salida, no tengo dinero, no tengo de dónde agarrar. Quizás por momentos llega desesperación a tu vida. ¿Qué voy a hacer con esto? ¿Qué voy a hacer con nosotros? Pero te quiero dar una clave. Jeremías 33:3 dice, clama a mí y yo te responderé.

Sara va a responder. No es a nuestro tiempo. Humanamente hay veces estamos desesperados. Hay veces estamos como David. Él sintió miedo, él sintió temor, pero dice: busca a Jehová y él me oyó y me libró de mi miedo. Él te va a librar de ese miedo. Hoy yo declaro esa victoria, yo declaro esa respuesta. Yo sé que de parte de Dios, Dios te va a venir ayudando y te va a dar fuerza para que sigas adelante. Tú puedes decir: hermana, pero es que usted no sabe lo que yo estoy pasando. Claro, hay veces para nosotros los predicadores es fácil venir a decirle siga adelante, pero hay momentos, amada audiencia, que la palabra que predicamos, hay veces la vivimos, duele. Y déjeme decir una cosa, pero Dios es tan lindo, en maravilla, y Él dice: recuerda la palabra que predicaste, que dijiste tú, que siguieran adelante. Ahora tú toma esa palabra y sigue adelante, sigue confiando, sigue creyendo en lo que yo voy a hacer. Me importa si el médico le ha dicho: mira, no te voy a dar medicamento porque ya estás enferma, ya te quedan 3 meses, 2 meses de vida, pero

tocando tu vida. Él es tu fortalecedor, no lo olvides. Él te va a librar de ese miedo. Tú tienes temor, dice el Señor. Quizá lo que pueda acontecerse, salir a la calle, pero yo te guardo, dice el Señor. No tengas miedo salir a la calle. No tengas miedo ir a predicar mi palabra, porque gracia y cobertura he puesto en tu vida. Porque Dios es el que está contigo para librarte. Ahora levante su mano. Vamos a terminar este momento. Padre, yo te doy gracias por este momento especial. Yo declaro victoria para esta familia. Yo declaro victoria para mi familia en Cristo. Gracias, Dios mío, por tu cobertura. Gracias por tu presencia. Gracias por habernos administrado, Dios. Bendiga este pueblo. Declaro victoria. Declaro respuesta y declaro que tu gloria se va a seguir manifestando. Ayude a mis hermanos. Fortalezcalos. Dele fuerza nueva y sácalos adelante. En el nombre de Cristo Jesús de Nazaret te lo hemos pedido. Gracias, Señor. Amén.

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El Señor le bendiga a mis amados hermanos en esta hora, cuando sabemos que es mediodía, ¿verdad? Las 12 y 22 minutos, todos corriendo, ¿verdad? Para obtener sus alimentos, tanto pues los que salen a trabajar, como los que van a estudiar, como los que están en casa, ¿verdad? Sabiendo que tenemos un Dios que dice que ninguno de sus hijos mendigará pan, siempre tendremos nuestra comidita. Bendiciones, bendiciones para todos los que están ya en sintonía de su programación, El Sembrador. Que el Señor me les bendiga, pues estamos acá, ¿verdad?, con el propósito de animarles, con el propósito de darles siempre, recordarles que hay un Dios que todo lo ve, todo lo oye y que está al pendiente de nosotros por medio de su Espíritu Santo. Dios bendiga esperando que el eterno Dios pues me los tenga ahí firme, ¿verdad? Firmes y anhelando salir adelante. Bien, mis amados hermanos, nos reconciliamos con el Padre, Hijo y Espíritu Santo, anhelando que use mi boca para poderle llevar palabras de bendición, palabras de consuelo, pues muchas veces tenemos el corazón triste, muchas veces alegre, ¿verdad? Pero la mayoría casi siempre está pensativo, pero tenemos un

Dios es amor. Él nos ha dicho que no nos va a dejar ni nos va a desamparar. Que el eterno Dios esté ahí siempre para consolarnos, para llenarnos de

0: Me lo hacen saber, por favor. Adelante, bien. Esta hora es la hora de los momentos. Pero también viene la palabra, ¿verdad? Como refrigerio para nuestra alma y espíritu. Bendecimos, como decía la patrocinadora.
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0: Tu fuerza esté ahí con el anhelo de traer palabra también viva a todos los que están en sintonía de su programa El Sembrador. Bien, hermanos, yo les traigo una pequeña meditación en el libro de Abdías, donde la palabra de Dios nos enseña que a Él no le gusta la soberbia, la altivez ni el orgullo. Él dice que nos quiere mansos y humildes de corazón. De Jesús. Que el Señor me les bendiga a todos los que están en sintonía, en todo lugar. No podemos ir, ¿verdad?, nombre por nombre, porque la hora corre, ya tenemos casi las 12:30, pero yo quiero llevarles esa meditación que les he anunciado, donde el Señor dice que nos quiere mansos y humildes de corazón. Dice la ahí nos dice su palabra. La soberbia de tu corazón te ha engañado. Tú en las hendiduras de las peñas, en tu altísima morada, ¿qué dices en tu corazón? ¿Quién me derribará a tierra? Si te renumerares como águila, y aunque entre las estrellas pusieres tu nido, de ahí derribaré, te derribaré, dice Jehová. No hay fronteras, no hay obstáculos para hacer lo que Él quiere hacer. Cuando nos dice que Él quiere un corazón contrito y humillado delante de Él, y nos pide que le amemos con alma, mente y corazón. Todo, dice, o nada. ¿Ve? Porque Él es un Dios celoso, mi amado humano, mi amado. Un Dios celoso, por el cual nos dice que quiere todo, alma, mente y corazón. Y nosotros, como hijos de Él, hemos reconocido que no nos mandamos nosotros, que no nos hicimos a nosotros mismos, sino que fue Él el que nos formó. Y es Él el que ordena y manda, mi amado hermano oyente, en esta tarde. Dios es amor, porque en San Juan nos dice, ¿verdad?, que de tal manera amó Dios al mundo,

Por eso dice que él abomina la altivez, la arrogancia, la prepotencia, el orgullo y la soberbia. Entonces nosotros que somos lavados con la sangre preciosa de Él, de nuestro Señor Jesucristo, y decimos en nuestro corazón, tenemos que respetar todos sus estatutos por los cuales nos pide, ¿verdad?, que andemos en santidad. Porque sin santidad nadie verá al Señor. ¿De qué sirve venir diciendo, tengo tantos años de cristiano, pero del Evangelio, de su palabra, no hemos atesorado nada? Porque seguimos con aquella soberbia. Y es lo menos que tenemos que tener. Buscar que nadie le verá a Él. Y nosotros sabemos que en Él tenemos todo. Yo siento que tengo todo con Él. Si a veces nuestras peticiones no son escuchadas, porque no es el tiempo de Él. Dios es un Dios tan ordenado que todo lo lleva perfecto. ¿Qué es lo que tenemos que hacer? No cansarnos de clamarle, no cansarlo de pedirle misericordia, porque sabemos que Él responde, mis amados hermanos. Él responde. Él es hombre para que mire el tiempo de nuestro Dios, porque Él nos conoce, dice que a dónde nos esconderíamos, que sus ojos no nos estén viendo. Él todo lo ve, nunca vamos a poder hacer nada a escondidas. Nunca vamos a decir, aquí nadie me va a ver. Tal vez de sus amigos, de sus conocidos, pero de nuestro Dios. No nos escapamos, porque dice que su mirada día y noche está pendiente de nosotros. Por eso habla aquí de la soberbia. Estamos en el libro de Abdías, capítulo 1, ¿verdad? Que solo ese es. En el versículo 3. Muchas veces, mis amados hermanos, decimos, el Señor, pues, no va a tomar en cuenta lo que yo ande haciendo. De la gente no. A toda hora y en cada momento. ¿Qué es lo que nos dice su palabra? Que donde quiera que vayamos, ahí nos está viendo. ¿A dónde nos vamos a esconder? Si nos escondiéramos de la mar, ahí está Él. Pero nosotros no somos de esos, ¿verdad, hermanos? Nosotros declaramos que si Cristo está con nosotros, ¿quién contra nosotros? Y tratamos la manera de creer que en cualquier conflicto o problema o cualquier desierto que estemos pasando, siempre será la luz en nuestro camino. Porque muy oscuro puede ser el desierto que estemos atravesando, enfermedades, situaciones difíciles de entender muchas veces. Problemas en el hogar, problemas en la familia, problemas por herencia,
problemas por papeles, ¿verdad? Mis amados hermanos, ya hemos sabido y oído también, para los que no tienen a Cristo en su corazón, pero creo que ya he oído muchas veces de que con Cristo tenemos un doctor de doctores para nuestras enfermedades. Pero nos llegan, nos achacan, nos hacen sentirnos pesadamente mal. Pero Él es médico por excelencia. Y nos dice, clámame. Yo he estado muy mal, mis amados oyentes, hermano. Muy mal. Pero si hasta aquí Él no me ha llevado, es porque le place que yo pueda servirle. Porque servirle al Señor, hermano, es lo mejor que nosotros como...

que no desmayen. No desmayen, mi amado hermano. No desmayen. Tome ánimo en cualquier circunstancia que usted esté viviendo, que usted esté pasando. No desanime. No tire la toalla. Porque, ¿qué sabe usted o yo? Que en el momento que Él va a tocar a su puerta, oye que estamos renegando. Oye

porque dice él todo a su debido tiempo. Y esto es lo que tenemos que hacer. Y no desesperar, no desmayar, no le demos cabida a

Bien, estamos teniendo problemas, de verdad, en la radio, pero aquí estamos. Si usted sigue en sintonía de ella, pues sigamos deleitándonos con la presencia de su Espíritu Santo. Yo les decía, hermanos, que la soberbia, la altivez y el orgullo no son de Dios. No son de Dios, son de nuestro peor enemigo. Y ahí es donde nosotros tenemos que tener ese cuidado de no dejarnos llevar por esta artimaña del enemigo. Mejor cuando usted se sienta, pues, abatido, ore. Si siente un problema, se siente en un, como quien dice, en un callejón sin salida, ore, mi amado hermano. El poder del cristiano está en la oración. Y no hay nada más bonito que venir entre los pies de nuestro Señor Jesucristo por medio de su Espíritu Santo. Yo me deleitaba oyendo una historia donde un hombre decía: Señor, yo ya no tengo fuerzas, se me han agotado y ya no hay lo que hacer. Tengo 3 hijos, decía. Mi esposa enferma, no tengo trabajo, pero si tu Señor has tomado, hazme un milagro. Y dice que no había terminado de decirle: hazme un milagro. Cuando tocaba, él en un tiempo no muy lejano, creo yo, ¿verdad?, había vendido un terrenito y le habían quedado viviendo casi la tercera parte le habían dado de lo que valía el terreno, pero le habían quedado debiendo la cuarta parte. Pero imagínense que había pasado ya casi 5 años. Él ya daba por perdido ese último pago que le iban a hacer. Pero cuando él dijo: aquí solo un milagro, Padre, puede salvarme de este desierto en el cual estoy atravesando. Mire, hermano, amigo oyente, cuando él abrió la puerta, era el Señor que le había comprado su solar y había llegado a los 5 años, hermano, y él le llevaba el dinero faltante. ¿Ve? Es que Dios actúa en el momento preciso donde está la necesidad. Nuestro no es en el tiempo de nosotros, es en el tiempo de Dios. Este hombre ya daba por perdido ese dinero, 5 años.

de terminar de decirle a papito, solo un milagro puede sacarme de este desierto. Este hombre vio la gloria de Dios, hermano, pues así nosotros también. Nunca perdamos la esperanza a las contestaciones de nuestras peticiones. Ya no seamos soberbios, ya no seamos altivos, orgullosos, porque vea que con esas cosas muchas veces no tenemos ni tal vez conocidos, pero no alguien que piense en usted o en mí. Solamente Dios, que tiene el control, sabe de qué necesidad tenemos. Por eso yo en esta tarde les digo, ¿a dónde vamos a esconder? Cierra los ojos de Jehová, nos están mirando, mis amados hermanos. Mejor cambiemos esa altivez, ese orgullo, por humildad. ¿Y sabe por qué? Porque Dios ve de lejos al altivo, mas da gracias al humilde. Qué bueno, qué bueno lo que el Señor nos aconseja. Mire que Él dice que fue herido, azotado, y no abrió su boca. Fue crucificado, herido, con esa gran corona de espinas, y no abrió su boca. Crucifíquenle. Todos gritaban cuando lo llevaban, que lo pusieron ahí casi muerto al pie de la cruz, y lo crucificaron y le pusieron una gran corona de espinas, y todavía perdón porque no saben lo que hacen. Y Él era Dios, Él, pero como Él sabía de que se vayan todos, ojalá tú el que gritaban esas palabras, perdónales, Padre, dijo, porque no saben lo que hacen. Y después, mire, todos arrepentidos, era el Cristo, era Dios, cuando vieron que aquella negrura donde dice que se romperon velos de los cielos. Pero ya el mundo lo había crucificado. Ya no son que yo lo hagamos que su corazón sangre. ¿Por qué no aceptarle en nuestro corazón y hacerle un altar a su espíritu? Con un corazón contrito y humillado, veremos su gloria. Ya no orgullo, ya no altivez, ya no prepotencia, que aquí yo mando, que aquí van a hacer lo que yo diga. Qué prepotencia la del hombre. Dios no le dio una esposa para que la maltratara. Dios no le dio una esposa para que con palabras ofensivas la dañara. Dice que vaso frágil somos las mujeres. El buen hombre hacia la buena mujer y la buena mujer hacia el buen hombre. ¿Por qué no buscar la paz de Cristo? ¿Por qué no atesorar su amor en nuestro corazón? ¿Por qué no cambiar esa altivez en humildad? ¿Por qué no cambiar esta prepotencia en amor?
¿Por qué no ir a la búsqueda del que todo lo puede y decirle, derrama ese bálsamo sobre mí y hazme humilde? Yo quiero ser como tú, Señor. Qué bonito fuera, ¿verdad? Pero en el mundo habemos de todo. Pero yo les doy una noticia. Y ya la han oído. Quizá yo ya sea como una letanía de estarla diciendo, pero es para que comprendan, para que acepten que sin Dios no somos nada. Él es el que nos viste, el que nos alimenta y el que anda con nosotros. Dice que es lámpara a nuestros pies y lumbrera en nuestro camino. ¿No cree usted que bueno es el Señor? ¿No cree usted que si usted le entrega su corazón, su vida va a cambiar? Porque usted ya no estará amargo, ya no estará con esa prepotencia, porque ya va a saber que su batalla la pelea nuestro Señor Jesús. Él pelea nuestras batallas, porque Él dice verdad, confiad en mí, yo soy tu amigo, yo estoy contigo, yo no te dejaré ni te desampararé. ¿Por qué no ir de rodillas cuando no hay un trabajo, cuando no hay alimentos en la mesa, cuando no hayamos a dónde ir, cuando nos sentimos encerrados en ese desierto? Mi querido oyente, el Señor dice, ven a mí tal como estés. Oiga, tal como estés. Estás abatido. Busca al Señor. Estamos enfermos. Busquemos más a ese doctor de doctores. Si no hay alimento en nuestra mesa, clamémosle a Él. Si Él dice que al que pide se le va a dar. ¿Sabe por qué muchas veces no hay bendición? Por esa soberbia que hay en nuestros corazones, ¿verdad? Porque yo viví esa soberbia, hermano. Cuando yo era joven, yo era soberbia, era altiva, era orgullosa. Y no tenía ni dinero siquiera, imagínate. Pero ahora vivo porque Cristo vive en mí. Pero yo oré y oré para que Dios me humillara delante de su presencia. Y mire qué bonito es andar con Cristo. Ahora, como dice otra alabanza, traigo alegre el corazón. Qué bonito, mis amados hermanos. Vamos a oír la última alabanza, mis amados hermanos. Y de aquí estaré orando por todos ustedes porque el tiempo se va. Vamos a oír la alabanza, ¿verdad? Que le pedimos a mi hermana, la primera alabanza.

0: Ya la tenemos. Hermana, ya la tenemos, hermana Sandra. Aleluya.
1: De la tumba fría,
0: ya tenemos, hermana Sandra, ¿o todavía no?

la Sandra. Hermano, no ha llegado hermana Sandra. Vaya pues, estamos esperando. Adelante.

0: Tenemos un atracito ahí con la que va a dar su palabra, pero en vez les iba diciendo, ¿verdad?, de que busquemos cada día, cada vez más, al que todo lo puede, al único que puede solucionar su situación, sea cual sea su desierto que usted vaya atravesando. No desmaye, no desmaye, porque el platicar con nuestro Padre a solas, como dice en alabanza, y en silencio, es de gran bendición, mis amados oyentes. No desmayemos en ningún momento, no desmayemos, al contrario, busquemos más y más al actor y consumador de nuestra vida. No se desespere, que su petición será contestada en el momento de Dios. No se esconda de nadie, no se esconda, porque siempre los ojitos de Dios estarán ahí. Y si usted ha puesto su petición por la necesidad que está pasando, no desmaye. Dios se la va a contestar. De una forma u otra, Dios dice que manda ángeles a su alrededor para poder apoyarlo, para poder ayudarle. Pero como le repito, en los momentos de que estamos ya desmayando, como quien dice, queriendo tirar la toalla, ahí va la bendición. Pero si oyó que no tuvo fe ni paciencia y está renegando, la bendición se va. Por eso dice un texto allá en San Mateo, creo yo, le dice, buscad a Jehová mientras puede ser hallado. Creo que en Isaí, no estoy muy de acuerdo ahorita, ¿verdad?, porque tanto que tenemos en nuestra mente. Pero ese texto se dice, buscad a Jehová mientras puede ser hallado. ¿Y cómo lo vamos a buscar? También nos dice allá, ¿verdad?, en Isaías, que se doble toda rodilla delante de él. Pero si nos venimos a parar a la puerta y nos ponemos a platicar con él, a decirle, Señor, no puedo más. Amén. Dejamos a mi hermana Sandra, mis amados hermanos, con esa palabra preciosa para su corazón. Bendiciones. Adelante, hermana Sandra.
1: Amén, amén. El Señor les bendiga, mis hermanos. Le damos gracias a nuestro Padre que nos da la oportunidad de estar aquí con ustedes, ¿verdad? Él es el que pone la oportunidad, el camino y todas las cosas disponibles para poder nosotros expandir esta palabra de bendición, porque sabemos de que todos tenemos necesidad de ella. Muchos reconocemos y entendemos y tenemos esa capacidad de entender lo importante que es la palabra de Dios, ¿verdad?, en nuestra vida, y por qué nos tenemos que alimentar de ella para poder tener crecimiento, para poder tener fortaleza, para poder tener esperanza en sí, fortaleciendo nuestra fe de lo que hemos creído. Pero hay momentos, ¿verdad?, o hay personas que no reconocen eso, que piensan de que el acto de creer, de ser cristiano, es el estar en hacer, en el atender a la iglesia, en el hacer obras, ¿verdad?, de aquí para allá. No que es que eso no sea importante, pero el fundamento del crecimiento verdadero, para que haya transformación en nosotros, un rendimiento a través de la palabra de Dios. Por eso es que tiene que tomar un lugar primordial en nuestra vida. Tiene que ser algo constante. Y ahora vamos a hablar, ¿verdad?, de lamentamiento, de todas las cosas que están pasando. Vimos la tragedia que pasó en Nepal, ¿verdad?, que tan terrible como cómo estas personas en segundos, en minutos que estaban pasando, ¿verdad? Fueron sepultados vivos a través de el desprendimiento de este, ¿verdad? Del hielo que cayó, que estaba puesto y viene, cae en el agua y empieza, ¿verdad? Como un temblor, dice que fue la caída y así empieza la avalancha y eso empieza a bajar. No, allí están acostumbrados a que hay inundaciones todos los años, la gente se ha acomodado, el ser humano así es, cuando pasan cosas que son tragedias, como sea, y es algo constante, viene y se acomoda eso y vuelve lo anormal, normal. Por su conciencia busca la forma de escapar de ello o de poder sobrepasarlo y eso ya se vuelve algo común, donde dicen, oh, sí, cuando ya vengan allí va a pasar esto y ya está así, esto es lo que hacemos. En lugar de apartarse completamente de una cosa que puede ser dañina, puede ser terminal, puede ser así, ¿verdad? Desastrosa como lo que acaba de suceder, algo terrible que ha sucedido ahí, pero esto nos lleva a los lamentamientos que pasan en nuestra vida, a las cosas que suceden y quién más que pasó por tantas cosas haciendo todo lo correcto, llevando una vida que el Señor determinó como un hombre más justo, el hombre más justo sobre la tierra, que es nuestro hermano Job. Job era un hombre, ¿verdad?, de que se llevaba y estaba en una forma de constante tratar de agradar. Él se consideraba, y si analizamos todo lo que se lee de él, era un hombre religioso. Él hacía, él levantaba altar por si sus hijos pecaron, por si sus siervos pecaron, por si él había ofendido, por si algo pasaba, ¿verdad? Él quería estar preparado, él quería estar en agrado, él quería, ¿verdad? Poder, estaba bendecido, tenía, ¿verdad? Económicamente, tantas cosas. Se miraba por afuera, ¿verdad? Que como dicen, ahora en día la tenía hecha, ¿verdad? Casados, sus hijos, todos proveídos por ellos, siervos y tenía propiedades, pero llega de un abrir y cerrar de ojos, la pérdida, la destrucción, llega el arrebatamiento, llega todas estas cosas ahí. Esto nos hace entender muy bien una cosa de que hacer un gran siervo, como Dios mismo determina que Job era. Estas cosas no hacen de que no puedas ser tú que venir a ti estas situaciones difíciles que le vinieron a Job. Esto nos hace ver que no estás excepto, ¿verdad? No estás apartado de esto. Ah, porque él era un hombre justo. Era un hombre que obedecía, que trataba de mantenerse en el orden de Dios y hacía todo lo que estaba puesto para que fuera él, ¿verdad?, agradable delante de Dios. Pero a pesar de todo, en un abrir y cerrar de ojos llega esto a él. Y tanto es la presión que llega a él, tantas son las cosas que están pasando, tanto él está en el derrumbe, en la agonía, en el dolor no solo externo de haber perdido a su familia, a sus hijos, a todo lo que tenía materialmente, pero llega también a tocarlo en su galla propia, en su propio cuerpo. Estaba él completamente en una situación terrible. Póngase, quiero que usted en este momento se transporte y se imagine la situación que ha pasado. Lesiones en su vida, donde ha tenido, ¿verdad? O ha pasado pérdida, donde usted ha pasado duelo, donde usted tal vez en este momento está pasando separación, está pasando abandono, está pasando también los problemas físicos, donde su cuerpo no está fallando, donde su vida está pasando por problemas difíciles, emocionales. emocionales, ya sea físicos o mentalmente o económicamente. Pues a Job le cayó todas estas cosas y llegó a ese momento tan cruel que muchos, ¿verdad? Y hasta en las iglesias se ve como que, como insensato y pecado, que una persona creyente no puede, ¿verdad? Se ve debilidad de fe si es que duda, si es que se siente, ¿verdad? Derrotado. Uno está enseñado, ¿verdad? O lo que la gente quiere enseñarte es de que pongas tu confianza en Dios, no preguntes sobrepasa el dolor, sonríe, agarra las escrituras y sigue. Pero esto no fue. En Job esto se derriba. En Job esto se derriba completamente. Porque esto no fue lo que él hizo. Esto no fue lo que pasó, sino que él vino a hablar con Dios. Y viene, él cuestiona. Hace y saca su quebrantamiento, lo que él estaba pasando completamente. Por eso en Job capítulo 3, versículo 11, es una de las partes más fuertes de la mente. Dice, no morí, salir del vientre. ¿Por qué me recibieron las rodillas? ¿Y para qué me dieron de mamar? Porque ahora yo tranquilo, dormiría y entonces tendría descanso con los reyes y los consejeros de la tierra que reedificaron ruinas para sí. Oh, con príncipes que tenían oro que llevaban sus casas de plata, o como aborto desechado, yo no existiría como los niños que nunca vieron la luz. Allí los impíos cesan de airarse y allí reposan los cansados, juntos reposan los en la voz del capataz. Ahí están los pequeños y los grandes, y el esclavo es libre de su señor. Él buscando que en esa muerte él encontraría el consuelo, que por qué tenía que estar vivo para sufrir esto que estaba pasando. Si usted sigue el lamentamiento que él está pasando en el capítulo 3, donde él está descargando, dice en el 20, dice, ¿por qué se da la luz al que sufre y vida a la amargura del alma? A los que ansían la muerte, pero no llega, y cavan por ella más que por tesoros. Eso estaba él pensando en ese momento, era lo que sentía, era un hombre derrotado, que se sentía él ya en lo último. Y no solamente eso que pasa, vemos como él sigue hablando, llega en el capítulo 30, donde viene y es en lugar de a sus amigos, pero en lugar de levantarle, llegan a juzgarle, llegan a decirle indirectas, ¿verdad? De que tal vez estaba así porque había hecho algo. Y esto lo vemos, las personas que viven dicen, oh no, si ella está pasando por eso, porque tal vez cosa. Y tenemos que aprender a reconocer qué es prueba, qué es cosecha, ¿verdad? Porque hay cosas que son las circunstancias que son de nuestras acciones, son directamente puestas a los actos que hemos hecho, que traen qué circunstancias. No quedas tú fuera de la circunstancia de lo que has hecho, de tomar la responsabilidad de tus actos. No queda eso fuera y queda donde viene, ¿verdad? Prueba, como así, como le pasó a Job, porque él en la capacidad de todo lo que hacía no tenía en sí porque él se protege para que porque ofendía a Dios, porque tener esta mirada a su vida, este duelo que estaba él pasando. duro esta situación que él vivía, pero esto nos trae, esta enseñanza está aquí por una razón. Muchas veces pasamos la lamentación de Job cuando leemos, ¿verdad?, estos capítulos, porque digo, ah, no va a estar ahí, ¿verdad?, está malo que dice y todo eso, pero ¿cuántos de nosotros usted honestamente ha llegado a puntos, aquellos, no todos, ¿verdad?, pero aquellos que han llegado a una situación donde han deseado el mejor ya no estar aquí presente, donde no le hayan sentido, porque el hombre necesita el propósito? Yo había encontrado el propósito en ser justo, el propósito con su creador. Pero estaba él, ¿verdad?, haciendo, como dice, por veces lo que mucha gente hace, los ritos, lo indicado, lo llamado a hacer. Pero eso todavía quiere decir que eso no es lo que te conecta completamente a tener esa restauración completa interna y esa confianza fundamental que necesitamos cuando estas situaciones se aparecen en nuestra vida. Esto nos enseña que en esa lamentación nos queda afuera. O, ¿verdad? La persona que hace todo lo correcto también nos enseña de que no es por falta de fe o de creer o de estar en rectitud, de que también puede llegar esta desesperación que llega a él. Momento de sentirse completamente decidido a mejor haber morido en lugar de estar vivo sufriendo lo que estaba él pasando. Vemos en esta lamentación que él nos dice que él desearía no existir más. Y nosotros tenemos, ¿verdad?, aquellos traer a conciencia y también traer a pensamiento de sí, unos que tal a conciencia que tal vez hemos nosotros pasado y deseado también esto, que es algo que no compartimos con cualquiera por el temor de ser que rechazados, juzgados, llamados débiles, faltos de fe, etcétera. Pero esto no es. Yo, Job trae a su persona completamente vulnerable delante de Dios, porque él está levantando esto. Aquí estoy, yo ya no quiero estar aquí. No le hallo ya alegría. ¿Para qué sigue saliendo el sol para mí cuando yo no quiero pertenecer? Y muchas personas llegan a esto. Personas que perdieron a sus hijos, que es algo no natural, porque uno piensa que los hijos lo van a enterrar. Uno que uno va a enterrar a sus hijos. El dolor fuerte a personas que pensaban, ¿verdad?, que su vida ya estaba en su totalidad y de repente se mueve. De lo que estaba abajo, pero siento que nunca más y no haya ninguna salida y pierden la fuerza para querer siquiera poder confrontar lo que está. Job no se levanta alzando su voz a pedir una pregunta teológica, a entender qué es lo que estaba pasando en cuestión, sino que él ya no le importaba saber, él solo sentía su dolor y lo que quería era terminar ese sufrimiento. Y la única salida que él miraba en ese momento era mejor ya no estar presente en esta vida. Él comienza este capítulo expresando su dolor y su quebrantamiento que estaba ahí. Eso queremos ver nosotros y entender, ¿verdad?, que cuando esto nos sucede, ¿cómo debemos nosotros, cierto? Pero al traer todas estas cosas en este lamentamiento, en el 30, en el capítulo 30, donde él viene y se pone, ¿verdad?, frustrado de ver que estas personas vienen en lugar de a traerle aliento, traen crítica, en lugar de traerle, ¿verdad?, fortaleza, le viene y levantan hasta ira con él. En el 30, capítulo 1, dice, pero ahora se burlan de mí los que son más jóvenes que yo, a cuyos padres no consideraba yo dignos de poder, de poner con los perros de mi ganado. En verdad, la fuerza de sus manos, ¿de qué me servía? Habían desaparecido de ellos el vigor. De miseria y hambre estaban extenuados. Roían la tierra seca de noche en desierto y desolación. Arrancaban malvas junto a las matorrales y raíces de retama eran su alimento. ¿Qué está diciendo ahí? Porque, ¿verdad? Diciendo de que ni estos padres de este jovencito, porque el más joven viene y trata de también de reprender a Job, de traerle así, pero en una forma que por veces en lugar de alentar, vienen a dañar, vienen a traer más ira, porque pasamos del lamentamiento, donde él viene y ya se siente que es frustrado, donde él ya se siente... ¿Cómo te atreves? Si yo sé quiénes son tus padres, yo sé de dónde tú vienes, yo sé cómo tú estás y tú vienes aquí, ¿verdad? A decirme estas cosas, imposible. Él se trae una más, diciendo, si alguien sería merecedor de estas cosas, tal vez sería en tu casa, pero yo, ¿cómo puedes venir a decirme estas cosas? Si me va entendiendo esta foto que está pasando, este mensaje que está sucediendo en él. Pero lo impactante, lo fuerte que viene es lo que sucede cuando Dios llega. Cuando Dios se aparece. Cuando viene y en lugar, ¿verdad? Porque muchos podían decir que cuando empieza el versículo, Dios está para reprender a Job. ¿Verdad? Viene a regañarle, viene a exhortarle, viene a no. Si usted lee todo el capítulo en su consciente y se da cuenta cómo se aparece el Todopoderoso en la vida de Job. En el capítulo 38 le dice así, versículo 1, le dice así. Entonces el Señor respondió a Job desde el torbellino y dijo, ¿quién es este que oscurece el consejo con palabras sin conocimiento? Ciñe ahora tus lomos como un hombre y yo te preguntaré y tú me instruirás, ¿dónde estabas tú cuando yo echaba los cimientos de la tierra? Dímelo si tienes inteligencia. ¿Quién puso sus medidas, ya que sabes, o quién extendió sobre ella cordel? Cuando Dios viene y se presenta de esta manera, le está identificando que las manos que formaron el universo, que pusieron la fundación de esta tierra, de este mundo, están enfrente de él y son las mismas que tienen el control de sostenerle, de mantenerle, porque ¿qué había dicho en su lamentación, Job? ¿Que para qué salía el sol para él? ¿Para qué seguían los días? Pero Dios viene y le responde, diciéndole, ¿por qué? Porque ahí abre la puerta de que en Job había caído duda, en Job había perdido la visión de que el que da es el que también se puede quitar y volver a reconstruir, que no hay nada imposible en las manos de Dios. Él está recordándole a Job que las mismas manos que formaron el universo son las mismas manos que lo están sosteniendo en este momento. Dios contesta a Job en su profundo dolor, no dando una explicación, no dándole una revelación del por qué pasaron las cosas, no dejándole extender, mira, esto era el propósito. No trayendo eso, pero trayéndole a conocimiento, a revelación de sí, su presencia, de quién él era. Él no viene y le explica a Job el por qué pasaron las cosas, pero se le presenta y le dice: yo soy que ha estado contigo todo este tiempo y está, y hasta en este desierto estoy contigo. Y esto es lo directo que viene a él. No viene a decirle: tu debilidad te ha descalificado, Job. Tu debilidad y tus lamentamientos te han alejado de mi presencia. Viene a decirle: ahora, ¿qué haces? ¿Por qué estás allí diciendo: déjame explicarte el propósito? Dios muchas veces, cuando viene al consuelo de nuestra lamentación, no es porque viene a explicarnos el porqué, sino que viene a enseñarles y a nosotros quién es Él en su totalidad, que a pesar de todas las cosas que puedan venir a nuestra vida, Él sigue siendo Dios y está presente y tiene el control de nosotros, para bien, aunque no lo podamos entender. Ah, usted ha perdido cosas que nunca ha pensado perder. El sufrimiento vino sin aviso y sin explicación. Donde de repente tú no sabes ni puedes comprender qué es lo que pasó. A pesar de todo, tu obediencia, de todo, todo se derrumbó. Lo que habías construido cayó. Y muchos estamos tal vez en este momento, en esta temporada, donde viene a nuestra salud, donde viene tal vez a nuestras relaciones de nuestros seres amados, donde tal vez hay distancia y separación, donde hay problemas que no se entiende cómo resolver, porque si yo le sirvo no puedo tener la relación que yo deseara con mis padres, porque no tengo ese apoyo yo con ellos, ese entendimiento que yo deseara tener, porque yo no puedo tener esa relación hermosa, pasiva y alegre, de armonía con mis hijos. ¿Por qué es que pasan estas cosas? Porque yo me esfuerzo y hago todo conforme está pedido de mí, sí, en estas situaciones. Y la pregunta fundamental de estos que nos hacemos es: ¿por qué estoy aquí todavía? ¿Por qué sigo aquí? Tenemos que traer eso. ¿Por qué sigo aquí? ¿Qué es el propósito que Dios tiene para mi vida? Esto nos lleva a entender la siguiente parte cuando estamos en el sufrimiento. Que este sufrimiento o estos dolores o estas situaciones no aparta a los fieles, no honra la consistencia de lo que tú haces, no revisa tu historial de oración antes de aparecerse a tu puerta, como llegó de repente. Llega a ti y llega a ver no porque tengas debilitada tu fe. No es porque venga a extender a que no confiabas en Dios lo suficiente para traer estas situaciones a despedazarte. Yo estaba en esta situación sentado a través de todo lo que se había derrumbado, de las cenizas que estaban allí, rascándose su cuerpo, destrozado. Pero la aparición en este lugar de dolor, en este lugar de sufrimiento, el punto de todo esto es que vemos aquí que en este lamentamiento, en este sufrimiento, lo que va a salir de allí va a ser que el aparecimiento de Dios en tu vida, donde vas a entender y vas a entender de una manera que era incapaz en tu mente, pero llega a todo tu ser el poder de quien tú sirves, de quién es Dios en tu vida, así como Job, ¿verdad? Dios le dice, ah, yo soy el que ha creado todas las cosas, el que ha proveído todas las cosas, mis manos es quien creó el universo y son las manos que pongo ante ti, que te sostienen y que pueden hacer lo imposible posible. Él no llegó con explicaciones a decirle, déjame decirte lo que pasó, con detalles del por qué sucedió todo esto, pero con una presencia sobrenatural, grande, tan innegable que Job miró hacia arriba de ese lugar de quebrantamiento, de destrucción, de pena, de dolor, y dijo, mis oídos habían oído de ti, pero hoy mis ojos te han visto. Eso solo puedes decirlo cuando este encuentro llega a tu vida y no es palpable y inconfundible de lo más profundo de tus sufrimientos. Tiene el potencial de producir el más profundo encuentro con Dios. El lugar donde tocaste fondo en tus propias puertas, ese lugar donde Dios, donde la presencia de Dios se vuelve más real de lo que puedes pensar. Tu lamentamiento no empuja a Dios a que te eche fuera, a que te vayas, a que venga el juicio de los demás, sino que esto te hace acercarte a que te mantengas a ver la presencia de Dios en lo imposible, hacerse posible. Porque así vemos que en la historia de Job no se termina en las cenizas, no terminó en el quebrantamiento, pero sí con la restauración, con más de lo que tenía antes, con un testimonio que sobrepasa cada imperio que estaba en su vida. Pero comenzó con un honesto llanto de clamor, que nunca antes había levantado al cielo este hombre, diciendo, era mejor no haber nacido, era mejor que yo no hubiera permanecido y ser amamantado por mi madre, era mejor que yo ya no estuviera aquí, porque no hay propósito para mí, no lo veo, estoy en tinieblas, estoy completamente ciego. Por veces la ceguera que está en nosotros es tan oculta que no la miramos porque llenamos nuestra vida de afanes, de eventos, de hacer aquí, de ir para allá, pero no estamos profundizando en lo que nos va de verdad a tener ese fundamento de una raíz que no puede ser arrancada a través de los sufrimientos que puedan venir. Y eso nosotros necesitamos. Nosotros necesitamos este encuentro que Job tuvo con el Señor en el capítulo 31. 38. Nosotros necesitamos entender quién de verdad es el Todopoderoso para que podamos sobrepasar lo que ha de venir en estos tiempos finales, amados hermanos. Si tú no entiendes la grandeza de Dios, vas a ver la grandeza en sí con ojos falsos que quiere hacerte creer el enemigo que ya está derrotado. Las cosas que tienen según poder sobre ti, tú vas a entender qué poderoso es el que está contigo. Pero no vas a poder entender lo grande que él es si no lo conoces, si no te recuerdas, si no tienes por frente que él es el creador, el que puso el fundamento de la tierra, el que formó cada una de las cosas que están en ella. Que el que hizo todas tus células, que conoce hasta cuántos cabellos tienes en tu cabeza. Que él es el que se encuentra de tu lado en tu cabeza. Que él es el que se encuentra de tu

suceder, pero sí, porque ellos no ven más allá. Nosotros tenemos que ser como Job, de levantar los ojos hacia arriba y ver en ese momento que vendrán de desesperación, de angustia, de pérdida, donde te diga, no se le va a vender si usted no tiene ese sello. No va a comer usted, ni usted, ni sus hijos, ni nada. Donde usted va a ver a su bebé, de una manera que hasta en la palabra nos dice, ¿verdad? Que qué triste para las mujeres que estén, ¿verdad? En parto y amamantando. Tal vez del hambre, de la sequía que haya, no va a tener ni para darle pecho, ¿verdad? Porque no le va a salir nada. Y sabe que la única forma que puede usted obtener eso es, si tomo el sello, todo va a cambiar. Porque eso es lo que nos quiere hacer el enemigo, que el que va a cambiar las cosas es él, a través de ceder nosotros. A través de ceder, pero Dios quiere que aprendamos y que entendamos que el propósito verdadero de nuestra existencia de un encuentro tú en las cenizas de tu vida viene con el poder del Todopoderoso, identificando quién es Él. Porque si usted ve lo que el Señor dice, lo que el Señor habla en el capítulo 38, cada uno de estos palabras que están aquí es no trayendo explicación de lo que pasa, de lo que por qué perdió a sus hijos, en qué fue lo que sucedió, sino de entenderle a Job y a nosotros quién es él. Dice en el 8, dice, o quién encerró con puertas el mar cuando interrumpiendo, cuando hice de una nube su vestidura y de espesa oscuridad sus pañales, como sobre el establecido límite puse y dije, hasta allá, aquí se detendrá, aquí se detendrá el orgullo de tu zona. ¿Alguna vez en tu vida has mandado y hecho con alba su lugar para que ella eche de la tierra y de ella sean sacudidos los impíos? Cambia bajo el sello y como con vestidura se presenta, mas te quita la luz a los impíos y se quiebra el brazo levantado. Le pregunta él, ¿sabes quién soy yo? Yo soy el que hizo el universo, el que sostiene las estrellas en el firmamento. Cada uno de ustedes no salga volando, no es la gravedad, porque yo soy el que hice la gravedad. Yo soy el que sostiene las olas del mar. Yo soy el que mantiene las montañas en sí, los volcanes, todo. Yo soy el que hace lo que es hasta desconocido. Cada vez que iba y descubre un nuevo planeta, él es, le está diciendo, yo soy el que está en los firmamentos. Le enseña en cada capítulo lo que él es. En el 39 le habla y le sigue diciendo, desde los animales hasta el universo, a todo, que Él es el Todopoderoso. Hasta que de verdad llega Él a entender, hasta que de verdad llega él a ser
estar dado y poder

poder confesar sin ninguna duda en sí. ¿Quién es el que lo tenía? ¿Quién es el que le había dado sus hijos? ¿Quién le había dado todo? Era por los sacrificios que él hacía, porque Dios no necesita de ninguno de nosotros, mas nosotros necesitamos de él. Él nos entrega su amor, su presencia, sus regalos, todos los días merecedores. Si no merecedores, tienen la lluvia, los del campo, tienen el sol, tienen las nubes, tienen la noche y el día. No por ninguna cosa, o podamos por hacer, sino por quien es el que hace toda la cosa. Cuando llegamos al capítulo 42, podemos ver la transformación de aquel hombre que empezó en el capítulo 3, lamentándose y diciendo existencia. Dice así en el 42, entonces Job respondió al Señor y dijo, yo sé que tú puedes hacer todas las cosas, y que ningún vio puede ser estorbado. ¿Quién es este que oculta el consejo sin entendimiento? Por tanto, he declarado lo que no comprendía, cosas demasiado maravillosas para mí que yo no sabía. Escuchad. Ahora, y hablaré, te preguntaré y tú me instruirás, he sabido oído, solo de escuchar a los ojos te ven, por eso me retrato y me arrepiento en polvo y ceniza. Esto es lo que tú y yo necesitamos, entender, leer estos capítulos y entender quién es el Dios que está en los cielos, al que tú anhelas un día estar en su presencia, el que tiene ese amor tan incomparable que da a su Hijo para que esté aquí y abra el camino de reconciliación de nosotros con Él. Vemos en Jesús el amor viviente, el amor fraternal. Vemos el amor de humanidad que Él extiende. Vemos cómo Él llega en el momento que necesita estar ahí para el crecimiento del que está. Él no llega tarde. Llega en el momento porque Él sabe qué momento tú lo necesitas para poder tener de lamentación el encuentro verdadero de entender donde se cae la lagaña, la venda de tus ojos para ver el poder del Dios al que tú dices conocer, pero que en verdad no desconoces en su totalidad, que no conoces en su totalidad. Así como Job, de oídos, conocemos muchos a nuestro Padre diciendo, oh, sí, que esto se debe de hacer, es que aquí no, que sea santo, porque pero no entiendes la profundidad de lo que Él es. Que sea lo que pase, Él está fiel todos los días, de verdad. Todos los días de nuestra vida, porque Él es el que hace que podamos ver el sol que necesitamos para poder calentarnos, que tengamos la luna para poder descansar, que brillen las estrellas para tener guía. Todas esas astrologías, todos esos diferentes actos que se levantan son quebranturas de la potencia perfecta y única de lo que es nuestro Padre Celestial. El que te ama tanto, que
que abre camino con sangre del Cordero Perfecto, que es su Hijo amado Jesucristo. Que donde te encuentras en este momento, cualquiera que sea la situación que estés pasando, tienes que clamar del lugar hacia arriba de quién es Él. Eso es lo que Dios quiere que encontremos en el lamento, en el quebrantamiento, que de ahí haya una restauración completa y un entendimiento abierto, donde podamos entender quién es el que nos sostiene. Dios es el que puede llevar todo lo que tú no puedes. Cada pregunta, cada por qué, cada momento que te cuestionas si vale la pena seguir. El cielo nunca, ni una vez, ha parpadeado a nuestra honestidad, porque Él todo lo ve. Hoy quiere llevarnos a entender que miremos así como Job miró en ese momento y reconoce que él lo había conocido a Dios de oídos, de palabras, de cosas, de alejamiento. Pero ahora le dice, pero ahora mis ojos te ven. Por eso me retracto y me arrepiento en polvo y ceniza. ¿Por qué? Porque ahora había conocido la verdad, el poder y entendido lo grande en lo poco de su conocimiento de lo que Dios había hablado con él desde el 38 hasta el 41. Hace ver Dios sin darle una explicación. Y mira, esto sucedió, porque eso es lo que nosotros queremos cuando clamamos, Señor, ¿por qué me está pasando esto? Y no entendemos, Padre, no sé cuál es tu voluntad, no sé de dónde han venido estas cosas, pero tú dame la fuerza, la fortaleza, agarrarme yo con la sabiduría de tu palabra para mantener en pie, agarrado de tu mano, aunque sea de rodillas, aunque sea arrastrándome, pero que no suelte tu mano, porque sé que mientras yo no suelte tu mano, tú no me vas a dejar, porque tú nunca sueltas la mano de tus hijos. Somos nosotros, Padre, los que nos alejamos de ti. Así que, Padre, ayúdame. Cuando yo no vea, tú siempre y tu palabra sean mi luz, quien abre el camino de donde yo ponga mis pies, que me dé la seguridad de a dónde debo permanecer, que sepa yo entender no lo que quiere mi carne, ni lo que está en mis pensamientos, sino que cuál es tu voluntad divina para mi vida. Si no estoy donde debo de estar, Señor, dame la fuerza, guíame, hazme poder yo quebrantar a mí mismo de ser lo que se opone en el camino a seguir tu voluntad. Porque mi deseo no es terrenal, ni es carnal de ser fundamento en esta tierra, sino es de poder llegar hasta tu presencia. Poder estar en recibir las buenas nuevas a tu lado, de saber que nunca más estaré lejos de tu presencia. Eso es entender lo que Él es en su totalidad y lo que nosotros somos. El Señor les bendiga, mis amados hermanos. Se les quiere mucho. Bendiciones y hasta pronto. Su hermana Sandra Campos.

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Gloria al Señor. Que Dios los bendiga en esta preciosa, hermosa tarde. Le damos gracias al Señor, ¿verdad?, por traerlos con bien, ¿verdad?, a la radio. Pastor, aquí estamos, ¿verdad?, para darle la gloria y la honra a aquel que todo se lo merece. En esta linda, hermosa tarde, ¿verdad?, sabemos de que el Señor, Él es nuestro Rey, nuestro poderoso de Israel, que los ayuda, que alienta nuestras vidas cada día. Bendito sea el nombre del Señor, que Dios le bendiga a usted que está ahí en sintonía, ¿verdad?, ya de este programa. Sabemos de que Dios es fiel en su vida y en la mía. Bendito sea el nombre del Señor. Así es que en esta preciosa, hermosa tarde, venimos empezando este programa. Primeramente, con una lectura bíblica. Y dice, bendito sea el nombre del Señor. Y la lectura bíblica la traemos en Salmos 1 y dice, en el nombre del Padre, el Hijo y el Espíritu Santo, bienaventurado el varón que no anduvo en consejos de malos, ni estuvo en caminos de pecadores, ni en silla de escarnecedores se ha sentado. Bendito sea el nombre del Señor. Así venimos en palabras de oración para que sea nuestro Señor Jesucristo dirigiendo este programa. En el nombre de Jesús, Padre Celestial, te damos gracias, mi Rey. Te damos gracias, Jesús de Nazaret, por estar, Dios mío de la gloria, por tenerlos en este lugar. Papito Dios, gracias, Espíritu Santo. Venga usted obrando, Dios mío, en esta tarde, Padre. Sea usted, Dios mío, dirigiendo, Padre amado, este programa. Cristo de la gloria, sabe que usted es Rey de gloria, que no podemos, Señor, pero sabemos que todo lo hacemos, Dios mío, en el nombre poderoso suyo, Señor. Aquí estamos, Padre, no para agradar al hombre, Señor de gloria, sino para agradarte a ti, Maestro Santo, porque ya que solo tú te mereces toda la honra, toda la gloria, toda la majestad, amado Dios, bendito sea tu nombre, Señor. Venga bendiciendo, Dios mío, en esta hermosa tarde, Señor, la vida, Dios mío, de aquellos que están escuchando en esta hermosa hora, Señor, bendice la vida de cada uno en esta hora, Padre, aquellos que se van a conectar, Dios mío, aquellos, Dios amado de gloria, que están escuchando a través de la radio, Señor, bendice a cada uno, papito Dios de la gloria, de mis hermanas, mis hermanos, Señor, que ahí están, Dios mío, en esta tarde, papito Dios, en el nombre poderoso suyo, muchas gracias, Cordero de la gloria, dirige tú, Señor, esta hora de programa, papito Dios, muchas gracias, Cordero Santo. Así pues, en esta preciosa tarde, siempre, ¿verdad?, acordándole, ¿verdad?, de que si usted, ¿verdad?, necesita oración por sanidad, por cualquier situación de su vida, aquí estamos para orar por usted. Solamente tiene que enviar las peticiones al WhatsApp de la radio, que es el 76 57 60 93, o al teléfono también 24 15 14 36. Bendito sea el nombre del Señor, a Él sea la gloria, a Él sea la honra en esta hermosa, preciosa tarde. Bendito sea el nombre del Señor, Dios Todopoderoso. Y así pues estamos aquí para honrar el nombre del Señor. Y vamos a escuchar unas, creo que dos alabanzas, hermanos. Las primeras, bendito Dios. Y con esas dos alabanzas venimos saludando a mi madre allá en la colonia Santa Teresita. Dios bendiga a mi madre. Y suenan las alabanzas.

0: Gloria al Señor. Pues ahí estábamos saludando a mi madrecita, ¿verdad? Con las primeras alabanzas. Ella los está sintonizando en la colonia Santa Teresita. Dios le bendiga a mi madrecita que ahí está.
1: Y así también, Dios bendiga, ¿verdad? A la hermana Elizabeth Campos.
0: Ella quiere oración por su negocio. Ella dice que los escuchaba el día domingo. Dios le bendiga, hermanita. Dios me la bendiga. Bendito sea el nombre del Señor. Y Sonia Alfaro, sanidad de liberación de su sanidad de su vientre. Y Silvia González por sus hijos, por liberación. Vamos a estar orando en el nombre del Señor. Sabemos que hay que confiar en Dios porque Él es el que da la respuesta. Gracias por estar en sintonía. Bendito el Señor. Y así pues yo creo que vamos, creo que hay tiempito para otra alabanza. Mi hijo Salvador los pedía. Él los está escuchando en Singuil. Bendito sea el nombre del Señor. Y él quiere la alabanza tal como soy. Bendito el Señor. Vamos a saludar a mi hijo con esa alabanza. Bendito sea el Señor. Que Dios me le bendiga. Por ahí está descansando mi hijito en esta preciosa tarde. Dios le bendiga a él, mi nuera. Dios bendiga a mi nuera Beatriz, que ahí está también en sintonía. Dios me la proteja, ¿verdad? Y me la guarde. Así es que suena la alabanza.
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0: Gloria al Señor. Con esa preciosa alabanza, ¿verdad? Estábamos saludando a mi hijo, que los está escuchando allá en Singuil. Dios le bendiga. Bendito sea el nombre del Señor. Y así también otros mensajitos que los han caído.
1: Señor, dice, cuando veo tu grandeza y tu inmenso poder,
0: dice no Yolanda Díaz, por sanidad.
1: Por
0: sanidad.
1: Mi canción,
0: en la matriba, creo
1: mi
0: yo.
1: Vida,
0: y
1: Dios.
0: Por sus hijos. Bendito sea el nombre del Señor. Sí. Vamos a estar orando. Muchas bendiciones, ¿verdad? Que están conectados ahorita. Sabemos de que estas peticiones yo me las llevo, ¿verdad? Y allá las estoy poniendo, ¿verdad? De madrugada. Créamelo de que para mí este es un privilegio lindo de que usted primeramente confíe en Dios y confíe, ¿verdad?, en mí. Yo sé que estas peticiones, el Señor va a hacer la obra, ¿verdad? La obra no la hace el hombre, sino nuestro Señor Jesucristo. Bendito sea el nombre del Señor. Así es que ahí vamos a estar orando, queridas hermanas que han mandado sus peticiones, ¿verdad? Sabiendo de que en Dios está la respuesta. Si nosotros ponemos la confianza en el Dios Todopoderoso, Él es el único quien los puede dar, responder, ¿verdad?, a cada una de nuestras peticiones. Que el Señor le bendiga, ¿verdad?, usted que los está escuchando en esta preciosa tarde. Dios bendiga a mi hermana Margarita de Castillo. Creo que los está escuchando ahí, los estén sintonizando en el Trébol, Colonia El Trébol. Mi hermana Celina, Dios le bendiga, mi hermanita. Así es que bendiciones para todos aquellos que los están escuchando en esta linda, hermosa, preciosa tarde. Sabemos de que Dios es lindo, Dios ha sido precioso con nosotros, hermanos. La vida que lo da, ¿verdad?, es una gran bendición, ¿verdad? Sabe que solamente ver levantarlo de nuestras camas es una bendición tan grande de parte de Dios, ¿verdad? No digamos lo que Dios hace en todo el día en nuestra vida, ¿verdad? Bendito sea el nombre del Señor. Que el Señor Dios Todopoderoso le esté bendiciendo a usted, a su familia, a donde quiera que usted se encuentre en esta hora de esta tarde. Que mi Diosito lindo le bendiga. Bendito sea el nombre del Señor. Así es que vamos en esta preciosa hora, porque el tiempo corre y tenemos, ¿verdad?, que hablar, que sea un poquitito de la palabra de nuestro Señor Jesús en esta preciosa hora de esta tarde. Pues venimos, ¿verdad?, vamos a hablar de una mujer tan especial en la fe, ¿verdad? Bendito sea el nombre del Señor. Y para ello venimos primeramente orando al Señor, que sea Él hablando a nuestras vidas en esta preciosa tarde, porque sabemos que Él es el que, Él dice que abramos nuestra boca y Él la va a llenar, ¿verdad? Bendito sea el Señor. Y le venimos diciendo, Padre Celestial, que estás en gloria en esta hora de esta tarde, mi Señor. Me aparto yo, papito Dios, que sea usted en esta preciosa tarde, Señor. Usa mi vida para tu gloria, usa mi boca, Padre, en el nombre de Jesús de Nazaret, Señor. Usted conoce las necesidades que hay en cada corazón, Señor. Hay necesidades, Señor, en cada vida de mi hermano, de mi hermana, Señor, que está ahí en esta tarde, Padre, que está escuchando, Señor. Usted conoce las necesidades, venga hablando al corazón de cada uno en esta preciosa hora, Señor. Usted sabe que somos necesitados cada día, Señor, de su palabra, de escuchar una palabra suya, Señor. Venga hablando, Señor, a mi vida, y así también, Señor, a los que en esta tarde, Padre Dios, van a escuchar esta preciosa palabra, Cordero Santo. Muchas gracias, amado Dios, muchas gracias, Cordero Divino. Amén. Bendito sea el nombre del Señor. Y la palabra la traemos en el libro de, en San Marcos. San Marcos 5:24, y dice, en el honrando al Padre, al Hijo, al Espíritu Santo, dice, fue pues con él y la seguía una gran multitud y le apretaba. Pero una mujer que desde hace 12 años padecía de flujo de sangre, y había sufrido mucho y mucho de muchos médicos, y gastado todo lo que tenía y nada había aprovechado. Antes le iba peor. Y cuando oyó hablar de Jesús, vino por detrás entre la multitud y tocó el manto, porque decía: si tan solo tocare su manto, seré salva. Y enseguida la fuente de su sangre se secó y sintió en el cuerpo que estaba sana de aquel azote. Luego Jesús, conociendo en sí mismo el poder de que había salido y volviéndose a la multitud, dijo: ¿quién me ha tocado mis vestidos? Bendito Dios, precioso Dios, aleluya, en esta linda hermosa tarde, pues dice la palabra de nuestro Señor Jesucristo, ¿verdad? Pues con Él le seguía, dice, una gran multitud. Sabe que en esta palabra, ¿verdad? Él iba porque iba a sanar a la hija de Jairo, ¿verdad? Él iba rumbo para allá a sanar a la hija de Jairo porque estaba enferma, ¿verdad? Pero al paso, mire que esta mujer quizás no ni se esperaba, ¿verdad?, que el maestro iba a pasar ahí, ¿verdad? Porque dice, ve, pero una mujer que desde hace 12 años padecía de flujo de sangre. Mire qué duro, ¿verdad? Sabe, desde que en ese tiempo, ¿verdad?, las mujeres así, en el tiempo antiguo, pues las llamaban bien inmunda, ¿verdad? Que ella no podía, me imagino yo que la mujer se mantenía solo escondida, solo por ahí, quizás con miedo, escondidita, ¿verdad?, en un lugar, encerrada, qué sé yo, hermanos. Pero sabe de que ella quizás mucho había gastado, ¿verdad? Dice la misma palabra de que ella había gastado mucho en médicos y iba quizás al mejor médico a pagar, ¿verdad?, que le hicieran la sanidad, y el médico no le hizo nada más que, dice la palabra de Dios, que se gastó todo su dinero y no le iba bien. Mire, pues que... Pero ella nunca se imaginó, ¿verdad?, de que el Rey de Reyes, Señor de todos los señores, iba a pasar ese día, y ese día ella iba a recibir esa sanidad, ¿verdad? Bendito sea el nombre del Señor. Sabe que eso es duro, ¿verdad?, para nosotros las mujeres que sabemos de eso, ¿verdad? Eso es duro, ¿verdad?, nosotros, ¿verdad? Bueno, yo ya no veo eso, ¿verdad?, pero la verdad de que es duro para las mujeres día, ¿verdad?, que pase eso, no digamos... Dice la Biblia que ella tenía 12 años, solo imagínense, 12 años de venir sufriendo, eso es terrible, eso es tremendo, era duro para esta mujer, digo yo, que ya me imagino que ya no sentía que tenía vida, ¿verdad?, porque eso es una cosa terrible, ¿verdad?, y mire, pues pero ella, mire, ahí cuando el Señor pasó, ella quizás dijo... Salió de escondida, me imagino, porque en ese tiempo no las podían ver porque era prohibido de que ellas salieran o que se le acercase, porque las tenían así por inmunda, ¿verdad? Que se le acercase a cualquier persona, pero mire que ella no le importó. Ella cuando vio pasar al maestro entre la multitud, ella no le interesó acercarse, abrió camino. Iba esa gran multitud donde dice que le apretaban al Señor, ¿verdad? Le apretaban, pero ella no le importó. Ella abrió camino hasta llegar hasta el Señor, hasta llegar hasta donde el maestro iba. Ella no le interesó que quizás la gente la viera, quizás temblando con un gran miedo que la fueran a descubrir. Pero ella entró, ella siguió. Ella abrió ese camino, quizás porque era mucha gente que le seguía a nuestro Señor Jesucristo. Y entre medio de esa gente, ahí se metió la mujer, abriendo camino, quizás de escondida, quizás arropada, quizás ahí tapándose para que no la vieran. Pero el objetivo que ella quería era tocar el borde de aquel manto, aleluya, porque ella decía que tan solo tocar el borde del manto del Señor Jesús y ella iba a ser sana. Sabe que esta mujer tenía una fe grande, aleluya. La fe de esta mujer era grande. Ella decía que tan solo tocar el borde, quizás ella se puso a pensar. Y ella no se imaginó lo que le iba a costar, ¿verdad? Ella no se imaginó que si la descubrían, le iban quizás a encerrar o saber qué cosas, ¿verdad?, le podrían hacer. Pero ella no se puso a pensar nada de eso. Ella solamente dijo, ahora recibo mi milagro. Ahora yo voy a ser sana. Ahora yo voy a ser libre de este azote. Ahora yo voy a ser libre en el nombre de Jesús. Y ella vino y abrió camino. A mí no sabe cuánto le costó a esta mujer ahí temblando con un gran miedo, aleluya. Pero ella abrió camino para poder llegar donde estaba el maestro. Y Rabba Isaquía, Indalabasaya Kendo. Yo no sé qué usted esté pasando, aleluya, en esta tarde. Yo no sé cuál sea la angustia, la tribulación de su corazón. Pero usted puede tocar el borde del maestro en esta preciosa tarde. Usted puede tocar el borde del manto, aleluya, del vestido del Señor, aleluya. Y dice la palabra de Dios que cuando ella tocó, el Señor se detuvo a ver quién eran, que él ya lo sabía porque era el Todopoderoso. Pero él dijo, ¿quién me ha tocado? Y sus discípulos le dicen, Señor, ¿cómo dice quién me ha tocado? Si la gente te aprieta, porque había un montón de gente, había mucha gente que seguía al Señor. Pero él dijo, ¿quién me ha tocado? Y él sabía de que no era porque la gente lo apretaba. Él sabía que poder había salido de él. Y él le dice, si es que poder ha salido de mí. Él ya sabía que ese milagro ya había sido hecho. Bendito sea el nombre del Señor. Y aquella mujer solamente toca su manto y se va quizás angustiada, afligida. Pero se queda por ahí. Y donde oye que el maestro dice, ¿quién me ha tocado? Porque poder ha salido de mí. Poder ha salido de mí. Ese poder sanador que te puede sanar en esta tarde. Este poder sanador que puede libertarte en esta tarde. Tú que estás pasando depresiones. Tú que estás pasando enfermedades. No importa la enfermedad como se llame. Sabes, en esta tarde, el Isaías. Y aquí al ama, hay poder para sanar tu vida, hay poder para sanar, aleluya, para salvar, para liberar en esta tarde. Dice el Señor, ¿quién me ha tocado? Porque poder ha salido de mí. Cuando aquella mujer se acerca angustiada, afligida, después que aquella mujer iba de escondida para que nadie la viera, el Señor le hace esa pregunta, aleluya. El Señor y se acerca ante toda la multitud y la ven todo. Cuando ella le dice, Señor, yo fui quien te lavó aquí a la vasalla. Yo fui quien te toqué, Señor, aleluya. Yo rababa y salaba aquí a la vasalla. ¿Sabe cuántas veces los encontramos en una situación adversa? En una situación, aleluya, que no hallamos ni qué hacer. Y los desesperamos tanto, aleluya. Y a veces quizás acudimos a las otras personas. Acudimos al médico, aleluya. Quizás en la enfermedad. Quizás ahí decimos nosotros hallar la solución en el médico. Pero ¿sabe? Esta mujer gastó todo, dice la palabra de Dios. Ella gastó todo, dice lo que tenía. Y la enfermedad le iba peor, dice aleluya. Pero sabe, ella no sabía que en ese día iba a pasar, aleluya. El maestro, bendito sea su nombre. Y ella iba a recibir esa sanidad, bendito sea el Señor. Y le dice, fui yo la quien te toqué. Oh, que el Señor le dice que tu fe, bendito sea el nombre del Señor, aleluya. Y dice, y enseguida la fuente de su sangre se secó y sintió en el cuerpo que estaba sana de aquel azote. Luego Jesús, conociendo en sí mismo qué poder que había salido de él, viéndose la multitud, le dijo, ¿quién me ha tocado? Y sus discípulos le dijeron, ven que la multitud te aprieta. Pero él miraba alrededor para ver quién le había tocado, quién había hecho esto. Entonces la mujer, terminando, temblando, aleluya, sabiendo lo que ella había hecho, vino y se postró adelante de él y le dijo toda la verdad. Y él le dijo, hija, tu fe te ha salvado. Ve en paz y quedas sana de tu azote. Mire qué precioso, ¿verdad? Qué lindo, ¿verdad? Sabe de que esta mujer tuvo esa gran fe. Tuvo esa fe, ¿verdad? De que sabía de que si ella tocaba solamente el borde de su manto, iba a ser sana. Y recibió esa sanidad. Bendito sea el nombre del Señor. En esta tarde, en esta preciosa hora de esta tarde, usted puede recibir una respuesta de nuestro Padre Celestial. Usted que está ahí no sé cuánto tiempo, no sé cuántos días, usted ha estado enfermito, quizás postrado en una cama, no sé cuánto tiempo ha estado usted ahí, quizás ahí con alguna enfermedad que el médico le ha dado ese diagnóstico, pero sabe, para Dios no hay nada imposible. En esta tarde Dios lo puede levantar, en esta tarde Dios lo puede sanar. Solo basta que usted le crea en esta tarde, solo basta que usted crea, que usted ponga la confianza en el Maestro, así como puso esta mujer esa confianza, conociendo que solamente él le iba a dar esa sanidad, esa liberación. Y esta mujer se fue contenta, maravillada de que Dios había hecho esa obra. Bendito sea el nombre del Señor. Así en esta tarde, usted que está ahí, bendito sea el nombre del Señor. Usted puede recibir su milagro en esta hora. Usted puede recibir su milagro. Si usted tiene la fe en Dios, el Señor obrará en su vida. Bendito sea el nombre del Señor. Aleluya. Bendito sea el poderoso de Israel. Ahí está el Señor. Ahí está el Señor para hacer ese milagro. Ahí está el Señor para hacer esa obra en su vida en esta tarde. Lo que para el hombre es imposible, para Dios todo es posible. Aleluya. ¿Sabe de qué? El médico puede diagnosticar algo, pero Dios tiene todas las palabras. Él es el que puede decirle en esta tarde, está sano. Bendito sea el nombre poderoso de Jesucristo. Así pues, hasta aquí, pues el Señor me ha ayudado, porque sabemos de que hay que orar por esas peticiones. Y sabe, hasta aquí el Señor me ha ayudado. Que el Señor siga bendiciendo su vida en esta linda, hermosa, preciosa hora. Hasta aquí me ha ayudado el Señor con la palabra. Bendito sea el nombre del Señor. Gracias Padre, gracias Hijo, gracias Espíritu Santo, por ese grande amor, Papito Dios, que tú tienes para cada uno de nosotros. Por esa palabra, Señor, que sé, Señor, que no hay duda que ha sido escuchada, Dios mío. Y tú, Dios eterno, obrará, Dios mío, en cada vida. Bendito sea el nombre del Señor Jesucristo. Bendito sea el Señor. Así es que venimos, vamos a quizás a orar, ¿verdad? Por las peticiones, porque el

soy de España. Soy de España y estoy en vivo en Francia. Por mi estado de salud, tengo una enfermedad que me condena a muerte y cáncer de garganta. Quería un don especial. Ay, ya no lo entiendo. Bendito sea el nombre del Señor. Vamos a estar orando, ¿verdad?, por esta persona. Gloria de Lunas, hermana, muchas bendiciones. Aquí la escucha la palabra de fortalezas. Siempre. Gloria al Señor, Dios le bendiga, ¿verdad? Gloria de Lunas, que está ahí escuchándolos. Estamos orando también por ella. Bendito sea el nombre del Señor. Así es que le damos gracias a nuestro Señor, ¿verdad?, en esta preciosa hora de esta tarde. Sabe que a mí me cuesta mucho, ¿verdad?, leer, porque por misericordia de Dios deletreo, ¿verdad?, deletreo la letra, pero sabe que ahí está Dios, ¿verdad? Él es el que nos ayuda. Dios bendiga a mi hermana Jacqueline, ¿verdad?, que está aquí. Dios, muchas bendiciones para su vida, su familia. Que Dios me la bendiga a ella, ¿verdad? Sí, también mi hermano Elías, mi hermana Dianita también, que Dios me la bendiga. Poco a poco se me van quedando los nombres de ellos, ¿verdad? Que el Señor me les bendiga. Y así venimos orando, clamando por las peticiones en esta hora. Bendito y buen Padre Celestial, en esta linda, hermosa, preciosa hora, Papito Dios, de esta preciosa tarde, Señor Jesús, venimos, Señor, clamando, Señor de la gloria. Venimos orando, Señor, por la vida de Rosine, Señor. En esta linda, hermosa, preciosa hora, Papito Dios, de esta preciosa tarde, Señor Jesús, venimos, Señor, clamando, Señor de la gloria. Venimos orando.

Señor, en esa persona que está ahí, Padre, que dice que está, Dios mío, de la gloria, oh Santo, al borde de la muerte, Padre, pero tú tienes todas las palabras en esta tarde, Señor. Pone tu mano, Señor, pone tu mano de sanidad en esta tarde, Cristo. No importa cuál sea la enfermedad, no importa el diagnóstico que el médico le ha dado a esta persona, Rey, yo declaro sanidad. Arrama, Isaquita, llama, entre leve de Isaquía, yo declaro esa sanidad sobre esta persona, papá. Yo extiendo su mano en esta hora, Padre, sobre su cuerpo, Padre, desde la coronilla hasta los pies, Cristo de la gloria, en el nombre de la vasalla aquí, así como esta mujer, Padre de la gloria, tuvo la fe de sanidad, Dios mío, que iba a ser libre, Padre. Ay, Santo, darle la fe a la masaya, a esta persona, Señor, que los has mandado ese mensaje, Rey. Ando Rebequenda Lama, ay, Santo, sí, Señor. Dale esa sanidad, Dios, completa de su cuerpo, Padre de la gloria, en el nombre de Jesús de Nazaret, Cordero Santo, porque no hay imposibles para usted, Señor. Todo es posible para la gloria de tu honra, Papito Santo de la gloria. Bendecimos, Dios mío, la vida de todos, Dios mío, los que están conectados en esta hora, Padre, y así venimos orando, Señor, por Yolanda, Dios mío, por Yolanda Día, Señor, por sanidad, Dios mío de la gloria, venga sanando su cuerpo en esta tarde, Padre Dios, en el nombre de Jesús de Nazaret, Papito Dios, pon tu manita de amor, Dios mío, en el nombre poderoso de Jesucristo de Nazaret, venga usted, Dios mío, sanando, Padre, a Elizabeth, Dios mío, Campos, Padre, oración, Dios mío, por su negocio, también bendiga ese negocio, Padre, en el nombre de Jesús de Nazaret, Padre, bendecimos el negocio, Padre, de Elizabeth, Padre, sanidad, Dios eterno, también por Sonia, Alfaro, Padre, sanidad, Señor, de su vientre, toca ese vientre, papá, en el nombre de Jesús de Nazaret, toca en esta tarde, Señor, no hay imposibles para usted, Señor, por Silvia, Padre, por Silvia González, Señor, oración, Padre, por sus hijos, oh Padre, clamamos por los hijos de Silvia, Padre, clamamos por los hijos de esta hembra, Señor, oh, los ponemos en tus manos, bendiga, guárdale, sacorázale, Dios mío, en el nombre poderoso de Jesucristo de Nazaret, te vengo clamando por José Durán, Padre, oh Señor, Dios eterno, oh poderoso de la gloria, también Padre, por su trabajo y su familia, bendiga su trabajo, Señor, bendiga este varón, José Durán, que los escuche en los Estados Unidos, Dios mío, Papito Dios, bendiga su familia, guarda su familia, bendiga, Dios eterno, saca adelante este varón, Dios mío, protege sus finanzas con tu sangre, Padre, bendiga su trabajo, Cristo de la gloria, por gloria de luna, Padre, sanidad divina, Padre, toca desde la coronilla las plantas de sus pies, Señor, en el nombre de Jesús de Nazaret, por Vilma Patricia Corado Fuente, Dios, oh Santo, esta hembra, Padre, necesita liberación de cárcel, tenga misericordia, Dios mío, venga dando esa carta de libertad, Cordero Santo, solo tú puedes obrar en esta linda tarde, Espíritu Santo, oh Maestro de Galilea, por Vanessa Retana, liberación de cárcel. Tenga misericordia de estas jóvenes, Padre. Solo usted puede sacarlas conforme a su voluntad de ese lugar, Cristo. Venga, Dios mío, obrando con poder en su vida. Por Nervis, Padre Castillo, Señor, liberación de cárcel también, Señor. Venga obrando, Cordero Santo. No hay imposibles para usted, Cordero de la Gloria, en el nombre de Jesús de Nazaret. También te clamo, Señor de la gloria, por Celia, Dios mío, de Jiménez, Padre, dolor en sus canillas, venga tocando esas canillas, Padre, y no solo las canillas, sino todo su cuerpo, venga poniendo su manita de sanidad, alabazo, aquí al ama, Rey, en el nombre de Jesús de Nazaret, por Rafael Rochada, Padre, oh Señor, por sanidad, Dios mío, Padre, venga tocando desde la coronilla a los pies, Padre, este varón, Rafael Rochada, Padre, toda úlcera, Dios mío, venga usted, Dios eterno, secando, sanando, cicatrizando esas heridas en esta tarde, Dios, en el nombre de Jesús de Nazaret, por David Retana, Señor de la gloria, oh poderoso.

nombre, Padre. Venga, Dios mío, obrando en la vida de estos varones, Padre. Venga, Señor, tocando el corazón de este joven, Padre. Eso es lo más hermoso que él puede ser, buscar de tu camino, Señor, que solo tú le puedes ayudar, Padre. Quita todo, Dios mío, lo que pueda haber malo en su corazón, en su mente, Dios mío, en el nombre de Jesús, por Leonel Retana, Señor, en el nombre de Jesús, por ansiedad, Padre, reprenda, Dios mío, la sangre de Cristo tiene poder, en el nombre de Jesús de Nazaret, yo declaro sanidad por ese varón, Dios mío, oh, por Víctor Sanabria, Padre, úlcera, Dios mío, umbilical, Padre, venga poniendo tu manita de amor, Señor, ahí, Cordero Santo, sana, Señor, en esta tarde, Padre, toca, y donde está la ayo, la baisaquía, toca, y donde está la enfermedad, Dios mío, por Berta Retana, Señor, su negocio, bendígalo, Padre, bendecimos el negocio de esta hembra, en el nombre de Jesús de Nazaret, oh, Señor, ahí en el mercado Colón, Padre, venga usted bendiciendo a estas hembras, Padre, por Marta Lidia, Dios mío, Sigüenzas, Padre, sanidad, Dios mío, en su matriz, pon tu mano, Señor, en esa matriz, papá, pone tu mano en esa matriz, Señor, reprendemos toda enfermedad por el poder de su palabra, Cristo de la gloria, en el nombre poderoso que sobre todo nombre, declaramos sanidad y victoria en la vida de estas personas, Dios mío, en el nombre poderoso del Santo de Israel, porque no hay nada, Dios mío, que tú no puedas hacer, Cordero Santo, Sonia, Padre Alfaro, Dios, yo sé, Señor, que usted está obrando en esta vida, Cordero de la Gloria, bendito sea su nombre, Santo de Israel, usted es, Dios mío, es el que da, Dios mío, la sanidad, papito Dios, usted es el que da esa sanidad, Cristo de la Gloria, bendito sea su nombre, Padre. Hay poder en su sangre, Señor de la Gloria, para sanar, Maestro de la Gloria. Te pedimos, Señor, por Rosa Nolasco, Padre, sanidad, Dios mío, sana, Dios mío, esta hembra que ha mandado su mensaje, Padre, tócala desde la coronilla, las plantas de sus pies en esta tarde, que ella pueda sentir esa manita de amor tuya, papito Dios de la Gloria, por Norma Martínez, Padre, por sus hijos también, Dios mío, la sangre de Cristo tiene poder en el nombre de Jesús de Nazaret, Cordero Santo, hay poder en su sangre, Señor, venga obrando en esta vida, Dios mío, venga obrando usted con poder, Cristo de la Gloria, por Víctor Ventura, Padre, por que no tiene trabajo, Dios, prohíbele trabajo, Dios mío, a este varón, Víctor, Dios mío, venga proveyendo ese trabajo, Dios mío, Víctor Ventura, Padre, por María, Señor, Carmen, Padre, dice ella, gracias, Ventura, por su hija, oh Dios de la gloria, venimos clamando por su hija, Padre, en el nombre de Jesús de Nazaret, mi Rey, te clamo todas estas peticiones, las pongo en tus manos, Señor, sabiendo, Rey de gloria, que solamente usted puede obrar, Cordero Santo, la obra no la hace el hombre, la obra no la hace nadie de esta tierra, la obra la hace el Rey de Reyes, Señor de todos los señores, el Cristo de la gloria, sabemos que el Dios Todopoderoso está tocando en esta tarde, Señor, esas peticiones, Padre, toca, Rey, cada cuerpo enfermo toca en esta tarde, Señor, glorifíquese en esas vidas, en esta hora, Padre, de todas estas peticiones que me han sido enviadas, Rey de gloria, glorifíquese en esta hora, papito Dios, ahí, Cordero Santo, donde están en esta hora, Rey, ahí donde están, Dios mío, escuchando, Dios amado, a los que están viendo la transmisión o te están escuchando a través de la radio, Señor, venga sanando, venga liberando en esta hora, Padre, un milagro suyo, alababa Isalaya, un milagro suyo en esta tarde, Padre, un milagro suyo en esta tarde, Cristo de la gloria, venga tocando, Señor, venga tocando, Santo de Israel, en el nombre de Jesús de Nazaret, Padre, ahí, Dios mío, donde ya no hay esperanza, donde ya no hay esperanza, Cristo de la gloria, venga tocando en esta hora, Cristo de la gloria, alababa y salaya, en el nombre de Jesús de Nazaret, Cordero Santo, la sangre de Cristo.
tiene poderes. Ven y quema

vida de mi madre. ¿Y dónde estás, Señor? Tócala, Señor, desde la coronilla a los pies. Quita toda dolencia de su cuerpo, Padre. Venga tocando ahí a su estómago, Padre. Esa úlcera, Señor, la sangre de Cristo tiene poder. Venga quemando, venga carbonizando toda enfermedad, Señor. Toda dolencia en ese cuerpo desaparece ahora en el nombre poderoso de Jesucristo de Nazaret. La vida de mi hermano Alex, Padre, Dios mío, ponga ese colirio del cielo, Señor. Venga, Dios eterno de la gloria, sanando su vista en esta tarde, Padre. Pon tu mano en la vida de mi hermano en esta hora, Señor, en el nombre poderoso del Santo de Israel, papito Dios de la gloria, que él pueda dormir en las noches, Señor, que él pueda reconciliar sueño en las noches, Cristo de la gloria, en el nombre poderoso suyo, Cordero Santo. En tu nombre te clamo por toda mi familia que vive ahí, Señor. Aguárdameles, Padre, cúbreles alrededor con tu sangre, Padre. Guarda a mis hijos, Señor, cúbreles con tu sangre, mis hijos, Señor. Guarda a mi esposo, guarda a toda mi familia, Señor. Yo les cubro con tu sangre en esta hora, Espíritu Santo, en el nombre de Jesús de Nazaret. Bendito sea su nombre, Cordero Santo. Yo sé que para ti no hay imposible, Señor. Yo sé que tú has tocado en esta tarde, Padre. Ándola y aquí a la vasaya. Vos cerebáis aquí al ama. Ay, donde ese varón, Dios mío, que dice que ya no tiene, Dios mío, vida, que ya está a punto de morir, Padre. Señor, toca en esta hora, Rey. Yo no sé por qué siento, Rey de gloria, en esta tarde que tú has hecho la vacanda al ama. Yo sé que está sobrando en esta tarde, Rey de gloria. Usted está tocando de esa persona, por muy lejos que esté en otra nación, tu gloria está ahí, tu presencia está ahí, Señor. Ven y tocando desde, Dios mío, esa persona que ya se siente morir, Padre de la gloria. Oh, Señor de cielo, aleluya, pone tu mano en esta hermosa hora, Cristo. Tú sabes de quién te hablo, Rey. Yo desconozco esa persona, Rey, yo la desconozco, pero en esta tarde tú puedes hacer un milagro, tú puedes aumentarle la fe, como la mujer del flujo de sangre, como la fe de la mujer del flujo de sangre, Señor, que tuvo esa fe, Señor, de tocar el borde de tu manto. Yo no sé si esta persona está postrada en cama, no lo sé, pero en esta tarde un milagro la vasaya, un milagro del Altísimo, y en el nombre de Jesús de Nazaret, lo que es imposible para el hombre, todo es posible para el Cristo de la gloria en esta hora. En el nombre poderoso del Santo de Israel, yo declaro una palabra de sanidad, Señor, en todos esos cuerpos, papito Dios, en esta hora, Rey. Gracias te doy en esta linda tarde, papito Dios. Gracias por tu presencia, gracias por tu amor.

Poderosamente, Señor, manténlo sanito, papito Dios, de su cuerpo, mi rey. Te clamamos por ellos también, Señor de la gloria, en el nombre poderoso de Jesucristo de Nazaret. Oh, bendito sea su nombre, Santo de Israel. Gracias, papito Dios, muchas gracias, Padre de la gloria. Te doy gracias a ti, Maestro de Galilea, en esta linda, hermosa, preciosa hora, Padre, de esta tarde, hermoso Jesús. Aleluya, mi Rey amado. Bendito sea su nombre, Señor Dios Todopoderoso. Yo sé que usted, Dios mío, es un Dios de milagro, Padre. Gracias, Señor.

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¡Qué lindo día nos ha dado el Señor! Los pajarillos cantan y niños, ya es hora de levantarse. No, ya levántense. Es un día extraordinario el que nos ha dado el Señor.

0: ¿Alguno de ustedes quiere cantar algún solo?
1: Yo, yo.
0: Muy bien, vamos a ver cómo cantas.
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0: A ver tú, chaparrito.

0: ¿verdad? Porque él trabaja, es un empresario. Pues con gusto lo invitaré aquí a la radio para que nos lleve la palabra del Señor y que vamos a querer escucharle cómo fue que él se convirtió al Señor, ¿verdad? Así que le vamos a escuchar en esta hora. Espero que sea de bendición para ti.
1: Que Dios les bendiga, mis amados hermanos, hermanas, amigos y amigas que ya están en sintonía de una edición más de su programa Oasis de Luz y Verdad. Gracias por su sintonía. Enviamos un saludo muy especial, un saludo fraternal, y pidiéndole a Dios, como siempre, que Dios llene todas las áreas de su vida de sus múltiples bendiciones. Recuérdese que por medio de Cristo Jesús nosotros tenemos acceso a ese reino divino de Dios y también a todas sus bendiciones. Quiero agradecer a aquellas personas que a través de amigos, a través de familiares y a través de diferentes medios están haciéndome llegar sus comentarios respecto al programa y contándome las bendiciones que tienen. Que Dios les bendiga. Ese es el propósito de Oasis de Luz y Verdad: llevarle una palabra, llevarle un estudio, una interpretación conforme a la Biblia y no conforme a compromisos eclesiásticos o algún tipo de compromiso. Mi único deseo, igual que el deseo de Cristo Jesús, es que las buenas nuevas, el Evangelio, llegue a su corazón, llegue a su vida y que usted pueda vivir conforme a la palabra de Dios. No hay que pagar. Usted no necesita ningún compromiso con hombres ni con instituciones eclesiásticas. El compromiso únicamente es con Dios y es entre su corazón y el corazón de Dios. Cuando usted recibe a Cristo Jesús como Señor y Salvador, usted está entregándole su cuerpo, su alma, su espíritu, todo su ser, para que Cristo Jesús tome posesión. La iniciativa es suya. Dios quiere y respeta su libertad de elección. Dios no lo va a obligar. Pero si usted siente la necesidad, si usted ha intentado todo en la vida y ve que las cosas no salen muy bien, entonces le invito a que intente con Cristo Jesús. Reciba a Cristo Jesús como Señor y Salvador. Haga un verdadero pacto con Dios. Haga pues una alianza con Él y trate de obedecer su palabra, porque en la obediencia de la palabra de Dios, en poner en práctica la palabra, de vivir nuestras vidas conforme a lo que está escrito en la palabra de Dios, es lo que va a hacer la diferencia entre un cristiano, que yo le llamo cristiano de mantenimiento, esos que vamos pues muy seguido a las iglesias, que andamos con la Biblia bajo el brazo, que damos nuestro diezmo, nuestra ofrenda, pero seguimos viviendo una vida igual a la que vivíamos, o peor muchas veces que cuando estábamos en el mundo. Yo quiero decirle que estar en Cristo Jesús es el paso más trascendental, es la decisión más importante que usted puede tomar en su vida. Y a través de estos mensajes, amados hermanos, queremos que cuando usted tenga a Cristo Jesús, cuando usted se dé cuenta realmente que es tener una relación con Dios por medio de Cristo Jesús, que usted también entienda que eso conlleva bendiciones sobrenaturales. Van a haber problemas, sí. Van a haber situaciones difíciles, por supuesto. Pero usted va a tener las herramientas bíblicas, usted va a tener la presencia del Espíritu Santo en su vida para que usted pueda afrontar todo eso. Y como dice el versículo hermoso ese que tanto me encanta y que yo quiero que también sea parte de su acervo espiritual, en Romanos 8:37 dice que antes en todas estas cosas somos más que vencedores por medio de Cristo Jesús, nuestro Señor, que dio su vida por el rescate de todos nosotros. Así que dicho esto, amados hermanos, vamos a seguir con esta serie de mensajes donde estamos tratando de entregarle a usted las promesas que Dios tiene para su vida bíblicamente, pedirle que ponga en práctica la palabra de Dios y que se prepare para vivir una vida hermosa, una vida sin tribulaciones, sin problemas, porque sí van, como le digo, van a haber situaciones difíciles, pero usted va a tener todas las herramientas espirituales para poder superar cualquier situación, no importa cuál sea. Acuérdese que todo lo puedo en Cristo, porque Él me fortalece, dice Filipenses 4:13. Y es de las cosas que nosotros debemos ir entendiendo, que si tenemos a Cristo Jesús y Cristo Jesús está en nosotros, va a ser Cristo Jesús en nosotros contra todos los problemas, contra todas las cosas, y Él es, pues, el Verbo de Dios. Él es el creador del universo. No hay nada para él que no pueda ser posible. Así es de que en el nombre de Cristo Jesús le damos la más cordial bienvenida y vamos a entrar ya a la meditación de la palabra este día. Y yo quiero llevarlos, esta vez le hemos dado el nombre a este mensaje de las bendiciones o reclamando las bendiciones del reino de Dios. Reclamando las bendiciones del reino de Dios. ¿Cómo yo puedo reclamar? ¿Cómo puedo yo pedir que esa bendición, o qué debo de hacer yo para que yo tenga derecho a esas bendiciones del reino de Dios? Y en el libro de Deuteronomio es el quinto de los cinco libros del Pentateuco, o de los primeros cinco libros que eran la ley de Dios en aquella época, la ley que Dios le reveló a su siervo Moisés. Y estos, Moisés resumió desde el Génesis hasta el Deuteronomio, todo lo que le llaman los judíos el Talmud, o los primeros cinco libros, o la ley básica del pueblo de Israel. Entonces, esta ley sigue teniendo validez. Usted sabe que Cristo Jesús, pues, vino a hacer un nuevo pacto, un pacto de amor, un pacto de gracia, por medio de su sacrificio, por medio de su vida, pero eso no quiere decir que nosotros vamos a desobedecer la ley de Dios. La ley de Dios es ley, y cuando le preguntaron: Señor, ¿tú vienes a abrogar la ley? Dijo: No, yo vengo a cumplir la ley. Todo cristiano debe de saber que se debe de cumplir la ley, entendiendo algunas cosas que debemos de adaptarlas a esa gracia, a esa forma de Dios. Le recuerdo que Cristo Jesús nos enseñó que por ley, o el apóstol Pablo, mejor dicho, por la ley nadie somos salvos, pero por la gracia que es Cristo Jesús, todos tenemos acceso a eso. Así es de que vamos a irnos al libro de Deuteronomios, capítulo 11, versículo 8 en adelante. Quiero solamente, yo sé que muchos de ustedes conocen esto, pero el Deuteronomio se considera también el Éxodo, el otro Éxodo de la Biblia, el otro libro del Éxodo, o donde se resume básicamente el Éxodo del pueblo de Dios desde que salió de Egipto. Y entonces aquí vamos a meditar un poquito sobre estas bendiciones que Dios le reveló a su siervo Moisés. Dice: bendiciones de la tierra prometida. Yo le he llamado cómo reclamar las bendiciones del reino de Dios, porque hemos aprendido que si queremos conquistar nuestros sueños, si queremos nosotros llegar a esa tierra prometida, a ese sueño, a ese milagro, debemos primero entender que seguramente vamos a pasar por un desierto, nos va a tocar que llegar al momento de cruzar el Jordán, de dar ese paso decisivo, y de que Dios nos pide que nos movamos, que vayamos en pos de nuestro sueño. Pero vamos a ver algunos tips, algunos secretos que nos van a ayudar para que nosotros podamos reclamar, hacernos dueños de esa promesa que Dios nos ha dado. Acuérdense que como hijos de Dios tenemos derecho a la plenitud de las riquezas de nuestro Dios. Así que vamos a leer, vamos a ir leyendo, vamos a ir meditando. Este es un pasaje un poco largo, vamos a meditar desde el versículo 8 hasta el versículo 32, pero vamos a saltarnos algunos que son descripciones de la tierra que Dios promete. Este es nuevamente como lo que Dios quiere que su pueblo sepa respecto a cómo conquistar, a cómo, qué se debe de hacer una vez que tú estás ya en posesión de tu sueño. Porque al tener tu sueño en tus manos, al tener ya ese título, al tener ya ese matrimonio, al tener ya la libertad de tu vida, ahí va a empezar una nueva fase. Y es la fase donde tú tienes que empezar a utilizar ese título, a buscar un lugar donde desarrollarte como profesional. Vas a empezar tu matrimonio. ¿Cómo vas a vivir tu matrimonio? ¿Vas a vivirlo como un hijo de Dios? ¿O crees que vas a seguir viviendo igual que vivías antes de estar casada? Hay una cantidad de cosas que nosotros debemos reflexionar todos los días. Es una nueva bendición, una nueva oportunidad para renovar nuestras vidas, para hacer las cosas conforme a la palabra de Dios. Leo, honrando al Padre, al Hijo y al Espíritu Santo. Estamos en Deuteronomios, capítulo 11, versículo 8 en adelante. Dice de la siguiente manera: guardad, pues, todos los mandamientos que yo os prescribo hoy, para que seáis fortalecidos y entréis y poseáis la tierra a la cual pasáis para tomarla. Ok. ¿Qué dice? Que hay que guardar todos los mandamientos que por medio de él, Moisés le está hablando al pueblo, Dios le reveló, y hay que guardar todos esos mandamientos, primero para ser fortalecido, y segundo, para entrar y poseer la tierra que Dios nos ha prometido. Luego, o para hacernos dueños de ese sueño que Dios nos ha dado, debemos de ser obedientes a la palabra de Dios. Y para que os sean prolongados los días sobre la tierra, de la cual juró Jehová vuestro Dios que daría a vuestros padres, y que había de darles a ellos y a sus descendientes la tierra en la cual fluye leche y miel. La tierra en la cual fluye leche y miel, este es como un símil, es esa tierra, es ese sueño en el cual tú vas a tener todo lo que tú crees, todo lo que tú anhelas. Yo quiero que, por favor, tomes en cuenta esto que te voy a decir. Si tú estás todavía buscando tu sueño, si tú todavía estás como planificando qué es lo que vas a hacer en el futuro, te pido que lo empieces a hacer ahora, pero que lo empieces a hacer conforme a lo que Dios prescribe, a lo que está escrito en la Biblia. Escribe ahora qué es lo que deseas, cómo deseas tu empresa, qué es lo que quieres hacer dentro de 5, 10, 15, 20 años. Pero te pido que lo escribas, porque regularmente cuando nosotros, después de 10, 15 años, venimos a examinar lo que nosotros le pedimos a Dios, regularmente Dios ha superado en una gran data lo que nosotros le pedimos. Seguramente tú sueñas con un buen carro, eso está bien, con una casa hermosa, con piscina, con un jardín hermoso, no sé cuál sea tu sueño. Tú deseas tener muchos empleados, tratarlos como personas, como colaboradores, como parte de un equipo, pagarles salarios pues adecuados con la capacidad que ellos tengan, ayudarles a que ellos salgan adelante en su vida, tener un matrimonio, tener hijos, viajar, ir a estudiar a una universidad en el extranjero, escalar en las posiciones de la empresa o la institución en la que tú trabajas, no sé cuál sea tu sueño, pero una vez tú te pares, porque escucha, la tierra prometida, el lugar donde tú vas a pasar solamente si tú tienes claramente escrito en tu mente, en tu corazón y en tu ser, qué es lo que tú quieres. Entonces, una muy buena manera, dicen los expertos, es escribir dónde te encuentras ahora y dónde quieres llegar dentro de 1, 2, 5, 10, 15, 20, 50 años, no sé. Entonces, es importante que hagas esto y que detalles. Que des detalles, qué es lo que quieres, un escritorio hermoso con muchos compartimentos, qué quieres, un carro con un estéreo bonito, con asiento de cuero. Entre más detalles tú le pongas a tu sueño, más fácil va a ser que ese sueño de Dios se cumpla en tu vida. Ahora, tienes tú que poner tu parte. Dios ya te prometió que tu sueño va a ser realidad, y vamos a seguir viendo esto, y quiero que entiendas que es por medio de la obediencia a la palabra de Dios. Y no te estoy diciendo que tienes que ser un fanático religioso, tienes que tratar de vivir, conocer tus limitaciones, conocer los problemas que tienes y conocer que las cosas que les desagradan a Dios, que están acá en la palabra, que Él no quiere que tú mientas, que Él no quiere que tú envidies, que Él no quiere que tú pelees con tus propias fuerzas, Él quiere que tú hagas lo que te corresponde hacer. Pero cuando se trata de pelear por algo, deja que Dios pelee por ti. En Éxodo 14:14 dice, di a mi pueblo que esté tranquilo. Y esta es una palabra que yo quiero que tú la tomes en tu vida. Y di, yo voy a estar tranquilo. Haz tuya la palabra. En esa época, Dios por medio de Moisés le habló al pueblo. Y le dice, di a mi pueblo que esté tranquilo, que yo pelearé por él. Pero yo quiero que tú tomes tu palabra, y cada vez que tú te enfrentes a una situación, a un problema serio, a una cosa que tú no puedes resolver, declara, yo soy un hijo de Dios, soy parte del pueblo de Dios, soy parte de la familia de Dios, y yo tomo esta promesa y declaro que yo estaré tranquilo porque Dios, por medio de Cristo Jesús, peleará por mí y yo estaré tranquilo. Tú verás cómo las cosas empiezan a tomar forma. Cuando tú haces esto, entonces es como que los problemas empiezan a arreglarse. Porque Dios lo que quiere es que tú le reconozcas en todas las áreas de tu vida, en tu familia, en tu empresa, en tu profesión, en tu familia, en tu matrimonio, en todo lo que tú hagas. Y más que todo en tu parte interna. Yo quiero que entiendas que la intimidad con Dios es algo que te va a ayudar a crecer espiritualmente. Intimidad con Dios quiere decir que seas lo más honesto posible, que te abras, que te literalmente, espiritualmente te desnudes delante de Dios y le digas: Señor, tengo este y este problema que no lo puedo superar, estoy pasando por este y esta situación, tengo este y esta adicción o este vicio, no te puedo mencionar porque no sé cuáles son. Habrá algunas personas que tienen problemas con la pornografía, otros con drogas, otros con el alcohol, otros con la mentira, otros con la envidia, otros etcétera, etcétera. No sé cuál sea, pero cualquiera que sea el problema que tú no puedes superar, ven de rodillas ante la presencia de Dios en el nombre de Cristo Jesús y dile: Señor, mándame tu Santo Espíritu, lléname de tu presencia para que yo pueda, Señor, superar esta situación. ¿Tú conoces dónde tú le fallas a Dios? Solamente hay dos seres que conocen la verdad de nosotros. Uno es Dios, por supuesto, y el otro somos nosotros mismos. Por eso es que es importante que tú seas lo más honesto posible cuando estés en la presencia de Dios. No pretendas engañar a Dios, porque nunca lo vamos a poder engañar. Pero necesitas, para hacerte poseedor de ese sueño donde fluye leche y miel, de esa tierra, de ese sueño que tú tienes, necesitas obedecer a la palabra de Dios. Y yo quiero pasarme ahora al versículo 13. Dice: la tierra de la cual Jehová tu Dios cuida, siempre está sobre él, siempre estará. Oye, esta promesa, voy a ver, regreso al versículo 11. La tierra a la cual pasáis para tomar es tierra de montes y vegas, que bebe agua de la lluvia del cielo. Tierra de la cual Jehová tu Dios cuida siempre. Están sobre ella los ojos de Jehová tu Dios, desde el principio del año hasta el fin. Ese sueño, ese lugar de montes y vegas que Dios habla, o sea, es un sueño diferente, es un sueño donde tú, es una tierra, es una promesa que Dios te ha dado, pero que va a ser un sueño en el cual tú vas a tener los ojos de Jehová sobre ella. Si es un sueño de Dios el que tú estás realizando, si tu título tú lo pusiste en las manos de Dios y te estás graduando, yo te quiero decir que ahora Dios va a tener cuidado de abrirte las puertas necesarias para que tú tengas un buen trabajo. Te va a dar los recursos para que tú tengas una bonita y bella casa, para que tú tengas un hermoso carro. Si no estás casado, si eres un joven, Dios te va a dar un buen matrimonio. Si eres padre de familia, si eres una persona que ya tiene su familia, Dios va a tener cuidado de tus hijos. Los ojos de Dios siempre van a estar sobre esa tierra que Dios te prometió que te daría. Siente que ten la certeza que si Dios está haciendo realidad tus sueños, Él también va a tener cuidado todos los días, desde el principio hasta el fin del año, por todo el tiempo que tú seas poseedor de ese sueño. Seguimos. Versículo 13. Estamos en Deuteronomios capítulo 11, versículo 13 ahora. Si obedecieres, aquí es importante, si obedecieres cuidadosamente a mis mandamientos que yo os prescribo hoy, amando a Jehová vuestro Dios y sirviéndole de todo vuestro corazón y con toda vuestra alma. Sirviéndole a Jehová tu Dios. ¿Cómo se le sirve a Dios? Siendo obediente a la palabra. Y vamos a seguir: con todo el corazón, con toda el alma. O sea, debemos de ser genuinos, debemos ser honestos, debemos, si decimos que amamos a Dios, no lo hagamos solamente de los labios hacia afuera. Debemos de sentirlo, debemos de honrar a Dios. Dice entonces, versículo 14, entonces yo daré la lluvia de vuestra tierra a su tiempo, la temprana y la tardía, y recogerás tu grano, tu vino y tu aceite. Esto lógicamente tenemos que adaptarlo a nuestra vida. Él te va a dar el trabajo, Él te va a dar las bendiciones, Él va a prosperar tu empresa, Él va a prosperar tu negocio, Él va a prosperar tus finanzas, Él va a darte todo en su tiempo. Si tú obedeces la ley de Dios, de Jehová tu Dios, con todo tu corazón y con toda tu alma. Versículo 16. Guardaos pues que vuestro corazón no se infatúe y os apartéis y sirváis a dioses ajenos y os inclinéis ante ellos. Quiero pararme un segundito en este versículo porque es importante. Muchas veces cuando nosotros estamos por allá, que no somos pues nadie, que somos seres insignificantes, que la sociedad nos hace creer que no vamos a poder hacer nada, y cuando a veces hasta nuestros propios familiares, nuestros propios padres a veces nos minimizan, vos no vas a servir, esa es una maldición, acuérdense, es maldecir, y muchas veces nosotros maldecimos. Tenga cuidado usted de no maldecir a su familia, bendígala. Hijo, tú vas a ser un hombre ejemplar, tú vas a ser un profesional de primera línea, tú vas a ser lo mejor, tú vas a superar todo lo que nuestra familia ha sido. Eso es lo que nosotros debemos de decirle a nuestros hijos. Pero resulta que cuando estamos allá, nosotros buscamos a Dios, y cuando estamos humillados, cuando estamos que no tenemos nada y tenemos grandes sueños, venimos y buscamos a Dios genuinamente. Y esa es la oración que Dios escucha, esa que se busca en esos momentos difíciles. Yo te pediría que trates de no buscar a Dios solamente en los momentos difíciles. Búscalo en tus alegrías, búscalo en tus logros, búscalo cuando realmente entrégale todo a Dios y dile: Señor, no tengas temor. Te van a criticar seguramente si tú en la universidad o en el colegio o en tu empresa o en tu lugar, tú dices: todo lo que soy y todo lo que tengo a Dios se lo debo. Pero no te imaginas cuánto agrada eso a Dios cuando de corazón tú reconoces que todo lo que tú eres, todo lo que tú tienes, todo lo que tú serás y todo lo que tú tendrás solamente se lo debes a Dios. Entonces eso le da una dimensión diferente a tu vida. Tu vida toma forma diferente de expresarse. Y cuando nosotros, decía, estamos allá sin nada, nosotros de corazón, así con fe, buscamos a Dios y le decimos: Señor, ayúdame a demostrar a esta gente que yo sí puedo, a demostrar que yo soy un hijo tuyo y que yo, a pesar de lo que me profieran como maldición, la cual cancelo y destruyo en el nombre de Cristo Jesús. Porque cuando alguien te diga: tú eres un bruto, tú eres un bobo, tú eres un borracho, tú eres un drogadicto, no sabes qué cosas te podrán decir, tú dices: en el nombre de Cristo Jesús, cancelo eso y declaro que yo soy un hijo de Dios. Declaro que yo soy una persona que fui hecha a la imagen y semejanza de Dios para tener éxito, para caminar con la frente erguida, para poder ser un testimonio de que Dios está en mí, que yo soy templo de Dios y que su Santo Espíritu mora en mí. Cuando tú logras tu título, cuando tú logras tu matrimonio, cuando tú finalmente logras hacer esa empresa y empiezas a tener ganancias, empiezas a recibir salarios, empiezas a ver, hay un momento donde nosotros nos infatuamos, donde nosotros nos creemos grandes, nos creemos que somos nosotros los que hemos conquistado todo. Sí, sí lo hemos conquistado, porque te dije, Dios hace en ti lo que tú permitas que Él hace a través de ti. Pero de repente te alejas y ya te importa más el director del hospital donde trabajas, el magistrado de la corte, o el proveedor de tu empresa, o los clientes, o el presidente, o el ministro, o el fulano de tal, y empiezas a creer que tus proveedores son otros seres humanos. Esos son los medios que Dios utiliza. Yo quiero ser claro, el lugar donde trabajas, las cosas, los clientes que tienes, son los medios que Dios utiliza para bendecirte, pero no son ellos. Es Dios el que abre esos caminos, es Dios el que te ha dado eso. Y ¿sabes qué es ser humilde? Ser humilde es reconocer que todo lo que somos y todo lo que tenemos a Dios se lo debemos. Nunca te olvides de eso. El carro que tienes, la familia que tienes, la empresa que tienes, el matrimonio hermoso que tienes, es porque Dios te lo ha dado. y reconócele, y vas a tener agradado a Dios, porque eso es realmente humillarse, es tener la humildad de reconocer la paternidad, de reconocer la hegemonía de Dios sobre nuestras vidas. Entonces, no te infatúes, no te vayas tras otros dioses. A veces, dioses ajenos, el orgullo, la vanidad, a veces hasta nuestros propios hijos o nuestra empresa se vuelven en un dios ajeno, o nuestra responsabilidad en el trabajo. Dedícale tiempo, dedícale las 8 horas a tu trabajo, dedícale 8 o 10 horas a tu empresa, no hay problema, pero dedícale tiempo también a Dios. De hecho, el tiempo completo dedícaselo a Dios. Cuando estés en la empresa, dale la honra y la gloria a Dios. Cuando estés con tu familia, dale la honra y gloria a Dios. Aún cuando estés durmiendo, dale la gloria y la honra a Dios. Hay tres. Dicen que para tener éxito en la vida debemos de dividir las 24 horas. Que sea como una regla. Una regla esa de medir que tiene 24 centímetros. Cada centímetro va a representar una hora. Y entonces tú vienes y le dedicas de los 24, de las 24 horas del día, dedicas 8 a trabajar y a producir. 8 a tu familia, a tus amigos y a la sociedad, y 8 horas para descansar. Entonces tú tienes un equilibrio total en las áreas de tu vida. El descanso es necesario porque te recupera las fuerzas. El compartir con tu familia, con tus amigos, con tus compañeros, eso es importante porque es el entorno en el que tú te desarrollas. Y las 8 horas del trabajo, de la empresa, de la institución a la que tú trabajas, es importante porque es gracias a ese medio que Dios ha puesto que tú te desarrollas como profesional. Así es de que hay que tener cuidado de no ir tras dioses ajenos. Recordar que toda bendición viene solamente de Dios. Que todas las personas que están ahí para ayudarte, o la empresa que tienes, o la forma, los canales de bendición que Dios ha puesto, son porque Él ha abierto esas puertas, porque Dios te los ha dado. Y no creas que ellos son a quienes tú le debes todo. He escuchado a gente decir: yo soy lo que soy porque el fulanito de tal me enseñó. Ese medio que Dios te puso no es que la persona te haya hecho. Él te instruyó porque a Dios le plació en su infinita bondad, en su misericordia, ponerte esa persona como bendición para llevarte a otro nivel. Seguramente antes que él te ayudara a ti, él tuvo también otra persona que le ayudó. Así que debes de entender que los seres humanos, ya sea un proveedor, ya sea una empresa, ya sea un cliente, ya sea cualquier medio, es un canal que Dios ha puesto para bendecir. Porque la bendición viene solamente de Dios. No son los hombres los que bendicen. Vamos a ir concluyendo ya con la primera parte de este mensaje: cómo reclamar las bendiciones del reino de Dios. Para ello quiero solamente recordarte un punto importante que está escrito en el versículo 8 de Deuteronomios capítulo 11. Y voy a leerlo nuevamente, para que por favor entiendas lo importante que es. Si tú quieres tener todas las bendiciones del reino de Dios, debes de tomar en cuenta esto. Guardad, dice la palabra de Dios, pues, todos los mandamientos que yo os prescribo hoy, para que seáis fortalecidos y entréis y poseáis la tierra a la cual pasáis para tomarla. Tu bendición está ahora ya en tus manos. Tú tienes ya una buena familia, tú tienes ya una posición, tú tienes ya en tus manos un buen matrimonio, una buena empresa, un buen empleo. Ahora es momento de que tú obedezcas la palabra de Dios, que tú camines conforme a la palabra de Dios, y te vas a dar cuenta que tú ya no necesitas conquistar grandes cosas, porque todo lo que Dios te va a ir dando te va a ir haciéndote sentir bien. Lo que tenés, el lugar donde Dios te ha puesto, es el lugar donde Él tiene el propósito para tu vida. Dios te va a prosperar, Dios te va a enriquecer. Recuérdate que en el capítulo 10 de Proverbios, versículo 22, dice que la riqueza de Dios, o la bendición de Dios, perdón, enriquece y no añade tristeza con ella. La bendición de Jehová o de Dios enriquece y no añade tristeza con ella. Cuando tú sientas que tú tienes que hacer cosas indebidas, que tú tienes que transgredir las leyes o ir en contra de la voluntad de Dios para obtener dinero, es porque tú no estás caminando en el reino de Dios. ¿Quieres caminar en el reino de Dios? Entonces debes hacerlo de la forma correcta. Debes obedecer la palabra. En la obediencia de la palabra está la bendición de tu tierra prometida, de tu sueño. Tú ya tienes ese sueño. Tú ya estás en pos de ese sueño. Disfruta cada momento y verás cómo Dios te va a bendecir mucho. Siempre recuerda, importantísimo donde hemos finalizado, no dejes que tu corazón se infatúe. No dejes que tu orgullo, que tu ego, te haga retirarte de la presencia de Dios. Dale la honra y la gloria de Dios, a Dios, en todas las áreas de tu vida. Declara que tú eres lo que eres, porque Dios lo ha permitido, porque Dios te ha abierto las oportunidades. Exalta el nombre de Dios. Recuérdate que la palabra de Dios dice que Dios honra a los que le honran. Dios quiere honrarte, Dios quiere bendecirte, Dios quiere llevarte a niveles superiores. Así de que la obediencia a la palabra, el poder caminar conforme a la palabra, y por favor, no alejarte, no dejes que nada ni nadie. Dice que maldito, en Jeremías 17, versículo 5, dice que maldito el varón que cree en el hombre, que pone carne por su brazo y confía en dioses ajenos. No te alejes de la palabra de Dios, no te alejes de la Biblia. Recuérdate ese versículo hermoso de Josué 1:8, donde dice, nunca se apartará de tu boca. Habla de la palabra de Dios, comparte la palabra de Dios. Nunca se apartará de tu boca este libro de la ley, sino que de día y de noche meditarás en él, para que guardes y hagas conforme a todo lo que en él está escrito, porque entonces harás prosperar tu camino y todo te saldrá bien. Tú eres el motor, tú eres el medio a través del cual Dios está bendiciendo tu vida, pero obedece, camina, honra a Dios, obedece la ley de Dios, y tú verás cómo todo lo demás se te dará por añadidura. Mas buscad primeramente el reino de Dios y su justicia, y todo lo demás se te dará por añadidura. Mateo 6:33. Que Dios le bendiga, amados hermanos. Continuaremos con la segunda parte en el siguiente programa de estas ediciones de Oasis de Luz y Verdad. Oasis de Luz y Verdad. Que Dios les bendiga, amados hermanos.
2: Qué lindo día nos ha dado el Señor. Los pajarillos cantan y niños, ya es hora de levantarse.
0: Gloria a Dios. Bueno, nuestro hermano Luisito hablaba sobre las bendiciones de la tierra prometida. Él estaba hablando, estaba aconsejándonos de que si tenemos sueños, muchos pueden tener sueños en hacer grandes empresarios, muchos pueden tener sueños en querer un carro, una casa, gloria a Dios por ello, no es pecado pedirlo. Pero el sueño de todo ser cristiano es desear apasionadamente al Señor, a nuestro amado, tenerlo en nuestro corazón, como decía él, a cada momento, a cada instante, estar hablando con el Señor, como decía unos días anterior. Si vas en el carro, vas en el bus, estás en la casa, estás en el mercado, aprende a orar, aprende a orar, a comunicarte con el Señor, porque no solamente podemos estar en la casa orando con Él, sino que afuera de la casa podemos estar clamando al Señor. Mira qué bendición. Dios bendiga a mi hermana Isabel, que me acaba de saludar diciéndome que me extraño mucho. Yo también les extraño. Dios bendiga mis hermanas, mis amigas, especialmente son mis amigas en Cristo. Estamos hablando de yendo para Candelar en la frontera, aldea Bolaño, gloria al Señor. Pues en el momento que pueda vamos a estar allá haciendo culto. Así que yo también les extraño y un abrazo a cada uno de ustedes. Son unas mujeres guerreras, son unas mujeres ansiosas para que seamos en el culto alabando al Señor. Pues lo que te quiero decir es que nosotros debemos de estar apasionadas por el Señor. Así como el hermano decía, tú tienes un sueño de casarte un día, tú tienes un sueño de, tú dices, pues un día voy a tener mi novio, voy a casar con ella, voy a tener mis hijos, voy a tener mi trabajo, voy a hacer eso, voy a hacer esto. Está bien, es excelente, pero no sin antes de que el Señor esté presente en todo y por todo tenemos que tomarlo en cuenta al Señor. ¿Cómo se siente nuestro amado cuando el primero y el último es Él? El día de ayer, mi hermana Isabel, tú que me estás escuchando, estaba orando por una de ustedes. Era como cortita la oración que estaba haciendo porque en verdad soy de las personas que casi no hablo español. Y entonces me estaba saboreando lo que estaba hablando. Sentí algo tan rico. Que de repente el Señor empezó a ministrar mi vida, a hablarme. Yo dije, wow, Señor, qué rico está esto, ¿verdad? Mira, te lo estoy diciendo, no para vanagloria, como dice el hermano, sino que cuando estamos en la intimidad con el gran yo soy y Él nos envuelve con su presencia, yo pienso que el Señor viene como estamos delante de la presencia del Señor y nuestra pasión es el Señor. Entonces, Él se encarga de lo nuestro. Porque aquí dice, bendiciones de la tierra prometida. Yo voy a reclamar tierra, voy a reclamar herencia, voy a reclamar, sé que todo del Señor, nada es mío. Nada es mío, lo que es mío es el Señor. Lo que yo voy a reclamar humildemente, voy a venir ante su presencia y le voy a decir, amor mío, te necesito, estoy desesperada, estoy angustiada por sentir tu presencia para que tú me llenes, Señor. Porque primero nosotros como líderes tenemos que estar llenos para poder llenar a otros. Y cuando el Señor nos llena de su presencia y estamos saciadas, ¿qué es lo que pasa? Dios se encarga de todo. Todo lo de nosotros, lo material, Él sabe lo que necesitamos, pero no como aquel maestro que dice, ah, Señor, tú sabes todo lo que yo necesito, así que no tengo por qué decírtelo porque tú ya lo sabes. No, el Señor dice, cuéntame, habla conmigo, ¿qué tienes, iglesia amada mía? El Señor nos pregunta. Y el Señor nos pregunta, ¿me amas? Pero la forma en como Él te dice o no dice las cosas, como cuando el novio se enamora de uno, ¿verdad? Y dice, morenita, pregunta, ¿me amas? Pero la forma en como Él te dice o no dice las cosas, como cuando el novio se enamora de

0: Mira, ella está apasionada por ti, dice que está enamorada locamente por ti. Entonces, permitime que yo le toque un poquitito y vas a ver si en verdad te ama. Ah, pero es que todo evangélico no quiere ser procesado por Dios. Todo evangélico no quiere problemas, ¿verdad? Que no queremos problemas. Felices estamos cuando no tenemos problemas. Pero de repente vienen los problemas a nuestras vidas. De repente, como estaba diciendo el hermano, vienen a pelear herencia que ni tú ni yo ni las hemos trabajado. No hemos peleado por ella, pero queremos reclamar herencia. ¿Por qué no venir al Señor ante su presencia y decirle, Señor, yo no quiero reclamar herencia que no me corresponde? Yo quiero una herencia en la cual yo pueda trabajar. ¿Sabes lo que te estoy hablando, verdad? No de herencia material, sino de una herencia espiritual. De una herencia donde tú puedas decir, aquí me quedo. Porque el Señor me ha dicho que aquí me quede y aquí voy a empezar a trabajarle. Mira qué lindo, cómo se siente el gran yo soy. No le estás pidiendo nada de material, solo le dice, Señor, necesito comer desayuno, almuerzo y cena, súpleme tú y Él te suple. Y en voz Él dice, tú me quieres servir a mí, tú quieres empezar a trabajar por mí. Tú quieres ir al campo a trabajarme, tú quieres ir a la montaña a trabajarme, tú quieres ir a Asia a trabajarme, tú quieres ir a España a trabajarme. Entonces anuncia mi palabra, como decía el hermano, anuncia mi palabra, habla de mí a todos. Yo recuerdo a un colega una vez que decía, mira, yo a ella le digo que no cuente todo, hay cosas que se pueden contar, pero hay cosas que no. Yo le decía, pero cuando la novia está enamorada o el novio está enamorado, decimos todo. Y así es a veces como yo me siento con mi amado Señor, cuando hay cosas que no tengo que decirlas, pero las digo porque yo estoy enamorada y vivo apasionada por Él. Máximo cuando Él nos envuelve con lazos de amor. Él los atrae con esa su dulzura, ¿verdad? Con esas sus palabras. Nos atrae al Señor. Nos trae el Señor. Dios bendiga a la hermana que acaba de hablar pidiendo oración por su hijo William para que salga de prisión. A veces nosotros no entendemos por qué pasan las cosas. Y a veces pasa para que nos humillemos ante el Señor, clamemos al Señor, insistamos en oración. Si nosotros en verdad queremos ver la gloria de Dios, tenemos que seguir insistiendo en oración hasta ver la gloria de Dios. Vamos a seguir escuchando a nuestro hermano Alfredito con la segunda parte. Pero quiero pedirles a aquellos hermanos y hermanas que toman a bien poder hablar a la radio, ya sea que quieres que se te salude, se te complazca con una alabanza, una canción, no sé, pues puedes llamar. Y si tienes peticiones, puedes hacerlas también. Y vamos a seguir escuchando la segunda parte.
1: Que Dios les bendiga, mis amados hermanos, hermanas, amigos y amigas que nuevamente están en sintonía de este su programa Oasis de Luz y Verdad. En esta oportunidad vamos a continuar con la segunda parte del mensaje que le hemos llamado Transgresión, pecado e iniquidad. Hablamos en la primera parte de este mensaje sobre esa dolorosa historia, ese pasaje de la vida del rey David, donde él, usando sus artificios, sus mañas humanas, digamos, su forma de pensar humana,

0: cometió errores gravísimos. Molestó mucho a Dios, a Jehová, la actuación que él tuvo. Solamente para entrar en materia, esto lo leímos en el capítulo 11 de 2 Samuel, del versículo 1 hasta el versículo 27. Pues leímos esta historia de cómo David se enamoró de la mujer de Urías Heteo, la mandó traer, durmió con él, la embarazó. Luego que se dio cuenta que estaba embarazada, mandó llamar a Urías Heteo, le ordenó al general Joab que se lo mandara. Joab lo envió y David, en su estrategia, en su artimaña que había hecho, en su manipulación o maquinación del pecado, quiso inculpar a Urías Heteo, que era el esposo de Betsabé, la mujer de quien él se había enamorado. La historia de cómo David se acerca a esta mujer es algo donde él, como rey y como hijo de Dios, transgrede todo lo que en la palabra de Dios, en los mandamientos de Dios, en la ley de Dios, estaba prescrito. Y resulta que cuando Urías Heteo llega del campo de batalla, el rey David lo invita a comer, lo manda a la casa para que vaya y duerma con su mujer. Pero este hombre, que era un hombre que, como decíamos, realmente es de encomiar los valores y principios que regían la vida de este joven Urías Heteo, él se quedó a la puerta del palacio, durmiendo con los demás siervos del rey. No fue a su casa a dormir con su mujer. Entonces se le desarmó toda la estrategia que David había creado y se dio cuenta, y todavía le pide a Urías Heteo que se quede un día más, lo invita nuevamente a comer, lo emborracha y lo manda nuevamente a la casa. Pero Urías Heteo tampoco quiso descender a la casa donde estaba su esposa, sino que él se quedó allí. Y cuando le cuestionó al rey David, le dijo, ¿cómo es posible? Le dijo que general del ejército, Joab y todos los siervos del pueblo de Israel estén peleando y yo esté aquí durmiendo y pasándomela bien con mi esposa. Así que le dijo, yo aquí me voy a quedar y si necesitas enviarme, envíame nuevamente al campo de batalla. Y así hizo, lo envió nuevamente. Entonces le ordena al general Joab que cuando esté en la ciudad del enemigo, que ponga a Urías Heteo en el lugar donde la guerra sea más fuerte. El general Joab hace lo que el rey le ordena, lo pone allí, pero además de eso también le dice que cuando la batalla arrecie, que retire las tropas para que se quede Urías Heteo solo y que le den muerte. Exactamente esa es la carta la manda incluso con el mismo Urías Heteo. Y como tal, él lo había ordenado, así sucedió. Cuando le vinieron a informar, se dan cuenta que Urías Heteo había muerto. El rey David estaba consciente de lo que estaba haciendo, sabía que estaba violentando toda la palabra de Dios, que él como rey estaba llamado a obedecerla primero antes de todo el pueblo, pero hablábamos de lo débil que es la naturaleza humana, de cómo nosotros muchas veces nos dejamos seducir por el pecado y terminamos haciendo todo aquello que sabemos que no es agradable a Dios. Y le hemos llamado transgresión, pecado e iniquidad a este mensaje porque son las tres formas. El pecado por sí, decíamos que era la desobediencia a la ley de Dios. Cuando nosotros desobedecemos, conozcamos o no conozcamos la ley, cuando nosotros violentamos la ley, eso tiene un efecto. Entonces, violentar, desobedecer, quebrantar la ley de Dios nos va a traer a nosotros enfermedades, tristezas, lutos, etcétera, etcétera. Pero existe otro tipo de pecado que todavía tiene una jerarquía más alta. Digamos que es un pecado donde el que inconscientemente peca, inconscientemente se le castigan, pero hay un adagio que dice eso. Y el que conscientemente peca, conscientemente también se le castigará. Hay muchas personas que conocen la palabra de Dios, conocen todas las prohibiciones de la ley, y la ley no la dejó Dios para hacernos daño, para hacer que nosotros vivamos mal, sino para evitar precisamente el resultado de la ley, el resultado de violentar la ley de Dios. Entonces, la ley de Dios lo único que trata de evitar es que nosotros caigamos en las cosas que regularmente caemos. Vivimos pobres, limitados, enfermos, con problemas de todo tipo. ¿Pero por qué? Porque nosotros en el deambular en esta vida cometemos errores graves y violentamos la ley. Entonces el pecado es violar la ley o ir o hacer algo en contra de la ley de Dios. Pero muchas veces, conociendo la ley, hay personas que son líderes, que conocen la ley, y a pesar de eso, sabiendo que están violentando la ley, la desobedecen. Conocen, o personas que tienen ya tiempo de estar en la iglesia, conocen y saben que hay pecados que son prohibidos totalmente en la palabra de Dios. Y a pesar de eso, se dejan seducir por el pecado, están cometiendo el pecado, y aún así siguen haciéndolo. Y eso es un pecado que se le llama transgresión, porque es conociendo lo que es prohibido, lo cometemos. Eso sucede muchas veces también en la política, en el gobierno, en el Estado, en las instituciones, los personajes que están llamados a cumplir la Constitución son los primeros que la violentan. Y no solamente la violentan, sino que lo hacen a veces hasta con alevosía, con premeditación. Y ahí es donde caemos en el otro tipo de pecado, precisamente ese que se hace con alevosía, con premeditación, porque hay pecados en la Biblia, como el caso del rey David. Digamos que el primer pecado, haberse fijado en Betsabé cuando estaba bañando, pues digamos que era un pecado como una transgresión, porque conocía que no era correcto, la señora estaba casada y aún así la mandó traer, durmió con ella y la embarazó. Pero a partir de ahí, él cae en otro tipo de pecado que es todavía más condenable, por lo menos desde los ojos humanos, porque para Dios no hay ningún pecado, excepto el pecado contra el Espíritu Santo, pero de ahí todos los demás pecados pueden ser perdonados. No importa qué complicados sean, si nosotros de corazón nos arrepentimos y venimos a la presencia de Dios por medio de Cristo Jesús y pedimos perdón. Pero resulta que David, a partir de que Betsabé le hace saber que está embarazada, entonces empieza a cometer ese tipo de pecado que se llama iniquidad. Y la iniquidad es el pecado que es fraguado, que es maquinado, es el pecado que es planificado. Y David empieza a planificar estrategias. Primero, cómo inculpar a Urías Heteo del embarazo de la mujer. Es la esposa, duerme con ella, dijo él. Y lo más lógico es que cuando le diga a la mujer que está embarazada, diga, pues es mi hijo, lógicamente. Imagínense, el rey, la cabeza del pueblo de Israel. Entonces, no es para justificar nuestro pecado, sino que es para entender que no importa cuánto tiempo usted haya caminado, o de hecho cuántos favores, cuántos milagros, cuántas cosas, de dónde nos ha sacado Dios. Igual que sacó al rey David del muladar, lo sacó de allá donde estaba cuidando ovejas, y lo hizo rey de Israel. Pero a pesar de eso, el pecado era tan grande que el hombre viene y decide inculpar a Urías Heteo del error que él había cometido. Pero este hombre, realmente guiado por el Espíritu Santo, Urías Heteo, no se dejó caer, no se dejó enredar en la confabulación que estaba haciendo el rey David, sino que él se quedó a las puertas del palacio. Como no sucede, como el hombre no duerme con él, entonces decide matarlo. ¿Matarlo para qué? Para que una vez estuviera muerto Urías Heteo, él pudiese reclamar y casarse y quedarse con Betsabé sin ningún problema. Y así lo hizo. Oiga, eso es iniquidad. Pero la iniquidad, amado hermano, es el tipo de pecado que es, podemos llamarle ignomia. O sea, es un pecado que no solamente es el pecado premeditado, sino que también avergüenza al pueblo, avergüenza a la ley de Dios. De acuerdo al diccionario, yo quiero leerle, la ignomia describe, es la mejor manera de describir el pecado que David cometió contra Urías Heteo y contra el pueblo de Israel, contra Dios. Dice que es ofensa muy grave. que sufre el honor o la dignidad de una persona. Por ejemplo, cuando una persona es humillada delante de...
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Gloria a Dios. Muy buenas tardes, amigos y hermanos, en esta hermosa tarde. Que el eterno Dios me los bendiga en esta hora. Ya estamos con su programa, El Tiempo de los Milagros No Han Pasado. Y es un privilegio en esta hermosa tarde llevar este tiempo. Que Dios bendiga el principio y el fin, pues, de este hermoso programa. Gloria a Dios. Pues es Dios el que nos está ayudando en esta hora, y Dios es el que va a ayudar también a mis hermanos que ya están también allí pendientes de los programas de la radio Pastor. Dios bendiga a todos mis hermanos que también son fieles oyentes de este hermoso programa, gloria a Dios, y a donde quiera que los estén escuchando, ya fuera de nuestras fronteras patrias o aquí en San Salvador, gloria a Dios, en toda Santa Ana. Que Dios me los bendiga en esta hermosa hora. Gloria a Dios. Vamos a dar inicio con un hermoso salmo para la gloria de Dios. Y dice el Proverbios 2, del 1 en adelante, dice: Hijo mío, si recibieres mis palabras y mis mandamientos guardares dentro de ti, haciendo estar atentos a tu oído y a la sabiduría, si inclinares tu corazón a la prudencia, si clamares a la inteligencia y a la prudencia dieres tu voz, si como la palabra, como si a la plata la buscares y la escudriñares como a tesoro, entonces entenderás el temor de Jehová y hallarás el conocimiento de Dios, porque Jehová da la sabiduría y de su boca viene el conocimiento y la inteligencia, y él provee de sana sabiduría a los rectos y ha escuchado a los que caminan rectamente, en el que guarda las verdades del juicio y preserva el camino de sus santos. Entonces entenderán justicia, juicio, equidad y todo buen camino, cuando la sabiduría entrare en tu corazón y la ciencia fuere grata a tu alma, y discreción te guardará y preservará la inteligencia para librar del mal camino de los hombres que hablan perversidades, que dejan los caminos derechos para andar por sendas tenebrosas, que se alegran haciendo el mal, que se guardan en la perversidad del servicio, y cuyas verdades son torcidas, y torcidos son sus caminos. Serán librados de la mujer extraña y de la ajena que halagan como sus palabras, la cual abandonan al compañero de juventud y se olvidan del pacto de su Dios, por lo cual su casa está inclinada a la muerte y sus veredas hacia los muertos, y todo lo que en ellas se hallen no volverán ni seguirán otra vez los senderos de la vida. Gloria a Dios, hasta ahí los vamos a quedar en esta hermosa hora. Alabado sea el nombre del Señor. Vamos a venir en palabras de oración para que sea mi Dios en esta hora quien se venga glorificando, gloria a Dios, que sea Dios que nos venga ayudando en esta hora, que sea Dios quien nos ayude a pasar estos 60 minutos, gloria a Dios. Dios bendiga a todos mis hermanos que hacen posible que este programa llegue hasta sus hogares, gloria a Dios. Dios bendiga a todos mis hermanos locutores, gloria a Dios. Padre nuestro que estás en los cielos, santificado sea tu nombre, venga tu reino. Haga, Señor, tu voluntad en el cielo como en la tierra. Darnos hoy nuestro pan de cada día. Perdona nuestras deudas, como también nosotros perdonamos a los que nos ofenden. No lo dejes caer en la tentación y líbranos del mal,
porque tuyo es el reino, el poder y la gloria por los siglos de los siglos. En esta hermosa y bendecida tarde, Señor, vengo, Señor, y me presento delante de usted, Padre, para poner en sus manos, Señor, este hermoso programa, Padre, esta hora, Señor. Venga usted, Señor, ayudándonos, Señor, a salir adelante, Padre. Padre, te ruego, Señor, que nos ayude, Señor, a poder, Señor, pasar, Señor, estos 60 minutos, Padre. Que sea usted, Señor, quien nos venga dando fuerza, Señor, y venga dándonos, Señor, esa sabiduría, Padre, para poder, Señor, hablar, Señor, para poder hablar, Padre. Venga quitando toda tartamudez, Señor, de mi boca, Señor, y ponga palabra, Señor, en esta hermosa hora, Padre, porque usted es bueno, Señor, y para siempre su misericordia, Padre. Venga usted, Señor, en esta hora, Padre, bendiciendo, Señor, mis hermanos, Padre, que nos escuchan, Señor, en Guatemala, Señor, a mis hermanos que lo escuchan, Señor, en las fronteras de Honduras, Padre. Dios bendiga, Señor, en esta hora, Padre, a los que nos oyen ahí en Chalatenango, Señor, ahí donde está ese radito, Señor, ahí donde está mi hermana, mi hermano, Señor. Alabado seas tu nombre, Señor, escuchando Radio Pastor, Señor. Padre, Dios bendiga, Señor, ahí en San Cristóbal de la Frontera. Señor, allí lo bendiga mis hermanos, allí, Padre, alabado sea tu nombre, oh Dios, Dios bendiga mis hermanos, Señor, allí en Candelaria de la Frontera, Padre, venga bendiciéndolo, Señor, Padre, te ruego que bendiga, Señor, mis hermanos, Señor, que nos oyen, Señor, allí en la aldea San Antonio, Padre, a Dios, porque usted, Señor, nos da fuerza, Padre, nos da sabiduría, entendimiento, Señor. Gracias, Padre. Yo te ruego por mis hermanos que los oyen en Chalchuapa, Señor. Mis hermanos que los alcanzan a sintonizar ahí en Aguachapán, Señor. Venga usted bendiciendo, Señor, a mis hermanos, Padre. Alabado sea tu nombre, Señor, en esta hermosa tarde, Señor, que llegues, Padre, hasta allí, Señor, donde está mi hermana, Señor, necesitando, Señor, un favor tuyo, Padre, en esta hora, Señor. Alabado sea tu nombre, mi hermana, Señor. Alabado sea tu nombre, oh Dios. Padre, te ruego, Señor, que llegues allá a San Sebastián Salitrillo, Señor. Alabado sea tu nombre, ahí donde te los están escuchando, Señor. Te ruego, Padre, que llegues, Señor, a Chalchuapa, Padre, allá hay oyentes también, Señor. Venga, dicen, Señor, ahí San Sebastián Salitrillo y los alrededores, tanto de Chalchuapa como de San Sebastián Salitrillo, Señor, venga bendiciendo a mis hermanos, Padre, que nos escuchan, Señor, en toda Ciudad Real, Señor, en todas las residenciales, Padre, venga usted, Señor, ayudándoles, Señor, bendeciéndolos, Padre, bendiga a todos mis hermanos, Señor, que nos oyen, Señor, ahí en el Pajonal, Señor, y todos los alrededores del Pajonal, Señor, venga usted, Señor, ayudándoles, Padre, ahí en el Pinalón, Señor, el Pinalito, Padre, venga bendiciendo a mis hermanos que allí nos oyen, Señor. Padre, te ruego, Señor, que bendiga, Señor, a mis hermanos, Padre, que están, Señor, los oyen, Señor, ahí en Metapán, Señor, en todos los alrededores de Metapán, Señor, en esta hora, los de la frontera de Yalanguetú, Señor. Venga usted, Señor, ayudándoles y bendiciéndolos, Padre. Te ruego, Señor, ahí en Coatepeque, Señor. Venga bendiciendo a mis hermanos de allí de Coatepeque, Señor. A los amigos que allí tenemos, Señor. Venga bendiciéndolos, Padre. Allí en el Congo, Señor. A mi familia, Señor. Venga bendiciéndolos, Padre. A todos mis hermanos, Señor, de todas las congregaciones que allí nos oyen, Padre. Yo se los pongo en sus manos, Señor. Te ruego, Padre, por mi familia, Señor, que se congrega ahí en la Iglesia de la Fe en Cristo Jesús, Señor. Venga bendiciéndola, Señor, en esta hora, Padre. Alabado sea tu nombre, oh Dios. Padre, le ruego, Señor, que bendiga a mis hermanos, Padre, que nos oyen, Señor, ahí, Señor, en San Juan, Señor, Buenavista, Padre.
Alabado sea tu nombre, oh Dios, San Juan Buenavista, Señor, venga bendiciendo, Señor, ese caserío, Señor, ese cantón, Padre, y todos los cantones de allá alrededor, Señor, Flor Amarilla, Señor, ahí Calzontes arriba, Calzontes abajo, Padre, venga bendiciendo, Señor, la iglesia Peniel de allí de Calzontes arriba, Señor, o Calzontes abajo, Señor, venga bendiciendo esa iglesia de allí, Padre. Alabado sea tu nombre, oh Dios. Padre, te doy gracias, Señor, porque hasta aquí, Señor, usted nos ha sido refugio, Padre, de generación en generación, Señor. Son sus maravillas, Señor, son sus promesas, Señor. En esta hora te ruego, Padre, que bendigas este programa, Señor. Que bendiga, Señor, a toda mi familia, Señor, en esta hora, Padre. Mira, Señor, mis hermanas, Señor, que nos escuchan, Señor, aquí en Valladolid, Señor. Venga, Señor, ayudándole a mi hermana María Madrid, Señor. María Elena Madrid, Señor, su esposo, sus hijos, Padre. Venga bendiciéndolo, Señor, en esta hora, Padre. Alabado sea tu nombre, oh Dios. Poder ahí en usted, Señor, en esta hora, Padre. Yo sé, Señor, que usted vive y permanece para siempre, Señor. Padre, te ruego, Señor, por mis hermanos, Padre, que sintonizan, Señor, la radio, Señor, por medio del internet, Padre, que nos oyen, Señor, en otros países, Señor. Padre, te ruego, Señor, por Colombia, por Venezuela, Señor, por Brasil, Señor, Argentina, Señor, por Chile, Señor, por Perú, Señor, todos esos países, Señor, de Suramérica, Señor, venga usted ayudándoles, Padre, te ruego, Señor, que llegue, Señor, Argentina, Padre, todos esos países, Señor, de Suramérica, Señor, que se me olvidan los nombres de esos países, pero venga usted, Señor, bendiciéndolos, Señor, te ruego, Padre, por mis hermanos que los oyen en México, Señor, alabado sea tu nombre, oh Dios, llega hasta México, Señor, alabado sea tu nombre, oh Dios, llega, Señor, allí, Señor, a Estados Unidos, Padre, allí donde hay hermanos, Señor, que están pendientes de la oración, están pendientes de los programas, Señor, venga usted bendiciendo a cada uno de mis hermanos como amigos, Señor, Padre, te ruego, Señor, que llegues a Canadá, Señor, en esta hora también, Señor, alabado sea tu nombre, oh Dios, Padre, sabemos, Señor, que nos oyen, Señor, allá, Señor, en Australia, Señor, allí en Canadá, Señor, allí en España, Padre, todo Asia, Señor, toda Europa, Señor, donde los están escuchando, Padre, sea usted, Señor, quien se venga glorificando, Señor, en esta hora, Padre, yo le ruego, Señor, a mis hermanos que nos oyen en todo el mundo, Señor, que les venga ayudando, Señor, venga sacando adelante, Señor, venga contestándoles sus peticiones, Señor, que ellos están pensando, Señor, alabado sea tu nombre, mandar esas peticiones, Señor, pero quizás no han podido, Señor, no sé por qué razón, Señor, pero en esta hora se los pongo en sus manos, Padre, alabado sea el nombre del Señor, así que en esta hora, Padre, te ruego, Señor, en esta hermosa hora, Padre, que bendigas esta hora, Señor, bendice, Señor, en este momento, Padre, esta hora que estamos pasando, Señor, en el nombre de Jesús de Nazaret, alabado sea el nombre del Señor, gracias Padre, gracias Hijo, gracias Espíritu Santo, bueno, hemos orado en esta hora, gloria a Dios, hemos dado la honra y la gloria, Señor, le estamos pidiendo que nos ayude en esta hora, gloria a Dios, así que Dios bendiga a todos mis hermanos de todo Santa Ana, todos alrededores de Santa Ana, gloria a Dios, y todos ahí en Tancistepeque, Señor, los oyen ahí también, que Dios me los bendiga en esta hora. Así los vamos a escuchar unas cuantas alabanzas para la gloria de Dios, mi hermana ahí con nosotros.

Gloria a Dios. Bueno, hemos deleitado en esas alabanzas. Ahora vamos a pasar a la lectura de la palabra de Dios. Y vamos a leer en el libro de San Marcos 5:21. Y dice, pasando otra vez Jesús en una barca a la orilla, se reunió alrededor de él una gran multitud y estaba junto al mar, y vino uno de los principales de la sinagoga llamado Jairo, y llegó, y luego que le vio, se postró a sus pies y le rogaba mucho, diciendo, mi hija está agonizando, ven, pon las manos sobre ella para que sea salva y vivirá. Fue pues con él y le seguía una gran multitud y le apretaba, pero una mujer que desde hacía 12 años padecía de flujo de sangre y había sufrido muchos médicos, y gastando todo lo que tenía y nada había aprovechado, antes le iba peor, cuando oyó hablar de Jesús, vino por detrás entre la multitud y tocó su manto, porque decía, si tocares tan solamente su manto, seré salva. Y enseguida la fuente de su sangre se secó y sintió que el cuerpo que estaba sana de aquel azote. Y luego Jesús, conociendo en sí mismo el poder que había salido de él, volviéndose a la multitud, dijo, ¿quién me ha tocado mi vestido? Sus discípulos le dijeron, ves que la multitud te aprieta y dices, ¿quién me ha tocado? Pero él, mirando alrededor para ver quién había hecho esto, entonces la mujer, diciendo, teniendo y temblando, sabiendo lo que había sido hecho, vino y se postró delante de él y le dijo toda la verdad, y le dijo, hija, tu fe te ha hecho salva, ve en paz y queda sana de tu azote. Mientras él aún hablaba, vinieron de casa del principal de la sinagoga.

0: diciendo: hija, tu hija ha muerto, ¿para qué molestas más al maestro? Pero Jesús, luego que oyó lo que se decía, dijo al principal de la sinagoga: no temas, cree solamente. Y no permitió que le siguiese nadie, sino Pedro, Jacobo y Juan, hermanos de Jacobo, y vino a casa del principal de la sinagoga, y vio el alboroto y a los que lloraban, pero y lamentaban mucho. Y cuando les dijo: ¿por qué alborotáis y lloráis? La niña no está muerta, sino duerme. Y se burlaban de él. Mas él, echándolo fuera a todos, tomó al padre y a la madre de la niña y los que estaban con él, y entró donde estaba la niña, y tomándolo de la mano, la niña le dijo: Tatita Kakumi, que traducido es: niña, a ti te digo, levántate. Y luego la niña se levantó y andaba, pues tenía 12 años, y se espantaron grandemente. Pero él les mandó mucho que a nadie le supiese, y dijo que se le diese de comer. Gloria a Dios. Alabado sea el nombre del Señor. Bueno, hemos leído toda la lectura bíblica, pero vamos a hablar poquito para la honra y gloria del Señor, porque ya está predicada casi toda la palabra, porque lo que está escrito es palabra que Dios dejó escrita para que nosotros lo aprendiéramos y pusiéramos por fe, por obra la fe. Gloria a Dios. Por eso Dios dejó esto, gloria a Dios, estos pasajes. Y en esta ocasión, pues, es un recordatorio para toda la multitud, para toda la audiencia. Pues usted sabe que si nosotros una vez los predicaron, pero tal vez no se los quedó, y por eso Dios manda a que volvamos a repetir lo mismo, gloria a Dios. Y no es que yo lo haya repetido, sino que todo el mundo, todos los que predican en la radio, gloria a Dios, vuelven a predicar esto del principal de la sinagoga, gloria a Dios. Alabado sea el nombre del Señor. ¿Para qué nosotros lo hacemos? Para que usted tenga fe, gloria a Dios, y no sea incrédulo, gloria a Dios, porque sin fe es imposible agradar a Dios. Mire, este pasaje, gloria a Dios, de la Escritura nos manda a que nosotros tengamos fe, tengamos paciencia, gloria a Dios, porque si a veces nosotros no tenemos paciencia, pues no vamos a recibir lo que estamos esperando. Y tenemos, por ejemplo, a este varón principal de la sinagoga, gloria a Dios, que llegó a donde Jesús, gloria a Dios, dice que entrando Jesús otra vez en una barca a la orilla, se reunió alrededor de él una gran multitud y estaba junto al mar, y vino uno de los principales de la sinagoga llamado Jairo. Mire, gloria a Dios, este varón llegó afligido, angustiado, gloria a Dios, y habló a Jesús, se postró ante Jesús y le dijo: Señor, llega a mi casa porque mi niña está enferma grave, y ve y sánala. Mire qué fe de este varón, alabado sea el nombre del Señor. Es de admirarse, porque de las sinagogas habían muchos principales que no creían en Jesús, pero de ellos muchos principales, muchos maestros, muchos sacerdotes creyeron en Jesús, pero encubiertamente, no al público. Y esta vez, en esta hora, este principal dice que llegó, dice, y se postró ante los ojos y ante la presencia de Jesús, pidiéndole que tuviera misericordia. Y él, pues, dice que se postró a sus pies y le rogaba mucho, diciendo: mi hija está agonizando, ven y pon las manos y sobre ella para que sea salva y vivirá. Fue pues con él, mire, ahí es donde hay que tener paciencia, gloria a Dios, porque van a llegar trabas, van a llegar avances, tal vez que usted esté esperando el milagro, pero en medio de los milagros van a haber trabas y va a costar recibir ese milagro, gloria a Dios, porque mire, alabado sea el nombre del Señor, dice sobre ella y para que sea salva y vivirá. Fue pues con él y le seguía una gran multitud que le apretaba, dice, mire, y aquí donde viene la paciencia, dice que también había otra mujer que estaba enferma, que estaba gravemente enferma de un flujo de sangre, y alabado sea el nombre del Señor, y que esta mujer había gastado todo su dinero en médicos. Los médicos la habían estafado, la habían engañado, le habían dicho, mira, esto te va a caer bien, tómate esto, mira, le decía otro, mira, esto te va a caer bien. Y ella, mujer, gastaba todo lo que le decían, pero dice la palabra de Dios que todo le iba más peor, dice. Pero dice que la palabra que oyó hablar de Jesús, alabado sea el nombre del Señor, Jesús al poner las manos sanaba, alabado por ella, quizás. Dijo, con solamente que ponga mi mano en el borde del vestido, yo voy a ser sana. Mire qué fe de mujer. Gloria a Dios. Alabado sea el nombre del Señor. Pero una mujer que desde hace ya 12 años padecía de flujo de sangre y había gastado mucho de médicos, gloria a Dios, y gastado todo lo que tenía y nada le había aprovechado. Antes le iba peor. Y cuando oyó hablar de Jesús, vino por detrás, dice, y entre la multitud y tocó su manto, dice, porque decía, si tocares tan solamente su manto, seré salva. Mire, qué fe de la mujer también. Aquí teníamos dos personas, Jairo, que estaba esperando un milagro y tenía que tener paciencia porque en el camino se presentó esta mujer. Y Jesús tenía que tardarse más tiempo para ir a la casa, porque dice que esta mujer llegó por detrás, tocó su manto, porque dijo, tal vez solamente que con solo que tocar el borde de su manto seré salva. Alabado sea el nombre del Señor, alabado sea el nombre del Señor. Y dice que enseguida, dice que la fuente de su sangre fue seco. Dice, mire, gloria a Dios. Alabado, mire, y ahí estaba Jairo esperando ese momento para que llegara a su casa. Alabado sea el nombre del Señor. Y sintió que su cuerpo estaba sana, decía aquel de azote. Y luego Jesús, conociendo en sí mismo el poder que había salido de él, volviéndose a la multitud, dijo, ¿quién me ha tocado mis vestidos? Y sus discípulos le dijeron, ¿ves que la multitud te aprieta y dices quién me ha tocado? Pero él mirando alrededor para ver quién había hecho esto, entonces la mujer, entendiendo también y sabiendo lo que ella había sido hecho, vino y se postró delante de él y dijo toda la verdad. Y él le dijo, hija, tu fe te ha hecho salva, ve en paz y queda sana de tu azote. Mire, esas son las fe que Dios quiere que nosotros tengamos también. No que seamos arrebatados a esperar a que vengan, no que hay que tener paciencia, porque a su tiempo Dios va a hacer la obra, gloria a Dios. Si usted está padeciendo de alguna enfermedad y nadie la ha puesto mano todavía, tenga paciencia que algún día Dios va a mandar a su casa y en su casa ese que va a llegar va a poner mano. Y en el nombre de Jesús usted va a ser sana de cualquier enfermedad que sea. Y mire, y dice, y mientras él aún hablaba bien, vinieron de la casa del principal de la sinagoga diciendo, tu hija ha muerto, ¿para qué molestas más al maestro? Mire, qué corazonada de este varón, gloria a Dios, gloria a Dios, que Dios les bendiga, hermanos, y hasta el próximo jueves.
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0: Bendito el nombre del Señor. Gloria, gloria a Él. Damos gracias, estimada audiencia, esta tarde por el Señor darnos más de su misericordia. Caminando pues hacia adelante, como dijo el apóstol Pablo, viendo el blanco perfecto que es Cristo, nuestra mirada en la meta que es nuestro Señor. Amén. Ese es nuestro caminar. Y nuestro caminar a diario. Eso es a diario, luchas a diario. Y no solo de uno, sino que de todo el pueblo cristiano. Si cada uno de nosotros comenzáramos a testificar lo que cada día, oiga lo que estoy diciendo, cada día, no lo estoy diciendo a la semana, cada día nos toca que pasar en estas pruebas contra el enemigo. Debido a eso, esta tarde el Señor me pone en el corazón, en nuestra alma y en mi espíritu, hacer una oración especial para todo el pueblo de Dios, para toda la audiencia, para todos los amigos, nuestras amigas también que nos escuchan, porque su palabra dice, yo creo que a usted le suena muy conocido este versículo, que Satanás, el diablo, nuestro enemigo, anda como león rugiente buscando a quien devorar. Porque dice también su palabra de que él, Satanás, el diablo, nuestro enemigo, dice que el ladrón no viene sino para hurtar, matar y destruir. Enemigo de todos los días, las 24 horas, pueblo amado, audiencia. Es un enemigo que estamos siendo atacados por él hasta cuando dormimos. Nosotros estamos dormidos, pero él no duerme. Él anda, dice, como león rugiente, y no le importa que nosotros estemos dormidos. Él acecha, él ataca, él trata de estorbar. Pero esta tarde, en el nombre poderoso de Jesús, yo le creo a mi Señor que Él dijo que yo, dice el Señor, a eso he venido, a deshacer todas las obras del diablo. ¡De gloria a Dios conmigo! ¡Gloria a Dios! Así es de que vamos a hacer una oración especial a ese demonio, estimada audiencia. Pueblo amado de Cristo, esta tarde lo vamos a reprender y lo vamos a echar fuera en el nombre de Jesús. ¡Amén! ¡Gloria! Es una oración especial, se lo dije. Pero quiero decirles, mi estimada audiencia, pueblo de Dios, pueblo amado de Jesucristo, necesitamos ayudas. Uno solo muchas veces no puede. Necesita ayuda. Por lo tanto, en esta tarde vamos a reprender ese demonio. Todo espíritu de enfermedad lo vamos a reprender. Pero voy a necesitar su ayuda, estimada audiencia. Ahí donde está llegando el sonido, ahí en su hogar, donde hay perturbación satánica, vamos a estar reprendiendo a esos espíritus, que se vayan y que esa casa quede limpia en el nombre poderoso de Jesús. ¿Está entendiendo? Necesito ayuda. La hermana Dina Esmeralda Rivera, de allá de la colonia Cristales de Candelaria, se une a esta oración. Gloria a Dios, hermana Dina. Le damos gracias al Señor y gracias. Gracias, necesitamos apoyo. Pueblo de Dios, unámonos a echar fuera a ese demonio. Muchas veces nosotros ni cuenta nos damos cuando allí en nuestro hogar, están interviniendo hechiceros, brujos que viven a nuestro alrededor y no nos damos ni cuenta. Pueblo de Dios, dice el Señor que toda potestad me ha sido dada en el cielo y en la tierra, y esas se las doy a vosotros para que ahuyéis serpientes y escorpiones. Tiene autoridad de Dios, tiene autoridad de Dios. A ese hechicero y a ese brujo le vamos a deshacer ese trabajo maligno que está haciendo y lo vamos a echar fuera en el nombre de Jesús, y su casa va a quedar limpia. ¡Gloria a Dios! Únase en oración conmigo. Enfermedades debido a trabajos malignos de hechiceros, vamos a reprenderlos. Quiero que su casa, al terminar este programa, quede limpia y que allí habite el Espíritu Santo de Dios, de Jehová, de los ejércitos. Vamos a tener esta llamada. Gloria a Dios, amén, Dios le bendiga.
1: Dios le bendiga, hermano.
0: Amén, hermanita, Dios le bendiga.
1: Habla Irma de López.
0: Hermana Dina.
1: Irma de López.
0: Gloria a Dios, hermana Dina. Un gusto Irma. Saludarla. Dígame, mi hermana.
1: Es Irma.
0: ¿Cómo?
1: Irma.
0: Irma.
1: Sí.
0: Dígame, hermana Irma, ¿de dónde nos llama?
1: De Cantón Natividad, Colonia Santa Teresa.
0: ¿Cantón?
1: Cantón Natividad, Colonia Santa Teresa.
0: Ah, la Colonia Santa Teresa. Conocemos por ahí, hermana Dina.
1: Bien. Sí, hermano, quería que orara por mí, por una artritis que ha llegado a mi cuerpo, hermano. Me está molestando.
0: ¿Por artritis?
1: Sí.
0: ¿Y dolor de cuerpo, verdad?
1: Sí, hermano.
0: Amén, gloria a Dios.
1: Yo sé que Dios es poderoso, hermano.
0: Está bien, mi hermanita, vamos a estar orando. Únase con nosotros en oración, hermana, que ahorita esa artritis la vamos a reprender en el nombre de Jesús, y por el poder del Señor usted va a ser sana a esta hora. ¡Gloria a Dios!
1: Aleluya, hermano.
0: Amén, amén, gloria a Dios. Ahí tenemos pues a nuestra hermana Irma, que nos pone su petición para orar por ella por artritis. La vamos a incluir, amada audiencia. Vamos a entrar en oración a reprender ese demonio. Gloria a Dios, Padre nuestro que estás en los cielos. Venimos delante de ti, Señor, en el nombre poderoso de Jesús, para darte gracias, mi Dios, mi Señor, por esta oportunidad que nos has dado. Gracias, Dios mío, por este día jueves también, Señor, que tu misericordia ha sido derramada nueva para cada uno de nosotros. Gracias, Señor, por el poder y autoridad que tú le has dado a la iglesia, Señor.

Pueblo de Dios que me escucha, pueblo santo de Jesucristo que me está oyendo ahí en su hogar, a donde está llegando el sonido. Dele gloria a Dios, dele gloria a Dios. Únase en oración, únase y reciba en el nombre de Jesús. Reciba más fe, más fe. Hay aumento de fe, hay aumento de fe, hay aumento de fe en esta tarde. Gloria. En el nombre poderoso de Jesús, reprendemos al enemigo. Gloria a Dios. Reprenda ese demonio, mi hermano, mi hermana, en el nombre de Jesucristo. Toda opresión del enemigo, toda presencia de espíritu del mal ahí en su hogar, ahora lo repréndalo conmigo en el nombre de Jesús. Espíritus inmundos que están llenando ese hogar, que están llenando esa casa, en el nombre poderoso de Jesús te lo ordenamos. Sal fuera, sal fuera en el nombre poderoso de Jesús. Diga mi hermana: espíritu inmundo, fuera de mi casa. Espíritu inmundo, fuera de mi casa. Gloria a ti, mi Señor Jesús. Dele gloria a Jesús. Ahí donde está, dele gloria a Jesús. Esos espíritus malos, espíritus satánicos, espíritus inmundos, no soportan la presencia de nuestro Rey y Señor Jesús. Ven, Jesús. Llame a nuestro Dios, llame al Espíritu Santo, pídele al Espíritu Santo que se mueva ahí, ahí, y ahora su casa queda limpia en el nombre poderoso de Jesús. Pueblo de Dios, aleluya, aleluya. Esa palabra de nuestro Señor dice de que el enemigo ha venido a hurtar, a matar y a destruir. Oremos por los pastores. Los pastores es el blanco del enemigo, gloria a Dios. Roguemos por su pastor. Amada congregación local que me está escuchando, usted está siendo dirigida por un pastor. Ahora se lo pido en el nombre de Jesús. Reprenda, reprenda, reprenda todo estorbo. Que es mi hermano pastor que la dirige a usted. Él está recibiendo. Reprenda, reprenda, reprenda en el nombre de Jesús. Llena este pastor, mi Señor, de sabiduría. Dale fuerza, Señor, al enemigo.

Reciba libertad, reciba limpieza por parte de nuestro Señor Jesucristo. Gloria, gloria, gloria, gloria, aleluya. Pueblo de Dios, pueblo santo de Jesucristo. El enemigo ataca, perturba, estorba. Porque sabe que poco tiempo le queda. El enemigo es testigo de cómo la iglesia santa de nuestro Señor Jesucristo cada día va creciendo de aumento en aumento. Cada día se llena más de poder del Espíritu Santo. Ahora llénese, ahora llénese. Ahí donde está usted, llénese en el nombre de Jesús. Hable su lengua, mi hermano. Reprenda a ese demonio con sus lenguas. Ese hechicero que está escuchando, lo echamos fuera en el nombre de Jesús. Trabajo de este enemigo, trabajo de hechicería, altares satánicos, altares de estos hechiceros, los derrubamos. ¿Cómo así? Como Elías derribó los muros de los males. Jehú destruyó a todos los males. Destruimos a todo hechicero que está escuchando.

hechicero, hechicero, brujo, a ti te digo, en el nombre de Jesús, estás derrotado, tu trabajo queda terminado, el Hijo de Dios te lo deshace, el Espíritu Santo llena de poder a su pueblo, reciba, reciba, reciba, pueblo de Dios. Reciba, pueblo de Dios, reciba, pueblo de Dios, sea lleno, sea lleno. Llénese de sus lenguas, hay poder del Espíritu. Hable su lengua, llénese del poder del Espíritu. El Espíritu de Dios desciende. El Espíritu de Dios desciende. Gloria, gloria a Dios. Ahí donde está esa enfermedad provocada por estos malos espíritus. Ahora usted reciba la sanidad porque es limpia. Así como esta mujer que llevó, que estaba en el templo, esta mujer encorvada, cuando llegó Jesucristo, frente a Jesucristo, frente a nuestro Señor Jesucristo, nuestro Señor viene y le dice a esta mujer, ¡sé libre de tu azote!

espíritu se va fuera en el nombre de Jesús. Así le dijo nuestro Señor a esta mujer encorvada: ¡sé libre de tu azote! Enfermedad fuera. Enfermedad fuera en el nombre de Jesús. Enfermedad fuera en el nombre de Jesús. Gloria, gloria a Dios. Te adoramos, Señor. Pueblo de Dios, llénese del Espíritu. También usted reciba su porción del Espíritu. Es tarde de poder, es tarde de liberación. Hoy no se puede quedar usted así como cuando comenzó escuchando este programa. Usted no puede continuar igual. Ahora usted recibe esa doble porción de su espíritu como la recibió Eliseo allá de Isaías, de Elías. Así ahora usted la recibe del Espíritu de Dios. Reciba, reciba, reciba. Recibe en el nombre de Jesús, reciba, reciba, gloria a Dios, audiencia del Señor, reciba esa doble porción de su espíritu. Gloria, gloria a Dios. Espíritus también que tienen encadenados, tienen atadas a vidas. Mujeres. Mujeres que ahí son espíritus del diablo, espíritus del mal, espíritus inmundos que te tienen atadas ahí en la prostitución. Es un trabajo que tú no lo quisieras desempeñar, tú no quisieras hacer eso, pero hay un poder superior que te domina a que cada día te vayas hundiendo más en la prostitución. Hoy en el nombre de Jesús, botamos, rompemos esa atadura, rompemos esa cadena. Y tú que quieres dejar esa vida, tú que quieres dejar ese camino, ahora dice en el nombre de Jesús: yo soy libre. Y como María Magdalena, cayendo a los pies de Jesucristo, ella fue libre de la prostitución. Ella fue libre. Las cadenas de prostitución fueron rotas por el Hijo de Dios. Así reciba usted esa liberación de este día. Y usted ya dejó de ser más una prostituta. Ahora usted es una hija de Dios. Porque se ha entregado a Él. Y esas cadenas de prostitución, el Hijo de Dios las ha roto ahora. En el nombre de Jesús, usted es libre. Usted es libre. De mando de modo que si alguno está en Cristo, nueva criatura es. Las cosas viejas pasaron, quedaron atrás. Ahora todas son hechas nuevas. Nuestro Señor Jesucristo la ha hecho a usted una mujer nueva para gloria de su nombre. Cadenas y ataduras de vicio también son espíritus del diablo. Son espíritus que tienen a estos jóvenes, ya viejos, ancianos, y en toda su vida no han podido romper esas cadenas que tienen de la drogadicción. Ahora ese demonio de drogas, a ese demonio de adicción de drogas, en el nombre de Jesús lo he hecho fuera. Audiencia, pueblo de Dios, que está orando conmigo, reprenda, reprenda, reprenda, reprenda, reprenda. Estamos venciendo al enemigo. Estamos en una batalla con Satanás. Lo estamos venciendo en el nombre de Jesús. En el nombre de Jesús, reprenda. La victoria es nuestra. La victoria es nuestra. La tenemos, la tenemos. Hace 2000 años el Señor nos la entregó, Él muriendo en la cruz del Calvario, derrotando a la muerte, quebrándole ese aguijón a la muerte. Nuestro Señor Jesucristo le quebró ese aguijón. ¡Oh, muerte! ¿A dónde está tu aguijón? La tumba no pudo detenerlo. ¡Se levantó! ¡Oh, sepulcro! ¿A dónde está tu victoria? Cante victoria, mi hermano, en el nombre de Jesús. Declare victoria. Declare victoria y libertad. Somos libres, pueblo de Dios, somos libres. Somos libres en el nombre de Jesús. Reciba libertad. Reciba esa libertad, reciba esa libertad. Reciba libertad, gloria a Dios. Estamos orando contra toda esta acechanza.
contra estos vecinos que se oponen ante ti, se burlan de ti. Ahora, pueblo de Dios, en el nombre de Jesús, ahí donde está, ahí en su casa, levante las manos, sus manos al cielo, y dígale al Señor: reprende, Señor, en tu nombre, a todos aquellos que se burlan. Reciba, reciba. La gloria sea para nuestro Señor Jesucristo. Gloria, gloria a Dios, aleluya. Estimado amigo que estás en las drogas, mi amiga que ha orado conmigo, estabas en la prostitución, pero ahora te ha vuelto al camino de Dios. Repite estas palabras conmigo. Repite, hermano que tienes, amigo que estás encadenado y atado ante las drogas, alcoholismo, prostitución. Repite, repite, repite conmigo estas palabras. Si el Hijo de Dios va a ser, os libertare, seréis verdaderamente libres, libres, libres. Esa cadena rota en el nombre de Jesús. Esa cadena rota en el nombre de Jesús. Toda cárcel, toda bartolina, toda prisión, ahora la ponemos en tus manos, Señor. Que sea para gloria de tu nombre. Somos libres, somos libres. El pueblo de Dios es libre. El pueblo de Dios, en Jesucristo, es libre. Porque el Hijo de Dios nos ha hecho verdaderamente libres. Nos ha hecho libres con la sangre bendita del Cordero. La sangre del Cordero nos ha hecho libres. Y nos ha dado la victoria, pueblo de Dios. Nos ha dado la victoria contra Satanás. Aleluya. Nos ha dado la victoria contra Satanás. Gloria a Dios. Contra la muerte. Porque su palabra dice que así como Jesús resucitó, también nosotros resucitaremos. Reciba el libre, el libre, el libre por la sangre del Cordero. Si el Hijo de Dios, Jesucristo, si Cristo os libertare, seréis verdaderamente libres. Su casa queda limpia en el nombre de Jesús. Ahí donde me está escuchando, usted dígale al Señor: gracias por haber limpiado mi casa. Gracias por haber echado fuera todo mal espíritu. Gracias por haber derribado todos los altares a estos brujos que están a nuestro alrededor. Esos altares hoy cayeron. Esos altares hoy cayeron. Todo brujo cayó porque el Señor lo derribó. Reciba, reciba, reciba. Mi casa es limpia, mi casa es limpia, mi casa es limpia. En el nombre de Jesús, Él nos ha dado la victoria. Él nos ha dado la victoria, declare victoria. En el nombre de Jesús, hermana Dina Esmeralda Rivera, declare, declare victoria. Ahora la tenemos, esa victoria. En el nombre de Jesús, victoria, declare victoria, gloria a Dios. Cantemos, cantemos, cantemos, estimada audiencia. No se desprenda de ahí de la radio. No aparte sus oídos de ahí de la radio. Y canten conmigo el himno de victoria. Gloria. Cantemos el himno de victoria. Como el Señor entregó en las manos del pueblo de Israel al faraón. Y fue ahogado y hundido allá en el mar rojo. Himno de victoria. Gloria. Gloria a Dios. Aleluya.

escucharon, Señor, esa voz en la que tú les has hablado, Dios mío, y ha puesto delante de ti toda petición. Gracias, Señor, por habernos escuchado. Gracias, Padre. No tenemos cómo pagarte, mi Señor Jesucristo. No hay forma como pagarte, nuestro Señor Jesucristo. Lo único que podemos hacer es entregarte nuestra vida, así como tú la entregaste por nosotros, mi Señor. Gracias, audiencia. Audiencia, audiencia, oyente de Radio Pastor. Gracias, gracias, gracias por estar fielmente en esta audiencia y oyendo, escuchando y aportando de su espíritu para que nosotros los programadores, para que mis hermanos, los que están aquí administrativos, locutores, hermana Jacqueline, hermano Elías, hermana Adrianita, hermano Otoniel, estén recibiendo esa fortaleza por la que usted también está orando por ellos. Gracias, Padre. Gracias, Señor, a mi hermano Mario, Señor, ahí en el ranchador, Padre mío. En el nombre de Jesús, te ruego por él, Padre amado, te ruego por él, Padre. He aquí, Señor, en el nombre de Jesús, te pido, Señor, que visite su corazón de él, Padre. Él te busca en la literatura, Señor. Él te busca en conocimiento, Señor. Pero no hay nadie más que tú, mi Señor, que puede darle el mejor conocimiento y el mejor abrazo de Padre, como Padre Dios de Israel que tú eres. Toca a mi hermano Mario, dale más sabiduría y entendimiento a su hija Adrianita, mi Señor. A su nietecita Adrianita, Señor, aleluya, gloria, gloria, gloria a Dios. A su madre, mi Señor, de Adrianita, a Yancy Victoria, mi Señor, ayúdales, Señor, ayúdales, ayúdales, fortalécelos, guárdalos, Señor. Y trata directamente tú, mi Señor, con Kelvin Alexander, mi Señor, para que se vuelvan los caminos. Gloria a ti, mi Señor, mi Dios, aleluya. Una bendición para todos mis compañeros de trabajo, para Luis Alonso Romero, Señor, aleluya. Se restaura tú, mi Señor, esa vista por la que él ha sido intervenido, mi Señor, aleluya. Espíritu de Dios, te ruego, mi Señor, para que tú, en un momento de su intimidad contigo, le hagas revelar y conocer, Padre mío, las cosas que él necesita saber. Revélaselo tú, Señor, revélaselo tú, Señor, y muestra tu gloria ante él, Padre. Ante mi hermano Luis Alonso Romero, Dios mío, muestra tu gloria. Bendito eres a mi hijo Eric, guárdalo, Padre. Es un trabajo, bendícelo, mi Señor, aleluya, trabajo difícil el que él tiene, mi Señor, pero tú estás con él. Recibe, hijo mío, recibe, recibe esa bendición de tu Padre, que llega hasta allí, hasta donde está tu trabajo. Ángeles, ángeles, ángeles, vallado de ángeles, de carro de fuego, te guardan, hijo mío, en el nombre poderoso de Jesús. Gracias, Señor. Así también estamos bendiciendo a mi hermana Elsa Wells y a su esposo Brian, de allá de Kansas. Y un saludo muy especial que tengo también para mi primo. Tengo un primo que ayer estuvo de cumpleaños, estuvo cumpliendo años. Es mi primo Rafael Ernesto Alarcón, allá en Utah. Él estuvo ayer cumpliendo años, mi hermano, le decimos de cariño, le decimos Neto, hermano, mi primo Neto, gloria a Dios, bendecido mi hermano, gloria a Dios. También hacía mi vecindario allá en Chalchuapa, en el pasaje Las Ánimas, a mi hermana Erlinda, sea usted bendita en el nombre de Jesús, a su hijo Roger y a su nieto, gloria a Dios.
Hermano Odil, hermana Mayra, su esposa, reciban una bendición especial. Hermano Neto, su madre Elsa, gloria a Dios, bendiciones. Para mi vecino Ángel, su esposa Orma y su hija Karen, gloria a Dios. Karen, bendiciones para su casa, bendiciones para su hogar en el nombre de Jesús. Hay libertad en Cristo Jesús. Gloria a Dios, aleluya. Te adoramos, Señor. ¿Cuántos has sentido presencia de Dios? ¿Cuántos verdaderamente creen que en esta tarde el Señor ha obrado con gran poder y gran gloria? Gloria a Dios. Ahora yo le invito, si usted ha recibido la bendición de en esta tarde, testifíquelo, testifíquelo, porque nosotros creemos en Él. Yo creo en mi Señor, y si yo no creyera en Él, yo no estuviera aquí, mi hermano, mi amigo, mi estimada audiencia. Yo si no creyera en Él, no estuviera aquí, pero sé, como dijo el Señor, ¡gloria! Dijo allá, lo dijo él, cuando esta mujer con flujo de sangre, que tenía 12 años de flujo de sangre, le tocó el borde de su manto al Señor. Y todos le decían al Señor, ¿cómo es eso que te han tocado? Te han tocado así en multitud. No solamente lo tocan a uno aquí, lo escapan a botar, lo aprietan. Y tú estás hablando que te han tocado. Y el Señor habla tan hermoso, específicamente, que dice, alguien me ha tocado, ¿por qué? Porque poder ha salido de mí. ¡Gloria! ¡Gloria a Dios! Si usted ha sentido ese poder, usted ha sentido ese poder en esta tarde, testifique, testifique. Vamos a pasar lo que es a la predicación. Créame lo que en el nombre de Jesús siento un gran gozo en mi corazón, porque yo sé que estos altares que estaban cerca de su casa eran dedicados a Satanás y todos sus demonios. Esos altares que eran dedicados a la Santa Muerte allí cerca de su hogar, ahora en el nombre de Jesús fueron derribados. ¿Usted lo cree? Altares de la Santa Muerte fueron derribados, fueron derribados, fueron derribados, fueron derribados en el nombre de Jesús. Hoy va a dormir más tranquilo, porque nuestro Señor Jesucristo y su Santo Espíritu reina en su hogar. Siento esa satisfacción en mi corazón y en mi espíritu, que me dice que muchas almas hoy fueron liberadas. ¡Gloria a Dios! Así dice allá en San Mateo capítulo 24, versículo 36. Voy a ser breve, el tiempo se me fue, pero viera qué gusto que me da, primera vez que me da gusto que se haya ido el tiempo, porque se me fue el tiempo peleando contra Satanás y lo hemos vencido. ¡Gloria, lo hemos vencido! Se me fue el tiempo, pero Satanás lo vencimos en el nombre de Jesús. San Mateo capítulo 24, versículo 36 dice, pero el día y la hora nadie sabe, ni aún los ángeles de los cielos, sino solo mi Padre. Versículo 37. Oiga, oiga, oiga. Aquí ponga atención a este versículo. Más como en los días de Noé, así será la venida del Hijo del Hombre. ¿Qué le parece ese versículo que hemos leído? Se lo voy a repetir otra vez porque quiero que no se le olvide. Versículo 37. Más como en los días de Noé, así será la venida del Hijo del Hombre. Porque como en los días antes del diluvio, estaban comiendo y bebiendo, casándose y dándose por casamiento, hasta el día en que Noé entró al arca. Y no entendieron hasta que vino el diluvio. Hasta entonces entendieron.
hasta que el diluvio vino. Hasta entonces le creyeron a Noé cuando vieron que comenzó a llover. Y no entendieron hasta que vino el diluvio y se lo llevó a todos. Y no entendieron hasta que vino el diluvio. Y tú. Ojalá que no seas de estos que vas a entender hasta después que la trompeta de Dios haya sonado. Esa es la comparación que está haciendo. Aquí el Señor está hablando de su venida. De su venida. Él viene. Hermana Yacheli, él viene con trompeta de Dios, como el Señor mismo. Como te mando, y con trompeta de Dios descenderá del cielo, y los muertos en Cristo resucitarán primero, y nosotros, los que vivimos, los que hayamos quedado, seremos arrebatados juntamente con ellos en las nubes para recibir al Señor en el aire. Eso está diciendo el Señor, lo está comparando como en los días de Noé. ¿Sabe por qué lo compara? ¿Sabe por qué el Señor lo compara? Porque Noé estaba haciendo el arca, que era el medio de salvación para que todos aquellos que entraran en el arca no se ahogaran, y pasó predicando. Les decía, vengan, entren al arca, estoy haciendo el arca porque viene el diluvio, va a llover, la tierra se va a llenar de agua, porque Jesucristo, la tierra se va a llenar de agua, porque Jehová, el Dios de Abraham, de Isaac y de Jacob, el Dios de Israel, me lo dijo, que va a destruir toda la tierra. Eso predicaba Noé. Y se burlaron, y oigan lo que dice aquí, y no entendieron hasta que vino el diluvio y se lo llevó a todos. El tema de este mensaje es la predicación de Noé, que es la que le estoy explicando ahorita, y la predicación de la iglesia. La iglesia predica, mi hermano, mi hermana, mis hermanos, ministros del evangelio. La predicación es que Cristo viene. Pronto, Cristo viene. Amigo, Cristo viene. Y viene como ladrón en la noche, como en los días de Noé. Cuando esta trompeta suene, esa es la predicación de la iglesia, como en el tiempo de Noé. Noé predicó la salvación del diluvio por medio del ladrón en la noche. Como en los días de Noé. Cuando esta trompeta suene, esa es la predicación de la iglesia, como en el tiempo de Noé.

Estimado amigo, mi amiga que me ha escuchado, este ha sido un programa de poder. Ha sido un programa de gloria para el Señor, donde el Espíritu Santo se ha movido y tú que has escuchado, esas cadenas se rompieron. Esas cadenas están rotas. Hoy en el nombre de Jesús, fueron rotas esas cadenas. Hoy eres una mujer libre, hoy eres un joven libre, una joven libre. Las cadenas fueron rotas. Gloria al Señor. Hay una alabanza bien hermosa. La voy a cantar yo en a capela. Escúchala. Voz suave, escúchala. Dice, cuando suena.

entrar, no quisiste arrepentirte. Hoy te tienes que quedar, no quisiste arrepentirte. Hoy te tienes que quedar, gloria. Tarde de arrepentimiento ahora, tarde de salvación. Si hoy suena esa trompeta y tú recibes a Cristo en su corazón, hoy esta tarde, que Él ha roto esa cadena, ya no estás más encadenado. Ya no estás más atado a nada. Tu mujer ya no estás atada a ningún hombre ni a ningún vicio. Tu hombre ya no estás atado a ninguna mujer y a ningún vicio. Cristo viene, te vas con Él. Porque esa cadena ha sido rota. En el nombre de Jesús, haz esta oración conmigo. Yo quiero presentarte delante de mi Rey. ¿Has sentido tú esa liberación? ¿Has sentido tú esa obra de Dios? ¿Has tú, mi estimado amigo, reconocido tu pecado? ¿Quieres arrepentirte? ¿Quieres entrar a la vida eterna? ¿Quieres el perdón de tus pecados? ¿Quieres que mi Señor te reciba? ¿Estás arrepentido de haber pecado contra Dios? ¿De tu camino que traías? ¿Ahora las cadenas cayeron? ¿Te has arrepentido? ¿Has sentido el poder de Dios en tu vida? Di conmigo, repite conmigo, mi Señor Jesús, vengo delante de ti a pedirte perdón, Señor. Hemos llegado a la presencia de Dios, pídele tu perdón. Él te está escuchando. Vengo delante de ti humillado, Señor, a pedirte perdón, pídale perdón. Porque he pecado contra ti. He pecado contra ti. Ese pecado siempre está delante de ti, Señor. Esto que yo he hecho. Me arrepiento, Señor. Me arrepiento. Me arrepiento. Me arrepiento. Esa cadena es rota en el nombre de Jesús. Esa cadena es rota. Ataduras del enemigo ahora están cayendo. En el nombre de Jesús. El arrepentimiento está derribando todo muro. Recibe en el nombre de Jesús. Creo, Señor, en ti. Creo que tú moriste allá en la cruz por mí. Derramaste tu sangre para mi perdón. Dile eso al Señor. Me arrepiento, Señor, y creo que tú moriste por mí. Y moriste por mí. Pero creo que nuestro Padre te levantó de la tumba. Creo que resucitaste al tercer día y hoy estás a la diestra del Padre. Creo que resucitaste, mi Señor. Díselo.

Dígaselo. Ahora dígale, yo te acepto, mi Señor Jesús, como mi Salvador. Yo te acepto y te pido que me recibas como tu hijo. Recíbeme como tu hijo. ¿Quieres que mi Señor te reciba? Mas a todos los que le recibieron y a los que creen en su nombre, le dio potestad de ser hechos hijos de Dios. Hoy Él te recibe. ¿Le has pedido perdón? ¿Le has pedido perdón al Hijo de Dios? Hoy Él te recibe. 2415 1437 es la línea que está abierta. Si has hecho esta oración conmigo, llama. Vamos a orar por ti. Yo espero esa llamada, porque tu vida es salva. Tu vida esta tarde ha sido salva. Tu alma está salvada, porque has recibido al Hijo de Dios. Has hecho esta oración conmigo, la hiciste, llama. 2415-1436. WhatsApp 7645-7985. Gracias, Padre, te dale gracias por haber limpiado mi pecado con tu sangre. Dígaselo ahí donde está. Gracias, Señor, por haber limpiado mi pecado con tu sangre. Porque la sangre de Cristo nos limpia de todo pecado. Hoy eres libre en el nombre de Jesús. 2415-1436. Si hiciste oración, esta oración conmigo o quieres ser libre, hoy tienes la libertad en Cristo Jesús. Ya no puedes seguir igual. ¿Sabes que los segundos están contados? Ya la hora que yo tenía de participación aquí se está acabando. Y así como esta hora se está acabando, también tu oportunidad se acaba. Y no estoy hablando del tiempo de que estoy en la radio. Estoy hablando del tiempo de tu vida, mi hermano, mi amiga, mi amigo. Es tu vida la que se está acabando. Y tú la estás acabando de terminar todavía con esa manera de vivir que tú llevas. Estás acabando con tu vida. Estás acabando con tus seres queridos. Padre de familia, ¿qué ejemplo estás dándole tú a tus hijos, a tu hija? A tu esposa. Le pides tu fidelidad a tu esposa y tú le eres fiel. Gloria al Señor. Recibe a Jesucristo. Él te hace libre. Él hoy ha roto toda atadura, muros. Ese vicio hoy cayó. Eres una mujer nueva. Eres un hombre nuevo. Llama 2415. 1436, llama, es tu vida. Es por tu alma que estamos rogando. Es por tu alma, por tu familia, por tu trabajo. Llama, 2415-1436. Los de Chalchuapa, me están oyendo ahí en Chalchuapa. Ahí en Chalchuapa han caído muros. Ahí en Chalchuapa hay bastantes hechiceros. Bastantes hechiceros alrededor del mercado de Chalchuapa. Ahí hay bastantes hechiceros. Hoy fueron vencidos en el nombre de Jesús. Una llamada de Chalchuapa. Una llamada de Chalchuapa. En un programa anterior, la hermana Ana Quijada nos llamó confesando que ella se había arrepentido y que había recibido a Cristo. Y hoy glorificamos al Señor por esta alma que recibió a Cristo en Chalchuapa. Ahora una llamada de Chalchuapa de alguien que recibió a Cristo, se reconcilió. Viviste el evangelio un tiempo, pero ahí andas perdido. Perdido te va a ir el Señor cuando Él venga. Ven a los caminos del Señor, regresa, regresa. Reconcíliate con Jesucristo, Hijo de Dios. 2415-1436, llama. Santa Rosa Senca, de allá de San Juan Chiquito, de allá de Coco, una llamada. Todos necesitamos ese perdón de Dios. Y ahora yo te estoy haciendo el llamado. Cristo viene, Cristo viene. Va a ser lamentable.
Porque así pasó como en los días de Noé. A Noé no le creyeron. Y sabes, vinieron 7 días después que Noé terminó el arca. 7 días. Y Noé no cerró el arca hasta el 7º día. Dios, Jehová, le cerró la puerta al arca. Y después que cerró la puerta, comenzó a llover. Pero la puerta estaba cerrada. Hoy, la puerta de Jesucristo, que es Él, el que por mí entrare será salvo, está abierta. Va a ser lamentable que Él venga. Con la venida de Él, esa puerta se cierra y te va a pasar como le pasó a los diluvianos. Se ahogaron. El Señor viene con voz de arcángel y con trompeta de Dios y se lleva a su iglesia. Y tú no lo tienes, te quedas. Y te quedas para la condenación eterna. Sin consuelo, sin oportunidad. 24:15-14:36. Llama. Hiciste esta oración conmigo. Le pediste perdón al Señor. Quiero orar por ti. Quiero orar por ti. Amigos de aquí de Santa Ana, de allá de la colonia El Mora, de allá de la colonia Río Zarco, de la colonia El Palmar, de la Santa Lucía, de allá de la Matepec, de Los Pinos, del Cocal, del barrio San Lorenzo, barrio San Miguelito, de allá por la Solórzano, Buenavista, Santa Leonor, de allá de Primavera, Primaverita, una llamada, un salvo. Me quedan nomás ahorita, me quedan 3 minutos. Suficiente estos 3 minutos para que tú encuentres la vida o encuentres la muerte. Porque ahorita mi Señor Jesucristo te ofrece vida, vida, vida, vida te está dando el Señor. Mas yo he venido para que tengan vida y la tengan en abundancia, dice el Señor. 24:15-14:36. Yo sé que esas cadenas fueron rotas. Ese vicio que tenías ahora cayó. Llama al 24:15-14:36 o al WhatsApp 7645-7985. Vamos a orar por ti. Te vamos a poner delante de mi Señor. Te vamos a presentar ante Él. Gloria, gloria. Hemos cumplido. El personal de aquí de la radio ha cumplido. Te ha dado tiempo y escuchaste. En el nombre de Jesús. Gracias, Señor. Te adoramos, Señor. Y que sé que tú vives para siempre y por los siglos de los siglos. Amén.

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Pedro, capítulo 3. Gloria al Señor. Dios es bueno. Cuando usted lo tenga, me da un fuerte amén. Alabado sea el nombre del Señor. Si alguien no lo tiene, ayúdelo ahí a encontrarlo. Alabado sea el nombre del Señor. Y si alguien no trajo Biblia, comparta para que podamos leer juntos la palabra del Dios Todopoderoso. Primera carta del apóstol Pedro, capítulo 3. Alabado sea el nombre del Señor. Y váyase conmigo al verso 18. Alabado sea el nombre de Cristo. Dios es bueno. Lo tiene la iglesia. Amén. Y por ser la poderosa palabra del Señor, la vamos a leer honrando al Padre, honrando al Hijo y honrando su Santo Espíritu. Y una iglesia congregada dice, sígame con su vista, verso 18, porque también Cristo padeció una sola vez por los pecados, el justo por los injustos, para llevarnos a Dios, siendo a la verdad muerto en la carne, pero vivificado en el Espíritu. Oramos. Padre, gracias te damos en esta preciosa hora. Gracias por tu misericordia, por tu bondad, por tu fidelidad, Dios mío. En esta preciosa hora, Padre, yo he de predicar tu palabra como siempre lo he hecho, dándote la gloria, la honra y la alabanza solamente a usted, Dios mío. En esta hora, Padre Santo, venimos delante de ti pidiendo que seas tú hablándonos. Habla nuestras vidas conforme a tu voluntad, a lo que tú quieres, Dios mío. Oh Padre Santo, Dios mío, pedimos Señor también que derribes a tierra todo principado, toda potestad, todo gobernante de las tinieblas, toda hueste espiritual de maldad en las regiones celestes, Dios mío, que limpies este lugar para que su palabra corra y sea glorificada en medio de nosotros, Señor. Que su palabra llegue, Dios mío, a cada corazón, a cada mente, Dios mío, a cada alma que estamos en este lugar, Dios mío. Necesitados, Padre, de una palabra, Dios mío. Necesitados, Dios mío, de que tú nos hables en este día, Padre. Dios mío, que no sea mi corazón ni mi pensamiento, sino que sea tu Espíritu Santo, Dios mío, hablándonos, Padre Santo. Porque cuando tú hablas, Dios mío, las cosas cambian, Señor. Cuando tú, Dios mío, hablas a nuestras vidas, Padre, algo tiene que suceder, Dios mío. Ayúdanos a retener tu palabra, Señor, a no ser oidores olvidadizos, Dios mío, sino, Padre, que retengamos tu palabra, que esa palabra llegue al corazón, a la mente, y que podamos ponerla por obra, Señor amado, que sepamos vivirla, Dios mío, conforme a lo que usted quiere, Señor amado, en el nombre poderoso de Jesús de Nazaret, Dios mío, en tu nombre y solo en tu nombre abro mi boca en esta hora, Padre, para que usted sea glorificado. Gracias.